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1: Son las 6:12.
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1: Son las 6:13.
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1: Son las 6:14.

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1: Son las 6:19.

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1: Son las 6:23.
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5: Son las 6:25.
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5: Son las 6:25.

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1: Son las 6:38.

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6: Son las 6:40.
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6: Son las 6:40.

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1: Son las 6:45.
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2: Son las 6 y 47 minutos.
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2: Son las 6 y 47 minutos.

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1: Son las 6:52.

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1: Son las 7 y 11 minutos.
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1: Son las 7 y 12 minutos.
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1: Son las 7 y 13 minutos.

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1: Son las 7:17.

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1: Son las 7 y 23 minutos.
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1: Son las 7 y 25 minutos.
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1: Son las 7 y 25 minutos.

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1: Son las 7 y 32 minutos.
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1: Son las 7 y 34 minutos.
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1: Son las 7 y 34 minutos.

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1: Son las 7:41.

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1: Son las 7:46.
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1: Son las 7:47.
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1: Son las 7:47.

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1: Son las 8 y 10 minutos.
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1: Son las 8 y 11 minutos.
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1: Son las 8 y 11 minutos.

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1: Son las 8 y 20 minutos.
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3: Son las 8 y 22 minutos.
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3: Son las 8 y 22 minutos.

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1: Son las 8:30.

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1: Son las 8:34.
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1: Son las 8:35.
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1: Son las 8:35.

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1: Son las 8:44.
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1: Son las 8:45.
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1: Son las 8:45.

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1: Son las 8:59.

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1: Son las 9 y 12 minutos.
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1: Son las 9 y 12 minutos.
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1: Son las 9 y 12 minutos.

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1: Son las 9:23.
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1: Son las 9:26.
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1: Son las 9:26.

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1: Son las 9:32.
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1: Son las 9:33.
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1: Son las 9:33.

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1: Son las 9:47.
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1: Son las 9:47.
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1: Son las 9:47.

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1: Son las 9:54.

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0: Bienvenidas y bienvenidos a La Hora Nacional. Hoy vamos a tener para todos ustedes historias sobre cultura, medio ambiente, inclusión y la vida cotidiana de nuestro país.
1: Sí, y vamos a empezar con música de Cecilia Rivera, conocida como Tafate. Ella es compositora, poeta y activista mazateca de la región Cañada de Oaxaca.
0: Además, conoceremos cómo se arma el vehículo Olinia, el proyecto del auto eléctrico mexicano que apuesta por una movilidad más limpia y sustentable.
1: En el marco del Día Mundial del Medio Ambiente y del Día Mundial de la Bicicleta, hablaremos sobre acciones que impulsan el cuidado del planeta y la inclusión social.
0: Hablaremos con Manuel de la Torre, creador del Paseo a Ciegas, una iniciativa que desde hace más de 20 años permite que personas con discapacidad visual hagan recorridos en bicicleta acompañados por ciclistas voluntarios.
1: También vamos a platicar con la doctora Mariana Núñez Vespalova sobre el encuentro de arte textil, decorativo y utilitario original Mundial Social. Ahí, artesanas y artesanos mexicanos exhibirán piezas inspiradas en el Mundial 2026, mezclando tradición, creatividad y cultura popular.
0: Y en nuestros espacios de servicio les contaremos sobre la jornada notarial en la Ciudad de México para explicar los beneficios y apoyos disponibles para la ciudadanía. Así que comenzamos.
1: Hoy empezamos el programa con música de Cecilia Rivera, alias Tafate, que es una artista mazateca originaria de la región de la Cañada Oaxaqueña. Vamos a ver y escuchar una de sus canciones.
2: Hola, ¿qué tal? Mi nombre es Cecilia Rivera Martínez, Tafate y Momo García. La canción que vamos a presentar a continuación se titula Respira y sigue adelante. Está en lengua mazateca. Estamos en La Hora Nacional.

0: Buscando una movilidad más limpia, México está impulsando proyectos innovadores como Línea, que es un auto eléctrico diseñado con enfoque ecológico y tecnológico.
1: Este vehículo es una apuesta para reducir emisiones contaminantes y avanzar hacia un futuro donde el transporte sea más eficiente y sustentable. Vamos a ver y escuchar una cápsula sobre este proyecto.
2: México ha movido al mundo con destreza inigualable, con mentes y manos que dominaron la ingeniería para cuidarnos, que levantaron torres hacia el cielo y que le dieron color a nuestra vida. Con esa herencia, hoy trazamos un nuevo rumbo. Escuchando a quien da vida a la ciudad, a quien conoce el camino y a quien necesita movilidad accesible. Olinia es un proyecto construido por científicos de las mejores universidades del país, resultado de un método preciso y una visión compartida basada en las mejores prácticas.
3: Definimos la identidad y la experiencia. Cada superficie y cada volumen están pensados para que el vehículo conecte con las y los usuarios.
4: Desarrollamos el chasis y la arquitectura física para superar las pruebas de seguridad y de desempeño.
5: Gestionamos sistemas de calidad ambiental, de salud y seguridad en el trabajo para la mejora continua de Olinia en un sistema de gestión integral.
6: Anticipamos cualquier riesgo aplicando pruebas y metodologías preventivas para lograr un producto seguro, sin fallas y bajo la normativa aplicable.
7: En la planta preparamos todo para que la producción sea eficiente, repetible y escalable.
8: Coordinamos la cadena de suministros y cuidamos de cada eslabón del proyecto para tener una producción precisa y con el mejor costo.
2: El ingenio ya lo teníamos. Hoy lo convertimos en nuestro motor. La energía que nos pone en marcha.
1: Hay proyectos que no solo transforman ciudades, sino también la forma en que entendemos la empatía y la inclusión. Hoy vamos a hablar de una iniciativa en la que personas voluntarias prestan sus ojos para que alguien más vuelva a sentir la emoción de pedalear.
0: Se trata de Paseo a Ciegas, una asociación civil que desde hace más de 15 años hace recorridos en bicicletas tándem, ya saben, estas bicicletas como dobles, para personas con discapacidad visual. Hoy nos acompañan Manuel de la Torre, que es el fundador de esta iniciativa, y Lola del Ángel, una usuaria de Paseo a Ciegas. Bienvenidos a La Hora Nacional. Qué gusto que estén con nosotros.
9: El gusto es nuestro.
10: Muchas gracias. Gracias por invitarnos.
1: Al contrario, nosotros felices de que estén aquí con nosotros. Y quisiéramos saber, Manuel, ¿cómo fue que nace Paseo a Ciegas? ¿Qué te motivó? ¿Cómo entendiste que no nada más era andar en bicicleta, sino una manera de transformar muchas cosas y muchos corazones?
9: Es cierto, como lo comentas, por aquel lejano 10 de enero del 2010, es que iniciamos una iniciativa en donde en la ciclovía recreativa de la Ciudad de México, este proyecto que se llama Muévete en Bici, estaríamos ahí en la glorieta de la Diana Cazadora ofreciendo esta posibilidad de andar en bicicleta, que es una dinámica muy lúdica, es un ejercicio, es un juguete, es un pasatiempo bellísimo el andar en bicicleta, compartiéndolo con una persona con discapacidad visual mediante una bicicleta tándem, una bici doble, donde un ciudadano, un guía, como un servidor y ahora cientos o miles que han pasado a través de los años, ofrecen su tiempo para llevar a una persona con discapacidad, como mi amiga Lola del Ángel, que por obvias razones sola no lo podría hacer, y de esa manera disfrutar el andar en bicicleta, la ciclovía, la convivencia, el espacio público, la gente que se reúne cada domingo, que son familias, deportistas, niños, vas con tu mascota, en fin, y de esa manera compartir esa parte, ¿no? Así funciona, así nació Paseo a Ciegas, así nos conocimos hace ya muchos años, hicimos una gran amistad, y eso ha sucedido, como les digo, con muchos seres humanos, personas con y sin discapacidad, que nos unimos en ese punto para llevar a cabo esta actividad, esta labor, mediante esta dinámica.
0: Manuel, ¿dónde podemos encontrar información sobre esta iniciativa? ¿Dónde puede inscribirse la gente? ¿Cuándo son los paseos?
9: Claro.
0: Platícanos un poquito más como de la parte ya logística para que la
9: funciona.
0: Gente se una.
9: Claro, sí. Estamos todos los domingos de 9 de la mañana a 1:30 de la tarde en la glorieta de la Diana Cazadora, dentro de la ciclovía recreativa de la Ciudad de México. Seguro nos encuentran ahora que todo se mueve vía redes sociales, Facebook, Twitter, Instagram y todas esas como Paseo a Ciegas AC. Y ahí van a encontrar mucho de lo que hacemos, los calendarios, las actividades, muchas de las imágenes, las descripciones y el amor que conjuntamos en cada una de nuestras actividades. actividades.
1: Lola, ¿cómo has sentido tu vida después de estar en estas bicicletas, en estos recorridos, en estos paseos a ciegas?
10: La verdad es que, vuelvo a decirlo, es maravilloso. Estoy muy, muy agradecida porque a veces no pensamos como en la parte recreativa para las personas con discapacidad. Ya hablamos mucho sobre, bueno, tal vez no mucho, sobre accesibilidad, trabajo, salud y esto, pero sí falta la parte recreativa, el lugar en donde poder hacer amigos, en donde convivir con otro que es igual que yo, con quien compartir experiencias. Y la verdad es que Paseo a Ciegas me ha dado esa oportunidad de, justo como dice Manuel, poder hacer amigos, no solo personas con discapacidad, personas sin discapacidad también, pero que entienden la discapacidad de otra manera, que pueden volver a... Pues es que existe como a veces esta parte en la que nos miran como personas extrañas, como algo diferente, y cuando te sensibilizas y empatizas, te das cuenta que todos somos seres humanos, claro. Todos cabemos en ese lugar, y eso es lo que está chido, el poder sentir que sí estamos, somos partes de... La verdad es que ha sido muy, muy
1: bonito,
10: padre.
1: Qué bonito lo que nos acabas de decir. Muchas gracias, Lola.
11: Muchas gracias a los dos por venir. Qué gusto conocer esta iniciativa. Felicidades por armarla.
12: Gracias.
11: Qué padre poder haber conocido tu experiencia, Lola. Y ya saben, si se quieren unir, ahora tienen ya todas las herramientas para hacerlo. Y pues invitamos a toda la gente justo a participar. Y una vez más, muchas gracias por acompañarnos en la Hora Nacional.
10: Gracias. Muchas gracias. Gracias a ustedes, de verdad.
1: Gracias a ustedes. Y gracias a ustedes que nos están viendo y escuchando. Esto es La Hora Nacional. Quédense con nosotros.
13: El arte textil mexicano va a tener un espacio especial con el Encuentro de Arte Textil Decorativo y Utilitario Original Mundial Social.
1: La subsecretaria de Cultura, Marina Núñez Vespalova, platicó con nuestro compañero Orlando Abad sobre esta iniciativa donde artesanos de todo el país mostrarán piezas inspiradas en el Mundial 2026 que ya está a la vuelta de la esquina.
14: México lindo y querido, hay muchos motivos para celebrar y uno de ellos es el Mundial, por supuesto. El Mundial Social incluye un montón de actividades y hoy vamos a abarcar una muy especial. Es Original. Ustedes saben que Original es un programa que apoya a los artesanos y artesanas de muchísimas disciplinas de nuestro país. Para platicar más al respecto y de un evento muy especial, está aquí la doctora Marina Núñez Vespalova, que tiene todos los detalles al respecto del 4 al 7 de junio en el Complejo Cultural Los Pinos. ¿Es cierto, doctora?
15: Así es, muchas gracias.
14: Bienvenida a la Hora Nacional. Cuéntenos, ¿cómo es que nació esta fusión, este Original edición especial?
15: Esta edición nació porque creemos que tenía que haber un espacio con motivo del Mundial que mostrara de mejor manera la gran diversidad que tiene México a través de su arte popular. Nosotros solemos hacer dos emisiones de Original, el de arte decorativo, que es justo en junio, y el de arte textil, que es el tradicional que se hace en el mes de noviembre. Ahora los fusionamos, invitamos a compañeros artesanos textiles también a esta emisión de junio y logramos una edición la más grande. Hay 515 artesanos de todo el país, de distintas técnicas textiles y ramas artesanales. De verdad, va a ser una explosión de riqueza cultural fantástica, de arte, de dominio de técnicas, además técnicas que hablan mucho de nuestro país, de la gente que la sigue preservando. Y a todo eso se une también una gran oferta cultural muy amplia para todo tipo de públicos. Tenemos para bebés de 0 a 5 años un espacio que se llama Nido. Tenemos para 6 a 12 años talleres que van introduciendo al arte popular a través de los propios maestros artesanos, que son quienes dan estos talleres. Tenemos para adultos mayores que a veces recuerdan quizá algunas cosas que ya sabían hacer. Muchas de las señoras bordan, por ejemplo, entonces se encuentran con maestras que les enseñan, que les recuerdan cómo mejorar ese bordado. Y hay música y hay comida y creo que es un espacio muy completo que habla también de todo el ambiente que rodea el mundo del artesano.
14: Todo lo que ustedes tienen que saber es que México es riquísimo, pero qué mejor que de la mano de los artesanos. Y tantos, ¿no? Más de 500, imagínense. La cita está dada del 4 al 7 en Chapultepec. ¿Y hay algo más que tengamos que saber para disfrutar en su plenitud este eventazo?
15: Que tienen que ir con el alma dispuesta, abierta, con zapato cómodo. Darse el tiempo para visitar Original son 12 kilómetros de riqueza cultural, donde vale la pena detenerse, ver cada pieza, hablar con el artesano y de repente sentarse, comerse un buen taco. Vamos a tener representación gastronómica de prácticamente 10 estados de la República con cocineras tradicionales y para bajar la comida un buen zapateado.
14: ¡Qué rico! Y hasta baile va a haber. Bueno, ir, disfrutar, conocer, observar y también aprender en estos talleres va a ser algo sin igual. Sin duda es una gran edición, esta edición especial del, podríamos decir que es mundialista, ¿no?
15: Es totalmente mundialista, tenemos una cascarita también.
14: Ah, y además, miren, el puro orgullo de ser mexicano ya habla por sí mismo, pero si a eso le agregamos toda la tradición de nuestras artesanías, es garantía de calidad y de pasarla súper bien. Doctora Marina, muchísimas gracias por compartirnos toda esta información y allá nos vemos.
15: Allá nos vemos, muchas gracias.
14: Allá nos vemos.
13: Miles de personas aprovechan las jornadas notariales para hacer trámites como testamentos, escrituras y regulación patrimonial a costos accesibles. Estas campañas buscan dar más certeza jurídica a las familias mexicanas.
1: Y para entender cómo funcionan estos programas, sus beneficios y por qué es importante mantener nuestros documentos en regla, hoy tenemos con nosotros al licenciado Fernando Dávila Rebollar, especialista en materia notarial. Licenciado, bienvenido a la Hora Nacional.
12: Muchas gracias por esta invitación y aprovechar este espacio con su distinguido público. Efectivamente, como bien señalas, es una tradición realmente en la actividad notarial en la Ciudad de México, siempre estar presente en todo lo que es el apoyo a la población, en todo lo que son sus necesidades. Y una de ellas, básicamente, pues es en el aspecto patrimonial. Está por demás reconocido que, bueno, pues prácticamente el tener su propiedad, su patrimonio, aspirar a tener debidamente un pedazo de patria, como dicen, y debidamente

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2: Hello. En la propia ley se establecen los rangos de valores catastrales. En estos artículos se establece pues un tabulador. Hay tablas que dependiendo del valor catastral, de un valor mínimo a un valor máximo, si tu boleta catastral señala ese valor, vas a tener derecho a este beneficio de jornada notarial. Y que los descuentos pueden ir desde el, gradualmente vienen del 10, 20 hasta el 60, y en algunos casos, tratándose de herencias, que ese siempre ha sido un tema de las escrituraciones por herencias, se detectó que pues muchas veces la falta de regularización de los inmuebles venían de herencias, Javier.
3: Sí,
2: de
3: sí.
2: Que efectivamente dicen, no, pues este
3: parece que es fácil que le hereden a uno, pero sí, realmente no lo es.
4: Sí, es bien
3: y
4: caro.
3: Es caro.
2: El costo, ¿no? La gente decía, pero ¿cómo? Si es la propiedad donde siempre he vivido.
3: Sí, claro,
2: ¿por qué
3: claro.
2: Si mi papá murió ahora tengo que pagar? Bueno, pues es un concepto que está en la ley. Pero afortunadamente con jornadas notariales hay un capítulo especial para sucesiones, y en el caso de sucesiones hay otros rangos de valor, pero los descuentos pueden ser hasta del 80%.
3: Sí, buenísimos.
2: Entonces, fíjate, entonces no tienes que pagar en la avalúo. Pagas con base en el valor catastral y aparte el resultado con una reducción de hasta el 80%.
3: Ah, no.
2: Sobre todo también fomentar que gran medida la irregularidad en las propiedades se debe a de que vienen de sucesiones y se deja. El notario de la Ciudad de México tiene una tradición de servicio a la ciudadanía. No cobra por asesorías, por gente que vaya y pregunte qué puede hacer para escriturar. Entonces, el tema de estos dos artículos, estas adiciones a la jornada notarial, tienen esa finalidad. Los requisitos muy sencillos, insisto, basado en tu boleta predial vigente, dependiendo del valor catastral, vas a tener derecho a beneficios. Tienes que ir con el notario al que te corresponda, de tu preferencia, y le debes de llevar simplemente la escritura, la boleta, tu identificación, vas a llenar un formato. El notario te va a ayudar, el notario prácticamente, no tomes nota necesariamente de muchas cosas. Mientras tengas tu título, tu boleta de predial, ve a ver al notario, te va a decir si entras en jornada notarial, y él se va a encargar, conoce los procedimientos. Pero en general, acérquense con su notario o al Colegio de Notarios de la Ciudad de México. Agradezco muchísimo esta oportunidad a la Ciudad Nacional y a ustedes por este espacio.
4: Mil gracias a usted, licenciado, de verdad.
2: Gracias.
4: Acérquense a su notario, ya saben, todas las preguntas se contestan gratis. Y quédense con nosotros. ¿A dónde van? Esto es La Hora Nacional.
3: Acérquense a La Hora Nacional.
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4: El cambio climático y la contaminación son cada vez más visibles y más preocupantes. Y por eso, cuidar el medio ambiente tiene que ser una tarea de todas y todos. Por lo mismo, fechas como el Día Mundial del Medio Ambiente nos ayudan a pensar en nuestras acciones diarias y también en sus consecuencias.
3: Y además, esta semana también se conmemora el Día Mundial de la Bicicleta, una alternativa de movilidad mucho más sustentable. Y como en nuestro país se impulsan proyectos como Línea, una iniciativa de energía limpia, hoy queremos hablar sobre por qué es tan importante cuidar nuestro planeta. Para esto nos acompaña nuestro colaborador, Eric Ortiz. Eric, bienvenido una vez más a La Hora Nacional.
6: Un gusto una vez más acompañándoles aquí a todos ustedes y a quienes nos ven en casita esta noche.
4: ¿Cuáles son las acciones más sencillas que realmente nos pueden ayudar a cuidar el medio ambiente?
6: Las fundamentales sería primero la educación de los datos. Implementarla a través de los municipios, aquellos municipios que son capaces de medir su gasto de energía y su gasto de agua, son municipios capaces de cumplir con metas internacionales. Otras metas serían, como personas, lo que podemos nosotros realizar es el consumo local, que quizá es un tema que ya se escucha muy trillado por algunas campañas, pero es algo muy importante porque nosotros al consumir local lo que estamos realizando es, estamos reduciendo nuestra emisión transfronteriza de contaminantes. Y la tercera sería que en nuestros hogares tratemos de ir adaptando nuevas tecnologías con energía limpia, adquirir aparatos electrónicos que cumplan con los estándares internacionales, ¿no?, del ahorro de energía y sobre todo medir nuestros consumos y gastos de agua, de luz y de gas.
3: Oye, Eric, ¿y estas pequeñas

0: pequeñas acciones, pero que son hechas por muchísimas personas, ¿qué impacto tienen?
1: Ahí hay un dato muy importante y contundente. La Organización Mundial Meteorológica ha dicho que el planeta sigue rompiendo récords en el alza del calentamiento global. Lo que ha hecho el mundo ante esta situación es crear el Acuerdo de París, conformado por más de 200 países, en el cual se incluye México, y en este pues se han comprometido a que el planeta no alcance el 1.5 grados de temperatura. Y esto es algo muy importante para nosotros como país, porque según datos de la OCDE y del Banco Mundial, en nuestro país es propenso a fenómenos hidrometeorológicos. Y esto no solamente tiene una implicación ecológica, también tiene una repercusión económica en nuestro desarrollo, si es que nosotros no tenemos una resiliencia climática y adaptamos nuestras infraestructuras ahora que estamos a tiempo.
2: Oye, Eric, y aprovechando que también se celebra el Día Mundial de la Bicicleta, ¿crees que el uso de la bicicleta pueda generar un impacto positivo en las ciudades y en nuestra salud?
1: Si nosotros vemos ejemplos como el de Países Bajos, que han sido uno de los países que han implementado este tipo de acciones, se pueden dar cuenta que las calles han empezado a cambiar, los ríos, la naturaleza se empieza a ver diferente, pero también el hecho de nuestra salud, ¿no? Al tener otro tipo de movilidad, incluso en las emociones, nos beneficiaría muchísimo, tanto en la salud como en nuestro entorno y el medio ambiente.
0: ¿Cómo podemos crear mayor conciencia ambiental desde nuestra casa y en nuestra comunidad o a nivel comunidad?
1: Cuando pensamos en el mundo y en los tratados internacionales, creemos que solamente se firman en una mesa en Suiza o en Alemania o en algún país lejano. Pero la realidad es que esto toma relevancia cuando lo ejecutamos en nuestras calles, cuando lo ejecutamos en nuestras casas, con el manejo de los residuos, ¿no? Cómo separamos la basura, cómo nosotros, si no necesitamos tantos focos en la casa, pues prendemos solamente los que necesitamos. Al momento de bañarnos, pues reciclar el agua, que no se desperdicie, ¿no? Yo creo que con pequeñas acciones nosotros podemos lograr que haya cambios muy significativos en nuestro entorno y sobre todo en el cuidado de nuestro medio ambiente. Recordemos que el medio ambiente no conoce fronteras ni ideologías, conoce soluciones técnicas, y yo creo que el día de hoy lo que tenemos que hacer es cuidar nuestro entorno.
0: Así es. Eric Ortiz, una vez más, muchísimas gracias por acompañarnos aquí en La Hora Nacional, y también ustedes, muchísimas gracias por acompañarnos.
3: Hola, ¿qué tal? Mi nombre es Cecilia Rivera Martínez, Tafate y Momo García. La siguiente canción que vamos a compartir con ustedes se titula Tu Voz. Estamos en La Hora Nacional.

0: En su libro autobiográfico Vivir para contarla, Octavio Paz dijo lo siguiente: la vida no es lo que uno vivió, sino lo que uno recuerda y cómo lo recuerda para contarlo. Y con esta frase terminamos la primera parte de esta Hora Nacional.
1: Antes de ir a una pausa, queremos mandarle saludos a todas y todos los que nos escriben cada semana. Hoy van para Rolando Hernán Pérez, Rafael Vázquez Castro, Francisco Segura y Raúl Robles en Fresnillo, Zacatecas.
0: También para Betty Nav en Zultepec, Estado de México, Alicia BFG, Cecilio Godínez en Dolores Hidalgo, en Guanajuato, Gabriel Dávila en Torreón, Coahuila y Saúl Basilio.
1: Y otros para Verónica Muñoz Centeno, José Luis Hernández Álvarez y Paloma Espinosa, que nos platicó que escucha La Hora Nacional desde que estaba en la primaria.
0: ¡Ah, qué es? Buena onda!
1: Sí, le mandamos un abrazo.
0: Por eso le he ido también en la vida, desde chiquita.
1: Mira, nomás.
0: Bueno, pues muchísimas gracias por escribirnos, por escucharnos y por ser parte de esta comunidad. Recuerden que estamos en YouTube, Facebook, Instagram, TikTok, X y Spotify.
1: También nos pueden contactar en el número 55-34-83-42-39 o mandarnos un correo electrónico a la dirección lahoranacional@segob.gob.mx. Que tengan muy buenas noches y muy bonita semana.
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4: ¿Qué tal? Muy buenas noches. Gracias por acompañarnos en Veracruz en la Hora Nacional. Soy Carla Sánchez y en este último domingo del mes de mayo estamos iniciando, en esta ocasión, cuando son las 10:30 de la noche, saludando al territorio veracruzano. Pero, obviamente, no estoy sola. Mi querido Víctor Mortera, ¿cómo estás?
5: ¿Cómo estás, Carlita? Muy buenas noches. Un abrazo muy afectuoso a todas las familias que nos sintonizan. Hoy despedimos el mes de mayo, como bien dices, un mes que nos ha traído mucho calor en varias regiones del estado, pero también muchísimo movimiento y buenas noticias.
4: Efectivamente, y es que para cerrar este mes, como bien mencionamos, tenemos un programa, Un Veracruz en la Hora Nacional, imperdible. Vamos a hablar de inversiones históricas, en seguridad, de apoyos al campo, en el sector pesquero. Nos vamos a preparar para el gran Salsa Fest, que ya estamos sacando los mejores pasos, Víctor. Y también vamos a dar un buen chapuzón virtual en las pozas del hermoso Xochicolco, Veracruz, para refrescarnos un poquito.
5: Así que bueno, a nombre de Josué de la Fraga, Carla Sánchez, Víctor Mortera, esto es Veracruz en la Hora Nacional.
4: Iniciamos.
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4: Bueno, y es que arrancamos aquí en Veracruz en la Hora Nacional con temas prioritarios. Sabemos que la seguridad se construye en coordinación, capacitación, estrategia y sobre todo cercanía con la ciudadanía. Por eso nos da mucho gusto saber que en casi un año y medio de administración, el gobierno de Veracruz ha destinado 451 millones de pesos a la adquisición de 480 camionetas, 250 motocicletas, equipamiento y tecnología para fortalecer la seguridad pública.
5: Con la finalidad de brindar apoyo y servicio a los veracruzanas y veracruzanos, la actual administración estatal ha priorizado el fortalecimiento integral de las corporaciones policíacas, no solo mediante más unidades y tecnología, sino también con mejores salarios, uniformes y herramientas para el desempeño de sus funciones.
4: Bueno, recientemente el gobierno de Veracruz entregó 82 nuevas patrullas para la Secretaría de Seguridad Pública, con lo que el estado supera ya 400 unidades incorporadas al estado de fuerza.
5: La infraestructura es importante, Carla Sánchez, amigas y amigos. Fíjense que desde las instalaciones del Centro de Estudio e Investigación en Seguridad, se detalló que de las 82 unidades, 32 serán destinadas al programa Veracruzana Protegida, 20 a la Policía Estatal de Caminos y 30 reforzarán las labores operativas de la Policía Estatal en Poza Rica, Tuxpan, Veracruz y Coatzacoalcos. La inversión para la adquisición, equipamiento y balizamiento asciende a 122,659,859 pesos.
4: Además de todo esto, se destacó que Veracruzana Protegida, que por cierto hemos hablado de este programa, mantiene actualmente 803 órdenes de protección vigentes, y se subrayó que de enero al mes de abril de este año, la estrategia estatal ha permitido el aseguramiento de más de 200,000 dosis de droga, la detención de 14 objetivos prioritarios generadores de violencia, la desarticulación de 8 células delictivas y también la captura de 1,600 integrantes de grupos delictivos. Enhorabuena.
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5: Mandamos un saludo enorme a quienes nos están escuchando a través de las diferentes frecuencias a lo largo y ancho del estado de Veracruz y más allá de nuestro estado, y por supuesto también en las carreteras que en este momento amigas y amigos de seguro están transitando. Pasamos ahora a otras cosas. Fíjense que una noticia que nos da mucho gusto anunciar es que inició la distribución de apoyos económicos de manera directa, transparente y sin intermediarios para miles de pescadores veracruzanos.
4: Bueno, cumpliendo su palabra con las mujeres y hombres del mar, el gobierno del estado ha iniciado en Alvarado, que por cierto mandamos un abrazo, Alvarado, Veracruz, qué bien se come en Alvarado, sí. Un abrazo enorme a través de Veracruz en la hora nacional. Bueno, se inició ahí en Alvarado la entrega de apoyos económicos directos de 4,000 pesos a pescadores y pescadoras también y acuicultores como complemento al programa federal Bien Pesca. Y esto en el respaldo también a las afectaciones ocasionadas por la presencia de hidrocarburos en el Golfo de México.
5: A través de el programa Apoyos Económicos Directos para el Desarrollo Acuícola y Pesquero, serán beneficiados 20,677 pescadoras y pescadores de 97 municipios mediante una inversión superior a los 90 millones de pesos, destinada a fortalecer la actividad productiva y la economía familiar en las comunidades costeras.
4: Bueno, se detalló que en esta primera entrega regional fueron beneficiadas 3,278 personas productoras allá en Alvarado, en Ángeles Recabada, en Lerdo de Tejada, en Boca del Río, Salta Barranca y Veracruz, con una inversión de, ¿cuánto creen?, de 13,112,000 pesos.
5: De manera simultánea, se distribuyeron 2,440 incentivos en Tamiahua, Ozuluama, Pueblo Viejo y Tampico Alto, así como 1,217 en Coatzacoalcos, Agua Dulce, Catemaco, Pajapan y San Andrés Tuxtla, para una inversión conjunta de 14,628,000 pesos.
4: Hermosa, hermosa zona de Veracruz, todos los municipios que acabamos de mencionar. Este apoyo es histórico para un sector que por muchos años estuvo en el olvido y permitirá invertir en redes, reparación de artes de pesca, mantenimiento de embarcaciones y, bueno, claro, está, otras necesidades prioritarias.
5: Esta acción no solo representa un recurso económico, es tranquilidad para los hogares y justicia social para las familias de veracruzanas y veracruzanos.
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4: A través de Veracruz en la hora nacional, como bien comentábamos, Víctor Mortera con cafecito en mano, quienes están
5: aquí
4: cenando.
5: Está,
4: ya. Escuché. Salud con una bebida refrescante desde este estudio de Veracruz en la hora nacional. Y continuamos platicándoles que la actual administración estatal también apoya al campo. A través del programa Mecanización Agrícola, el gobierno del estado de Veracruz proporciona maquinaria y herramientas gratuitas a productoras y productores del estado. Y como es el caso de José Antonio Méndez Mota, de la localidad de Monte Maguellitos, esto allá en el municipio de Alto Tonga.
5: Conocer historias como la suya y saber que estos apoyos han mejorado el rendimiento de sus cultivos son buenas noticias para las familias del campo veracruzano. Escuchemos su testimonio.
6: Mi nombre es José Antonio Méndez Mota, miembro del ejido Monte de Maguellitos, perteneciente al municipio de Alto Tonga, y soy productor de maíz. Se produce también lo que es el cultivo de haba y cultivo de frijol. El beneficio es que al tener tecnificación hemos tenido el rendimiento notoriamente, ya que años pasados teníamos una producción de 2 toneladas por hectárea, ahora incrementamos hasta 7 toneladas por hectárea y para nosotros es un gran beneficio. El proceso era pues tradicional, ¿no? Se utilizaba todavía bestias de trabajo, mano de obra humana y se requería mucho más invertirle en lo que es la mano de trabajadores, pues con la asesoría vemos que hay mejor calidad de producto porque ya estamos controlando todo tipo de plagas. De hecho, hemos tenido el mejoramiento económico porque antes gastábamos más en mano de obra, ahora pues con la tecnificación más fácil y menos costo para nosotros como productores. Estamos reduciendo notoriamente nuestro gasto que tenemos que hacer en nuestras siembras, en nuestros cultivos. Ya no estamos actualizando a la agricultura que debe ser, a la agricultura tecnificada, y vemos el gran avance que estamos viendo en nuestros campos. Ahorita ya la mayoría de producción ya lo estamos haciendo tecnificadamente y vemos los resultados en la producción porque ya estamos aumentando año con año.
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4: Con más de Veracruz en la hora nacional y haciendo un recorrido con las actividades que hay por parte del gobierno de Veracruz y también del gobierno de México, se ha presentado el programa Volver a Crecer, que este programa brinda justicia financiera a sobre todo a mujeres productoras y pequeños productores con adeudos de la Financiera Nacional.
5: Durante la presentación se destacó que Veracruz es el tercer estado del país con mayor número de beneficiarios, al contemplar apoyos para 4,160 acreditados.
4: Desde el Palacio de Gobierno, ahí se hizo el anuncio que se va a buscar a cada persona para notificarle esta gran noticia, para que puedan acudir a las oficinas más cercanas por una carta de liberación de los adeudos.
5: Para garantizar que los beneficios lleguen de manera efectiva, el Estado colaborará con el Gobierno de México, apoyando a la localización, notificación y acompañamiento de las personas beneficiarias en las distintas regiones del Estado. El programa permanecerá vigente hasta septiembre.
4: Bueno, pues ya prácticamente en unos meses más, Víctor Mortera. En Veracruz, 3,418 personas fueron liberadas de adeudos y 742 van a acceder a un descuento del 30%. Esto va a permitir que aproximadamente el 99% de las y los acreditados puedan regular su situación financiera. Del total de beneficiarios o de personas beneficiadas, 766 son mujeres productoras y 3,394 pequeños productores de 42 municipios de Veracruz.
5: Este programa no solo atiende una demanda social legítima, sino que también permite ordenar y depurar la cartera de manera responsable.
4: Volver a crecer sin duda contempla beneficios como cartas de finiquito que acreditan la inexistencia de adeudos, desistimiento de acciones legales, liberación de garantías, actualización en buró de crédito y sobre todo la posibilidad de acceder nuevamente a otro financiamiento mediante la banca comercial y otros intermediarios financieros.
5: Asimismo, el programa será personal gratuito y sin intermediarios, que eso es algo muy importante, con atención directa en módulos de Veracruz, Martínez de la Torre, Pánuco, además sucursales habilitadas para acompañar a las personas beneficiarias durante todo el proceso.
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4: Continuamos con más en Veracruz en la Hora Nacional, saludando en el norte del estado a quienes ya nos siguen en la Sierra de Guayacocotla con esos paisajes hermosos. Gracias por seguirnos en cualquiera de las frecuencias del estado de Veracruz. Gracias. Oigan, pues les comentamos que también en materia de salud, ahora nos vamos al rubro de la salud, Víctor Mortera, en las manos de médicas, médicos, enfermeras, enfermeros, de personal hospitalario, están cientos de vidas de familias veracruzanas, de muchas veracruzanas y también de muchos veracruzanos, y le corresponde al gobierno del estado apoyarles.
5: Por ello, para fortalecer la capacidad operativa hospitalaria y garantizar traslados médicos oportunos y dignos en todas las regiones, el gobierno estatal encabezó la entrega de las primeras 30 ambulancias de un paquete total de 60 unidades para hospitales integrados al sistema IMSS-Bienestar. Esas son buenas noticias.
4: Claro, porque además de todo esto, lo anterior responde a una de las principales demandas de las comunidades más alejadas, que hemos platicado también de ello aquí en Veracruz en la Hora Nacional, contar con unidades funcionales para atender emergencias y sobre todo el traslado de pacientes de manera muy segura.
5: La entrega incluye 15 ambulancias de traslado para hospitales comunitarios ubicados en municipios rurales y de difícil acceso, así como 15 urgencias básicas destinadas a las regionales y generales con alta demanda de atención médica.
4: Bueno, los vehículos van a dar servicio a municipios del norte, del centro, del sur, de las zonas serranas y ya fueron entregados bajo el resguardo directo de los nosocomios para entrar en operación ya, inmediata, reducir tiempos de respuesta y ampliar sobre todo la cobertura médica.
5: Hay que recordar que durante años las unidades operaron con ambulancias deterioradas o insuficientes, lo que dificultaba la atención de pacientes graves en regiones apartadas de nuestro estado.
4: Ahora, bueno, ya con estas unidades modernas de las que les estamos comentando y sobre todo equipadas, el gobierno de Veracruz ya garantiza la atención médica digna, rápida, oportuna para muchas familias de nuestro bello estado de Veracruz.
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5: Carla Sánchez, amigas y amigos de Veracruz en la Hora Nacional, lo que vamos a platicar en este momento es para ir calentando motores, ya que cada vez está más cerca el Salsa Fest 2026. Del 12 al 14 de junio, Boca del Río, Veracruz, vivirá tres noches inolvidables con el mar como escenario y la mejor salsa del mundo como protagonista.
4: ¿Cuál es tu canción favorita de salsa, Víctor Mortera? Quisiera preguntarte en este momento para saber cómo la vas a bailar, cómo la vas a cantar, cómo vas a mover esos pies.
5: Te contesto en un momento más.
4: Ok, me parece muy bien. Bueno, la buena noticia, ahorita en lo que hacemos esta trivia, ¿cuál es la canción favorita de ustedes, amigos y amigas de Veracruz en la Hora Nacional? ¿Cuál es esta canción que han bailado tanto, que han cantado tanto? 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
5: Respondiendo a tu pregunta,
4: ¿ya la tienes?
5: Victor,
4: ¿ya
5: sí, está? Claro, uno de los personajes y de los salseros más importantes que estará pisando este Salsa Fest ahí en Boca del Río es Víctor Manuel. Y una de sus canciones, vaya, que a mí me gusta es Dile a Ella.
4: Oye, sí, es cierto.
5: Sí.
4: Además, esa es una. Es tu tocayo.
5: Es mi tocayo. Efectivamente, de los dos nombres, efectivamente.
4: Totalmente. Oye, pues yo me quedo con la de Llorarás de Oscar.
5: Ah, claro.
4: No, hombre, qué rolón, dicen por ahí.
5: Exacto.
4: Oigan, pues ya que andamos como en este ambiente bastante festivo, sí, les comentábamos que pueden descargar sus boletos.
5: Sí, exactamente, pueden descargarlos directamente de la página web para mayor comodidad.
4: Y claro, el acceso al Salsódromo, ubicado sobre el Boulevard Vicente Fox Quesada, estará habilitado a partir de las 17 horas, o sea, a las 5 de la tarde.
5: Sí, sí que hay que prepararnos, Carlanches, para disfrutar 3 noches de rumba y alegría en el festival de salsa más grande de México, el Salsa Fest 2026.
4: Bueno, pero ahí te va. El viernes 12, digo, para que vayamos marcando en nuestros calendarios, por favor, ahí en casa, en donde quiera que nos estén escuchando, porque lo dicen, ¿quién viene? ¿Cuándo vienen? Bueno,
5: ¿cómo va a estar el asunto?
4: ¿Cómo va a estar el asunto del Salsa Fest? Bueno, pues el viernes 12 de junio va a arrancar fuerte con Guayacán Orquesta, Chiquito Timbán, que es mi favorito, Luis Vázquez y el imperdible homenaje a nuestra Celia Cruz.
5: Con Lucrecia.
4: Lucrecia.
5: El sábado 13, ahí les va. El sábado 13 de junio bailaremos junto con Grupo Niche, Gilberto Santa Rosa, y no se pierdan las mejores canciones de Víctor Manuel, que ya dije cuál es la que a mí
4: ahí
5: me gusta.
4: Ahí va a estar, seguramente.
5: Por supuesto, y el talento de la princesa de la salsa, la India.
4: Uy, no, bueno, va a estar buenísimo. Y el Salsa Fest va a cerrar con todo el domingo 14 de junio con Alberto Barros, con Olga Tañón, con Rey Ruiz y Charly Sa. Tenía tiempo que no escuchaba que Charly Sa estuviera en los escenarios. Qué bueno que viene al escenario, al Salsa Fest, al Salsódromo más grande que es aquí en Veracruz.
5: Fíjate que Charly Sa en algún momento estuvo cantando con una agrupación, después se hizo solista en finales de los 90 y tuvo muy buenos éxitos ahí, como La Pollera Colorada, que de seguro la
4: pero
5: de
4: era
5: cantar,
4: más como boleritos,
5: obviamente,
4: ¿no?
5: Sí, también tuvo un disco de boleros por ahí, que bueno, pues bastante bueno, ahí como en el 99, 2000.
4: Así es.
5: Y desapareció un poco, pero ya lo tendremos aquí.
4: Qué bueno,
5: en el
4: me
5: Salsa
4: da mucho
5: Fest.
4: Gusto.
5: Exacto. Y bueno, pues estamos listos para recibirte el 12, 13 y 14 de junio en el Salsódromo de Boca del Río. Y algo bien importante que hay que mencionar, Carla Sánchez, es
4: que la entrada es completamente libre. Y recordar, llevar zapatos cómodos, llevar, pues obviamente agüita, tomar los accesos, checar bien cómo están las entradas, las salidas,
5: llegar con
4: los
5: buen
4: sanitarios,
5: tiempo.
4: Buen tiempo y todo, y sobre todo divertirse,
5: claro,
4: pasarlo
5: en
4: un ambiente
5: actitud.
4: Sano. Ya lo saben, Salsa Fest 2026.
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4: Bueno, y dejando un poquito la salsa, ya estábamos como entrando ahí en calor con la salsa aquí en Veracruz, en la hora nacional.
5: Los estaba moviendo al ritmo de la salsa.
4: Vamos a dejar la salsa por un momento para sumergirnos en otro ritmo muy fascinante que es Mulátoro Trio Jazz. Son una propuesta musical y una propuesta escénica que surge desde la pasión, desde la fusión, desde la improvisación, sobre todo desde la identidad, que es muy importante en la música. Y este ensamble ofrece un espectáculo que entrelaza música de danza y raíz. Ahí el jazz, el son jarocho se encuentran haciendo un diálogo poderoso, muy emotivo, que revaloriza la afromexicanidad a través de un fascinante recorrido rítmico y escénico. ¿Qué tal, Víctor?
5: Mulátoro Trio Jazz. Este trío se atreve a explorar un territorio sonoro innovador al mezclar las músicas tradicionales mexicanas con los lenguajes del jazz y el blues, logrando así una conexión profunda entre géneros que comparten una misma raíz afrodescendiente.
4: Bueno, la obra, de pequeño formato, ofrece una experiencia íntima pero muy intensa en la que convergen, ya decíamos, la estética del jazz contemporáneo pero también la riqueza cultural del tradicional son jarocho.
5: Mulátoro nace de la visión creativa de Jaime Reyes, pianista y jazzista artista y sonero de gran trayectoria, quien desde finales del 2022 encabeza esta propuesta con el deseo de crear una experiencia sonora distinta. Su inquietud por vincular las estructuras del jazz con las texturas rítmicas del son jarocho da como resultado un espectáculo cargado de cadencias inesperadas, emociones profundas y una rica paleta de sonidos.
4: El nombre representa una poderosa metáfora, la fusión de la identidad mulata de la música mexicana, que marca así con raíces tropicales, caribeñas, con la fuerza del toro, símbolo del campo, del trabajo y de la tradición campesina del sotavento veracruzano. Me encanta esta fusión.
5: En escena, la propuesta Mula Toro cobra vida a través de tres figuras claves. Rubí Oseguera, bailadora de son jarocho, cuya creatividad escénica rompe los límites de lo tradicional para generar nuevas formas y sonidos a través de la danza. Delary Galindo, jaranera, versadora, bailadora y cantante, quien aporta una voz fresca y poderosa que conecta con las nuevas generaciones del son. Y Jaime Reyes al piano, que lidera el ensamble con una mirada que entrelaza los lenguajes del jazz y del son desde una sensibilidad profunda.
4: Oye, pues está increíble porque uno de los elementos más distintivos del espectáculo es la tarima jarocha. ¿Quién no ha bailado en una tarima jarocha? Que se convierte no solo en una plataforma de baile, sino también como en un instrumento musical con voz propia. El punto de encuentro entre los músicos y también quienes bailan es la improvisación. Ese pequeño espacio mágico donde el fandango jarocho se hermana con el jams del jazz.
5: Exactamente, haciendo un jamming fusión con la libre, ¿no? La libre, la libertad de poder fusionar el son jarocho con el jazz. Desde su formación, el trío ha llevado su propuesta a diversos foros y escenarios culturales de México, incluyendo las rutas escénicas estatales, consolidándose en poco tiempo como una propuesta única en su tipo. Su capacidad para emocionar, sorprender y reconectar con las raíces afrodescendientes de la música mexicana convierte cada presentación en una experiencia inolvidable.
4: Mula Toro Trío Jazz Son no es solo un espectáculo. Ojo con ello, vamos a escucharles bien porque es una declaración sonora que celebra la diversidad, que celebra la herencia cultural, la innovación artística en constante movimiento y es sobre todo la recomendación de Veracruz en la Hora Nacional de esta semana y también de Radio Más, la radio de las y los veracruzanos. Así que, ¿qué les parece si
5: escuchamos a Mula Toro Trío Jazz Son?
8: Eso.
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1: Aquí en Veracruz en la Hora Nacional, vaya que sí hemos dado jugo a esta media hora, porque hemos estado recorriendo diferentes actividades y todavía nos faltan, Víctor Mortera, amigos y amigas. Qué propuesta tan interesante de entrada acabamos de escuchar con la música. Pero con este calor de finales de mayo que se ha sentido
2: ¿qué
1: bastante.
2: ¿Qué se te antoja, Carla Sánchez?
1: Que se ha sentido muchísimo. Bueno, vamos a irnos a refrescar, pero ¿a dónde? ¿A dónde nos vamos con este mapa mental, Víctor Mortera?
2: Ahí vamos, ahí les vamos a contar en este momento. A un paraíso en el norte del estado, Carla, enclavado entre montañas, vegetación exuberante y calles llenas de tradición. El pueblo mágico de Xosocolco, Veracruz, ¿qué es?
1: Una maravilla.
2: Precioso. Guarda unos impresionantes secretos naturales de la región norte del estado, sus refrescantes pozas cristalinas, que ese es uno de los grandes secretos guardados de Xosocolco.
1: Es el tesoro de Xosocolco. Estas pozas se han convertido en uno de los mayores atractivos turísticos de este bello municipio. A tan solo 20 minutos del centro de Xosocolco, ahí en ese centro tan emblemático, quienes visitan Xosocolco pueden encontrar un paraíso natural al alcance, vaya, al alcance de nuestros ojos y de nuestras manos, al que se llega caminando, al alcance de nuestros pies también, rodeados de senderos, de muchos árboles, de paisajes que hacen que este recorrido valga totalmente la experiencia.
2: Recordar que hay que llevar ropa cómoda, algún sombrero, gorra, repelente contra mosquitos,
1: agüita,
2: exacto, bloqueador
1: sí,
2: solar, claro. Y sobre todo mucha actitud de emprender la aventura en Xosocolco y en estas pozas. El sonido del agua corriendo, el canto de las aves y la sombra de enormes árboles acompañan el trayecto hacia estos cuerpos de agua de tonos verdes y cristalinos, que invitan a refrescarte y desconectarse por completo del ritmo cotidiano.
1: Son tres pozas, ahí les van, son tres las pozas principales que rodean este pueblo mágico de Xosocolco, Veracruz: La Junta, El Diablo y El Callejón. Que no se nos olviden estos nombres. La Junta, El Diablo y El Callejón son estas pozas. Cada una posee una belleza distinta, pero todas comparten la pureza de las aguas cristalinas, de la tranquilidad, de este entorno prácticamente intacto al cual llegas a soltar, a liberar y a vivir.
2: Exacto, y bueno, si es la primera vez que visitan estas pozas, hay que preguntarle a las personas indicadas si hay algún por ahí guía turístico o las personas que viven cerca de ellas, pues qué tan profundas son para evitar accidentes. Por otro lado, la poza de La Junta destaca por su amplitud y por ser ideal para disfrutar en familia. Sus aguas tranquilas permiten nadar o simplemente permanecer dentro del agua disfrutando del paisaje natural. A su alrededor, la vegetación crea una atmósfera fresca incluso durante los días más calurosos.
1: Bueno, la poza de El Diablo, esta poza sorprende por la intensidad de los colores y las formaciones rocosas que tienen a su alrededor. Es un sitio perfecto para quienes disfrutan también de la aventura, quienes son extremos en esta aventura natural y del contacto directo con la naturaleza. El agua transparente, en serio, deja ver el fondo de las piedras, ves totalmente la poza transparente mientras la corriente va generando estas pequeñas cascadas naturales que embellecen, y hasta si les ha tocado ver que tienen como hasta pequeños arcoíris, sí, estas estelas de luces, de colores, pues eso se vive también en esta poza.
2: ¿Y saben qué? Finalmente, El Callejón ofrece un ambiente más íntimo y silencioso. Rodeada de árboles altos y vegetación abundante, esta poza se convierte en el espacio ideal para descansar, contemplar el entorno o simplemente escuchar el sonido del agua.
1: ¿Con cuál te vas? ¿A cuál
2: vas?
1: Híjole,
2: a las tres. Si estamos ahí, las tres hay que disfrutar.
1: Vale la pena. Más allá de esta belleza que tienen las pozas, representan también el cuidado y el respeto de las comunidades locales por el entorno natural. Gracias, sobre todo, al compromiso de quienes habitan Xosocolco, de quienes están en este pueblo mágico, de las familias, de las tradiciones, de las generaciones. Y todos estos espacios se mantienen casi intactos, que conservan la limpieza, la riqueza natural para quienes están visitando estos lugares.
2: Oigan, bañarse bajo la sombra de los árboles, que es también algo relajante. Caminar entre senderos naturales y sentir el agua fría recorrer entre las piedras es una experiencia que conecta con la tranquilidad de la Sierra Veracruzana y con la esencia más auténtica del turismo de naturaleza.
1: Bueno, pero ya que terminamos de las pozas, nos regresamos al centro de Xosocolco, porque además tienen muchos atractivos culturales, gastronómicos, la comida. Hay en el norte del estado, que siempre hemos mencionado, es deliciosa, como el resto del estado de Veracruz, las artesanías, pero las pozas son la cerecita del pastel, son sin duda uno de estos rincones imperdibles para quienes buscan escapar del calor, del gran calor que tenemos, sí, de descubrir paisajes únicos en Veracruz, pero también de disfrutar cada rincón de Xosocolco.
2: Así que Si buscas una experiencia diferente, rodeada de naturaleza, aguas cristalinas y tranquilidad, las pozas de Sosocolco te esperan con hermosos escenarios. Un destino perfecto para refrescar el cuerpo, descansar la mente, que mira que en estos tiempos nos hace falta, y admirar la belleza natural que nuestro estado tiene para ofrecer. Porque Veracruz, Carla Sánchez.
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1: Bueno, y así es como ya después de hacer todo este recorrido en el estado de Veracruz, en los diferentes rincones de nuestro mapa mental, de nuestra música veracruzana, Víctor Mortera, cerramos esta emisión agradeciendo a todos los colegas masters, conducción, locución, quienes se encuentran en el cuadrante veracruzano y en las diferentes estaciones. Gracias por recibirnos en sus cabinas. Y a ustedes también gracias por recibirnos en su celular, en su radio, en los audífonos, en sus computadoras, tabletas y cualquier otro dispositivo. Yo soy Carla Sánchez y nos escuchamos el próximo domingo.
2: Y en cualquier carretera del estado de Veracruz.
1: Por supuesto.
2: Yo soy Víctor Mortera y a nombre de este gran equipo, Josué de la Fraga, deseamos que pasen una excelente noche y que tengan toda la energía para iniciar una gran semana y un arranque de mes, Carla Sánchez.
1: Y un arranque
2: ya estamos
1: de mes.
2: En junio prácticamente. Sigan cuidándose del calor, descansen y nos escuchamos el próximo domingo. Muy buenas noches, Veracruz.
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0: Dios, pues.
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2: Son las 11:10.
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2: Son las 11:10.
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2: Son las 11:11.

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1: Son las 11 y 24 minutos.
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8: Son las 11 y 26 minutos.
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8: Son las 11 y 27 minutos.

0: las condiciones climatológicas para la zona conurbada en XEU.mx.
1: Son las 11:32.

0: Son las 11:36.
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noches. Un placer para mí estar aquí entre ustedes. Hace años que no venía, pero es un placer volver otra vez a Curazao.

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0: Bienvenidos a un episodio más de Ya Oíste. Yo soy Génesis Aines Silva, su conductora el día de hoy. Y hoy vamos a hablar sobre un tema que poco se habla, pero que viven muchísimos hombres, que es la ginecomastia. Y para eso nos acompaña el día de hoy el doctor Manuel Alejandro Catalán Ruiz. Así que, doctor, pues le doy la bienvenida. Este es su espacio, con toda la confianza, para hablar sobre este tema tan, pues, poco común.
5: Muchas gracias, Génesis. Estoy muy contento y agradecido por la invitación. En efecto, es un tema bastante interesante, poco conocido, pero muy frecuente en los motivos de consulta en los niños adolescentes. Entonces, va a estar muy, muy, muy buena la plática y yo encantado de estar aquí contigo platicando.
0: Pues muchas gracias, y sí, definitivamente creo que es una, para empezar la palabra, le decía, ¿cómo se pronuncia? Ginecomastia, ginecomastia.
5: Sí, exacto, es ginecomastia.
0: Ginecomastia, ok.
5: Es un poquito complicado, pero vamos a empezar, ¿te parece?, por definir ginecomastia.
0: Me encantaría.
5: Mira, ginecomastia básicamente es el crecimiento de la glándula mamaria en los hombres, ¿sale? Es una proliferación de este tejido mamario y que básicamente puede ser uni o bilateral, ¿ok?
0: Ok.
5: ¿Por qué en los hombres? Porque pues, en las mujeres ya sabemos que es la glándula mamaria, básicamente el pecho, pero los hombres no debería de desarrollarse. Por eso claro, se denomina, o el término es ginecomastia en los hombres. Es un motivo frecuente de consulta en los adolescentes y esto tiene que ver por la fisiología. Hay diferentes tipos de ginecomastia. Hay una ginecomastia fisiológica y una ginecomastia, pues, patológica, que no debería de ocurrir.
0: Okay.
5: Entonces, existen tres picos donde se puede presentar esto y una ginecomastia neonatal. Natal, es decir, ocurre en los bebitos y esto es estimulado por los estrógenos y progestágenos maternos en útero, es decir, a través de la placenta pasan estas hormonas y estimulan unos receptores que se encuentran en la glándula mamaria, por lo que en los primeros meses de vida los bebitos podrían tener un crecimiento de su pecho que se denomina como botón mamario.
0: Okay.
5: Eso es algo transitorio, va a desaparecer una vez que hay una caída de este estímulo hormonal cuando nacen y no se resuelve sin ningún problema.
0: Okay.
5: Hay un segundo pico que es la ginecomastia puberal y básicamente ocurre en la etapa entre los 10 y los 14 años en los niños, ¿ok? Esto es estimulado porque una vez que empieza la pubertad de los niños hay un incremento de los estrógenos que también se producen en los hombres, también producimos estrógenos que pueden sensibilizar los receptores también de la glándula. A medida que vamos avanzando en edad los hombres y nuestros niveles de testosterona se incrementan en su pico más alto, que llegan a ser hasta 30 veces mayor, es cuando se resuelve esta parte de la ginecomastia puberal. Es decir, también es algo transitorio, pero toma más tiempo, alrededor de 1 a 3 años, más o menos.
0: Pero no es algo definitivo, o sea,
5: es, no es algo definitivo.
0: Tiene que quitar.
5: Exactamente.
0: ¿Cómo saber que realmente pues es ginecomastia o no es por a lo mejor incremento de peso, por obesidad, o en dado caso es realmente algo malo?
5: Sí, eso que mencionas, Génesis, es muy importante. La ginecomastia puberal se presenta entre el 60 y el 90% de los adolescentes. Y lo primero va a ser definir si es ginecomastia o es algo que se llama como pseudo ginecomastia, que básicamente sería un incremento en el tejido adiposo, lipomastia.
0: Okay.
5: O adipomastia. Esto es por, bueno, a lo mejor las personas tienen un exceso de peso, el área del pecho tiende a concentrar mayor cantidad de tejido adiposo y da una apariencia como si fuera un crecimiento mamario.
0: Claro.
5: Entonces, por eso es muy importante la exploración. Los síntomas que presentan los niños por los que llegan a consulta, en caso de que sea una ginecomastia, el primer dato es un aumento de volumen. Se
0: palpan
5: una bolita, la bolita tiende a estar indurada, es una bolita indurada que ocurre por debajo de la areola y el pezón y les produce dolor. Es un dolor de tipo punzante, es intermitente, pero eso es lo que les llama la atención. En algunas ocasiones el mismo cambio de ropa, el roce de la ropa,
0: les molesta.
5: Les molesta, exactamente. Entonces le dicen a sus mamás, las mamás no las llevan a la consulta y entonces se preocupan porque dicen qué es lo que está pasando. Entonces puede ser una bolita solo en un lado del pecho, a veces es de los dos lados, y entonces es justamente donde se tiene que discernir. La adipomastia no se palpa indurada, la bolita realmente no está por debajo de la areola del pezón, sino que es una distribución más generalizada, digamos que es un crecimiento del pechito como más homogéneo,
0: okay.
5: El tejido se palpa laxo y no produce dolor, que serían dos o tres datos clínicos que diferenciarían a una ginecomastia de una adipomastia. Pero también algo que les llama la atención es que puede haber una asimetría, es decir, perdón, puede ser de un solo lado. Y eso les llama la atención porque dicen, me creció la bolita de un solo lado. Y generalmente cuando es adipomastia, es bilateral. Generalmente es como simétrico.
0: Okay.
5: Y eso es algo también muy característico que se puede referir a la madre para que lo lleve al médico. Entonces esto es muy importante porque para los niños les genera mucha inseguridad el hecho de que empiecen con un crecimiento del pecho siendo niños. Se vuelve objeto de bullying en las escuelas.
0: Exacto.
5: Y genera, incluso los limita en algunas partes de su vida. Tengo pacientes que han dejado de hacer actividad física, por ejemplo, van a natación y no les gusta ya practicarla porque hay que quitarse la playera y sienten que su pecho tiene un aspecto que para ellos no es agradable, no es algo que sea normal, y dejan de hacer actividad física, dejan de ir. Y entonces esto es muy importante también por cuestiones pues psicosociales para los niños, poderlos informar para poderlos tratar y orientar adecuadamente.
0: No, y en esa edad es muy importante porque creo que es donde de ahí pues son jóvenes, son adolescentes, la pubertad, lo que hablábamos hace ratito, que un simple comentario que a lo mejor para nosotros es exacto, un simple comentario, para ellos no. Entonces eso marca y decíamos, tal vez la ginecomastia no puede ser tan grave a nivel físico, pero sí en la parte como psicológica. Y que le, o sea, siente inseguridad de su cuerpo, que le dé pena hacer ejercicio. Por ejemplo, usted, doctor, ¿qué le puede decir a un niño como de... yo te recomiendo que cada cierto tiempo hagas esto? ¿Cómo es la zona de autoexploración?
5: En el caso de la ginecomastia en los niños, casi siempre les digo que tienen que detectar si tienen alguna bolita siempre en la parte de alguno de sus pechos, porque empiezan con dolor, incluso ni siquiera pueden tener a lo mejor de forma inicial como tal un aumento de volumen. Entonces empiezan con una hipersensibilidad al cambio de ropa o dolor punzante, y es ahí donde yo les sugiero pueden palpar justamente su pecho. La ginecomastia ocurre por debajo de la areola y el pezón, entonces si se palpan alguna bolita sería un punto como de alarma a detectar para que le comenten a sus padres. Pero sí, en general esta es la forma en la que se les comunica. Casi siempre todos los niños que presentan una ginecomastia entre los 10 a 14 años vuelven a tener otro pico entre los 15 y 16.
0: Ay.
5: Hasta un 33%, aunque se quite en ese momento, vuelven a estar estimulados. Entonces también les comunico para que no se espanten o no se frustren. Y justamente lo que te comentaba, Génesis, tienen una caída después de que está su pico hormonal muy alto y estimula este crecimiento, se resuelve de forma transitoria.
0: Okay.
5: Entonces es comunicarle a los niños para que estén tranquilos.
0: Se nos acabó el tiempo, doctor, pero muchísimas gracias por habernos acompañado, por habernos quitado todas estas dudas, que no solamente fue a mí, fue a toda la gente que nos está escuchando del otro lado de la radio, de alguna plataforma, y nos vamos, casi yo estoy, voy a investigar más.
5: Muy bien, muchísimas gracias a ti, Génesis, por la invitación, y yo encantado de platicar de estos temas para poder llegar a más gente y poderlos informar de la manera más segura.
0: Así es. Esperamos verlo en otro episodio, doctor.
5: Con mucho gusto.
0: Y gracias a todos los que se quedaron hasta este punto. Gracias por escucharnos, que se hayan resuelto algunas dudas y que si tienen otras dudas, nos comenten, nos dejen sus comentarios. Nosotros siempre los estamos leyendo, los escuchamos para los próximos episodios. Nos vemos en el siguiente episodio. Yo soy Génesis Sainez Silva y nos acompañó el doctor. Muchas gracias.
5: Muchas gracias.
0: Nos vemos hasta pronto. Adiós.

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5: Son las 11:51.

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1: Son las 12 y 21 minutos.

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1: Son las 12:32.

0: las condiciones climatológicas para la zona conurbada en XEU.mx.
1: Son las 12:50.

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1: Son las 12:55.

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1: Es la 1:06.

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1: Es la 1:14.

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1: Es la 1:23.

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1: Es la 1:42.

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1: Son las 2:31.

0: las condiciones climatológicas para la zona conurbada en xeu.mx.
1: Son las 2:36.

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1: Son las 2:51.

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1: Son las 2:55.

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1: Son las 3:08.

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1: Son las 3:16.

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1: Son las 3:25.

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1: Son las 3:45.

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1: Son las 4:11.

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0: 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Las condiciones climatológicas para la zona conurbada en XEU.mx.
1: Son las 4:28.

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1: Son las 4:37.

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1: Son las 4:48.

0: Muchas gracias. Muchísimas gracias. Danke. Arigato.
1: Son las 4:53.

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2: Son las 5 y 6 minutos.
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2: Son las 5 y 6 minutos.
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1: Son las 5:18.
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1: Son las 5:19.
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1: Son las 5:19.

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1: Son las 5:36.
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1: Buenas noches, secretario.
2: Buenas noches, señor juez. ¿Cómo sigue de salud?
1: Muy mal. El calor me sigue haciendo daño para el hígado.
2: Oiga, ¿y por qué no le pone usted aire acondicionado?
1: ¿A quién?
2: ¿Al hígado?
1: ¿Cómo le voy a poner aire acondicionado al
2: muy
1: hígado?
2: Muy fácil, compadre? Muy fácil, señor juez. Ahora hay unas pildoritas explosivas. Ajá. Que se rellenan con aire acondicionado.
1: Sí.
2: Esas pildoritas, al llegar al estómago, estallan. Y entonces el aire acondicionado se reparte por todo el cuerpo y llega hasta el hígado también.
1: ¿Quién inventó ese procedimiento?
2: Ah, un médico amigo mío.
1: ¿Dónde vive ese médico?
2: En la calle Jaula.
1: ¿Jaula?
2: Sí, señor. Jaula número 55.
1: ¿Dónde queda eso?
2: En Mazorra.
1: ¿Ese invento lo hizo antes o después de mudarse para Mazorra?
2: Después.
1: Ah, no. A ver, ¿qué caso tenemos hoy, secretario?
2: Pues, a juzgar por lo que dice el acta, parece que se trata de una cañona.
1: Pues llame entonces a lo complicado en ese cañonicidio.
2: Enseguida, señor juez.
0: ¡Luz María Nananina!
3: ¡Aquí como todos los días!
0: ¡Rudecindo Caldeiro y Escoviña!
4: ¡Presente!
0: ¡José Candelario Tres Patines!
4: ¡A la reja!
1: Bueno, vamos a ver qué les ocurre a ustedes
3: hoy. Que Tres Patines me quiere dar una cañona, señor juez.
5: No, no, Nananina, eso no es verdad.
6: Sí, es verdad que yo soy testigo de eso.
5: No le haga caso, señor juez. Cuando yo le explique a usted de qué se trata, yo tengo la inseguridad de que usted me va a dar la razón a mí.
1: Entonces usted está inseguro que yo le dé la razón.
5: No, no, no.
1: No está seguro.
5: No, al contrario, estoy...
1: ¿Cómo dice inseguridad?
5: En plural no es...
1: Seguridad, la seguridad.
5: Sí.
1: Seguridad, es que usted está seguro.
5: Sí.
1: ¿Usted cree que está, que yo le dé la razón?
5: Hombre, señor juez, tan segura tuviera yo la horca como eso, chico.
1: ¿La horca o la gloria?
5: No, no, no, la horca. La gloria déjala tranquila, que yo no quiero juego con la parte de arriba del otro mundo. Deja.
1: Bueno, bueno. ¿Y de qué cosa se trata? Vamos a ver.
5: Bueno, chico, pues se trata de que ayer por la tarde, Nananina y yo volvimos a contraer náuseas matrimoniales.
1: Así que Nananina... ¡No!
5: Sí, sí, sí.
1: Oh,
5: ah, ah,
1: ¿se casaron?
5: ¿A qué viene el asombro ese?
1: ¿Cómo?
5: Adiós, tú sabes de sobra
1: no,
5: que
1: no, donde... felicito,
5: ¿eh?
1: No felicito.
5: Sí, muchas gracias. Pues usted sabe que donde hubiera fuego, siempre tendría que quedar alguna candelita, ¿no?
3: ¿Qué candelita ni qué nada, hombre? Yo no me he casado con usted, no sea mentiroso, hombre.
5: ¿Cómo que no se casó conmigo?
3: No, señor, yo me casé con Perico Cantarrana, el pelotero.
5: ¿Qué cosa, hombre? ¿Usted y yo no firmamos ayer el contrato matrimonial?
3: Sí, pero eso no tiene nada que ver con quien yo me casé, fue con Perículo. Usted me quiere dar a mí ahora, es una cañona.
1: Momento, caballeros, a ver si el señor juez puede enterarse de algo. ¿Qué cañona, qué matrimonio y qué perico son esos?
7: Doctor.
1: Dígame.
7: ¿Usted quiere que yo se lo explique, doctor?
1: Bueno, a ver, explíquemelo usted.
7: Muchísimas gracias, doctor.
1: De nada, señor.
7: 100 años de cariños para ti.
1: Ya, póngale 10 pesos de multa por ese cariño. Continúe.
7: Muchísimas gracias.
1: De nada.
7: Pues verá usted, mi querido magistrado. Usted sabe que hay mujeres que cuando no tienen nada que hacer, se ponen a llamar por teléfono a cualquier número para ver si le sale un hombre, entablar conversación y, en fin, hacer la diligencia para ver si el hombre pica, se enamora y se casa, ¿verdad?
1: Sí, como no, conozco.
7: Bueno, pues Nananina parece que agotó todos los teléfonos de La Habana. Y entonces empezó a llamar al norte por larga distancia.
1: Me diga, Nananina, usted ¿sí? llamaba así por larga distancia a cualquier número al norte.
3: Sí, señor, pero eso no importa, eso no le tiene que importar a nadie porque mi dinero me costaba.
1: No, sí, sí, pero venga acá, usted habla inglés.
3: No, no, no, chicos, si eso es lo que más dinero me costaba precisamente.
1: ¿Por qué?
3: Porque cuando me contestaban en inglés tenía que colgar y volver a llamar otra vez.
1: Llamando a los Estados Unidos, ¿en qué idioma esperaba usted que le contestara?
3: En español, chico, no hay allí una pila de cubanos en el norte.
1: Sí, pero para una población de tantos millones, los cubanos que hay allí son muy pocos.
3: ¿Y como cuántos cubanos hay allá?
1: No, en todos los Estados Unidos deben haber 100,000, una cosa así, no sé cuánto, pero...
3: Mira,
1: deben...
3: para eso 100,000 me tiene que salir un cubano, chico.
1: ¿En todo el norte, en tantos millones de
3: claro
1: habitantes?
3: Que sí, chico, con bueno, uno solo que,
1: bueno,
3: que hubiera salido tenía yo bastante
5: o
3: para
5: sea,
3: que salga,
5: chico. No sea estúpida, señora.
1: ¿Qué estupidez?
5: La cantidad de habitantes que hay en los Estados Unidos, que hay como más de 4 millones de habitantes, va a venir usted.
1: 4 millones
3: de habitantes. ¿Eh?
1: Bueno, vamos 4
5: millones de habitantes por minuto.
1: Ah, bueno, por minuto. Bueno, Rudecindo, quedamos en que Nananina empezó a llamar al norte por larga distancia, ¿no es eso?
7: Sí, señor, efectivamente. Y después de agotar todos los números de New York, de Chicago, de Filadelfia, y todos esos pueblecitos, ¿no? Empezó a llamar a los de Cincinnati.
1: A los de Cincinnati.
7: Y ahí tuvo suerte, la verdad, porque cuando iba por la llamada número 14.585...
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9: Son las 5 y 42 minutos.
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9: Son las 5 y 42 minutos.
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7: El que le salió al teléfono fue nada menos que Perico Cantarrana.
11: ¡Me diga!
7: Sí, señor.
11: Perico Cantarranas en persona.
7: En persona, sí, señor.
11: Pero el verdadero, el auténtico Perico Cantarranas.
7: Sí, señor, el verdadero Perico Cantarranas.
11: ¡Qué barbaridad! ¿Y quién es ese Perico Cantarranas?
5: Compadre, oiga, lo suyo es... Pero usted no conoce a Perico Cantarranas, el gran pelotero venezolano.
3: No, ningún venezolano, que no es venezolano.
5: ¿Y qué cosa es él, entonces?
3: Guatemalteco.
5: No me diga, Walter Maltelco.
3: Malteco.
5: Así, le cambiaron el club.
11: ¿Cómo el club?
3: ¿Cómo el club? ¿Usted cree que se imagina que Venezuela y Guatemala son dos clubes de pelota? ¿Qué es lo que son, chico?
5: Bueno, de donde sea entonces, pero óigame, señor juez, lo que yo le puedo decir es que Perico Cantarrana es un pitcher formidable.
1: ¿Pero de dónde es, por fin?
5: ¿Eh?
1: ¿De dónde es Perico?
5: De...
3: Walter
5: Marteco.
1: ¿Cómo?
5: Walter Marteco. Óigame, yo no sé, figúrese usted que a ese hombre lo debían ver puesto ya en el frijol de la rama, chico.
1: ¿En el qué?
5: En el frijol de la rama, donde ponen a los peloteros famosos.
1: Eso se llama el hall de la fama, Tres Patines.
5: En inglés sí, pero yo lo dije en español.
1: All right, vamos a no discutir eso. Pero francamente, yo no conocía a ese pitcher.
5: Ah, no, estupendo, chico. Ese hombre tiene una clase de curva que es algo serio.
1: ¿De veras?
5: Ah, es una curva que él tira por debajo del brazo, fíjate. Ajá. Y al salir por debajo del brazo,
1: sí,
5: la pelota se eleva. Da dos vueltas de carnero en el aire. ¿La misma pelota?
1: Sí, la misma. Tiene que ser
5: y
1: la
5: entonces
1: misma.
5: Se desvía hacia afuera, dándote la impresión de que va a ser una bola franca.
1: Una bola franca.
5: Pero cuando está llegando, oye, tuerce hacia la parte de adentro, en fila hacia la esquina de home, y ahí mismo pasa.
1: ¿Por la esquina del home?
5: No, por encima de la cerca, porque se la batean siempre.
1: Venga, que esta es su famosa curva.
5: Famosísima, chico. ¿Tú no has oído hablar de la curva de Cantarrana?
1: Yo sí.
5: ¿Esa es misma?
1: No, Tres Patines. Sí, nada. La curva de Cantarrana es la que está ahí a kilómetro y medio de Arroyo Arena.
5: No, ¿y por qué tú crees que se llama así, chico?
1: No sé por qué se llama así.
5: Porque una vez Perico Cantarrana se metió a lanzar esa curva aquí en el Estadio del Cerro.
1: Ajá. ¿En el Estadio del Cerro?
5: Sí.
1: ¿Y qué?
5: La pelota hubo que irla a buscar a kilómetro y medio de Arroyo Arena.
1: ¡No!
5: Sí, la suerte fue que cuando le dieron ese jonrón, no había más que tres hombres en base y no le pudieron hacer más que cuatro carreras, chico.
1: ¿Y cuántas le iban a hacer, Tres Patines? Si no puede haber más de tres hombres en base y cuatro carreras el máximo.
5: Esa fue la suerte, por eso te digo precisamente, que si no le hacen más carreras, chico.
1: ¿Ves?
5: Si hay 11 hombres en base...
1: ¿Qué?
5: Mira, a ver el lío que se...
1: ¿Cómo va a haber 11 hombres en base, Tres
5: sí,
1: Patines?
5: Chico,
1: no pueden haber
5: si
1: más.
5: Si hay tres en primera cuenta.
1: No, pero ¿cómo va a haber?
5: Tres en segunda,
1: pero,
5: seis.
1: Pero...
5: Tres en...
1: En tercera.
5: En tercera.
1: Nueve. ¿Cómo? Y dos bateando.
5: No, dos corriendo de tercera para abajo.
1: Ah, sí.
5: Este en media calle.
1: Óigame,
5: y
1: usted,
5: ahí mismo bate.
1: ¿Usted sabe jugar pelota?
5: ¿Cómo no voy a saber jugar pelota?
1: Mucho, ¿verdad?
5: Ah.
1: Ajá.
5: Eso es terrible, chico.
1: Bueno.
5: Óyeme, pues sí.
1: Venga acá, espérese, déjeme hacerle otra pregunta del pitcher ese. Ese pitcher tan formidable,
5: sí.
1: ¿En qué club jugaba? ¿O en qué club está?
5: Bueno, él comenzó jugando, óyeme, y después pasó, tú sabes. Oh,
1: ¿pero con quién empezó?
5: Bueno, él empezó con los Gigantes.
1: Ah, empezó con los New York, los Gigantes son el New York, no Yankee, el otro, ¿no?
5: Sí, el otro, sí.
1: ¿El cuál es el otro?
5: No sé, el otro es el que está enfrente de la... El otro. Pero los Gigantes, sí, pero
1: el
5: como
1: gigante.
5: Que allí no daba la talla, entonces los mandaron para los Enanos, chaval.
1: Para los Enanos, ahora sí. Está con los Enanos.
5: No, ya bajó, está con los Tapones de Bañadera.
1: Vaya por Dios. Bueno, bueno, está bien. Rudecindo, usted me hace el favor de continuar.
7: Dime, sangre, dime, anda.
1: ¿Cuánto usted le puso a Rudecindo?
2: 10 pesos otra vez.
7: Doctor, cariño español, ¿no?
1: Cariño español. No, lo mío es cariño español. Póngale 100 pesos de multa, pero cariñosamente.
7: Sí, más gracias.
1: De nada. Continúe. ¿Qué pasó cuando Perico Cantarrana contestó a la llamada de Nananina?
7: Pues nada, doctor, que Nananina preguntó si era la botica.
1: Ajá.
7: Perico le dijo que no, pero que si necesitaba una aspirina, él se la mandaba por correo aéreo con mucho gusto. Siguieron conversando, continuaron las llamadas, y ya usted sabe, doctor, que dame un besito, que no te lo doy, que si te lo doy, que no, que bueno.
1: ¿Qué pasó?
7: El caso fue que acordaron casarse. La bobería es esta de enamorado.
1: Ah, sí.
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9: Son las 5 y 47 minutos.
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9: Son las 5 y 48 minutos.
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1: Y usted estaba oyendo por una extensión, ¿verdad?
5: La extensión.
1: ¿Usted estaba,
7: No, deduzco.
1: Ah, deduce.
7: Sí.
1: Le propuso un matrimonio, ¿no es eso?
3: Sí, señor, me costó 7,000 pesos en llamada, pero me lo mangué bien mangado, no se ocupe.
1: La felicito sinceramente.
5: ¿A ella sola?
1: ¿Cómo a ella sola?
5: ¿No va a felicitar también a la telefonista que le puso la comunicación para que pudiera entablar la conversación?
1: También, desde luego.
5: ¿Ah?
1: Bueno, Rudecindo, prosiga. ¿Qué más pasó?
7: Pues que como él no podía venir a casarse aquí y tampoco estaba bien que una muchacha soltera como Nananina lo fuera a buscar a él allá.
3: Soltera no, viuda.
7: Ah, sí, verdad, viuda, sí, perdón.
5: ¿Verdad que sí, viuda? ¿Verdad? ¿De dónde? ¿Verdad de dónde, chico?
1: ¿Qué está protestando usted? ¡Cállese la boca!
5: Chico, es que me están haciendo hoy un número 8, chico.
1: ¿Cómo un número 8?
5: Claro, el número 8 no es muerto.
1: Sí.
5: Ah, mira, ve, chico.
1: Bueno, pues aguante callado, no vamos a poder llegar al final de este juicio. Sigue usted, Rudecindo, ¿qué estaba usted diciendo?
7: ¿Cómo que sigue?
1: Sí, usted tiene
5: que... ¿Se acuerda, chico?
7: Sí, no, verá usted lo que le voy a decir. Pues como él no podía venir a casarse aquí, doctor, y no estaba bien que ella fuera a buscarlo allá, Perico y Nananina acordaron casarse por poder.
1: No me diga, ¿y a ustedes les parece bien eso de casarse por poder?
5: Bueno, chicos, si vamos a analizar la cosa, todo el que se casa por poder, chico.
1: ¿Por poder qué?
5: O por poder decir que está casado, ¿no?
1: Bueno, sí, pero ¿usted se casaría por poder, Rudecindo?
7: No, señor. Cuando un caldeiro se casa personalmente, no por control remoto.
1: Ah, vamos. ¿Y usted qué dice a eso, Nananina?
3: Bueno, señor juez, para una mujer siempre es mucho más agradable ir a casarse del brazo de su novio.
1: Uh-huh.
3: Pero cuando uno se ha gastado 7,000 pesos en llamadas telefónicas, hay que ir a casarse, aunque sea del brazo de una butaca.
1: Bueno,
3: hay que casarse también.

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1: Equivocado. 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
3: Son las 5:53.

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0: Hoy tenemos que dar las gracias. Gracias a quien nos permite disfrutar de un nuevo día. Gracias porque tenemos la alegría y la tristeza, el optimismo y el pesimismo, porque podemos estar contentos o enojados, por el poder de discernir y de elegir, porque en nosotros consiste, y solo en nosotros, encontrar los alicientes. Ser felices debe ser nuestra meta, y luchar contra quienes se opongan. Para un ceño adusto, una sonrisa. Quitar la careta y descubrir la verdadera cara de la gente. Enseñar a quien no sepa que la felicidad es gratis, que no hay riqueza que valga si se es pobre de corazón, que la pobreza vive mientras no nace el amor. Gracias por la vida. Gracias a ti, como te llames, Señor, que de cualquier forma eres el mismo.
1: Buenos días, muy buenos días, amigos, sean bienvenidos. Un programa más de Escuche y Aprenda. Aprenda lo que no sabe. Recuerde lo que ha olvidado. Sean bienvenidos a nuestro programa de hoy. Dice esta frase: el primero que pide disculpas es el más valiente. El primero que perdona es el más fuerte. El primero que olvida es el más feliz.
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3: Son las 6:06.
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3: Son las 6:08.
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1: Le vamos a dar los consejos de la abuelita. No vaya a donde no lo inviten. No hable de lo que no sepa. No se meta en lo que no le importa. También la abuelita aconsejaba no abrir refrigerador en casa ajena. No llamar después de las 10 de la noche ni mandar mensajes. No visitar a la hora del almuerzo, la hora de la comida. Ni entrar en las habitaciones en casa ajena. Son reglas de buena educación de las abuelas y lo siguen siendo porque la educación nunca pasa de moda.
3: Son las 6:09.
1: ¿Sabe usted qué produce el estarse quejando constantemente? Si usted se queja constantemente o se queja durante el día de algunas cosas, del clima, de la política, de lo que sea, agotamiento. Las quejas producen agotamiento. Cuente cuántas veces se queja al día, más de 10. Más de 20, más de 30, más de 50, más de 100. Cuéntelas y verá que son más que las veces que agradece. En lugar de quejarse, hay que agradecer. Por eso, y con toda razón, se sienta agotado al final del día, simplemente por estarse quejando constantemente.
3: Son las 6:10.
1: ¿Sabe usted dónde está el lago de Camécuaro? El lago de Camécuaro se encuentra en Michoacán y pues a 13 kilómetros al sureste de la ciudad de Zamora, Michoacán, se abastece de manantiales naturales. Es un lugar bellísimo, en este lago con aguas cristalinas se puede nadar y es el lugar adecuado para acampar también. Está rodeado de árboles llamados, estos árboles tienen su nombre, se llaman sabinos, que se caracterizan por sus enormes raíces. Esto también es México, es el lago Camécuaro en Michoacán.
3: Son las 6:11.
1: ¿Sabía usted que las costillas humanas se mueven alrededor de 5 millones de veces al año? O sea, cada vez que respiramos. Igual que las huellas digitales, cada lengua es única. Igual que las huellas digitales, cada quien tiene una lengua, es única. No todos los alimentos tienen fecha de vencimiento. La miel es el único alimento que no se deteriora. El único cambio que puede sufrir es cristalizarse y eso se soluciona con agua caliente. En un estudio de 200.000 avestruces por un periodo de 80 años, en ningún caso se reportó que uno de ellos metiera la cabeza bajo tierra ni que siquiera lo intentara. Las jirafas se limpian sus orejas con la lengua y por si tampoco lo sabía, es el único mamífero que no emite ningún sonido.
3: Son las 6:12.
1: ¿Sabe usted qué es la masonería y la influencia de los masones, sobre todo en la Constitución mexicana? De los 118 diputados del Congreso Constituyente que aprobaron la Constitución de 1917, 74 eran masones. El presidente del Congreso Constituyente, Luis Rojas, era gran maestro de la Logia del Valle de México. Y eran arquitectos que hacían catedrales, castillos, y eran un grupo privilegiado. Se reúnen en logias, que son centros de trabajo en las que estudian y conversan. Tienen muchos símbolos, por ejemplo, la escuadra, que simboliza la rectitud, el martillo, el trabajo, etc. Los valores de los masones son la libertad, la igualdad, la fraternidad, mismos que llegaron a la Constitución con estos valores de los masones. Y los siguientes artículos. El artículo 3 habla sobre educación laica y gratuita. Los masones defienden la ciencia y el conocimiento. El artículo 130 de la separación del Estado y la Iglesia. La masonería no convive con los principios de católicos, sobre todo. También en la página del Vaticano dice, no ha cambiado el juicio negativo respecto de las asociaciones masónicas. Los fieles que pertenezcan a asociaciones masónicas se hallan en estado de pecado grave, es lo que dice el Vaticano. Y eso es parte de lo que es la masonería.
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3: Son las 6:14.
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14: Son las 6:16.
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1: No solamente hay un tipo de inteligencia, hay muchos. Tenemos la, por ejemplo, la lingüística, como el leer, el escribir. Hay niños que tienen mucha facilidad para escribir y para idear, para escribir un cuento, para hablar, para escuchar. Es una inteligencia lingüística. Tenemos la lógica matemática, que piensan críticamente, razonan, experimentan. La inteligencia visual y espacial, el pintar, el visualizar, el imaginar, la mezcla de los colores, la ubicación. Está la inteligencia corporal, el construir, el actuar, el tocar, el moverse, el bailar. La inteligencia musical, como tocar algún instrumento, jugar, cantar, rapear. La inteligencia interpersonal, compartir, enseñar, colaborar, interactuar, es interpersonal o social. La intrapersonal es conectarse con uno mismo, tomar decisiones, reflexionar, pensar, meditar. La inteligencia naturalista, experimentar, conectarse con seres vivos, cuidarles, explorar. Son varias inteligencias. Pensamos que desde el rol de padres es muy, muy valioso saber e identificar cuáles son las distintas inteligencias. Eso es muy importante conocer.
14: Son las 6:18.
1: Vamos a hablar a ustedes de ese momento importante que hay en las parejas o entre los amigos también. Ese momento que hay que tomar decisiones, tal vez sea la madurez, tal vez los años, incluso la resignación, pero siempre llega el momento en que nos damos cuenta que hay discusiones que ya no valen la pena. Es entonces cuando optamos por ese silencio que calla y sonríe, ese que comprende que no sirve dar explicaciones a quien no desea escucharlas porque quiere tener la razón. La madurez es llegar a esa etapa personal donde ya no deseamos engañarnos a nosotros mismos. Quien antes nos enervaba, ahora ya no nos enfada. La vida es negociar cada día para poder tener lo que queremos, para poder coexistir en armonía, porque las únicas discusiones que valen la pena son aquellas que permiten llegar a acuerdos para coexistir en equilibrio y felicidad. Y eso es lo único que vale la pena. Hay discusiones que no llevan a ninguna parte y que hemos aprendido a no darles importancia. Ya hemos hablado de las personas tóxicas Y lo vamos a seguir recordando porque una persona tóxica que está con nosotros nos intoxica y nos contagia. La persona tóxica solo habla de sus problemas, se la pasa criticando. La persona tóxica se hace la víctima, es envidiosa y celosa. La persona tóxica es negativa y se queja por todo. En sí, este es un resumen de lo que puede ser una persona tóxica. Podríamos hablar todo el día de las personas tóxicas, pero tóxicas para nuestra mente, tóxicas para nuestra sangre, tóxicas para nuestra persona.
16: Son las 6:20.
1: ¿Sabe usted cuáles son las propiedades del apio? El apio es una hortaliza muy saludable y con grandes propiedades nutricionales y medicinales. No puede faltar a la hora de preparar el jugo verde, por ejemplo. Hipócrates ya lo utilizaba por sus propiedades medicinales y los romanos y griegos lo utilizaban tanto por sus usos culinarios como curativos. Desde luego es una verdura importante a incluir de forma habitual el apio, en especial si se hace dieta para adelgazar y quiere perder peso de forma saludable. El apio se puede consumir cocinado y también crudo, en ensalada y en jugo. Las propiedades nutricionales, pues tiene vitamina A, B1, B2, B6, B9, C y E. Minerales como el potasio, sodio, calcio, zinc, magnesio, hierro, azufre, fósforo, cobre y fibra. El apio es una verdura con acción antioxidante, cardioprotector, antibacteriana, diurética, antiinflamatoria, expectorante, depurativa, sedante, digestiva, inmunoestimulante y analgésica. Es uno de los diuréticos más potentes, aumenta nuestras defensas naturales debido a su acción expectorante, es muy útil para eliminar mucosidad, está indicado en dolencias con inflamación, produce una inhibición en el desarrollo de células cancerígenas, ayuda a depurar el organismo, estimula la eliminación de líquidos acumulados en el organismo. El apio ayuda a reducir la presión arterial y mejora el peristaltismo intestinal, el movimiento del intestino, y favorece la reducción de los niveles de azúcar en sangre. Es un excelente remineralizante, el apio. Consúmalo en jugo verde, es excelente.
16: Son las 6:22.
1: ¿Qué es lo que nos hace sentir bien? Esto es cuestión de que usted ponga un poco de atención. Hay que poner atención y mirar hacia adentro de nosotros qué pasa cuando se presenta en nuestra vida cotidiana algo. Entonces, cuando reflexionamos, cuando pensamos, cuando nos concentramos en eso que nos hace sentir bien y en lo que nos hace sentir

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1: Del bosque, de la colonia, donde sea, del parque. Hay que ser agradecido también, eso nos recarga. Y disfrutar del sol, si no es alérgico, pues hay que disfrutar del sol. Dormir bien. ¿Pero qué nos agota? Todo esto nos recarga. ¿Pero qué nos agota? Nos agota sentir estrés. Nos agota procrastinar. ¿Qué es eso de procrastinar? Es dejar las cosas para después. Si decimos, por ejemplo, necesito arreglar mi habitación porque tengo muchas cosas que tirar y tengo que arreglarlas. Sí, pero ay, hoy tengo tiempo, pero tengo flojera. Lo dejo para mañana. Y así, eso es dejar para después algo que podemos arreglar en el momento y porque tenemos el tiempo. También nos agota sentir estrés, sentir miedo, ser autocrítico, tener desorden. Si aparte de que tenemos cosas, las tenemos en desorden, pues peor. Consumir alcohol también nos agota. Trabajar en exceso, aferrarse al pasado, comer comida rápida, no dormir lo suficiente, pensar negativamente, todo esto agota. Por eso en este programa damos a ustedes cosas positivas para que las disfrute, para que piense, para que le haga sentir mejor durante el día. Por eso el programa es en la mañana, para que usted durante el día lo disfrute.
2: Son las 6:26.
1: ¿Quiere usted saber cómo cuidar sus riñones? No beber mucha agua, los riñones de... Es que mucha gente, es que dicen, hay que tomar mucha agua, y la gente exagera y a veces se toma hasta 5 litros. Si se excede y toma más de 2 litros diarios, puede acabar perdiendo sales minerales. Lo mejor es tomar, pues 8 vasos al día, pueden ser de agua, de infusiones, de té o de consomé o de caldo. Pero no abuse del exceso de agua, porque el riñón también se afecta por el exceso de agua. El café es excelente porque nos da energía, nos da ánimo. Sobre todo tomar un café en la mañana, a quien no le cae bien. Pero, sin embargo, se afirma que la ansiedad, la irritabilidad, el estrés, cambios en el sueño son algunas de las consecuencias que produce ingerir café en exceso. Las personas que beben café en exceso, y el exceso podría ser más de 4 tazas al día, pueden llegar a tener severos problemas en el cuerpo debido a que la cafeína imita un químico que adormece el cerebro llamado adenosina. Para el cerebro, la cafeína se parece mucho a esta sustancia química que disminuye a medida que se duerme para que, de forma natural, uno se sienta más despierto por la mañana. Por tanto, la cafeína puede engañar a su cerebro al unirse a los receptores de adenosina, que pueden bloquear la acumulación de este químico, lo que en ocasiones provocará que el cerebro se active y se sienta aún más cansado de lo normal. Es por eso que cuanto más café se beba, más se tendrá que ingerir para sobrevivir el día, por lo que, al igual que con cualquier otro medicamento, hay dependencia. Además, según el estudio, beber varias tazas de café sin filtrar al día puede provocar problemas cardíacos a largo plazo y se podría contribuir a un mayor riesgo de enfermedad e insuficiencia cardíaca. Cualquiera que haya bebido demasiado café sabe lo que se siente. Sus manos se ponen temblorosas, se siente nervioso y su ritmo cardíaco aumenta. Los síntomas físicos de ansiedad asociados con tomar demasiada cafeína pueden no causar

0: palpitaciones del corazón. Los efectos a largo plazo de un hábito de café pesado podrían contribuir a aumentar riesgos cardíacos. Tomar café puede modificar los estados de ánimo. Cuando se toma dosis doble de expreso, por ejemplo, su cerebro señala a sus glándulas suprarrenales para producir más adrenalina, lo que se siente como una aceleración de energía hacia el cuerpo, también conocida como la respuesta de luchar o huir. Durante condiciones de estrés o de emergencia, los mensajes químicos elevan el ritmo y la fuerza del corazón, aumentando así la presión arterial y la entrega de más oxígeno al cerebro y otros tejidos. Cuando el cuerpo produce tanta adrenalina por el café, las emociones básicas están en el asiento del conductor, lo que puede causar irritabilidad, estrés y agresividad, ya que el modo de luchar o huir nos deja con menos control. Otra consecuencia de beber café en exceso es la ansiedad, el estrés y la falta de sueño, debido a que la cafeína sobreestimula el sistema nervioso. Por esto, se recomienda que las personas ingieran 2 tazas de café al día máximo y que las que beben más de estas lo traten de reducir para evitar daños futuros.
1: Gracias por su atención al programa cultural Escuche y Aprenda. Aprenda lo que no sabe, recuerde lo que ha olvidado. La invitación para mañana a la misma hora a través de XEU. Buenos días, les dice José Luis Feijó Herrera.
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3: Hoy tenemos que dar las gracias. Gracias a quien nos permite disfrutar de un nuevo día. Gracias porque tenemos la alegría y la tristeza, el optimismo y el pesimismo, porque podemos estar contentos o enojados, por el poder de discernir y de elegir, porque en nosotros consiste, y solo en nosotros, encontrar los alicientes. Ser felices debe ser nuestra meta, y luchar contra quienes se opongan. Para un ceño adusto, una sonrisa. Quitar la careta y descubrir la verdadera cara de la gente. Enseñar a quien no sepa que la felicidad es gratis. Que no hay riqueza que valga si se es pobre de corazón. Que la pobreza vive mientras no nace el amor. Gracias por la vida. Gracias a ti, como te llames, Señor, que de cualquier forma eres el mismo.
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4: Estamos iniciando el sexto mes del año, 1 de junio, principio de semana. Una temperatura de 25 grados Celsius, una mañana lluviosa, tuvimos tormenta eléctrica y, para no variar, apagón en varias colonias de Veracruz. También, todavía esta mañana, después de la tormenta eléctrica de la noche madrugada y que trajo en consecuencia un apagón, todavía en varias colonias nos están reportando que no tienen energía eléctrica. Y le estaremos comentando en el Día de la Marina, pues las actividades que están contempladas aquí en el puerto de Veracruz. Y ayer domingo, de tragedia, una jovencita pierde la vida tras accidente de motocicleta en calles del centro de Veracruz. Y este fin de semana presentaron examen de admisión los estudiantes que pretenden ingresar a la Universidad Veracruzana. El Servicio de Administración Tributaria ha tardado en devolverle el saldo a favor. ¿Qué tiene que hacer? ¿A dónde puede acudir? le estaremos comentando. Y se realizó ayer aquí en el puerto de Veracruz, en la macroplaza del Malecón, este evento alusivo al segundo año del triunfo de la presidenta Claudia Sheinbaum en varias plazas públicas de la República Mexicana y también allá en la Ciudad de México. Aquí, previo al mensaje de la presidenta Claudia Sheinbaum, en donde se enlazaron en las diferentes plazas del estado y también de la República Mexicana, la gobernadora Rocío Nale, pues dijo que México no es botín de nadie. También arremetió contra varios partidos políticos, Movimiento Ciudadano, PAN y PRI. La gobernadora pues llamó a los morenistas a estar unidos y no caer en provocaciones. Hubo insolaciones, desmayos durante este evento aquí en la macroplaza del Malecón y también manifestaciones. Pues están pidiendo varios manifestantes inconformes en el marco de la presentación de este evento con la presencia del Ejecutivo Estatal ahí en la macroplaza del Malecón, un grupo de trabajadores realizaron una manifestación para exigir que sea derogada la ley del ISSSTE. Y bueno, pues también la presidenta Claudia Sheinbaum desde la Ciudad de México dijo que el narcogobierno fue con Calderón, y es que el día anterior reaparecieron públicamente en la República Mexicana los expresidentes panistas Vicente Fox y Felipe Calderón para apoyar a la gobernadora de Chihuahua, Maru Campos. Y ayer la presidenta pues contestó a lo dicho por Felipe Calderón y dijo la presidenta que el narcogobierno fue con Calderón. México no es piñata de nadie, dijo la presidenta. Señaló que es falso que se quiera imponer una dictadura. También señaló que Estados Unidos viene por unos, viene por otros, y que pues no se va a permitir la injerencia extranjera. Fue parte de lo que señaló. Además, también dijo la presidenta Claudia Sheinbaum que Estados Unidos pretende influir en las elecciones del próximo año. Le estaremos compartiendo al detalle todo lo que sucedió. También le comentaremos, bueno, pues colocaron una lona con la imagen de la presidenta y Rubén Rocha Moya en el edificio cerca del Monumento a la Revolución, uno de estos edificios en donde, bueno, pues ahí colocaron esta manta, esa lona, mientras estaba la presidenta dando este informe. Y pues dice el obispo de la diócesis de Veracruz, parece que protegen a alguien sobre los señalamientos de Estados Unidos contra políticos mexicanos. Golpe al bolsillo, el tomate sigue caro. También, ¿qué productos pues tienen altos precios? Le estaremos comentando. Además de compartiremos, hubo elecciones presidenciales en Colombia. Lleva la ventaja el candidato opositor a Gustavo Petro. Obviamente se van a segunda vuelta, pero ahora Gustavo Petro, el presidente de Colombia, acusa presuntas irregularidades durante la elección presidencial en Colombia. El candidato de derecha tuvo la ventaja allá en Colombia. Y bueno, pues también dijo precisamente este candidato de la Espriela, no se les ocurra desconocer la voluntad popular. Se le dijo así, o se lo dijo así, a Gustavo Petro, el presidente de Colombia. Y ayer un tráiler se salió de la carretera en una curva del distribuidor vial de la Cabeza Olmeca. También le tendremos motín en el penal de Sinaloa. Dejó 7 muertos. Muere un abogado veracruzano en trágico accidente automovilístico originario de Acayucan, Veracruz. Y vamos en la unidad móvil. Anabel Vela, te escuchamos.
5: Sí, ¿qué tal? Muy buenos días. Ya nos encontramos recorriendo la zona conurbada Veracruz-Boca del Río. Por la tormenta de las últimas horas se observan encharcamientos en algunas zonas. Maneje con cuidado y, por supuesto, más adelante le daré el reporte de la información que detectemos en nuestro recorrido.
4: Y en los deportes, Jared Álvarez.
6: Muy buenas. buenos días, amigos de XEU. Hoy en los deportes hablaremos de la selección mexicana porque ya se anunció a los 26 convocados para el Mundial 2026. También Toluca se quedó con el título de la Conca Champions y escucharemos las voces de los protagonistas. Además, Marcelo Flores se perderá la Copa del Mundo tras salir lesionado. En el fútbol internacional, el PSG se consagró bicampeón de la Champions League. Y en el béisbol, el Águila de Veracruz finalizó serie ante Leones de Yucatán en el Beto Ávila. Además, repasaremos los resultados de las grandes ligas. Toda esta y más información en la sección deportiva.
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4: Buenos días, saludo a la audiencia de XEU. Hoy es lunes, estamos a 1 de junio del 2026. Esta mañana lluviosa, pues si va a salir a llevar a sus hijos a la escuela, lleve paraguas y bueno, pues también tome todas las precauciones. De hecho, nos habían anticipado este pronóstico desde el viernes pasado, nos habían anticipado que podríamos amanecer con lluvia, habría chubascos desde la noche del domingo, tormenta eléctrica, tal y como ocurrió. Más adelante estaremos actualizando el pronóstico del tiempo. Y feliz principio de semana, David Sotelo, con el gusto de saludarte esta mañana.
7: Buenos días igualmente para ti y para toda la audiencia. 6:40 a.m. El 1 de junio de 1917 zarpó de Tabasco el primer barco mercante mexicano con una tripulación exclusivamente mexicana. Por ello, hoy en México es el Día de la Marina Mercante Nacional y en 1942 en México se instituyó el Día de la Marina Nacional para homenajear a las tripulaciones de los buques tanques mexicanos Potrero del Llano y Faja de Oro hundidos por submarinos alemanes. Hoy es el Día Mundial de las Madres y los Padres. Hoy es el Día Mundial de los Arrecifes. Hoy es el Día Mundial de la Infancia. Hoy es el Día Mundial de la Leche. El 1 de junio de 1926 nació la actriz estadounidense Norma Jean Mortenson, más conocida como Marilyn Monroe. El 1 de junio de 1947 nació el empresario farmacéutico mexicano Víctor González Torres. El doctor Simi cumple 79 años. El 1 de junio de 1956 nació la cantante argentino-mexicana Amanda Antonia Miguel Samso, conocida como Amanda Miguel, hoy cumple 70 años. El 1 de junio de 2006 murió a los 62 años la cantante y actriz española María del Rocío Trinidad Moedano Jurado, conocida como Rocío Jurado. El 1 de junio de 1988, los presidentes Ronald Reagan de Estados Unidos y Mikhail Gorbachev soviético ratificaron el acuerdo para la eliminación de misiles de alcance intermedio. El 1 de junio de 1994 murió a los 86 años el poeta vernáculo, cronista, gran conocedor del puerto de Veracruz, Francisco Rivera Ávila Paco Píldora. El 1 de junio de 2019, en El Salvador, Nayib Bukele Ortiz tomó posesión como presidente a los 38 años de edad. El 1 de junio, hoy 1 de junio, inicia oficialmente la temporada de ciclones tropicales 2026 en la cuenca del Atlántico.
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7: XEU 6:45 en XEU, es lunes 1 de junio de 2026.
4: Tenemos llamados. Esta mañana nos está reportando Crescencio Escamilla, dice que desde Hacienda Sotavento hay un árbol caído y no se puede pasar tan fácilmente. Está ocupando pues un carril ese árbol, según lo que logro apreciar en el video que nos hace llegar. Si es así lo que estoy interpretando, o en su defecto, si no, para que nos pudiera especificar, pero nos dice desde Hacienda Sotavento, en unos minutos cuando el flujo vehicular aumente, será imposible salir. Eso es lo que nos está compartiendo. Muchísimas gracias. Tenemos acá también algunos otros mensajes. Son varios de que no hay energía eléctrica. Ha habido este apagón, para no variar, este apagón en la noche madrugada con la tormenta eléctrica. Y acá nos dicen, Ángeles Rodríguez, ¿nos pueden apoyar con este reporte J0607-916489? Dice, ojalá que vayan lo más pronto posible. No tiene luz debido a que el transformador que le suministra explotó. Se incendió desde la 1:30 de la madrugada, esto en Esteban Morales, esquina con Libertad, en la colonia Unidad Veracruzana. Muchísimas gracias. Este otro mensaje dice, para reportar que no tenemos luz en la calle Dictamen, desde que inició la tormenta se fue, ya no regresó. El número de reporte es el J0607-916501. Tenemos medicamentos para adultos que requieren estar en frío, nos dice Cristina Martínez, en la colonia Carranza. Colonia Carranza también no tiene energía eléctrica esta mañana, que nos están enviando estos mensajes. Y dice, por favor, ¿puede felicitar a mi señora madre Susana Rojas Sánchez? Vive en Soledad de Doblado, de parte de su hija Mari, de Playa Linda. Y tenemos acá también este otro mensaje. Este dice, a ver, así La Fragua y Américas, así la esquina de La Fragua y Católica, y lo que nos muestra es pues el montón de basura. Y también La Fragua y Américas, trozos, hasta trozos de unicel, nos están compartiendo un video que de momento no puedo abrir el video porque pues seguimos aquí al aire en el noticiero, pero bueno, es lo que nos están reportando. Nos envían antes una fotografía donde dice la esquina de La Fragua y Católicas. Muchísimas gracias. Y tengo por acá también, dice, no cuento con energía eléctrica, lo he reportado, el último que realicé fue a las 6:12 de la mañana, esta mañana precisamente. Verónica Barrientos, de la colonia Cándido Aguilar, el número de reporte, el J0607-916667, y nos dicen acá también, tronó fuerte en el Infonavit Buenavista. Sí, efectivamente, también Luis Felipe Espinosa Ruiz, debajo del puente de las Amapolas se cayó un árbol y tapa carril de alta, caos vial en la zona. Y en Lomas del Vergel dice, no tenemos luz desde la madrugada, así que debajo del puente de las Amapolas se cayó un árbol, tapa carril de alta, hay caos vial, maneje con precaución. Y pues también en Lomas del Vergel no tienen luz desde la madrugada. Eso es lo que nos están diciendo. Son pues una gran cantidad de mensajes que tenemos ya desde muy temprano con respecto, fíjese usted, si yo lo vengo diciendo, si hay calor, se va la luz. Si hay tormenta eléctrica, si ya se va la luz, si llueve, se va la luz. El chiste es que tenemos siempre los apagones. Y esta mañana, pues sí, varios reportes. Y escuchemos precisamente lo que nos comenta Olivia Pérez.
13: La mañana de este lunes se registra un apagón en varias colonias de Veracruz y de Boca del Río. Vecinos reportan falta de energía en colonias como El Vergel y Lomas del Vergel. También reportan apagón en Chivería, la colonia Adolfo López Mateos y El Tejar. Además, el fraccionamiento Virginia está sin luz, también el Reforma, Nuevo Veracruz y Las Vegas, así como Lomas del Coyol y Dream Lagoons. Cabe señalar que esto sucede tras la fuerte lluvia y tormenta eléctrica de la madrugada. Esta mañana de lunes todavía sigue la lluvia, pero menos intensa. Informó para XEU Noticias Olivia Pérez López.
7: Las 6:50 en XEU, lunes 1 de junio.
4: Y nos dice Carlos Francisco Díaz Tapia de Boca del Río para decirles feliz y bendecido sexto mes del año. Junio dice, llegó rico con una maravillosa lluvia, excelente semana. Gracias XEU por informarnos todos los días y gracias Carlos Francisco Díaz por estar al pendiente del noticiero. Vamos a la pausa.
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7: Seis 6:53 en XEU, lunes 1 de junio.
4: Más llamados que nos hacen pues llegar los radioescuchas. Enrique Guaso reporta que no hay luz en Lomas de Tarimoya desde las 3 de la mañana. Nos piden además también una felicitación para Silvia María Nodgala, que es su cumpleaños. Fernando Fernández es lo que nos está comentando. Nos dicen desde las 4 de la mañana que salí a trabajar, ese árbol que comentan está ahí en Hacienda Sotavento, está derribado. Acá otro mensaje para reportar que no está funcionando el semáforo de la central de abastos, es un peligro, manejen con precaución, además de que pues el pavimento está mojado. La señora Oscanga, excelente día, inicio de semana, inicio de mes, saludos Betty, para usted y todo su equipo, bendiciones. Gracias señora Oscanga, igualmente para usted. También nos dice el señor Castro en la colonia López Mateos, que no tienen energía eléctrica, desde la madrugada. Y pregunto, dice, disculpen, ¿dónde se cayó lo del árbol de las amapolas en la carretera federal? Pregunto, dice, porque voy a pasar por ahí, sino para evadir ahorita todo ese paso. Pues lo que nos reportan es que abajo de ese puente de amapolas, ahorita me voy a regresar a buscar el mensaje para darle lectura, o si alguien más tiene otra referencia que nos pudiera compartir. Y nos dicen acá, no hay ni agentes de tránsito en el semáforo de Miguel Alemán por Soriana Floresta, no sirven los semáforos, está horrible, dice la señora Ofelia. Muchas gracias por comunicarnos. Excelente inicio de semana. Saludos XCU. Amaneció la lluvia en Huatusco, nos dice Leopoldo Herrera Ramírez, que nos está comunicando desde Huatusco. Muchísimas gracias. La señora Aurelia Muñoz, en la colonia El Paraíso, en La Pochota, zona poniente, no tienen luz tampoco, es lo que nos dice. Y bueno, acá más mensajes, dicen, Dios los bendiga siempre, igualmente para quien nos hace llegar estas bendiciones, muchísimas gracias. También acá, el señor Gabriel Sánchez dice, sí, hay un árbol caído en la entrada de Hacienda Sotavento, es difícil salir, pedimos el apoyo de las autoridades para retirarlo, y se ve, pues sí, muy, muy grande ese árbol, por las fotografías que nos están compartiendo, y que sí está ocupando gran parte ahí de ese carril, de acuerdo a lo que nos están compartiendo en la entrada de Hacienda Sotavento. Semáforo sin funcionar en Costa Verde y Juan Pablo II. Eso es lo que nos está reportando Rojas Rojano Juan Manuel, es lo que nos reporta. Manejen con precaución. Y por acá también dice Jorge Enrique, nos envía la fotografía. Día de la Marina, creo que ya están izando la bandera. Creo, está en vivo este evento, señor, ojalá nos pueda compartir, o ya es de archivo, no lo sé, porque como está muy nublada la mañana, no lo sé si estén haciendo ya desde este momento alguna ceremonia ahí en la Plaza de la Soberanía. Nos dice Día de la Marina, Jorge Enrique, es lo que nos está compartiendo, muchísimas gracias. Y dice, el árbol caído debajo del puente Amapolas no afecta mucho el tráfico, es un árbol mediano. Los semáforos de central de abastos y bajadas no sirven. Oli Marín, a esto es en respuesta a quien está preguntando del árbol caído allá por Amapolas, es abajo del puente Amapolas, dice que no afecta mucho el tráfico, es un árbol mediano, pero bueno, los semáforos de la central de abastos y bajadas no sirven, y el árbol está de sentido Amapolas hacia bajadas. Eso es lo que nos está reportando.
0: 6:57 en XEU, lunes 1 de junio.
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3: Buenos días. Hoy es lunes 1 de junio del 2026 y esta es la información que puede leer en nuestro portal xcu.mx. Un muerto y dos heridos deja un ataque armado en Maltrata, Veracruz. La presidenta Claudia Sheinbaum defiende a Rubén Rocha y acusa a Estados Unidos de injerencista. Parece que protegen a alguien, dice obispo de Veracruz, sobre señalamientos de Estados Unidos. Esta y más información la puede consultar hoy en nuestro portal xcu.mx.
1: El Universal.
3: Estados Unidos busca influir en elecciones en México en 2027, dice la presidenta Claudia Sheinbaum. Al encabezar su segunda rendición de cuentas, la presidenta Claudia Sheinbaum subió el tono y cuestionó a Estados Unidos que quiera influir en las elecciones del 2027 con acusaciones contra el gobernador de Sinaloa, Rubén Rocha, y otros políticos.
1: El Reforma.
3: Libra estafa maestra, exsecretario de Adán. El ex colaborador de Adán Augusto López libró un caso de la estafa maestra en el que fue imputado de participar en un contrato ilegal de 31 millones de pesos.
1: La Jornada.
3: No a la injerencia, es legítimo dudar de Estados Unidos, dice la presidenta Claudia Sheinbaum. Ante miles de personas que se congregaron en el Monumento a la Revolución, la presidenta Claudia Sheinbaum dio su mensaje de rendición de cuentas a 2 años de su triunfo electoral, que fue transmitido en plazas públicas de los estados y en el cual enumeró las acciones de su gobierno e hizo un posicionamiento en defensa de la soberanía, independencia y libertad del pueblo de México.
2: Milenio.
3: Sheinbaum llama a impedir que Estados Unidos sea el gran elector en 2027. La presidenta Claudia Sheinbaum advirtió que no permitirá que oficinas del Departamento de Justicia de Estados Unidos se vuelvan el principal elector en México tras la petición de captura con fines de extradición del gobernador con licencia de Sinaloa, Rubén Rocha, y otros 9 funcionarios y exservidores del estado por acusaciones de narcotráfico.
2: El Financiero.
3: Ve Hacienda impulso económico pese a desafíos. México ha sido resiliente en un entorno global adverso, ya que diversos indicadores respaldan la perspectiva de crecimiento, como lo es un mercado laboral sólido, alzas salariales y transferencias sociales directas que fortalecen el consumo, aseguró Edgar Amador, secretario de Hacienda.
2: El Excelsior.
3: No van a doblegar a México, dice la presidenta Claudia Sheinbaum, al celebrar 2 años de triunfo en las urnas. La presidenta convocó ayer a los partidarios del actual régimen a iniciar una movilización nacional en defensa de la soberanía nacional.
2: La crónica.
3: La patria no se vende, se ama y se defiende. Desde el Monumento a la Revolución, la presidenta Claudia Sheinbaum reafirmó y dejó en claro que México ya cambió y nada ni nadie detendrá la transformación que vive con un pueblo despierto y organizado que decide su destino. El gasto público entre enero y abril fue de 3.1 billones de pesos. Los ingresos fueron menores, de 2.9 billones de pesos. En el periodo de enero a abril, los ingresos disminuyeron 2.2%, equivalentes a 220 mil millones de pesos, esto ante una menor recaudación por ISR y ventas petroleras. El gasto subió, pero fue inferior a lo presupuestado. Informó para XEU Noticias Olivia Pérez López.
5: Siete con un minuto en XEU, lunes 1 de junio.
4: Vamos a la pausa.
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4: Esta mañana nublada con lluvia aquí en el puerto de Veracruz, aunque ya parece que aquí en el centro apenas está, creo que sigue la lloviznita, parece que sí, no, ya no. Ya no, ya estoy aquí asomándome al ventanal del edificio Pasos. Ha cesado la lloviznita. ¿Qué nos indica el pronóstico? María Elena Bravo, meteoróloga del Centro Hidrometeorológico Regional de Boca del Río, pues se ha cumplido el pronóstico que nos habían anticipado de que íbamos a tener lluvia desde la noche del domingo, madrugada del lunes, tormenta eléctrica. Le escuchamos. Muy buen día.
25: Hola Betty, ¿qué tal? Muy buenos días, te saludo con gusto a ti, a todos ahí en cabina y a todos los que están pendientes de esta primera transmisión de la XCU. Pues mira, te comparto hasta el momento la lluvia acumulada con corte hasta las 6 de la mañana aquí en el Observatorio de Veracruz, en Boca del Río, es de 36.3 milímetros. También hemos tenido otros puntos de lluvia distintos, en más alto hasta el momento en la cuenca del Tuxpan de 65.2 milímetros, también Soledad del Doblado con 41 milímetros, Jamapa con 38.6 milímetros y Carrillo Puerto con 38.4 milímetros. Córdoba también hasta el momento con 15.4 milímetros y Orizaba con 5 milímetros. Todavía las imágenes de satélite, Betty, nos están mostrando pues condiciones de cielo medio nublado a parcialmente nublado aquí en la porción central, toda esta pues nubosidad, esta actividad pues se debió a esas tormentas que estuvieron activas dentro de aguas del Golfo de México, que para ese momento pues aunque continúan pues presentes y continúan generando pues lluvias, lloviznas, intervalos de chubascos en esa región, pues ya para nosotros continuamos nada más con condiciones de cielo parcialmente nublado. No se descarta en este caso pues por ahí todavía algunas lluvias escasas, lluvias de forma aislada desde lo que es la zona de costa, desde lo que es el Actopan, la Antigua, también hacia lo que es la costa del centro, incluso también para lo que es la región de los Tuxtlas, donde también hemos tenido pues actividad importante en esta mañana. Hacia lo que es la parte central, zonas de montaña, también algunas lluvias, lloviznas de menor intensidad, pero pues ya esta nubosidad también iría disminuyendo conforme avance esta mañana. En el norte, condiciones de cielo mayormente despejado, y más hacia lo que es el sur, dentro de la cuenca del Coatzacoalcos, Tonalá, parcialmente nublado, ha despejado ya. Con algunas lluvias escasas o lloviznas aisladas, especialmente en regiones de montaña. Para el día de hoy, Betty, pues tenemos pues una situación importante, de acuerdo al Servicio Meteorológico Nacional y en consenso, pues a partir de hoy inicia un temporal de lluvias para el sur y sureste del país, incluido aquí pues esta zona del sur de Veracruz. Tenemos en este caso una vaguada para el día de hoy que va a estar extendida en la vertiente oriental del país, además de una segunda vaguada, pues que también va a estar configurándose en el occidente y en el suroeste del Golfo de México. Ya sabemos que estas dos interaccionan tanto con el calentamiento que se ve durante el día, esos forzamientos orográficos, y además pues hemos venido manteniendo pues esta circulación ciclónica en niveles medios y altos, especialmente aquí sobre el sur y sureste del país, precisamente pues al sur del estado veracruzano. Entonces toda esta situación se suma al constante flujo de humedad que estamos teniendo pues no nada más en este caso por parte del Golfo de México, Mar Caribe, sino también ahora por parte del Pacífico. Tenemos pues ya esta zona de baja presión con un 30% de probabilidad de desarrollo ciclónico en los siguientes 7 días ahí frente a costas, en este caso del Istmo y Golfo de Tehuantepec. Entonces esta situación pues también está ocasionando pues este flujo abundante de humedad en interacción con esta situación y condiciones favorables en altura, además que vamos a tener por la tarde. Entonces todo esto se va a conjugar y para el día de hoy pues podríamos tener nuevamente el incremento de nubosidad, especialmente hacia lo que es el centro, hacia lo que es el sur, que es donde se van a estar dando los acumulados de mayor relevancia. Hasta el momento serían lluvias puntuales intensas que se pudieran dar en la parte alta de la Actopan, la Antigua, el Jamapa Cotaxtla, el Papaloapan, dentro de los Tuxtlas y dentro del Coatzacoalcos, con también tormentas puntuales muy fuertes en el Tonalá, el resto del Papaloapan, y lluvias fuertes nuevamente que se pueden estar dando aquí en la costa del centro y en el resto de las zonas de montaña, con presencia de chubascos en el resto de la entidad veracruzana. Entonces, como vemos, pues la parte centro y sur es donde pues va a recaer los mayores montos de lluvia. En algunos casos, pues estas tormentas van a estar acompañadas por descargas eléctricas, también viento en rachas, posibilidad de caída de granizo. Con respecto al viento, Betty, pues se prevé que este sea por la mañana del sureste entre los 5 a los 15 kilómetros por hora. Ya después del mediodía esta circulación va a estar dominando más que nada del este y del noreste, entre los 20 a los 35 kilómetros por hora como máximo, y en este caso también pues estas rachas en zonas de tormenta. Y la temperatura diurna para el día de hoy pues va a mantener un ambiente caluroso a muy caluroso en zonas de planicies, en zonas de costa. Vamos a continuar con estas temperaturas cálido en zonas de montaña y durante la noche y madrugada, aunque tenemos un ligero refrescamiento de los valores de temperatura mínima, pues vamos a continuar con un ambiente templado a cálido en planicies y zonas de costa, así como fresco a frío en zonas de montaña. La temperatura para el día de hoy aquí en Veracruz, pues va a estar alrededor de los 32 o los 33 grados centígrados, la zona montañosa central alrededor de los 27 a los 28 grados centígrados, más hacia el norte podrían estar alrededor de los 35 a los 36 grados centígrados, la región de los Tuxtlas entre los 34 a los 36, Coatzacoalcos, Papaloapan, Tonalá, de igual manera alrededor de los 35 a los 37 grados centígrados. Pues eso sería mi comentario, Betty, muy buenos días.
9: Sí, nada más si nos pudiera comentar, María Elena, el porcentaje de humedad de esta mañana, la presión atmosférica y para nosotros el índice de calor que pudiéramos tener.
25: Sí, creo que sí, la presión es de 1012 hectopascales con esta humedad del 88% y en este caso, pues con esta temperatura de 33%, pues podríamos tener pues esta sensación térmica, permíteme, alrededor de los 36 grados.
9: Ahora, nada más remarcar esta parte, ¿ya para nosotros todavía tenemos posibilidad de lluvias esta mañana o ya no?
25: Esta mañana posiblemente algunas lluvias escasas o lloviznas de forma aislada, todavía tenemos cielo nublado a medio nublado, estas lluvias permanecen activas frente a zonas costeras, entonces todavía podemos tener por ahí algunas lluvias de menor intensidad, pero la probabilidad va a ir disminuyendo conforme avance esta mañana, ya en general vamos a tener condiciones de cielo parcialmente nublado y ya después del mediodía mayormente despejado.
9: Y nuevamente de esta noche a primeras horas de mañana hay posibilidad de lluvias prácticamente toda la semana con este temporal de lluvias que nos está comentando.
25: Así es, Betty, así estaría la situación. Para nosotros recordemos que la probabilidad se incrementa desde lo que es las horas de la noche, parte de la madrugada e incluso pues extendiéndose hacia las primeras horas de la mañana. Entonces, por lo que estamos viendo toda la semana, de aquí hasta lo que es el viernes, pues vamos a tener esta situación, inclusive hacia lo que es el viernes, por lo que estamos observando, se incrementa incluso el potencial de lluvias a tormentas, entonces lo vamos a estar monitoreando, pero por el momento pues sí vamos a tener lluvias durante la madrugada, primeras horas de la mañana o tal vez hacia lo que sería el final de la noche.
9: Bien, pues muchísimas gracias, María Elena, me dio mucho gusto saludarle, que tenga excelente día.
25: Igualmente, Betty, hasta luego.
9: Hasta pronto.
10: 7:12 minutos en XAU, lunes 1 de junio.
9: Enseguida comentaremos el resumen del pronóstico del tiempo.
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9: Tuvimos un acumulado de lluvia en la noche madrugada aquí en el puerto de 36.3 milímetros la lluvia acumulada. Aquí tenemos todavía el cielo medio nublado. A partir de hoy, temporal de lluvias de aquí hasta el viernes prácticamente con este pronóstico, aunque le reiteramos siempre los pronósticos se van actualizando cada 6 horas, le recomendamos estar al pendiente, pero con el pronóstico de esta mañana, a partir de este día, pues temporal de lluvias de aquí al viernes y son dos vaguadas que tenemos y bueno, pues estarán interaccionando con el calentamiento y el flujo de humedad, y prácticamente el aumento de la nubosidad será hacia el centro y sur del estado, lluvias intensas hacia la región de Actopan, La Antigua, Jamapa, Cotaxla, Coaxacualcos, Tonalá, Los Tuxtlas, y aquí la zona central también, se están pronosticando lluvias, tormentas eléctricas, aquí para nosotros principalmente en las noches madrugadas, primeras horas de las mañanas de estos días. El viento esta mañana lo tenemos del sureste, después del mediodía estará del este noreste de 20 a 35 kilómetros por hora, viento en racha en zona de tormenta. En el día, el ambiente caluroso, pero noche madrugada, refrescamiento con este pronóstico de lluvias. Hoy para nosotros una temperatura máxima de 32 a 33 grados Celsius, un 88% el porcentaje de humedad, y nos tendríamos un índice de calor de 36 grados. Tenemos 1012 hectopascales la presión atmosférica. Reiterando, esta mañana todavía lluvias de forma aislada, todavía el cielo nublado a medio nublado. Sin embargo, ya después de, pues conforme vaya transcurriendo la mañana y principalmente después del mediodía, ya se irá despejando un poco. Sin embargo, nuevamente, de esta noche a primeras horas de mañana, la posibilidad de lluvias y tormentas eléctricas es lo que está indicando el pronóstico del tiempo. Hay además ya una zona, ya está activo el Pacífico, ya hay una zona de baja presión con un 30% de probabilidad de evolucionar a ciclón tropical ahí por el Istmo de Tehuantepec. Y bueno, pues también todos estos factores están dejando flujo de humedad, las tormentas en aguas del Golfo de México. Bueno, pues tomando en cuenta este temporal lluvioso, tómelo usted muy en cuenta para que pues cuando vaya a dejar a sus hijos, les deje el paraguas por cualquier situación, los lleve con impermeable, porque el pronóstico indica temporal lluvioso para nosotros, principalmente noches, madrugadas, primeras horas de las mañanas, de acuerdo al pronóstico. Y hoy en Jalapa se está pronosticando una temperatura máxima de 27 a 28 grados Celsius.
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31: 7:18 en XEU, lunes 1 de junio.
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6: Las 7:22 en XEU, lunes 1 de junio.
7: Y vamos en la unidad móvil. Anabel Vela, te escuchamos.
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10: ¿Qué tal? Muy buenos días a la audiencia de XEU 98.1 FM, La Fiera 94.1 FM y Fusión 90.1 FM. Este es el reporte vial. Por la tormenta de las últimas horas se encuentra inundado parte del carril que va en dirección hacia Tejería de la carretera federal Veracruz-Jalapa al bajar el puente que está a la altura de Amapolas, por lo que se recomienda precaución, ya que esto genera circulación más lenta. Maneje con cuidado. Este es el reporte para XEU 98.1 FM, La Fiera 94.1 FM y Fusión 90.1 FM. Muy buenos días.
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6: 7:23 en XEU, lunes 1 de junio de 2026.
7: Tenemos más llamados de parte de la audiencia. Déjenme ver todo lo que nos están diciendo. Es una gran cantidad de mensajes donde nos indican que no tienen luz. En la López Mateos nos hacen llegar número de reporte, el J0607916583. También nos dicen acá, soy Chivis de la colonia Playa Linda. El camión recolector de basura no ha pasado desde la semana pasada en la calle de Bujas, entre Playa Nizuc y Playa del Carmen. Solicitan por favor que acuda el camión recolector de la basura. Es lo que nos están diciendo. Muchísimas gracias por comunicarse, XEU. También este otro mensaje. Juan Reyes, en el fraccionamiento Lagos de Puente Moreno, todos los días se va la luz. Se supone que hay un terreno para instalar una subestación de Comisión Federal, pero nadie del ayuntamiento ni de Comisión Federal da la cara. Dice que, pues en este caso ellos piden que se tome en cuenta, dice el alcalde, pues está en fiestas en lugar de estar viendo este tema, es lo que dice él en este mensaje. También este otro comentario, dice para felicitar, ay, esto ya se me perdió, déjeme ver, a Faustino Narváez por su cumpleaños 67, que tenga un excelente inicio de semana. A Alfonso Álvarez Chávez, es lo que dice en lo que nos ha escrito, desde las 2:30 de la mañana está reportado este reporte que nos hacen llegar de que no hay energía eléctrica Andador Rocinia de Infonavit Lomas del Vergel, seguimos sin luz, dice, desde las 2:30 de la

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1: Se están reportando, toda esa montaña de tierra es en Lomas 4, solo vinieron a amontonar tierra en una calle y así dejaron. ¿Nos puede especificar? ¿Es calle Río Yelté? ¿Así es? ¿Será que así es? Yelté, se derrumbó esa arena con la lluvia, precisamente, Lomas 4. Pues no sé, creo que si acá nuestro experto también, David, que nos comparta de las...
2: Ahorita checo experta.
1: La calle, porque no había escuchado esa calle.
2: ¿Cómo dijiste el nombre?
1: Yelté, creo que así dice. Bueno, son algunos de los mensajes. Mientras busca acá David, vamos a la pausa.
2: 7:27 en XEU, lunes 1 de junio.
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0: Escuchemos.
1: La madrugada de este domingo se registró un fatal accidente en la avenida Ignacio Allende, esquina Esteban Morales, en la colonia Centro de Veracruz. El accidente ocurrió alrededor de las 4 de la mañana cuando una pareja de jóvenes viajaban a bordo de una motocicleta sobre la calle Esteban Morales. Al llegar al cruce con Allende, fueron impactados presuntamente por una pipa de Pemex, según señalaron algunos testigos. Derivado de este accidente, la joven que viajaba en la motocicleta perdió la vida, mientras que el otro joven resultó únicamente con lesiones leves. Al sitio llegaron elementos de la policía municipal, quienes acordonaron la zona y tomaron conocimiento de los hechos. Por su parte, una ambulancia de la Cruz Roja llegó al sitio para atender al conductor lesionado, mientras que por la joven ya nada pudieron hacer, únicamente confirmar que ya no contaba con signos vitales. Se dio a conocer que ambos jóvenes son menores de edad al contar con tan solo 17 años de edad. Finalmente, elementos de la Fiscalía de Veracruz llegaron al lugar para tomar conocimiento de los hechos y realizar el peritaje correspondiente para el levantamiento del cuerpo y su traslado al Servicio Médico Forense para la autopsia de ley. El conductor de la motocicleta quedó a disposición de la Policía Municipal, quien lo trasladará a la Fiscalía del Menor. Informó para XEU Noticias, Luis Alberto Luna Ramírez.
2: 7:32 en XEU, es lunes 1 de junio de 2026. La señora Francisca García González se comunica con nosotros de la colonia Zaragoza, en la calle Orizaba 360. Dice que tienen ya varias horas sin luz desde las 3:15 a.m. y como a las 5 p.m. está intermitente. El número de reporte J060-79-16-633. Lo repito, J060-79-16-633. René Mejía dice: buenos días, hay un tráiler descompuesto a la altura de Diver Plaza en la autopista, en el carril que va hacia Cardel. 7:33 en XEU.
3: Nos dicen acá, seguimos con problemas con la luz, desde ayer no tenemos luz, llegaron, estuvieron trabajando con los cables, llegó la luz, después de 5 minutos se fue y hasta ahorita no ha llegado. El número de reporte, el J060791-6717, el transformador no aguanta la capacidad de tanto consumo, esto es en calle 5 entre Olmedo y Beto Ávila, en la colonia Remes, en Boca del Río. También dice, ¿me podrían apoyar con el reporte? No tenemos energía desde la madrugada en Alaminos, entre Américas y Católicas, la señora Mayra Escamilla. El número de reporte, el J060791-6685. Nos dicen acá, ya hay oficiales de tránsito aquí por Soriana Alemán, que nos habían reportado que no servían los semáforos. Ya hay oficiales, nos están compartiendo la fotografía de que ya están ahí los elementos de tránsito. Muchísimas gracias por avisarnos. También este otro mensaje. Y el día jueves internaron a mi familiar en la clínica 71. Es el día que no le dan cama porque no tienen, comenta la trabajadora social. Eso es lo que nos están reportando, Villarreal. Pues esto es lo que ocurre en el Seguro Social. Y este otro mensaje dice también, déjeme ver, en Riberas de Río Medio se quedó sin luz a las 2:30 de la madrugada, no ha regresado. El número de reporte, el J060791-6553, el señor Hugo Heredia es quien nos está reportando. Tengo este otro mensaje que también nos hacen llegar. Enrique Ochoa, del fraccionamiento Puerta Paraíso, no tienen luz desde anoche. El número de reporte, el J060791-6516. Y pues este fin de semana presentaron examen de admisión a la Universidad Veracruzana. Escuchemos.
1: Este domingo 31 de mayo se realizó el segundo día de exámenes de admisión para el ingreso a la Universidad Veracruzana. Miles de estudiantes aspirantes a ocupar un lugar en alguna de las carreras que la máxima casa de estudios de Veracruz oferta se presentaron este domingo desde muy temprano para ingresar al campus Mocambo a presentar su examen de admisión. Tal es el caso de Miguel, joven de 18 años, quien pretende acceder a la carrera de enfermería y este domingo dijo sentirse muy emocionado y preparado para su examen de admisión.
4: La neta, me siento emocionado. Me preparé por más de una semana, no tengo mucho tiempo, pero me siento preparado, me siento listo.
0: ¿Me refieres qué carrera es?
4: Enfermería.
1: Por su parte, la señora Ariadna Solís comentó que este domingo fue a apoyar a su hija Dana Camila Rodríguez Solís, de 19 años, para presentar su examen para la carrera de arquitectura. La señora Ariadna señaló que su hija hizo varios cursos, tanto presenciales como en línea, para poder pasar este examen y ser aceptada en la Universidad Veracruzana. Además, confesó que ella como madre se encuentra más nerviosa que su propia hija.
5: Pues muy emocionada, muy preparada y con muchas ganas de quedar.
1: ¿Cómo se preparó? ¿Qué hizo? ¿Tomó un curso?
5: Tomó cursos en línea y pues se está preparando ya desde hace un buen tiempo.
1: ¿Y el día de hoy cómo se siente? ¿Cómo se sintió? ¿Qué le dijo?
5: Pues ella va muy tranquila, muy bien. Creo que los más presionados pues aquí a veces somos los papás, pero pues yo a ella la veo con mucha seguridad, o sea, la veo pues bien.
1: ¿Y la familia cómo se siente con este ingreso, pues, con posible ingreso a la universidad de ella?
5: Pues con todo el amor y todo el apoyo y toda la buena vibra.
1: Informó para XEU Noticias, Luis Alberto Luna Ramírez.
2: 7:37 en XEU, es lunes 1 de junio.
3: Y tenemos ahora que hubo una volcadura en la madrugada. Escuchemos este reporte.
6: La madrugada de este lunes se registró una fuerte volcadura en la carretera Veracruz-Jalapa. En medio de la lluvia y la tormenta eléctrica, fue captada en video una camioneta azul con los cristales rotos y había sangre derramada. El aparatoso accidente ocurrió en el carril que va hacia Tejería, antes de llegar al puente peatonal, donde una camioneta azul se volcó. Un automovilista que pasaba por la zona se detuvo y se acercó a preguntar si había alguien para poder ayudarle, pero se percató que los tripulantes no se encontraban en el lugar. Dado que al momento en que fue grabado el video ya no estaban los ocupantes de la unidad, se desconoce su estado de salud. Cabe señalar que anoche se registró una fuerte tormenta eléctrica que dejó accidentes y hasta apagones de luz en Veracruz. Informó para XEU Noticias, Olivia Pérez López.
2: 7:38 en XEU, es lunes 1 de junio de 2026.
3: Más mensajes que tenemos de parte de la audiencia que nos están reportando, principalmente de falta de energía eléctrica. Dice la señora Reyes del fraccionamiento Reforma en la avenida Ernesto Domínguez entre Católicas y Martí. Desde las 2 de la madrugada no tienen energía eléctrica. Tratamos de reportar a Comisión Federal, no entran las llamadas. Si nos pueden apoyar, estaremos canalizando. Muchísimas gracias por comunicarse. Tenemos acá también ¿qué nos dicen? A ver, déjeme ver esta, me envían fotografías. No han ido a reparar. Les pido nos apoyen. Esto es en Camino Real y Magdalena, fraccionamiento del norte. ¿Qué es lo que nos dicen? Bueno, este creo que ya era de ayer, me parece, el reporte, pero estaba ahí señalizado con unas llantas, esa tragatormentas que está abierta. También acá nos dicen Antonio González Riande de Toña la Negra, entre Rosario Andrade y Ripoll de Melo, en fraccionamiento Villarrica 1, reporta lámparas, 3 lámparas LED que no funcionan. En Toña la Negra, entre Rosario Andrade y Ripoll de Melo, fraccionamiento Villarrica 1, son varias luminarias que nos están reportando. El número de reporte acá, el J0607916658, es esta situación de que no tienen energía eléctrica en Antonio de Mendoza, entre Américas y Jacarandas, fraccionamiento Virginia. Pues es lo que nos están reportando, que no tienen energía eléctrica. También acá dice, quiero reportar un poste de energía eléctrica caído sobre las líneas eléctricas en el cruce de Bolívar y La Fragua. Se corre con el peligro que caiga sobre algún automóvil o camión que pasa por ese cruce. El árbol ya no es un poste de energía eléctrica. Se cayó sobre las líneas eléctricas en el cruce de Bolívar y La Fragua, para que lo tomen en cuenta, para que vayan las autoridades, porque puede haber el riesgo de que caiga sobre algún automóvil o camión que pase por ese cruce. Tomen en cuenta evitar ese cruce de preferencia por esta situación que nos están reportando. Manuel, muchísimas gracias por avisarnos. También nos dicen acá en este mensaje, el semáforo de la Graciano Sánchez y calle 8 de la colonia Carranza no está funcionando. Urge un tránsito, dice la señora Teresa nos hace llegar este reporte. Muchísimas gracias. Vamos a ir a la pausa. Enseguida regresamos.
2: 7:41 minutos en XEU.
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3: Siete de la mañana con 45 minutos en XEU Noticias. Tenemos más reportes en Costa Verde y Américas. No está funcionando el semáforo, dice la señora Lucy. También nos dicen, traigo a mi hijo a la Escuela Secundaria Técnica Industrial 99 de Las Vegas. Nos dicen que no hay luz en el plantel, que si no regresa la luz, pasemos a las 10 de la mañana por nuestros hijos y ya estamos aquí en la escuela. El señor Morales es lo que nos está reportando. Muchísimas gracias. También acá dice, pido pues ayuda porque pues no hay luz en Hacienda Los Portales o Nuevo Veracruz desde las 2 de la madrugada y no ha llegado. Es lo que nos están reportando. Nos dicen que al parecer ya están funcionando los semáforos de la central de abastos. Semáforos sin funcionar, Boulevard Ávila Camacho y Boulevard Ruiz Cortines por el Hotel Ois. Nos comparten la fotografía de que no está funcionando el semáforo. Muchísimas gracias por reportarnos. Y el sábado se dio una concentración en Chihuahua. Llegaron los expresidentes, reaparecieron públicamente en México, Vicente Fox y Felipe Calderón. Vamos a escuchar en ese evento de apoyo a Maru Campos, ella es la gobernadora de Chihuahua, y lo que dijo Vicente Fox.
1: Desde luego la marranada no es un freno a Maru. Valquiria, Valquiria es el equivalente en mujer para los bárbaros del norte. En realidad no se trata el tema de la gobernadora, valiente, poderosa, excelente, en suma, una más de ese grupo que cambió al país, los bárbaros del norte. Esta marranada no progresará, no quitará el valor a los principios sagrados de la civilización occidental. Democracia, libertad, derechos humanos, respeto a la ley, economía de mercado, equidad e igualdad. Principios diariamente violados por Morena y el actual gobierno.
2: 7:48 NXEU, lunes 1 de junio.
3: Parte de lo que dijo el expresidente Vicente Fox. Y también vamos a escuchar parte de lo que dijo el expresidente Felipe Calderón, ahí en Chihuahua.
5: Cobran cuota que deciden quién trabaja, quién gobierna, ¿quién habla y quién se calla? No, la soberanía no se defiende con discursitos y videos las mañanas. ¿Se defiende con qué? Con la fuerza del Estado, con el derecho. La soberanía se defiende expulsando de la vida pública esas lacras que se están apoderando de México. No hay más. Pero eso, amigos, eso es tan grave que el momento reclama altura. Miren, quizá no puede explicarme al decir esto, pero esto va mucho más allá del PAN y va mucho más allá de Morena y de quien me digan.
2: 7:49 en XEU.
3: Parte de lo que dijo el expresidente Felipe Calderón el sábado en Chihuahua, en este evento para apoyar a Maru Campos, la gobernadora panista de Chihuahua. Vamos a ir a la pausa y le comentaremos lo que sucedió ayer domingo. La presidenta Claudia Sheinbaum le contestó a los expresidentes. Enseguida regresamos.
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2: Las 7:53 en XEU, lunes 1 de junio.
3: Y bueno, pues ayer domingo se dio este evento aquí en el puerto de Veracruz, en la macroplaza del Malecón, con motivo de el segundo año de que ganó la presidenta Claudia Sheinbaum. La gobernadora Rocío Nale, ahí en la macroplaza del Malecón, vamos a escuchar lo que dijo.
30: Esa es la gran diferencia que tenemos al régimen anterior. Y desde aquí vamos a señalar, porque ya es hora de decirlo, México es un país soberano. México desde su historia se ha levantado. Y México no es botín para tentación de nadie. ¡De nadie!
2: 7:53 en XEU.
3: También dijo lo siguiente, escuchemos.
30: Los actores de la derecha, conformados por el PRI, el PAN y Movimiento Ciudadano principalmente, buscan cuales cobardes la intervención extranjera en nuestra tierra, pensando los muy ilusos que con ello regresarán sus fueros. Nada más absurdo y falso, porque como reza la frase histórica, Roma no paga traidores.
2: 7:54 en XEU, es lunes 1 de junio de 2026.
3: Y siguió con este discurso la gobernadora de Veracruz, Rocío Nale, aquí en la macroplaza del Malecón.
30: Estemos alertas, estemos unidos, muy unidos y fuertes, que las divisiones o embates no nos separen. No hay que caer en provocaciones. Hemos construido un pueblo fuerte. Y en este momento nos toca escribir la historia en tiempos difíciles. Por nosotros, por nuestros hijos y los que vienen. Así que en esta asamblea del día de hoy escucharemos el mensaje de nuestra presidenta.
2: 7:55 en XEU.
3: Varias personas fueron atendidas con un posible golpe de calor ayer durante este evento. Hubo algunos insolados. Escuchemos.
12: Varias personas atendidas y una con posible golpe de calor fue lo que ocurrió durante el evento de celebración por el segundo año del triunfo de la presidenta Claudia Sheinbaum Pardo, que se realizó en la macroplaza del Malecón. Es de mencionar que Veracruz fue uno de los estados que se unió a esta celebración, aunque el discurso lo dio la presidenta desde el Zócalo de la Ciudad de México. Fue alrededor de las 8:30 de la mañana que las personas acudieron a la macroplaza del Malecón para presenciar el discurso, que comenzó alrededor de las 11 de la mañana y se prolongó hasta pasado el mediodía del domingo. La temperatura máxima en la ciudad de Veracruz el domingo alcanzó los 34 grados Celsius. En la macroplaza del Malecón de Veracruz había personas de otros municipios, incluso familias completas como adultos mayores y niños que acudieron con sombrilla y otros buscando la sombra para refugiarse del sol. Los módulos de salud que fueron colocados en el lugar atendieron a varias personas durante el evento, mientras que en un video que circula en redes sociales se puede ver cómo una persona es sacada de la multitud y llevada a uno de estos módulos para ser atendido. Al parecer habría sufrido golpe de calor o insolación. Es de mencionar que durante el evento a los asistentes se les proporcionó sombreros, agua y atención médica por las condiciones de alta temperatura que se presentaron el domingo en la macroplaza del Malecón. Informó para XEU Noticias, Inés Tabal.
2: 7:57 en XEU.
3: Y también ayer aquí en la macroplaza del Malecón, un grupo de trabajadores realizaron una manifestación para exigir que sea derogada la ley del ISSSTE del 2007.
13: Hoy nos estamos manifestando para exigir a la presidenta Claudia Sheinbaum Pardo que cumpla su promesa de campaña, que fue la abrogación del ISSSTE del 2007. Esta ley la impulsó Felipe Calderón con Miguel Ángel Yunes, y nos pasó de un esquema solidario de pensiones a todos los trabajadores del Estado a un esquema de cuentas individuales donde nuestras pensiones se ven sumamente reducidas y perdemos con esta ley muchos beneficios que como trabajadores del Estado tenemos. Durante todo 2022-2023 la presidenta Claudia Sheinbaum estuvo engañándonos diciendo que la ley se iba a abrogar y que se iba a abrogar, y hace poco acaba de decir que no hay viabilidad para abrogar la ley del ISSSTE. Sin embargo, nosotros, como trabajadores del Estado, le queremos preguntar a la presidenta cómo es posible que haya dinero para tantísimos apoyos sociales, cómo es posible que haya dinero para que diputados, senadores, gobernadores y funcionarios de altos mandos ganen cantidades exageradas de dinero en este país y no haya dinero para abrogar la ley del ISSSTE y darle a los compañeros una pensión digna.
14: ¿Algo más que quieras agregar para el auditorio de QCU que nos está escuchando?
13: Sí, queremos recordarle a la gente que no solamente esta ley afecta a los maestros, afecta a todos los trabajadores del Estado que cotizan al ISSSTE y que...
2: 7:59 en XEU.
3: Esto dijo el maestro de educación básica Darío Moreno, y se hicieron presentes ahí en la macroplaza del Malecón. Y le decíamos que el expresidente Felipe Calderón, pues también parte de lo que dijo en este evento que hubo el sábado en Chihuahua. Escuchemos.
15: Ataque vil y calumnioso del poder, con todos mis errores, con todas mis limitaciones, sé que esa fue la decisión correcta. Es lo que me tocaba hacer para servir al pueblo de México. ¿Y por qué lo viví? ¿Y por qué lo vi? No hay atajo ni recetas mágicas. Una de dos, ya se dijo aquí. O el Estado protege a sus ciudadanos o los abandona. O estás con los ciudadanos o estás con los delincuentes. No hay otra desde el gobierno.
2: Son las 8 de la mañana en XEU, lunes 1 de junio.
3: Y ayer domingo la presidenta Claudia Sheinbaum pues le contestó a Calderón.
30: Hemos conducido el gobierno con honradez porque entendemos que el dinero público es dinero del pueblo y no patrimonio de los gobernantes. No hemos adquirido vehículos lujosos o excentricidades para el gobierno. Todos los servidores públicos
1: tienen el deber de actuar con probidad y decencia. Aquí no hay espacio para la corrupción, ni para los privilegios, ni para excesos que durante décadas ofendieron al pueblo de México. Recordemos que en el pasado, mientras millones de mexicanas y mexicanos luchaban por salir adelante, ellos viajaban en aviones presidenciales de lujo, se rodeaban de privilegios y excentricidades, contaban con aparatos de seguridad que los mantenían alejados de la gente y vivían encerrados en los pinos, separados de la realidad nacional. Nosotros hacemos exactamente lo contrario. No olvidemos que durante el sexenio de Fox se vivió la cruel represión de los pobladores de San Salvador Atenco o la brutal represión a los maestros de Oaxaca. Por si fuera poco, Fox encabezó el desafuero en contra de Andrés Manuel López Obrador y su obra cumbre, el fraude electoral del 2006 que llevó a la presidencia al espurio de Felipe Calderón, que llenó el país de muerte, de sangre, con la fallida guerra contra el narco, en la que la alianza con un cártel de la droga fue demostrada con creces. Ese fue el narcogobierno. Monsiváis decía que la verdadera doctrina del conservadurismo es la hipocresía.
2: 8:2 en XEU.
3: También la presidenta Claudia Sheinbaum dijo ayer domingo que México no es piñata de nadie.
1: Venga, nuestro país debe hacerlo con respeto a nuestra soberanía, acreditándose conforme a la ley y sujeto a nuestras normas. Pocos días después ocurrió algo todavía más grave. Una oficina del Departamento de Justicia de los Estados Unidos solicitó con carácter de urgente la detención con fines de extradición de 10 ciudadanos mexicanos, entre ellos un gobernador, un alcalde y un senador en funciones, sin presentar públicamente pruebas que sustentaran esa solicitud. Un hecho de esa magnitud no tiene precedentes en la historia de nuestra relación bilateral. Y entonces debemos preguntarnos, surge la pregunta legítima, ¿es realmente interés legítimo, genuino, por ayudar a México? ¿Es realmente un interés legítimo para combatir a la delincuencia organizada? ¿O quizá estamos viendo cómo sectores de la ultraderecha estadounidense utilizan a nuestro país para posicionarse rumbo a sus elecciones del 2026? ¿O acaso pretenden influir en la elección de 2027 en nuestro país? No son preguntas retóricas. México no es piñata de nadie.
2: 8:5 en XEU.
3: También dijo que es falso que se quiere imponer una dictadura.
1: Lo más lamentable es la actitud de una parte de la derecha mexicana, una derecha entreguista, dispuesta a celebrar e incluso promover las presiones de políticos extranjeros. Una derecha que llega al extremo de invitar a representantes de la ultraderecha española para rendir homenaje a Hernán Cortés. Políticos y comentaristas que viajan al extranjero para hablar mal de México, que desde aquí solicitan intervención externa, que abren las puertas a agencias extranjeras con tal de recuperar los privilegios que perdieron cuando el pueblo decidió cambiar el rumbo de la nación.
2: 8-6 en XEU, es lunes 1 de junio.
3: Mientras estaba ofreciendo este informe en el Monumento a la Revolución allá en la Ciudad de México, la presidenta Claudia Sheinbaum, con motivo de los 2 años de que ganó las elecciones, en un edificio que está cerca de ese sitio, integrantes del colectivo Mexicanos al Grito de Paz colocaron una enorme lona que cubría parte del inmueble. Ahí se pudo apreciar una imagen de la presidenta junto al gobernador con licencia de Sinaloa, Rubén Rocha Moya, acusado por Estados Unidos de presuntos vínculos con el crimen organizado. Es lo que se pudo apreciar en esa lona, en ese edificio cercano ahí al Monumento a la Revolución. Vamos a ir a la pausa. Enseguida regresamos.
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2: Ya son las 8:08 a.m. en XEU, lunes 1 de junio de 2026.
3: Y escuchemos lo que dijo el obispo de la diócesis de Veracruz, Carlos Briceño Arsh. Dice que se percibe un sentido como de que se quiere proteger a alguien y eso no abona al gobierno federal, con motivo de los 2 años del triunfo de la presidenta Claudia Sheinbaum.
4: Hay que verlo desde muchos puntos de vista, ¿no? Sabemos que la violencia sigue, ¿verdad? Pero de alguna manera también hemos visto que ha habido un combate a la violencia, ¿no? O sea, las dos cosas, ¿no? La violencia ha bajado un poco, pero no se ha erradicado, ¿verdad? Hay que seguir trabajando en este tema de la violencia. La única cuestión, pues, que con todo esto, ¿verdad?, que se ha dado, pues da una imagen pues negativa, ¿no? En el sentido de que parece, ¿verdad? Aparenta como que está protegiendo a alguien, ¿no? A un grupo, ¿no? Entonces, pues de no presentar las cosas, bueno, pues vamos a investigar y vamos a ver a todos, ¿no? Y a veces se percibe así una como tendenciosas las cosas, ¿no? Y eso no le abona a ella en su gobierno, ¿no? Porque yo creo que todos queremos que la presidenta tenga un desarrollo bueno, porque si ella se desarrolla bien, pues el país también va por buen camino, ¿no?
5: ¿Es el tema más fuerte y pendiente que tiene la administración para
4: sus
5: reglas fuertes?
4: Sí, yo creo que la imagen es muy importante, la imagen que da la ciudadanía de seguridad, ¿no? De seguridad no me refiero solamente a la cuestión de no violencia, ¿no? A la seguridad en todos los aspectos, ¿no? La presidencia es la que dirige el país, ¿no? Entonces, cuando vemos alguna incoherencia, alguna pues de alguna manera nos pues choca, ¿no? Choca con la población, ¿no? Pero bueno, yo espero que todo esto se enderece, ¿verdad?
6: Pero dicen que solamente es el inicio, lo que dice Estados Unidos es que empezó con el caso de Sinaloa y Rocha Moya, que es el inicio de lo que viene para México y las acusaciones que va a hacer.
4: Bueno, miren, todo esto es mucho más complejo de cómo se presenta, ¿no? Sabemos que hay gente de un grupo de la mafia en Estados Unidos declarando, y seguramente pues aquí hay muchos grupillos, ¿no? Y unos dicen una cosa y otros dicen otra. Entonces es bien difícil discernir, ¿no? Lo que sí, yo creo que si una persona pues anda metida, sea quien sea, en ese sea un político, o sea quien sea, en una cosa pues del fentanil, donde está haciendo tanto daño a la gente, pues yo creo que hay que aplicar la ley, ¿no? No podemos, ahí sí no podemos cubrir, ¿no?
6: ¿Y si son parte, como lo señala Estados Unidos?
4: Bueno, pues eso también tendría que verse, pero yo creo que todos tendríamos que señalarlo, ¿no?
2: 8:11 en XEU, lunes 1 de junio.
3: Esto dijo el obispo de la diócesis de Veracruz, Carlos Briceño Arsh. Vamos a ir a la pausa. Nos están enviando un video y fotografías de un enorme socavón atrás de Divertiplaza. Dice, es para que le den seguimiento con las autoridades. Este mega socavón en Río Medio 2, es la calle Avenida Río Blanco de Río Medio 2, nos está compartiendo estas fotografías la señora Carmen Ponce del taxi 3904. Ya se ve muy grande ese socavón. Ojalá que lo atiendan rápido. Estaremos canalizando a Protección Civil, a Obras Públicas, a quien corresponda, porque sí, pues este socavón ya se ve bastante grande ahí atrás de Divertiplaza, y pues nos están compartiendo esta fotografías y video. Ahí es donde se puede apreciar precisamente que pues está ya bastante grande este socavón. Voy a repetir dirección, atrás de Divertiplaza. Esto es en Río Medio 2, es la calle Avenida Río Blanco de Río Medio 2. Vamos a la pausa.
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7: XEU 8:16 en XEU, lunes 1 de junio de 2026.
8: Vamos en la unidad móvil. Anabel Vela, te escuchamos.
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11: ¿Qué tal? Muy buenos días a la audiencia de XEU 98.1 FM, La Fiera 94.1 FM y Fusión 90.1 FM. Este es el reporte vial. Maneje con precaución si circula en la avenida Zaragoza, en el centro de la ciudad de Veracruz, entre la calle Aquiles Cerdán y Arista. Se encuentra un registro sin tapa en el carril de en medio, a la altura del callejón de ESA. Ya se encuentra señalizado con llantas y cintas de precaución. Reitero, en Zaragoza, entre Cerdán y Arista, hay un registro sin tapa, maneje con cuidado. Ese es el reporte para XEU 98.1 FM, La Fiera 94.1 FM y Fusión 90.1 FM. Muy buenos días.
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7: 8:18 en XEU.
8: Y más adelante le estaremos comentando, hubo elecciones en Colombia, elecciones presidenciales. El candidato de la derecha, pues va ganando, se alzó con el triunfo en esta primera vuelta. Gustavo Petro, el presidente, pues no reconoce los resultados. Y el candidato opositor le dice que cuidado con no reconocer la voluntad popular. Le estaremos compartiendo al detalle todas las reacciones que se están generando. También le tendremos golpe al bolsillo. El tomate sigue caro. Algunos otros productos que de igual manera pues está muy elevado su precio. También le tendremos a la audiencia de XEU otro aparatoso accidente de moto que hubo aquí en Veracruz. El motín que hubo en el penal de Sinaloa, que dejó lamentablemente 7 muertos. Además, muere un abogado en trágico accidente automovilístico. Ese era originario de Acayucan, Veracruz. Le estaremos comentando al detalle. Y le tendrán en la sección de deportes, porque pues es lo que tendremos enseguida, qué es lo que ocurre con los convocados. Ya la convocatoria final definitiva para el Mundial de Fútbol. Le estarán compartiendo al detalle la selección mexicana, cómo quedó ya para el Mundial de Fútbol.
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12: Muy buenos días, amigos de XEU Deportes. Soy Jared Álvarez y arrancamos con la información deportiva, porque con un emotivo video, la selección mexicana hizo oficial la convocatoria definitiva de 26 jugadores que representarán al país en la Copa del Mundo 2026, certamen que se celebrará de manera histórica en México, Estados Unidos y Canadá, además de que contará con 48 selecciones participantes y más de 100 partidos. Con la lista ya confirmada, el combinado nacional entra en la recta final de su preparación con el objetivo de llegar en las mejores condiciones al torneo más importante del fútbol mundial. Los elegidos tendrán la responsabilidad de defender los colores de México en una Copa del Mundo que contará con una gran expectativa por disputarse en casa. Sobre los seleccionados para el Mundial habló Javier Aguirre, estratega de la selección mexicana, que mostró su ilusión de cara a la Copa del Mundo.
13: Buenas noches a todos y todas. Los saludo con mucho cariño y mucha ilusión porque esta es una noche especial. Estamos a 11 días de empezar el Mundial, el tercer Mundial de nuestro país. Como futbolista, les puedo decir que es la mayor experiencia que he tenido en mi carrera deportiva, haber jugado el Mundial en mi casa, en 1986. Espero que las nuevas generaciones disfruten y apoyen a este equipo como lo hicieron en 1986 y en 1970. Por ello, hemos conformado un gran equipo que va a representar a su país con valentía, con orgullo, con amor a la camiseta. Hoy quiero presentarles la convocatoria de 26 mexicanos que nos representarán con dignidad y orgullo en la siguiente Copa del Mundo y el llamado a ir todos juntos a este Mundial.
12: Ahí lo dicho por Javier Aguirre, técnico de México, que habló sobre la ilusión y expectativa del convidado nacional para esta Copa del Mundo. Entre los convocados destaca Guillermo Ochoa, Raúl Rangel, César Montes, Johan Vázquez, Obed Vargas, Gilberto Mora, Santiago Jiménez y Raúl Jiménez. La convocatoria completa la puede encontrar en xeudeportes.mx. El Tri debutará el próximo 11 de junio frente a Sudáfrica en el Estadio Azteca, escenario que albergará el partido inaugural de la selección mexicana. Con el apoyo de su afición y la ilusión de todo un país, México iniciará su camino en busca de hacer historia en el Mundial 2026. Además, previo a la justa mundialista, vencieron 1-0 a Australia en el Rose Bowl en un partido donde hubo varios cambios por parte de ambos directores técnicos, lo que modificó la dinámica del juego. La selección azteca se mantiene invicta en 2026 y ahora se medirá a Serbia el próximo 4 de junio, en su último partido de preparación rumbo al Mundial. Ahora hablemos de resultados destacados en los amistosos internacionales rumbo a la justa mundialista, porque Estados Unidos venció 3-2 a Senegal, Brasil le pegó 6-2 a Panamá, Alemania goleó 4-0 a Finlandia y República Checa, rival de México en el Mundial, venció 2-1 a Kosovo. Ahora hablemos de la Conca Champions, porque Toluca venció 6-5 en penales a Tigres en el estadio Nemesio 10, en el partido correspondiente a la gran final del certamen. Los primeros 90 minutos fueron discretos, con pocas oportunidades para ambos equipos, por lo que el encuentro terminó 0-0 y se fue a tiempo extra. Y precisamente ahí en el tiempo extra, Toluca encontró recompensa tras un disparo de Jorge Díaz Price, quien adelantó a los Diablos Rojos al minuto 104. En el segundo tiempo, Tigres logró empatar el marcador al 113 con un remate de cabeza de Joaquín, lo que llevó el partido a la tanda de penales. Desde los 11 pasos, los Diablos Rojos se impusieron 6-5, con una gran actuación del arquero Luis Manuel García Palomera, quien fue clave con atajadas decisivas. Y es así como los Tigres volvieron a caer con Toluca en tanda de penales. Ya había pasado en la final de la Apertura 2025, donde los Diablos Rojos consiguieron el bicampeonato de Liga MX. Tras esta derrota, habló Guido Pizarro, estratega de los felinos.
14: Me quedo con el orgullo de mis jugadores, de cómo afrontaron esta final, cómo afrontaron todo el recorrido. Con el sabor amargo de no haber logrado el resultado que queríamos, pero con mucho orgullo hacia mis jugadores por la forma que lo hicieron. Orgullo, como decía recién, creo que en el trámite del partido el equipo jugó muy bien, creo que fue superior al rival. El arquero de ellos hizo un gran trabajo en las oportunidades que tuvimos, pero orgullo con mi plantel, con mis jugadores, cómo afrontamos. Es la segunda que nos toca quedar en la puerta. Ahora hacer el duelo lo que dure y pensar en lo que viene.
12: Ahí lo dicho por Guido Pizarro, técnico de los Tigres que cayeron en penales ante Toluca en la final de la Conca Champions, siendo la segunda final que pierden ante los Diablos Rojos en menos de un año. Por el otro bando, habló Antonio el Turco Mohamed, técnico del Toluca que se mostró contento tras la obtención del campeonato.
15: Creo que fue una final disputadísima. Tuvimos la dosis de fortuna que tiene que tener un campeón. Luis hizo un gran partido. El equipo nuestro llegó justo con lo físico, pero el corazón por delante. Nunca nos rendimos. Creo que siempre el ganador es justo, ¿no? Felicitar al rival que hizo partidazo. Fue una final muy emotiva. No tan bien jugada, pero muy emotiva. Y mucha felicidad tenemos porque era el objetivo que nos habíamos propuesto cuando empezó el semestre. Así que nada más, ahora queda festejar, descansar bien y ver después, programar el futuro.
12: Palabras de Antonio el Turco Mohamed, estratega de Toluca, que se consagraron campeones de la Champions tras vencer 6-5 en penales a los Tigres, por lo que disputarán la Copa Intercontinental 2026 y el Mundial de Clubes 2029. Además, en esta final de CONCACHAMPIONS se dio una terrible lesión de Marcelo Flores, lo que provocó que fuese desconvocado de la selección de Canadá. Flores había sido uno de los 26 convocados de Canadá para el Mundial 2026, sin embargo, sufrió una rotura de ligamento cruzado que lo dejará fuera de actividad por varios meses, perdiéndose cualquier posibilidad de disputar la justa mundialista. Marcelo Flores había realizado el Wine Time Switch para dejar de representar a México y aceptar la convocatoria de Canadá, con el fin de poder llegar a la Copa del Mundo, pero lamentablemente la lesión lo privó de esto. Ahora hablemos de la Champions League, porque PSG se coronó bicampeón de esta competición, luego de vencer en penales por marcador de 4-3 al Arsenal en la gran final del certamen. Kai Havertz al minuto 5 adelantó al cuadro de Londres, sin embargo, el PSG reaccionó y empató al 64 por conducto de Ousmane Dembélé. El juego en tiempo regular finalizó 1-1, por lo cual se recurrió a los tiempos extra. Sin embargo, el marcador no se movió, obligando a la tanda de los penales.

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1: 4-3 en penales al Arsenal en el Puskás Arena de Budapest. Ahora hablemos de más deportes, porque en el béisbol repasaremos los resultados destacados en las grandes ligas, porque los Dodgers le pegaron 9-1 a los Phillies, los Yankees derrotaron 13-8 a los Athletics, los Marineros de Seattle se impusieron 3-2 a los Arizona Diamondbacks y los Blue Jays cayeron 9-5 ante Orioles. Ahora hablemos de la Liga Mexicana, porque con un ataque de 2 carreras en la cuarta entrada que respaldaron el trabajo de Joan Hernández Green, Leones de Yucatán venció 6-2 al Águila de Veracruz y los Melenudos se quedaron con la serie en el Beto Ávila. Una dura caída para el Glorioso, ya que Leones de Yucatán se encuentra en el último lugar del standing de la zona sur, y tras esta derrota, el Águila ahora es séptimo lugar con 16 victorias, 23 derrotas y un porcentaje de .410. Toda esta y más información la pueden encontrar a través de xeudeportes.mx o en nuestras redes sociales, donde pueden encontrarnos en Facebook e Instagram como XEU Deportes y en X como XEU Deportes MX. Soy Jared Álvarez y les deseo muy buenos días.
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6: Ya son las 8 de la mañana, 31 minutos en XEU, lunes 1 de junio de 2026. 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
7: En este momento, exportuarios van con una batucada aquí por la avenida.

0: de Independencia, pues van desfilando, llevan algunas pancartas y pues tiene que ver con el Día de la Marina, y este día precisamente ellos van ahí desfilando haciendo referencia como exportuarios a pues lo que ha venido ocurriendo, exmaniobristas, exportuarios que van desfilando con una batucada aquí por la avenida Independencia. Y pues tenemos llamados, David.
1: Silvia Streaming, Betty Roberta García nos dice: no tenemos luz en el Nuevo Veracruz, en claustros de San Juan, desde la 1:30 de la mañana, y no podemos hacer reportes desde el celular porque no entra la llamada al 071. Armando Eli Díaz, buenos días a todos en cabina y envío felicitaciones a todos mis amigos y compañeros en este Día de la Marina. Saludos. El señor Ramón se comunica con nosotros vía streaming. Buen día, a favor de reportar que desde las 12 a.m. no tenemos luz en la Carranza. El número de reporte J060-79-16501. Muchas gracias. 8:32 en XEU.
0: Esta mañana en la conferencia de prensa ya han anunciado, en la matutina, ya han anunciado nuevas incorporaciones. Enseguida le voy a presentar lo que se ha dicho en la mañanera. Vamos a comentarle porque ya a partir del 22 de junio estarán las nuevas incorporaciones. Enseguida déjeme ver por acá lo que está sucediendo en la mañanera, ya los temas que se han abordado. Y bueno, pues todo lo que está comentándose al respecto. Pero vamos a escuchar lo que se ha anunciado con respecto a las nuevas incorporaciones del 22 al 28 de junio, las nuevas incorporaciones para las pensiones de bienestar, para los programas de bienestar, 22 al 28 de junio.
2: Las personas que aún no se han registrado, que deben registrarse, estará abiertos los módulos de lunes a domingo, de 10 de la mañana a 4 de la tarde, para que se registren los que cumplen años después de junio. Y será del 22 al 28 de junio los nuevos registros. Siempre estamos al pendiente de que todos estén bien atendidos. Ahí está la página de internet de la Secretaría, y sin embargo, tenemos también, y es muy importante, y con esto termino, la línea de bienestar, 863-94-264, 800 México 4, para cualquier duda que tengan. De verdad, estamos para servirles, nos interesa escucharlos, y cualquier situación que se presente, cualquier duda que haya sobre alguna de las implementaciones de estos programas, ahí está la línea de bienestar para ayudar a seguir generando el bienestar para toda la población. Muchísimas gracias.
1: 8:34 en XEU, lunes 1 de junio.
0: Esto dijo Leticia Ramírez, es la secretaria de Bienestar del Gobierno Federal, ahí en la mañanera. Está anunciando que pues serán las nuevas incorporaciones a partir del 22 y hasta el 28 de junio. También se dijo de parte de la secretaria de Bienestar, Leticia Ramírez, que más de 13 millones de adultos mayores reciben pensión.
2: Más de 13 millones de derechohabientes en el programa de adultos mayores, con una inversión social de 526 mil millones de pesos. En el caso del programa de Mujeres Bienestar, recuerden ustedes que este es un programa que se inicia con la administración de la presidenta Claudia Sheinbaum. Tenemos ahorita más de 2,735,776 mujeres en este programa, con una inversión de 56 mil millones de pesos. En el caso de personas con discapacidad es 1,800,000. Y una inversión de 36,266 millones de pesos. Tenemos el programa de madres trabajadoras con 217,000 beneficiarias y una inversión de 3,000 millones de pesos. Y el programa de Sembrando Vida, 416,860 derechohabientes con una inversión de 40,000 millones de pesos. Ustedes saben, y estos aquí me quiero centrar, el total de estos programas, ¿sí? 18,826,240 derechohabientes en estos programas.
1: 836 en XEU.
0: Esto dijo la secretaria de Bienestar, Leticia Ramírez. Quienes se registraron en abril recibirán sus tarjetas a partir del 15 y hasta el 21 de junio. Esto fue lo que dijo.
2: La semana pasada, el 27 de mayo, terminamos de dar el apoyo del bimestre mayo-junio para todos estos programas. Sin embargo, en junio estamos trabajando. Las personas que se registraron, que cumplieron 65 años o que tienen, en el caso de los varones y en el caso de las mujeres, más de 60 años y se registraron hasta abril, de la semana del 15 al 21 de junio les estaremos enviando un mensaje en el teléfono que dejaron de contacto para que se presenten a recoger sus tarjetas para el apoyo del siguiente bimestre. Esto será del 15 al 21 de junio. Habrá que estar muy atentos al mensaje que les llegue a su teléfono.
1: 8:37 en XEU, lunes 1 de junio.
0: Son los anuncios que se hicieron en la mañanera de este día. La secretaria de Bienestar, Leticia Ramírez, en un momento más puede consultar al detalle en el portal de internet en xeu.mx en la sección Veracruz. Y nos están reportando que en la Escuela Secundaria Ejército Mexicano Federal 4 no hay luz y no han cancelado clases. Los alumnos están acalorados, es lo que nos dice el señor Arturo, es lo que nos está reportando. Muchísimas gracias. También acá nos están diciendo choque. Francisco Monzón Bejarano nos reporta un choque entre dos motos casi a la entrada del Conchal, carril de Boca del Río hacia Antón Lizardo. Manejen con precaución. Semáforos del bulevar Ávila Camacho y Bolívar, Colón, Washington, Martí, Costa Verde sin funcionar, dice Rafael Lozano. Colón y España tampoco funciona el semáforo, manejen con precaución. Nos insisten, pues se vuelve a deslavar este terreno que está hacia Divertiplaza. Rellenaron el terreno, no hicieron muro de contención. Esto sucede cada vez que llueve, es lo que nos están reportando. Y pues nos dicen que ya una camioneta se quedó atrapada en el lodo. Esto fue lo que nos están diciendo. Creo que son dos cosas diferentes. Esto es junto al centro comercial Ponti, Chedraui Ponti, se vuelve a deslavar el terreno de junto a Chedraui Ponti. Creo que son dos cosas. A ver, David, si te puedes ubicar. Uno es el socavón, el mega socavón, que está, nos dicen, atrás de Divertiplaza, y este deslave junto a Chedraui Ponti, o es el mismo, no lo sé.
1: No, está muy lejos.
0: Está muy lejos.
1: Sí.
0: Bueno, no me ubico.
1: Está más al poniente Chedraui Ponti.
0: Bueno, pues entonces son dos cosas diferentes lo que nos están reportando esta mañana. Vamos a la pausa.
1: 8:39 en XEU, lunes 1 de junio. 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
0: Desde la 1 de la madrugada, sin luz en el Floresta, en la calle Amate, entre Juncos y Acequia, número de reporte, el J0607-916607. María Reina Reyes Morales nos está reportando también en el Floresta, no tienen energía eléctrica. Para reportar unos burritos que andan sueltos, entre la calle Progreso, esquina Manuel Doblado, en El Morro. Son tres, los reporto porque corren riesgo de ser atropellados al andar sueltos. Analí nos está reportando, nos envía incluso la fotografía de estos tres burritos que andan sueltos. Esto es en la calle, repito, calle Progreso, esquina Manuel Doblado, en El Morro. Son tres los burritos. Y por acá tenemos, déjeme ver, porque esto se está actualizando, que nos dicen Bolívar y Flores Magón, pero pues ahí no sé qué me querrán decir. No, la verdad no entiendo qué será Bolívar y Flores Magón, para quien nos ha enviado el mensaje. Además que nos dicen la señora Rodríguez de la colonia Zaragoza, calle 23 de noviembre, desde las 3 de la madrugada, no tienen luz. El número de reporte, el J0607-96582, y nos envía una fotografía de Bolívar y Flores Magón, pero pues ahí yo no entiendo qué será, lo de que no sirva el semáforo, ¿será a lo que se refiere? Pues parece ser, no lo sé. También acá dice este otro mensaje en relación, dice, a la falta de energía eléctrica. Dice, pero ¿qué tal? La gente cobra sus pensiones y ya se quejan cuando los apagones, dice la señora Martínez. También acá nos dicen el señor Arturo Gutiérrez de la calle Árbol del Paraíso, en la colonia La Pochota, dice, allá sí tienen luz, pero no tienen agua, es lo que nos está comentando. Y tengo por acá más mensajes. Fuga de aguas negras en Torrentes Aeropuerto, en la calle Altímetro, esquina Canal, huele muy feo, es lo que nos dice este mensaje. También este otro que nos están compartiendo, déjeme ver, nos dicen que algo pasa hacia la zona norte, que parece ser que no hay camiones del transporte. Son varios mensajes que estamos teniendo, David, por allá también de los mensajes de streaming, preguntan que qué ocurre porque no están pasando los camiones hacia la zona norte, el transporte público. ¿Tienes llamados mientras acá se actualiza?
1: Sí, por acá tenemos llamados vía streaming. Luis Eduardo Muñiz Córdoba, él nos comenta que en la calle Amate, entre Juncos y Acequia, no hay luz desde la 1:00 a.m. El número de reporte J060-79-16-607. Adela Vázquez en Las Hortalizas reporta fuga de agua en calle Paseo de Limón entre Andador 6 y Paseo de Tamarindo. Tiene más de una semana esta fuga. 8:47 en XEU.
0: También acá Alejandro Villegas, una rama del árbol se cayó con la tormenta, afecta un carril sobre Avenida Cuauhtémoc entre Juan Enríquez y Palacios en el fraccionamiento Los Pinos. Esta es otra rama de otro árbol que nos están reportando que se cayó. Graciela Mata, no tienen luz en Las Vegas 1 desde la 1:00 a.m. El número de reporte J0607-916486 es lo que nos dice. Y déjeme ver acá también algunos otros mensajes que nos están compartiendo. Colonia Zaragoza, sin energía eléctrica. Bolívar, esquina Flores Magón, poste, ya entendí, es la de las fotos, poste a punto de caer. El señor Juan Antonio Ramírez urge atención de comisión. Esto es lo que nos están reportando con fotografías incluso. Muchísimas gracias. También este otro mensaje. Francisco de la Carranza, en la Carranza, tercera sección, no hay luz. Y también, déjeme ver, nos piden, dice, hoy estoy cumpliendo años, nos dice el señor José Manuel Cobos, un año más de vida, pues muchas felicidades para usted. Muchísimas gracias por comunicarse. Y también acá, déjeme ver, bajando puente de Nuevo Veracruz en dirección a las Amapolas, tráfico totalmente detenido. Tome sus precauciones, caos vial, tremendo congestionamiento en la fotografía que nos envían, bajando el puente del Nuevo Veracruz en dirección a Amapolas. De igual manera, caos vial en Puente Moreno, Medellín, urge personal de tránsito y que abran salida a la autopista Córdoba-Veracruz, porque en una emergencia no sale la ambulancia. Samuel Gamboa es lo que nos dice. Vamos a la pausa.
1: 8:48 en XEU, es lunes 1 de junio.
0: Rápidamente, antes de irnos a la pausa, José González dice que no hay luz en los juzgados civiles de Ciudad Judicial de la colonia Ortiz Rubio, por lo cual, pues no van a poder laborar y se van a retrasar los juicios. También nos reportan entonces que no hay luz en Ciudad Judicial.
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0: Ya son las 8 de la mañana, 53 minutos en XEU, lunes 1 de junio.
1: Pues también nos llegaron los apagones aquí al edificio Pasos. Tuvimos este corte de energía eléctrica, ya se ha restablecido. Vamos con este reporte. Inés Tabal, adelante.
2: Hola, ¿qué tal, Betty? Muy buenos días. Pues para informarles que ahorita se está llevando a cabo una manifestación de trabajadores portuarios, maniobristas, carretilleros de puerto, los afectados en la requisa de 1991, se encuentran aquí manifestándose debido a que pues señalan que desde entonces no han tenido justicia, piden la indemnización para los trabajadores que fueron despedidos hace más de 36 años por durante la administración del expresidente Salinas de Gortari, y pues piden ayuda a la presidenta Claudia Sheinbaum Pardo, al secretario de Seguridad Omar García Harfuch, ya que también comentan que durante la administración del expresidente Andrés Manuel López Obrador, pues no hubo una ayuda concreta, que aunque recuperaron los inmuebles que les habían requisado, aún no les han devuelto totalmente de forma legal, y por lo consiguiente varios trabajadores, también sus esposas y viudas, se encuentran manifestándose. La manifestación inició desde lo que es la avenida Independencia, ahorita va por Mario Molina, se encuentra aquí, aunque van respetando algunos pasos de vehículos, también se encuentra ahorita bloqueada la avenida Mario Molina, frente al lado de a un costado del Palacio Federal, que se encuentran aquí los manifestantes, por lo que se recomienda tomar precaución. Van a llegar hasta las instalaciones de la Sifona, están con pancartas, con una batucada, con la bandera de México, y ahorita se encuentran instalados aquí un momento en Palacio Municipal de la ciudad de Veracruz, así que se le recomienda tener precauciones si usted circula por la zona centro de la ciudad de Veracruz. Hay manifestación, Betty. Ese es el reporte, no sé si tengas alguna pregunta.
1: No, Inés Tabal, gracias por tu reporte.
2: Muchas gracias, que tengan un excelente día.
1: Gracias igualmente.
0: 8 de la mañana, 55 minutos en XEU.
1: Un día como hoy, del 91, 1991, se realizó la requisa del puerto de Veracruz. Y el golpe al bolsillo sigue, el tomate sigue caro.
3: Se ha mantenido en un precio entre los 35 y los 50, 55 pesos el kilo. Ahí también varía, ya ve que hay tomate de primera, segunda y tercera, ¿no? Entonces, dependiendo de la calidad, se le va a hacer el precio.
4: Pero es muy fluctuante, ¿no? Porque a veces se encuentra en 30 y tantos y de repente al otro día está en 50 y tantos.
3: Ahorita se ha mantenido sobre el precio de 50 a 55 pesos el kilo en colonias, porque la verdad en mercados está sobre 35, y es lo que nos pelean, ¿no? Que en el mercado está sobre 35, 40 pesos. Entonces, esa es la gran diferencia que a veces la gente no entiende, ¿no?
4: ¿Y viene de calidad? ¿Viene bueno el tomate?
3: El de primera sí, es un tomate de calidad, pero ya segunda y tercerita, pues ya es un tomate que viene, que no te dilata. Al otro día ya sacas 2-3 kilos de merma, y eso es lo que también a ti te hace variarle el precio.
4: Se echa a perder, digamos.
3: Se echa a perder, sí, correcto. Y ya se ha mantenido mucho tiempo en ese precio, o sea, las consecuencias quién sabe cuáles son, ¿no? Pero ya se ha mantenido en un precio alto, digamos, para la economía de la gente.
4: Oiga, ¿pero la gente ha dejado de comprar más tomate?
3: No, fíjese que al contrario, se consume más.
4: ¿Sí?
3: Es chistoso, ¿no? Pero la gente consume un poquito más de jitomate.
4: ¿Qué otros productos han subido así considerablemente?
3: La papa está sobre 40, 45 pesos el kilo.
4: ¿Y en cuánto estaba?
3: Estaba en 20, 25.
4: ¿Duplicó el precio?
3: Se duplicó, correcto.
4: ¿Qué más además de la papa? ¿Pepino?
3: No, el pepino bajó, pero también es un pepino que, por ejemplo, hoy lo compra y mañana ya se pone muy aguadito, muy suave. También nos está pegando mucho el calor, hace mucho calor, y eso es lo que también nos echa a perder la fruta y la verdura.
4: ¿Y el limón?
3: El limón bajó un poquito.
4: ¿Cuánto está?
3: El limón está en 30 pesos, cuando estaba en 50, casi 60 pesos.
0: 8:58 en XEU, lunes 1 de junio.
1: Esto dijo una comerciante, tiene tienda de frutas y verduras, Alicia Hernández. Y en la mañanera de este día, la presidenta Claudia Sheinbaum está anunciando una reunión para atender el tema del alto precio del tomate.
5: Por ejemplo, en el caso del jitomate, Columba López, la secretaria de Agricultura y Desarrollo Rural, junto con el secretario de Hacienda y Profeco, han estado trabajando con las centrales de abasto. Muchas veces el incremento del precio viene por los intermediarios y lo que estamos buscando es que las centrales de abasto llegue directamente al productor. Se tiene hoy una revisión permanente de todas las centrales de abasto del país de cuál es el precio del jitomate. De hecho, el miércoles vamos a tener un acuerdo con productores y comercializadores para poder reducir el precio del jitomate. Jitomate subió de precio por diversas razones externas, digamos. Una, la helada de Florida a fin del año pasado, que disminuyó la cantidad de jitomate. Una plaga que hubo en el jitomate, particularmente en Sinaloa. Y algunas otras consideraciones. Entonces, estamos trabajando con ellos y garantizando además que el próximo año se siembre la suficiente cantidad de jitomate para que no tengamos un problema de escasez, que fue lo que hizo que subieran los precios. Entonces, claro que estamos trabajando, no solamente es los 24 productos del PASIC, sino también seguimos trabajando pues para poder disminuir estos precios y dar accesibilidad a frutas, verduras, particularmente algunas verduras, jitomate, chile también subió de precio y algunas otras que ya se estabilizaron, ya no siguen subiendo, pero lo que queremos es que baje.
0: Son las 9 de la mañana en XEU.
1: También se dijo que hay pláticas con la CENTE. La CENTE se supone que estaban anunciando manifestaciones, plantones, estaban realizando ya de hecho, porque pues piden aumento salarial mayor al que se ha dado, entre algunas otras peticiones. Escuchemos lo que dijo la presidenta Claudia Sheinbaum.
5: Hay pláticas con la Secretaría de Gobernación y la Secretaría de Educación Pública. Hasta el día de ayer estaba solamente la sección 22 de Oaxaca. La mayor parte de la sección se quedó en Oaxaca y solamente algunos maestros aquí en la ciudad. Hoy vienen algunos maestros de la CENTE de otros estados de la República y con diálogo vamos a tratar de atender pues los problemas que es factible atender. Hay algunas demandas pues que es el presupuesto no permite atender todo lo que pide, pero hay algunas que sí. Entonces, se está atendiendo. La mayoría de los maestros están en clases, la mayoría de las escuelas, y pues vamos a esperar el buen desempeño de Rosa Isela y de Mario Delgado.
0: 9:01 en XEU, es lunes 1 de junio.
1: También se dijo que habrá consulta sobre evaluación de maestros.
5: ¿Qué queremos nosotros? Preguntarle a los maestros si realmente están de acuerdo con esto, que generó también muchísimos problemas en el país, particularmente vinculados a temas de corrupción, en donde las plazas eran para los amigos, los primos, incluso se llegaron a vender plazas. O los maestros quieren otra cosa, no definido por la autoridad, por la presidenta, sino lo que nos digan los maestros. Esta consulta se iba a hacer este año. Por distintas razones no se pudo avanzar, pero se va a avanzar a partir del inicio del próximo año. Que sean los propios maestros los que digan qué problemas tiene la llamada USICAM, que es la forma de evaluación de los de las maestras y los maestros, y qué es lo que les gustaría para poder ser evaluados. Es muy importante lo que piensen los maestros. Y les voy a poner un caso, por ejemplo, de la UNAM. Yo fui profesora investigadora muchos años de la UNAM y quienes nos evaluaban eran los mismos pares, los propios maestros. Yo fui parte de comisiones dictaminadoras, en donde yo como maestra evaluaba la entrada de otro maestro a la institución. No era una comisión de fuera, externa, que no tiene nada que ver con el magisterio en esa evaluación. Son temas que se han planteado en las mesas de trabajo. Entonces, lo importante es saber qué piensan las y los maestros y a partir de ahí modificar por completo mi compromiso, que fue la desaparición de este esquema de USICAM, que no, con la que no están de acuerdo los maestros. Pero lo principal, que era la movilidad, de lo que más se quejaban, eso ya quedó pues sobrepasado, o quedó ya, ya se cambió, digamos.
0: 9:03 en XEU, lunes 1 de junio.
1: Y la presidenta Claudia Sheinbaum alertó, dijo, de una campaña en contra de la 4T en las redes, que es impulsada por algoritmos, en donde también está acusando a la derecha en Estados Unidos. Sin embargo, descartó en la mañanera que sea el presidente Donald Trump quien encabece la ofensiva contra México.

0: 9-4 en XEU, es lunes 1 de junio de 2026.
1: La presidenta ha descartado entonces que pues Donald Trump esté encabezando esta ofensiva, según lo que ella ha dicho, que ha acusado esta campaña contra pues la 4T. Y bueno, pues descartó que sea el presidente de los Estados Unidos el que esté detrás de esta ofensiva. Y este fin de semana, ayer, hubo elecciones en Colombia. Vamos con este reporte desde redacción. Olivia Pérez, adelante.
2: ¿Qué tal, Betty? Buenos días a todos. Para informarles que luego de esta elección en Colombia, pues hay una segunda vuelta para el próximo 21 de junio y será derecha e izquierda que se van a enfrentar en estos comicios presidenciales. El candidato de derecha, Abelardo de la Espriella, del Movimiento Defensores de la Patria, y el izquierdista Iván Cepeda, del Pacto Histórico, van a disputar en segunda vuelta la presidencia de Colombia el próximo 21 de junio, al ser los más votados en la primera ronda celebrada ayer. De la Espriella obtuvo 43.72% de los sufragios, seguido de Cepeda, ahijado político del presidente Gustavo Petro, con 40.92%, esto ya con el 99% de las mesas escrutadas, según reportaron las autoridades electorales. Como ninguno obtuvo la mitad más uno de los votos necesaria para proclamarse vencedor en primera vuelta, pues habrá una segunda ronda en 3 semanas. En tercer lugar quedó la senadora Paloma Valencia, del Partido Centro Democrático, del expresidente Álvaro Uribe, con 6.91% de los votos, y tras darse a conocer los resultados, ella expresó su apoyo personal a De la Espriella, y el candidato derechista, admirador del presidente estadounidense Donald Trump y del mandatario salvadoreño Nayib Bukele, dio la sorpresa, pues las encuestas apuntaban a que pasaría a segunda vuelta en segundo sitio, pero va en primer lugar. Aseguró que el 21 de junio va a derrotar a la tiranía, dijo, vamos a cambiar la historia de Colombia para siempre. Sin embargo, comentarles que tanto Petro como Cepeda sembraron dudas sobre los resultados, dijo, como presidente no acepto los resultados del preconteo. El mandatario sostuvo que el conteo elaborado por la registraduría y cuyos resultados son informativos, dice que no tienen validez jurídica y se basa en un software que presenta inconsistencias. Es lo que dice el izquierdista Gustavo Petro, que no acepta los resultados, donde el derechista Abelardo de la Espriella pues lleva la ventaja, pero no tuvo la mitad más uno, así que van a una segunda vuelta en Colombia el próximo 21 de junio. La información a detalle en nuestro portal nxeu.mx en la sección internacional. Buenos días.
0: 9:07 en XEU.
1: Y precisamente quien estaría alzándose con el triunfo en esta primera vuelta, el candidato de derecha Abelardo de la Espriella, lanzó una advertencia al presidente de Colombia, Gustavo Petro, y a la izquierda. Les dijo que pues se tiene que respetar la voluntad popular. Les advirtió, no intenten desconocer la voluntad expresada en las urnas, en la que fue pues el más votado para ir a la segunda vuelta. Con prácticamente la totalidad de las mesas contabilizadas, De la Espriella, de este movimiento Defensores de la Patria, obtuvo 43.74%. En segundo lugar quedó Iván Cepeda, afín a Gustavo Petro, y bueno, pues tuvo un 40.90%. Así que le está advirtiendo el candidato que se estaría alzando con el virtual triunfo, el candidato de derecha, Abelardo de la Espriella, le ha lanzado esta advertencia a Petro, al presidente de Colombia, no intenten desconocer la voluntad expresada en las urnas. Y bueno, prácticamente para despedirnos, los últimos mensajes, nos están reportando fuga de agua, o ¿qué es esto? Se está regando, dice, son litros y litros de agua que se están regando del pozo del Nuevo Veracruz atrás de Albatros, por la brecha que cruza por las amapolas. Es del pozo, dice que se está regando, del propio pozo. Marcos Valdés nos envía estas fotografías. Lástima de agua que se está desperdiciando, dice Marcos Valdés, nos envía fotografías y nos dice que es del mismo pozo que se está regando. Y acá nos están diciendo que bajando el puente de Plaza El Dorado, accidente hacia la Riviera Veracruzana, derraparon 2 motociclistas. Ahí nos envían, sí, ya veo en el video que están atendiéndolos a los motociclistas bajando el puente de Plaza El Dorado hacia la Riviera Veracruzana. tome sus precauciones, manejen con precaución. Y bueno, pues acá también de los últimos mensajes, ya llegó la luz en Ciudad Judicial, se inician labores. Nos dice José González, ya por fin llegó la luz ahí a Ciudad Judicial. Y acá nos dicen, que nos dicen, déjeme ver, Omar Jiménez dice que sí, ya hay rutas de camiones, he observado que sí hay rutas de camiones, tal vez son pocos camiones, porque en estos últimos días han estado operativos de transporte público y los camiones chuecos pues no los sacan a trabajar, han de ser muchos. Dice que a lo mejor por eso están tardando tanto los camiones, porque ya ahí nos enviaban una fotografía de toda la gente esperando en varias de las paradas de la zona norte. Y Omar Jiménez dice que sí hay camiones, pero que son pocos. Seguramente, dice, tendrá que ver con los operativos que está realizando transporte público. Por cierto, hoy 1 de junio se supone que inicia el reordenamiento del transporte público. Coincide precisamente hoy 1 de junio con el inicio del reordenamiento del transporte público. Y ya nos despedimos en el noticiero. A continuación tendremos periodismo de análisis. Estaremos hablando con los analistas de cada lunes de las consecuencias con esta ley Monreal, lo que se aprobó la semana pasada pues según en elecciones que sean causa de nulidad la injerencia extranjera.
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1: ¿Qué tal? Muy buenos días. Saludo a la audiencia de XEU Periodismo de Análisis en este día que es lunes 1 de junio del 2026. Esta mañana, ¿qué consecuencias puede haber con la ley Monreal para anular elecciones ante posible injerencia extranjera? Esto que quedó aprobado la semana pasada, que faltan las leyes secundarias. Algunos expertos dicen que no saben si dará tiempo de las leyes secundarias, sobre todo para que pueda entrar en vigor y aplique para los comicios del año que entra, porque si no sería hasta el 2030 que estaría aplicando. Pero bueno, mientras quedaría ahí de forma muy subjetiva lo que quedó plasmado en la Constitución, que eso es lo que han advertido varios expertos en derecho electoral. Esta mañana con los analistas voy a hacer un paréntesis, hay un reporte de última hora. Adelante, Anabel Vela, en la unidad móvil, te escuchamos.
8: Sí, ¿qué tal? Muy buenos días, para informarles que continúa cerrado Ruiz Cortines en el carril sur-norte a la altura de Plaza del Sol. Esto luego de que desde el pasado jueves se registró un hundimiento por una fuga de agua. Al momento, pues parece que ya la fuga fue reparada, pero se mantienen los trabajos para componer la vialidad, para repavimentarla. En el sitio se encuentra personal de la Comisión de Agua de Boca del Río realizando las reparaciones. Ya también el lugar se encuentra señalizado para evitar el ingreso. Reitero, permanece cerrado Ruiz Cortines a la altura de Plaza del Sol en Boca del Río porque continúan los trabajos luego del hundimiento que se registró el pasado jueves. El reporte, muy buenos días.
0: 9:16 en XEU, lunes 1 de junio.
1: Vamos a la pausa y entraremos de lleno a escuchar a los analistas con este tema. ¿Qué consecuencias puede haber con la ley Monreal para anular elecciones ante posible injerencia extranjera? Enseguida volvemos.
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2: 9:20 en XEU, lunes 1 de junio de 2026. ¿Qué consecuencias puede haber con la ley Monreal para anular elecciones ante una posible injerencia extranjera?
3: Bueno, pues nos está reportando de la Dirección de Medio Ambiente que ya fueron a retirar los árboles que nos habían a su vez reportado en el noticiero. Nos habían reportado un árbol que estaba caído ahí en la entrada a Hacienda Sotavento. Ya fueron de Medio Ambiente a retirar dicho árbol que estaba obstruyendo la vialidad. También el árbol de abajo del puente de Amapolas, de igual manera, también ya lo fueron a retirar. En el puente era un ficus, lo que nos dicen, un flamboyán en Hacienda Sotavento, que se cayeron estos dos árboles y nos reporta Medio Ambiente que ya los fueron a retirar. También nos están reportando que ya está funcionando el semáforo de Soriana Floresta. Nos están de igual manera reportando que ya está funcionando semáforo de Soriana Floresta. Bueno, Fernando Mendoza, ¿cómo estamos? Muy buen día, feliz principio de semana. Entramos de lleno a este tema, la ley Monreal. ¿Qué decimos?
4: Buenos días, Betty, buenos días. Sí, iniciamos semana, ahora sí que iniciamos con una tormenta bastante intensa en el puerto de Veracruz, con algunas afectaciones a lo largo y ancho del territorio. Pero bueno, ya estamos entrando en la normalidad. Betty, esta ley Monreal, así la denominaron, así la denominó la oposición, presentada precisamente por este personaje, utilizando una narrativa que viene siendo muy constante en los últimos días, esa narrativa del intervencionismo, esa narrativa del estar cuidando la soberanía, ¿no? De estar con el tema de la soberanía, que no es un tema menor, también hay que señalarlo. La soberanía es algo muy importante que rige la independencia de todos los pueblos en su autodeterminación. Sin embargo, la forma en la que la utilice, la forma en la que tú hagas ese planteamiento del ejercicio de tu soberanía, pues es lo que puede entrar en debate, y es justamente lo que tenemos en la narrativa a nivel nacional en nuestro país, un debate bastante intenso sobre la defensa de la soberanía por el hecho de que, digo, se puso de moda, recuérdelo usted, estimado Radio Escucha, estimado auditorio, que se puso de moda, así entre comillas, esto de moda, la defensa de la soberanía, por este reclamo, estas denuncias, esta solicitud de extradición de parte del gobierno norteamericano de funcionarios, de algunos políticos mexicanos identificados plenamente con Morena, algunos de ellos en funciones como el gobernador de Sinaloa, senador Insunza y también un alcalde justamente de este estado. Y una cantidad importante, creo que siete funcionarios más,
3: sí,
4: o exfuncionarios más de este estado, Betty. Bueno, y a partir de ahí se ha utilizado, se ha estado arengando defender la soberanía, de que no vengan de afuera a decir lo que tenemos que hacer. Pero bueno, esto pues llama mucho la atención, sobre todo el tema, ¿no?, que tiene mucho que ver con delincuencia organizada y tiene que ver con los problemas gravísimos que tenemos de narcotráfico y la vinculación de funcionarios y de autoridades que se encuentran justamente en funciones y que sobre todo que fueron electos por el voto popular, pues es lo que llama bastante la atención y motiva a esta arenga de defensa de la soberanía. En ese sentido surge esta denominada ley Monreal, donde se busca justificar la anulación de elecciones federales, hay que decirlo, federales, justamente porque existan manifestaciones plenas de agentes extranjeros, me refiero a personas que no sean de este país, gobiernos extranjeros, directamente con influencia al voto popular, al salir a decir o apoyar a uno o denostar a otro candidato, es decir, que exista una aparente, por lo menos así se manifiesta, intervención de personajes extranjeros o gobiernos extranjeros en el posible resultado de una elección en nuestro país. Ese es el contexto, esto es lo que se da con esta famosa ley Monreal. Y pues habremos de ser claros con esto, Betty. Cualquier ley, por muy desgarrada o sin sentido o forma que pueda surgir de las filas del oficialismo, cualquier ley que se les ocurra, por muy bizarra que esta sea, cualquier ley puede ser aprobada hoy en nuestro país, no importando el debate social, intelectual, profesional que se pueda suscitar. ¿Por qué, estimado Radio Escucha? Usted seguramente bien lo sabe, auditorio. Pues simplemente, pues mayoría manda, y hoy los votos dentro de las cámaras son mayoría del partido oficial. Así que cualquier ley, como muchas otras que sean aprobado y sobre las rodillas algunas, y que luego las han tenido que corregir, o luego algunas están en vías incluso de corregir, como la ley judicial, por ejemplo, pues simplemente cualquier ley se puede aprobar hoy porque tienen los mecanismos para hacerlos, hay una mayoría calificada que así lo permite, se pueden llevar a cabo sesiones maratónicas de debate solamente por complacencia, porque ni al caso tiene debatirlo, simplemente se mayoritea y punto, se acabó. Yo sé que pueden surgir muchos comentarios y muchas opiniones en el sentido de que es que antes así se hacía. Vamos a partir de dos vertientes, Betty. Uh-huh. Una, en el hecho completo de que antes así se hacía, pues se supone que para eso cambiamos, ¿no? Para que ya no fuera así. Eso por un lado. Y por otro lado, si antes así se hacía, pues bueno, el hecho de que hoy se siga haciendo de esa manera, pues nos genera algo ahí inquietante de que pues estamos cambiando para que todo siga igual. Pero bueno, Betty, eso es lo que hay. Se aprueba esta ley en el Congreso, se le da trámite.

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1: La ley sí se puede aplicar porque es ley consagrada en la Constitución. ¿De qué forma la pueden aplicar? La pueden aplicar a la discrecionalidad bajo criterio, estrictamente criterio de la Corte, Betty. ¿Sí? Y pues bueno, las condiciones en las que se encuentra hoy nuestro sistema judicial, pues es algo bastante complejo, es algo que sí nos preocupa a muchos. Digo porque dicen por ahí, decía yo hace un momento, piensa mal y acertarás. Bueno, esta ley puede ser utilizada con una gran ventaja o con una gran malicia por parte de aquellos que estén en el momento que sea hoy, mañana, no lo sé, ostentando el poder, Betty. En consecuencia, estaríamos observando dentro del espectro democrático de nuestro país una vez más otro elemento que puede incidir o que puede influir en la democracia de nuestro país. Tenemos una, con todo esto, pues estamos configurando un secuestro democrático, donde si las cosas salen bien, pues es democracia, y si las cosas salen mal para los que les interese dentro del gobierno, pues simplemente te aplicarían este tipo de leyes, Betty. Eso es lo que estamos observando con esta famosa ley Monreal. Creo que es una, dicen por ahí, es una raya más al tigre. Pero bueno, es lo que tenemos ahora en cuanto a reglamentación, en cuanto a leyes que tienen que ver directamente con el ejercicio de su opinión, de su voluntad, me refiero a usted, estimado auditorio, en términos de elegir a quienes nos administran y nos gobiernan. Betty.
2: Bueno, pues Monreal dijo, el coordinador de Morena en la Cámara de Diputados, que no descartaba la realización de un nuevo periodo extraordinario para discutir las leyes secundarias relacionados con esta modificación constitucional que ya se concretó, como estamos comentando. Vamos a la pausa, enseguida regresamos.
3: 9:30 en XEU, lunes 1 de junio de 2026. 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
5: Son las 9:33 en XHU, lunes 1 de junio de 2026. ¿Qué consecuencias puede haber con la ley Monreal para anular elecciones ante una posible injerencia extranjera?
6: Vamos a escuchar el comentario de Eduardo Manzanares.
7: ¿Qué tal, Betty? Te saludo con gusto a ti, a la audiencia de XEU y de Periodismo de Análisis. Bueno, pues mira, la llamada ley Monreal, esta que plantea anular elecciones cuando se acredite en una posible injerencia extranjera, sí parte de una preocupación legítima, claro que sí. Ningún país debe permitir que gobiernos, intereses económicos o estructuras externas intervengan en sus procesos electorales. Pero aquí el problema que yo veo no está en proteger la soberanía electoral. El problema está en la ambigüedad de la causal, en quién va a interpretarla y sobre todo el contexto político en el que se aprueba. Porque anular una elección no es corregir una irregularidad, es dejar sin efecto el voto de millones de ciudadanos. Y es por eso que cualquier causal de nulidad debe ser precisa, debe ser excepcional y debe ser verificable. Y es aquí precisamente donde empieza el periodismo de análisis del día de hoy, Betty. Hay tres consecuencias, las más importantes, bueno, hay muchas más. Yo le veo de las tres más relevantes para mí, tres. La primera consecuencia es que se abre una puerta peligrosa a la judicialización política de las elecciones. Y hay varias preguntas. ¿Qué será exactamente injerencia extranjera? ¿Es financiamiento ilegal desde otro país? Pues sí, eso tendría lógica. Pero una campaña dirigida, digital, operada en el extranjero, pero una declaración de un funcionario de Estados Unidos, un reportaje de un medio internacional, una publicación en redes, una investigación periodística hecha fuera de México, una opinión de un organismo extranjero. Entonces, aquí está el problema. Si la definición no queda perfectamente acotada, y yo no le veo una definición perfectamente acotada, pues cualquier elección competida podría terminar impugnada bajo el argumento de intervención extranjera. Y en política, cuando una causal es ambigua, pues no solo se usa para defender la democracia, también puede usarse para desconocer derrotas. Entonces, el riesgo es que la ley se convierta en una especie de comodín postelectoral. Si pierdo, alego injerencia. Y si el resultado no me conviene, llevo el caso al tribunal. Entonces, si la narrativa ayuda políticamente, convierto una elección en un conflicto constitucional. El poder real se está trasladando al tribunal electoral y aquí hay algo bien riesgoso, ¿eh? Porque está el punto central. ¿Quién va a determinar si hubo o no injerencia extranjera? Es decir, no será la opinión pública, no será el debate político, ni tampoco una simple denuncia. Al final, la decisión quedará en manos de las autoridades electorales y sobre todo del Tribunal Electoral del Poder Judicial de la Federación, que, como bien lo sabemos, es quien resuelve la validez o nulidad de las elecciones. Pero, ¿qué significa? Bueno, significa que el tribunal tendría la facultad de decidir si una intervención fue real, si fue grave, si fue determinante y si amerita anular la elección. Y aquí viene una pregunta, varias. ¿Con qué criterios? ¿Con qué pruebas? ¿Con qué estándar? ¿Con qué independencia política, Betty, amigo Radio Escuchas? Porque no basta decir hubo injerencia. Tendrá que demostrarse que esa intervención tuvo un impacto determinante en el resultado. Y si eso no se define con rigor, pues el tribunal va a terminar decidiendo no solo sobre pruebas, sino sobre percepciones políticas, y eso es delicadísimo. Porque una elección no puede anularse por sospechas, por discursos y mucho menos por conveniencias. Una elección tendría que anularse solo con evidencia sólida, directa y contundente. Y una tercera consecuencia es que esta reforma llega acompañada de una sospecha política muy fuerte, y tú ya me conoces, la audiencia ya me conoce, yo soy muy mal pensado. Los mismos magistrados que eventualmente podrían tener en sus manos la última palabra sobre una nulidad electoral son parte de un tribunal al que recientemente se le han ampliado los márgenes de permanencia. Te los voy a decir más claro. Se está creando una nueva causal de nulidad electoral y al mismo tiempo se está modificando el tablero de quienes podrían resolver esas nulidades. ¿Curioso? Pues por lo menos políticamente conveniente. Si es que no es curioso, ¿no? Porque una cosa es fortalecer el tribunal electoral con reglas claras, con autonomía y renovación institucional, y otra muy distinta es extender la permanencia o abrir la posibilidad de continuidad de magistrados en medio de una reforma que les daría un papel todavía más decisivo en las elecciones futuras. Entonces, este cruce genera una percepción que es inevitable, Betty. El gobierno y su mayoría legislativa están construyendo una causal amplia de nulidad mientras mantienen o prolongan la influencia sobre quienes podrían aplicarla. Entonces, en conclusión, combatir la injerencia extranjera sí es necesario. Usar ese argumento para abrir una causal ambigua de nulidad electoral, para mí, es muy riesgoso. O sea, México sí debe impedir que dinero, gobiernos o estructuras extranjeras manipulen sus elecciones, sí. Pero también debe impedir que el concepto injerencia extranjera se convierta en una herramienta para anular resultados incómodos. Entonces, y aquí también ya algo relevante. Se está discutiendo la injerencia extranjera. Y carambas, no discutimos la injerencia del crimen organizado en las elecciones. Y esto, pues una vez más, pone en entredicho la verdadera, el verdadero interés de quienes están haciendo leyes, y probablemente esas leyes únicamente lo están haciendo para curarse en salud y para beneficiarse en un futuro no muy lejano. Saludos, Betty, que tengan todos un excelente inicio de semana y a cuidarnos mucho porque hay mucho calor, vamos a hidratarnos bien. Hasta la próxima.
6: Gracias, Eduardo Manzanares, por el comentario esta mañana aquí en Periodismo de Análisis. Vamos a ir a la pausa. Enseguida regresamos. ¿Qué consecuencias puede haber con la ley Monreal para anular elecciones ante posible injerencia extranjera? De acuerdo a lo que quedó pues plasmado en la Constitución, porque leyes secundarias no hay. Olga Sánchez Cordero, ministra en retiro, ella de Morena, les insistió desde las comisiones respectivas que eso atentaba contra la certeza de una elección, la manera en que estaba siendo plasmada y como quedó finalmente en la Constitución, no le hicieron caso. Ella no votó en contra, se abstuvo, pero insistió en que esa reforma, como la estaban dejando y que de hecho así quedó, atentaba contra la certeza en una elección. Vamos a la pausa.
5: 9:41 minutos en XEU, lunes 1 de junio.
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2: 9:46 en XEU, lunes 1 de junio de 2026. ¿Qué consecuencias puede haber con la ley Monreal para anular elecciones ante una posible injerencia extranjera?
3: Tenemos mensajes de parte de la audiencia, dice la doctora Erlinda Ruiz. Dice, entonces sí se vale que vengan cubanos, venezolanos, españoles de izquierda a hablar de política y intervenir, pero en el caso de Estados Unidos es ahí donde no se vale la injerencia extranjera. Dice, los cubanos sí pueden venir. Un venezolano vino a hacer los libros de texto de México, es lo que nos comenta la doctora Erlinda Ruiz. Gracias por su comentario. Nos siguen reportando la falta de energía eléctrica todavía a estas horas, con todos los apagones que han habido en el transcurso de la noche madrugada. Andador Rocinia sin luz. Nuevamente el número de reporte, esto es en Lomas del Vergel, desde las 3 de la mañana que no tienen energía eléctrica, Laura García, y el número de reporte, el J0607-916532. Muchísimas gracias por comunicarse. Este otro mensaje dice, muy acertados los comentarios de Manzanares, no es que sea mal pensado, sino que así acostumbran en Morena, dice, si pierden arrebatan, no aceptan las derrotas y lo han demostrado. Es lo que nos dicen en este mensaje, Bere, gracias por comunicarse. Y tenemos por acá un llamado, no hay agua en la colonia Los Laureles, la señora Mari. Ya saludamos en la línea telefónica al politólogo Guillermo Torres. ¿Cómo está, politólogo? Qué gusto saludarle. Adelante con su comentario de esta ley Monreal.
4: ¿Qué tal, Betty? Pues, a ver, la ley Monreal, podríamos decir que es la forma de tratar de justificar el enojo que hay por todo el tema de los señalamientos que ha hecho el gobierno norteamericano y las peticiones que ha hecho en torno al tema Rubén Rocha y el tema Sinaloa, y que se han convertido pues en la pieza de comunicación para responsabilizar, en este caso, por ejemplo, la gobernadora Chihuahua, Amaru Campos, de haber hecho complicidades con la CIA y de haber roto el tema de la soberanía. Pero sí creo que esta propuesta de la ley Monreal puede ser contraproducente para el mismo Morena, una vez que hay pues demostración, hay se está dando seguimiento, por ejemplo, en España, a la intervención del partido Podemos, financiando en su momento a Morena para procesos electorales anteriores. También se sabe de la participación que ha tenido en algunos momentos en la operación política gente de Venezuela, gente de Cuba, incluso los centros de formación de Morena, uno de los principales profesores son precisamente de origen cubano. Es decir, si estamos hablando de temas de intervención, si estamos hablando de temas de que se pueda anular una elección por ese motivo, pues creo que se están mordiendo la lengua en el caso del propio Morena. Pero bueno, en el fondo lo que se quiere es tener el control del proceso electoral, y uno de los puntos graves es el tema de que se expanda el tiempo de los magistrados electorales en su posición. Creo que eso es parte de lo que está puesto sobre la mesa. Si bien Monreal dijo que la ley secundaria va a discutirse más a fondo, en lo que estamos viendo en realidad es el querer tener el control electoral en todos los sentidos y con argumentos extras para, en caso de no verse beneficiado, promover la anulación de un proceso electoral.
3: Politólogo, y entonces toda esta, o sea, una lleva a la otra. Una reforma, la de la ley Monreal, lo de la injerencia extranjera, nos lleva también a lo que usted está comentando y que también hace unos momentos comentaba Eduardo Manzanares, esta reelección que les están permitiendo a los magistrados del Tribunal Electoral.
4: Así es, que, van a ser casi puestos vitalicios los que se quieren hacer con los magistrados electorales, pues porque actualmente están a modo del actual gobierno, como lo vemos con las resoluciones que se han hecho. Tan solo las campañas adelantadas del proceso del 2024, que empezaron en 2023, y en el que la autoridad electoral dijo que no pasaba nada. Y así podríamos irnos con el tema de la sobrerrepresentación y en otros, donde el Tribunal Electoral ha fungido a través, o sea, ha puesto al servicio de prácticamente pues de Morena y sus aliados. Es lo que ha pasado en los resultados electorales. Hay que recordar que fueron electos una parte de los magistrados electorales, pero otros tendrán que haber sido renovados para el 27, ahora serán para el 28, pero con esa esa apertura para que se puedan reelegir. Así que es un problema para la democracia en México, hay que decirlo así, y esto puede tener consecuencias que no ayudan para nada a la construcción de la democracia en el país.
3: ¿Se ha ido deteriorando entonces todavía más la democracia mexicana?
4: Sí, sí, totalmente. Hemos visto, incluso con la elección de los tres nuevos consejeros del INE, que se quiere tener un control del proceso electoral, y pues ya no es un órgano autónomo, es un órgano politizado, y las consecuencias de ese mismo es elecciones en las que pueda haber fraude electoral y pueda que no pase nada. Ya lo vimos en el 2021, como a pesar de que había pruebas de las elecciones en Sinaloa, no quiso la autoridad electoral hacer nada, y ya vimos que en el caso del Tribunal Electoral de Sinaloa, del estatal, una de las magistradas era precisamente la hermana de el ahora acusado senador Enrique Insunza.
3: Y que avaló inmediatamente la elección de Rocha Moya, ¿no?
4: Es correcto, entonces había intereses ahí sin duda importantes. Ahora esto lo replicamos en los tribunales electorales estatales, lo replicamos en el federal, entonces bueno, son varios elementos a considerar.
3: Y lo que usted decía de esta investigación que se habló del partido Podemos de Pablo Iglesias allá en España, precisamente que usted lo mencionaba, politólogo.
4: Efectivamente, a ver, Podemos ha demostrado también que Neurona es una empresa creada por Podemos, pues dio asesoría a campañas electorales de Morena desde el 2015, ni siquiera en el 18, desde el 2015, y entonces ahí hablaríamos de injerencia. Entonces, bueno, por eso digo que se pueden morder la lengua al respecto, porque efectivamente se ha descubierto un desvío por parte de Podemos apoyando las campañas de Morena en lo particular. Así que pues sí, puede ser contraproducente esta reforma de la ley Monreal.
3: Pues algo que desea agregar, politólogo Guillermo Torres.
4: Pues sí, nada más estar atentos, falta la ley secundaria, que fue la que se va a trazar, pero sí vimos que en Fast Track pues se movió ya la elección de jueces para el 2028, se quiso que quedara al mismo tiempo que la revocación de mandato, y eso pues es una demostración total de pues querer tener el control de las cosas y de que la presidenta no vaya sola en la boleta de la revocación del mandato, sino acompañada de la elección del Poder Judicial. Es una estrategia política, sin lugar a dudas.
3: Gracias, politólogo. Me dio gusto saludarle. Que tenga excelente semana.
4: Igualmente, Betty, para ti y todo lo que escucha. Saludos.
2: 9:53 en XEU, lunes 1 de junio.
3: Vamos a la pausa.
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17: 9:57 en XEU, lunes 1 de junio de 2026. Seguimos en Periodismo de Análisis.
18: Esta mañana nos han estado reportando también, ya lo están verificando los reporteros, pero que pues se deslavó una barda, se cayó una barda en patio de carga de tráileres en el kilómetro 13.5, para que también lo tome en consideración. Esto que ha ocurrido hacia el kilómetro 13.5, el deslave, pues la caída de esta barda en el patio de carga de tráileres, así como lo que nos han reportado hacia Divertiplaza, que también nos han reportado un mega socavón, para que lo tomen en cuenta. Y ya casi para, pues, antes que se me pase, el maestro Edgar González Suárez hoy no ha podido estar con nosotros para su comentario porque tuvo algunos compromisos. Entonces el maestro Edgar González Suárez por eso no pudo estar con nosotros en el programa. Fernando Mendoza, pues casi para concluir.
19: Gracias, Betty. Hágase justicia en los bueyes de mi compadre, dice por ahí la enseñanza popular, Betty. Y lo digo esto porque lamentablemente las condiciones de la aplicación de la justicia en nuestro país pues se encuentra bastante cuestionada, bastante sesgada por el hecho de todos estos cambios que no transformación se han venido dando dentro de las estructuras de gobierno y sobre todo de las de impartición de justicia. Lo mencionabas muy bien hace un momento con el politólogo sobre el hecho de casos que se han dado, sobre cómo se aplica la ley en unos casos y en otros no. Es correcto lo que comenta el politólogo en la perspectiva de la injerencia que México ha tenido en los últimos años, incluso antes de 2018, y está plenamente documentado, donde la izquierda mexicana ha sido plenamente y públicamente asistida por partidos políticos de otras latitudes, de otros países, hasta de la misma Rusia. ¿Sí? Eso por un lado. ¿Y qué decir del hablar o pronunciarse respecto a la democracia de otros países, ¿sí? Ya no de afuera hacia nuestro país, sino de nuestro país hacia afuera? cuando resulta deleznable, cuando resulta criticable la intervención de un país a otro, cuando nos lo hacen a nosotros nada más, o también cuando nosotros como institución de gobierno, como presidencia de la República, lo estamos haciendo. No nos vayamos muy lejos. A estas alturas de lo que va nuestra semana, lo que va nuestro día, pues ya hay una participación plena de la presidenta de la República opinando respecto al resultado que se está dando allá en el desconocimiento de Petro en las elecciones que se están dando allá en Colombia, ¿no? Allá en Colombia, desconociendo el resultado. El presidente Petro pues ha dicho que no está de acuerdo en ese resultado y está acusando por ahí un fraude o algo por el estilo el presidente de ese país. Y pues ya hay un pronunciamiento de la presidenta diciendo que hay que echarle un ojito, ¿no? A lo que está sucediendo en Colombia. Digo, vaya, una manera tímida de intervenir, pero sin embargo se ha hecho de otras formas, ¿no? Se ha hecho de otras formas más directas y más
18: Perú,
19: claras.
18: Perú, por ejemplo, donde se dieron declaratorias, ¿no?, de personas non gratas, ¿no?
19: Exactamente, eso es una forma de intervenir, es una forma de calificar y de señalar el favoritismo hacia una facción de un país u otra, ¿no?
18: Cuando se trajo a Evo Morales también.
19: Exactamente, hay muchos casos documentados, de ahí que lo que dice el politólogo pues de morderse la lengua, pues sí, es muy cierto, es muy claro, ¿no? Es muy claro, el partido Podemos ha participado y desviado recursos para atender política extranjera, como lo es el Morena en elecciones anteriores. Y eso es una intervención clara que trastoca la democracia de cualquier país, pero insisto, o sea, solamente es cuando viene del norte del país o cuando se transgreden los intereses de aquel partido que se encuentra en un gobierno, ¿sí? Esta participación, opinión que nos lleva a entender la política como una política global, una geopolítica. Ya no podemos renunciar a ella, Betty. Una cosa es hacer un intervencionismo directo en el cual existe una manipulación plena, física y palpable de algún gobierno extranjero o personajes extranjeros en el resultado o en una elección. Y otra cosa es generar opiniones sustentadas sobre el actuar o el no actuar de alguna institución de gobierno en algún territorio del país. Yo creo que eso es algo común. Hay organismos internacionales que opinan, que califican elecciones en algunos lugares, y es algo que a lo que no se puede renunciar. La democracia sí, en efecto, se defiende, pero también la democracia se vigila, y no solamente se vigila con los ojos del interior, también se vigila con los ojos del exterior.
18: Muy bien, pues muchísimas gracias, Fernando Mendoza, por lo que nos has comentado esta mañana aquí en Periodismo de Análisis. Antes de despedirnos, nos siguen reportando, no tiene luz. El número de reporte es el J060791-6501. Esto es en la colonia Carranza. La colonia Carranza todavía no tiene energía eléctrica a esta hora. Lo que nos están insistiendo, todos sus mensajes, estamos insistiendo, sus reportes, estamos insistiendo ante Comisión Federal de Electricidad. Y nos dicen acá, en Río Los Pescadores, en Río Medio 3, socavón enorme junto al río de Río Medio. Marcelo Márquez ahí nos está comentando si se ve enorme el socavón. Este es otro, aparte de los que ya nos han reportado de esta mañana. Este es otro socavón. Muchísimas gracias por reportarnos. Es Río Los Pescadores en Río Medio 3. Socavón enorme. Ahí nos envía la fotografía. Esto es junto al río de Río Medio, nos ha señalado Marcelo Márquez. Pues estamos dando seguimiento a todos sus reportes, todo lo que nos hacen saber. Y dice por acá, dice Ángel de Jesús Lara Gamboa, no se equivoquen, se trata de no tener injerencia en elecciones, y yo estoy de acuerdo con la ley de no injerencia del extranjero en elecciones. Además, sería para todos los partidos. No estoy de acuerdo en que se ha deteriorado a las instituciones, sino todo lo contrario, es lo que nos hace saber. Y también tenemos acá este mensaje. Es preocupante que este gobierno se haya dedicado a cambiar leyes que costó tanto obtener. No quieren intervención extranjera y está muy bien. Hace unos días en el Congreso Estatal entraron cubanos a increpar a una diputada. ¿Quién les permitió entrar? es lo que pregunta Olga Lidia. Y también en el Senado, ahora que recuerdo, esto se hizo campaña a favor del candidato de izquierda en Colombia. Así de es. Lo que decías, Fernando.
19: Hubo pronunciamientos públicos y sobre todo en una alta tribuna del país.
18: A favor del candidato de izquierda en Colombia.
19: En el extranjero, sí.
18: Bueno, pues ahí está la situación. Muchísimas gracias por el favor de su atención. A continuación tendremos En Confianza. Lo invitamos a que siga con nosotros 98.1 FM. Le vamos a continuar dando lectura y seguimiento a todos los reportes que nos hacen llegar a lo largo de la programación de XCU y poco a poco que nos van reportando las autoridades lo que pues van arreglando en cuanto a desperfectos esta mañana.
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0: ¿Qué tal, amigos de XEU? Qué gusto saludarles en esta emisión de En Confianza, iniciando este mes, el mes de junio, sexto mes del 2026, y deseando que tengan ustedes pues mucho éxito en todos los proyectos que emprendan, y desde luego la invitación también para que nos compartan a través de las líneas telefónicas de XEU, pues en esta ocasión, pues por ejemplo, qué planes y qué proyectos tienen para este mes de junio. Así que les enviamos nuestros mejores deseos y por supuesto también le invitamos a que escuche atentamente el programa de hoy, porque parte de esos proyectos, creo que siempre, o de los propósitos de cada mes, de cada semana o de cada uno de nuestros días, debería ser estar bien, en perfecto estado de salud. Y parte de ello tiene que ver con no aplazar a veces decisiones importantes, como podría ser una operación de cadera. ¿Usted conoce todos los detalles en torno a esa decisión? Bueno, pues hoy vamos a platicar de este tema, de la operación de cadera. ¿Cuándo vale la pena? ¿Cuándo sería importante sí considerar y tomar esta decisión? Vamos a conocer de este tema con bastante profundidad con el doctor Gustavo Cayetano Báez, quien es traumatólogo, se ha especializado también en el tema de la rodilla, pero desde luego el tema de la operación de cadera, pues también es parte de sus actividades. ¿Cómo está, doctor? Bienvenido.
1: ¿Qué tal, Ivonne? Muchísimas gracias por la invitación, y efectivamente iniciamos hoy con un nuevo mes de nuevas expectativas, ¿no? Y hablando de salud, pues esperemos que todos se quieran involucrar, preocuparse por su salud y prevenirlo, ¿no? Y como bien dices, bueno, pues me gusta mucho la rodilla, digo, sí, opero cadera también, opero hombro, opero otras articulaciones. Sin embargo, bueno, la gente me identifica más por la rodilla, ¿no? Pero sí, el tema de la cadera es muy, muy bonito, y bueno, pues vamos a platicar del tema para que puedan todos salir de las dudas, ¿no?
0: Perfecto, doctor, claro que sí, y además con este tema en el cual, pues muchas personas que quizá están, justamente el fin de semana, fíjese, doctor, platicaba con una persona no muy grande, quizá unos 68 años, y que estaba justo con una duda como esa, ahora que lo pienso, porque pues a veces son temores, ¿no? O parten del desconocimiento de todo lo que puede implicar, tanto en el proceso de la cirugía como en la calidad de vida que pueden obtener después de la misma.
1: Efectivamente, el tema del miedo es algo muy importante. Muchos de los pacientes tienden a esperarse por una cuestión de miedo. Sin embargo, la calidad de vida va mermando, ¿no? Si tú te das cuenta de lo que mencionas, viste a lo mejor a una persona que está con dolor, hay gente que la ves caminando y la ves cojeando, que hay gente que a lo mejor inicialmente ocupará un bastón, y gente joven, gente de 45, 55, 65 años, que a lo mejor terminan ya con una muleta o con un apoyo ya para poder caminar, porque la realidad es que ya el dolor les impide, ¿no? Cada vez que se levantan con dolor. Y es el punto en el que todos tendríamos que hacer, obviamente, una valoración, y no todos. El paciente, quien tiene el dolor, tendría que verse al espejo y preguntarse hasta cuándo voy a soportar esta situación y voy a mermar mi calidad de vida, porque, como lo dices, es el miedo. A veces mucha gente dice, es que el miedo a lo económico. A ver, sobre lo económico siempre va a estar tu salud. No hay una situación que te impida el que tú puedas a lo mejor buscar la forma de estar sano, ya sea a través de una institución pública, ya sea a través de un servicio médico privado, pero hay opciones. Y si no inicias preguntando, pues no vas a saber, y vas a seguir pensando en que era imposible el poder realizar algún procedimiento o algún tratamiento, ¿no?
0: Okay, doctor. Bueno, pues tenemos en este momento que ir a los mensajes, pero regresamos para seguir conociendo con más detalles acerca de este tema que tiene que ver con la operación en cadera. Si tienen alguna pregunta, si ustedes están en una situación como esta, recuerden que pueden estar en contacto enviándonos las dudas que tengan a través del WhatsApp de XEU 2295-09-7289. Regresamos.
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17: Son las 10 de la mañana, 16 minutos en XEU. 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Y ahora continuamos en confianza con Ivonne Pacheco.
18: Gracias, Artemio. Esta mañana estamos hablando aquí en confianza acerca de la cirugía de cadera, cuándo realmente vale la pena. Y está con nosotros el doctor Gustavo Cayetano Báez, quien es especialista en traumatología y ortopedia. Y bueno, precisamente el día de hoy, este tema, pues, nos lleva también, doctor, a entender cuál es la importancia de un buen funcionamiento de la cadera.
10: Ok, lo importante aquí es que sepamos primero cuál es la cadera, porque mucha gente sigue identificando la cadera como la espalda baja. Ese es el dolor en la cadera. Dice la gente, me duele la cadera y se toca en la parte posterior de la columna lumbar. Y esa no es la cadera. Uh-huh. La cadera es la articulación que une nuestra pierna con nuestro tronco del cuerpo, que finalmente es la pelvis. Entonces, ahí se encuentra la articulación coxofemoral y es la cadera. Entonces, una vez que ya tienes identificada la cadera, que es aquel que te permite poderte levantar, que tú puedas abrir tu pierna, bueno, esa articulación es la que sufre un desgaste. Ya identificando la cadera, bueno, pues habrá que hacer el diagnóstico a través de una imagen.
18: Oiga, doctor, ¿y qué tipo de actividades son las que pueden estar provocando que se tenga un desgaste de cadera?
10: Fíjate que de las actividades que pueden generar un problema en la cadera, una es el golf, una de las características, la otra es el tenis. Hay diferentes actividades que pueden llegar a generar un pinzamiento de la cadera o padecimientos de desgaste también de la cadera. Las actividades de alto rendimiento, pero los padecimientos de cadera generalmente son genéticos y mucha gente no lleva un diagnóstico adecuado.
18: Okay.
10: Entonces, te das cuenta que puedes tener entre los 11, 12 años y sufrir una caída, y si estabas un poco con un poquito de sobrepeso en esa edad, la cadera se somete a un gran riesgo porque puedes sufrir ciertos cambios que a lo mejor no le dan importancia en ese momento porque eres un niño, pero a la larga puede llegar a generar un desgaste de la cadera.
18: Sí.
10: Hay enfermedades genéticas como la displasia congénita de cadera, que a lo mejor no fue diagnosticada adecuadamente, y a la larga, ya entre tus 40, 45 años, tú te vas a dar cuenta que tienes un dolor en la cadera, que es la ingle. El dolor característico de un problema en la cadera es la ingle y la parte anterior del muslo, como si hubieras hecho mucho ejercicio y entonces te queda embarado el muslo. Esas son las características del dolor en las enfermedades de la cadera.
18: Okay, ¿y hay alguna edad en la que esto puede estar afectando con mayor frecuencia?
10: Sí, obviamente ya los pacientes llegan con nosotros entre los 55, 65 años de edad, donde ya el paciente ya empieza a claudicar mucho y que necesita de un bastón o de una andadera porque ya no se pueden parar o porque ya no se pueden sentar adecuadamente. Y ese tema es bien importante porque es en el momento en el que ellos tendrían que acudir para poder hacer un diagnóstico. De lo contrario, la cadera se va ascendiendo y se va haciendo un acortamiento de una pierna en relación a la otra, ¿no?
18: ¿Ah, sí?
10: Sí,
18: ¿puede?
10: Así es.
18: Okay, aunque no hay, eso no signifique que fue quizá una situación congénita ni nada, puede entonces una persona empezar a caminar y claudicar.
10: Así es, okay. Empiezan a claudicar porque la cadera se va ascendiendo, como es un desgaste del hueso que te da la longitud prácticamente de la pierna. Este hueso sí es muy característico que el paciente vea que tiene una pierna más larga que la otra y que empieza a ascenderse la cadera o la pierna, se empieza a ser más chica la que tiene el desgaste. Y entonces es la causa por la cual el paciente claudica o cojea, ¿no?
18: Okay, qué interesante, doctor. Bueno, vamos en este momento a los mensajes y regresamos para seguir platicando aquí en Confianza el día de hoy en este tema. Y está con nosotros el doctor Gustavo Cayetano Báez, quien se especializa en traumatología y ortopedia. Y si tienen alguna pregunta, pueden hacerla llegar al 2295-097289.
17: Son las 10 de la mañana, 21 minutos en XEU. 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
5: Son las 10 de la mañana, 25 minutos en XEU 98.1 FM y XEU.mx. 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Y ahora continuamos en confianza con Ivonne Pacheco.
6: Gracias, Artemio. Esta mañana estamos hablando aquí en confianza con el doctor Gustavo Cayetano Báez. Hoy estamos hablando acerca de la cirugía de cadera. ¿Qué tan conveniente puede llegar a ser y sobre todo, bueno, pues cómo tomar la decisión si es que una persona tiene o está enfrentando alguna molestia o padecimiento que incluso ya ha afectado su calidad de vida? Y hacemos énfasis en eso, doctor, porque sin duda el tener movilidad, el tener independencia, pues es algo que hasta que no la pierde uno, la valoras.
7: Así es, efectivamente, y es cuando el paciente ya, y lo ponemos, bueno, ¿cómo va a hacer sus necesidades fisiológicas? ¿Cómo te levantas de un baño? ¿Cómo te levantas de tu cama? Es el tema importante en el que tienen que considerar que si ya está mermando tu calidad de vida y estás viendo que tienes mucho dolor, no te la vas a pasar tomando medicamentos. Ahora, la cirugía, los mitos de la cirugía de cadera es una cirugía muy bonita porque es una cirugía donde el paciente se recupera muy rápido.
6: ¿Ah, sí?
7: Al segundo día de la cirugía el paciente se puede levantar.
6: Okay.
7: Obviamente la cadera entra a través de...

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1: ¿No? En una cirugía que muchas veces es lo que hace una persona, el dudar si someterse o no a un tratamiento como este.
2: Sí, porque la realidad es que estamos hablando de un tema muy serio. Si el paciente por alguna razón tiene alguna complicación, y complicación que el médico nunca espera, ¿no? Porque la realidad es que los pacientes son, cada uno son diferentes. Yo siempre les digo que hago exactamente lo mismo con todos, y a pesar de que hago lo mismo con todos, probablemente evolucionen de manera diferente cada uno. Uh-huh. Y entonces este tema de las tecnologías y de las nuevas oportunidades que nos brindan los científicos, porque son ellos los que hacen los nuevos componentes protésicos, y esta actualización nos permite pues ser un poco más exactos, ¿no? Y cuando tú haces en retrospectiva lo que vienes haciendo desde hace muchos años, te das cuenta que todo viene cambiando, y ese es el tema importante aquí en la medicina. Tú tienes que platicar bien con tu médico, porque las prótesis, tanto todo lo que tiene que ver con medicina, se va actualizando, como en el caso del robot, que ya actualmente va a entrar muy pronto aquí a Veracruz, el que tengamos la oportunidad de operar a la gente con el robot. Mucha gente cree que, y se lo platicaba yo a mi esposa, dices, bueno, el robot va a operar al paciente. No, el robot es simplemente un aditamento, el que te va a ayudar para que tú tengas una mayor exactitud. Todo en trauma tiene una exactitud perfecta, la cual nosotros tenemos que poner bien, porque un milímetro puede generar dolor.
1: Sí, y lo está comentando, ¿no? Cómo va incluso haciéndose esta diferencia de longitud, y que pues al final eso también va generando molestia. Oiga, doctor, ¿y cómo se llega a o cuál es el proceso de diagnóstico para que una persona tenga la certeza que ha explorado todas las posibilidades y que realmente lo que tiene y necesita es una cirugía de cadera?
2: Pues es muy sencillo, Ivonne. Es una acudir con su médico y hacerse una radiografía. La radiografía es AP, lo correcto, digo, para quien a lo mejor tenga una idea ahí y pueda notar cuál es la forma correcta de tomar una radiografía de la cadera, porque mucha gente llega, me toman una radiografía de la cadera derecha, ¿no? No es a la carta. La radiografía adecuada es tomar la radiografía de las dos caderas para que nosotros podamos hacer una evaluación. Si ya vemos que existe un desgaste articular de la cadera, lo que tú estás comentando, necesitamos nosotros planificar. Todas las cirugías de cadera se planifican porque efectivamente hay un acortamiento que nosotros tenemos que recuperar, y eso lo hacemos a través de las prótesis. Y Okay. Entonces hay pacientes a los que podemos dejarlos a la misma altura y que tardaron a lo mejor con un acortamiento de 2 centímetros, 3 centímetros, hasta 4 centímetros en el caso de displasias de cadera, donde el paciente tenía que usar un zapato especial o apoyaba nada más con la punta del pie. Y entonces bajar la cadera a la normalidad es estirar el nervio ciático y puede llegar a generarles dolor. Okay. Por tanto tiempo esperar. Por eso es que les digo, si ustedes tienen un problema en la cadera, diagnóstico, y apenas tengan el diagnóstico, darle el seguimiento, ¿no?
1: Que esto también lleva a considerar la importancia de no estar a veces automedicándose, porque ya que estaba hablando acerca de este tipo de dolores, como puede ser de la ciática, o que incluso a veces ni siquiera distinguen bien. Creo que cuando a alguien le duele un poco el lumbar o algo así, inmediatamente dicen, es un tema de la ciática, se empastillan y creen que ahí ya acabó todo el problema, ¿no?
2: Así es, por eso es importante el no normalizar el dolor, uh-huh. Una, no normalizar el dolor, y dos, no automedicarse. Mucha gente tiende a hacer este tipo de situaciones de automedicarse, y dices, bueno, a lo mejor volvemos a lo mismo y lo platicábamos, va a usar un bastón inicialmente, después va a usar una andadera, y así lo van dejando pasar, y esto nos va complicando tanto al paciente en la recuperación como al médico en la cirugía. Y siempre se los he dicho, en el caso, por ejemplo, de la rodilla, que me llega una rodilla que está muy chueca, sí, que se abrió demasiado, que la rodilla está hacia adentro muy, muy prominente, las prótesis van cambiando, y van cambiando tanto la prótesis como el costo de la prótesis, la complejidad de la prótesis. Por eso es importante que tomen la determinación de, si yo tengo un problema en la rodilla, yo veo que a lo mejor mi cadera me duele, yo veo que

0: mi columna me está generando un entumecimiento, una radiculopatía, tengo a lo mejor y creo que es una neuropatía diabética y no he tenido un diagnóstico y me tomo cualquier medicamento a lo mejor naturista, pues no es lo correcto. Tendrías que acudir a un médico, tener un diagnóstico y hacerte el tratamiento adecuado, ¿no?
1: Ok. Doctor, vamos en este momento a los mensajes, pero al regreso también comentar. ¿Cuál es entonces el proceso previo a la cirugía y después post, ¿no? Porque también esa es otra situación que en muchas ocasiones inquieta antes de tomar una decisión así. ¿Voy a poder trabajar? ¿Qué voy a poder hacer? ¿Cuánto tiempo voy a necesitar para recuperarme? Entonces lo comentamos al regreso de claro. Los mensajes. Aquí en Confianza en XEU.
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4: Son las 10:39 en XEU. Hoy es lunes 1 de junio del año 2026. Continuamos en confianza con Ivonne Pacheco, pero antes de ceder el micrófono a Ivonne, fíjese que tenemos visita aquí en el estudio. Nos acompaña el ingeniero Martín Avendaño, que es director del CEDMAR 07 y que nos viene a hacer una invitación. Ingeniero Avendaño, bienvenido a los micrófonos de XEU. ¿De qué se trata esta invitación? Comente, por favor.
5: Buenos días. Bien, pues el día de mañana inicia el encuentro cívico y deportivo de la Dirección General de Ciencia y Tecnología del Mar.
4: Ok.
5: Donde los 24 planteles en el estado de Veracruz somos los encargados de organizar.
4: Perfecto.
5: Y al CEDMAR 07 le toca ser el plantel sede.
4: Ajá.
5: Y el evento empieza mañana con la inauguración a las 11:00 a.m. en el estadio deportivo Beto Ávila.
4: Ah, okay, muy bien.
5: Donde van a estar aproximadamente 25 delegaciones de 25 estados.
4: Ajá.
5: Y pues nos van a acompañar diferentes autoridades a dar el juramento y el inicio de los juegos.
4: Oiga, ingeniero Avendaño, ¿la invitación es abierta a todo público o hay un público específico que puede asistir? ¿La entrada es libre?
5: Bueno, por el aforo que tiene el estadio, es una invitación a todo el público que nos quiera acompañar.
4: Muy bien.
5: En especial a los padres de los aspirantes al plantel, si quieren conocer las diferentes actividades que se realizan.
4: Uh-huh.
5: Y a todos los padres de familia de nuestros alumnos, están citados mañana a las 9:30 a.m.
4: Uh-huh.
5: Para accesar al estadio a las 10.
4: Uh-huh.
5: La inauguración comienza a las 11 y lleva aproximadamente 2 horas el protocolo.
4: 2 horas, más sí. O menos es lo que dura el evento. Ahora, actividades que se van a realizar durante este encuentro, ingeniero.
5: Bueno, son diferentes disciplinas. Bueno, uh-huh. En cuanto a lo cívico, está la escolta de bandera,
4: okay.
5: La banda de guerra y el coro de himno nacional.
4: Ah, perfecto,
5: muy bien. La escolta de bandera y la banda de guerra van a ser en la macroplaza.
4: Uh-huh.
5: Y de ahí está el himno nacional, que va a ser en el teatro
4: de la reforma. Ah, okay, muy bien.
5: Y de ahí tenemos disciplinas como ajedrez, básquetbol, 3x3, 5x5, voleibol de sala, voleibol playero, béisbol, softball y natación y nado con aletas.
4: Okay.
5: Natación y nado con aletas es en leyes de reforma.
4: Okay.
5: El 3 y el 4. Y bueno, hay un rol de juegos de las diferentes disciplinas.
4: Muy bien. Las actividades comienzan mañana. ¿Cuándo estarán terminando, ingeniero?
5: Se piensan terminar en la fase de eliminatorias el día 4.
4: Muy bien.
5: El día viernes por la mañana se piensa hacer algunas finales.
4: Uh-huh.
5: Sí, no todas, pero algunas, sobre todo las de campo o de equipo.
4: Okay.
5: Y la clausura es en el Tecnológico Regional de Veracruz.
4: Okay.
5: A las 3:00 p.m.
4: Eso sería el día 5.
5: El día 5 de junio.
4: Okay. Muy bien. Oiga, ingeniero, para la oferta educativa que ofrece el CEDMAR, ¿en dónde podemos consultarla?
5: Bueno, para la oferta educativa pueden consultarlo en la página del CEDMAR, que es
4: www.cedmar07.com.
5: Uh-huh. God.mx, uh-huh. Esa es la página, y en acercarse al plantel, uh-huh. también por si quieren auxiliar,
4: sí, sobre
5: todo como luego los preregistros son en línea,
4: uh-huh.
5: si tienen alguna necesidad o alguna dificultad para entrar, pueden ir al plantel y se les da el apoyo ahí en la sala de cómputo para que se registren.
4: Muy bien, ¿en qué etapa están ahorita para las inscripciones?
5: Pues para los registros de las fichas aún estamos abiertos, el examen está aproximadamente programado para el 9 de julio.
4: Ajá.
5: Pero generalmente el cierre, digamos que todo el mes de junio se pueden seguir registrando.
4: Muy bien. Pues ahí está la invitación para el Encuentro Cívico Deportivo 2026, en donde el CEDMAR 07 es sede. Ingeniero Martín Avendaño, que es el director del plantel, pues le agradecemos mucho que haya pasado aquí a XEU a saludar al auditorio y por supuesto compartir esta información tan importante.
5: Pues agradezco la invitación y pues ahí los esperamos el día de mañana a las 11 en el Estadio Beto Ávila y bueno, nada más quiero acotar que si nos visitan en el plantel hay atención, pero no se sorprenda porque tenemos, como es una actividad nacional, estamos también funcionando como hospedaje para para las delegaciones.
4: Sí, sí, sí. O sea, hay bastante actividad ahorita en el plantel.
5: Sí, hay bastante actividad en el
4: plantel. Muy bien, gracias, ingeniero Martín Avendaño, director de CEDMAR 07. Son las 10 de la mañana con 44 minutos en XEU y ahora sí, continuamos en confianza con Ivonne Pacheco.
0: Muchas gracias, Artemio. Gracias al ingeniero también por visitarnos el día de hoy. Y, por supuesto, continuamos con este tema aquí en confianza sobre precisamente la importancia de pues realizarse una cirugía de cadera. ¿Cuándo es necesario? ¿Cuándo realmente vale la pena? Dice este comentario. Yo les quiero decir algo a los que tienen el problema de la cadera. Que se operen buscando un buen médico. Yo llevo 3 operaciones, mis 2 caderas con prótesis, pero gracias a Dios sigo caminando sin ningún dolor. La recuperación es bastante rápida y mi nombre es Magdalena de Menegui y soy seguidora del XEU. Comparte su experiencia, doctor.
6: Ah, muchísimas gracias y qué bueno, ¿no? La realidad es eso, lo importante aquí, que la gente pueda comentar lo bien que les va después de una cirugía de cadera, y lo mencionabas hace rato en relación al tratamiento,
0: sí.
6: En relación a qué es lo que sigue, cuál es la evolución del paciente, pues no necesitas estar prácticamente acostado, la cirugía se hace en movimiento, y la cirugía, el paciente al segundo, los 15 días primeros, de la cama al comedor, de la cama al baño, sí hay ciertos aditamentos que tenemos que utilizar en el caso de la cirugía de cadera, por ejemplo, las alzas a la taza del baño, porque los pacientes no se pueden sentar en lugares bajos.
0: Okay.
6: La prótesis lleva una serie de ligas que son las que mantienen la prótesis en su lugar y hay una cápsula articular que tiene que recuperarse. Si por alguna razón se hace un movimiento brusco, las caderas se pueden luxar y ya cuando se luxa o que se sale de su lugar una prótesis de cadera, se genera una inestabilidad y se genera un problema muy severo. Entonces sí es importante el reposo las primeras 2 o 3 semanas y estar bien en apego con el paciente y con su médico para que no vaya a haber ningún accidente de esta índole. Y ya después el paciente puede caminar y recuperar su movilidad. Inician la rehabilitación al mes, al segundo mes ya pueden hacer su vida completamente normal.
0: Sí.
6: Y el paciente, ¿qué puede hacer con una prótesis de cadera? Bueno, pues nada más vamos a comentar, y creo que lo he mencionado en otros programas, que el Tuca Ferretti, que es entrenador de fútbol, tiene una prótesis de cadera y sigue entrenando, sigue pegándole a un balón, sigue corriendo. Las prótesis de cadera son muy nobles, pues las actividades del paciente recuperan prácticamente a ser las mismas.
0: Uh-huh.
6: En el caso, por ejemplo, de Alejandra Guzmán, tiene una prótesis de cadera, que
0: okay.
6: En algún concierto también se hizo muy viral el hecho de que hizo un movimiento brusco y se luxó la cadera. Y bueno, pues ya en la actualidad, como lo mencionábamos, hay diferentes tipos de prótesis. Ya hay prótesis que son antiluxables cuando existe este tipo de situaciones, ¿no?
0: Oiga, doctor, pregunta. Y en este caso, entonces, ¿cada cuánto una persona tendría que hacer un cambio de cadera? O sea, no lo sé, lo pregunto desde la ignorancia. Porque ese también es otro tema, ¿no? ¿Cuántas veces me voy a tener que someter a una operación como esta?
6: Sí, ese es el tema que mucha gente tiene miedo. Dicen, ¿cuánto me va a durar la cadera y cada cuánto la tendría yo que cambiar? Las prótesis generalmente duran entre los 25 y 30 años, las prótesis por una situación de desgaste. Entonces, ¿cada cuánto tendrías que cambiarla? Pues deberías de no pensar en eso, sino pensar en mejorar tu calidad de vida. ¿Cuánto va a durar la prótesis? Pues también depende de la actividad física a la que someta el paciente, pues una cadera. En el caso, por ejemplo, del Tuca, pensemos en que él hace una actividad deportiva de alto rendimiento y que en algún momento, a lo mejor en unos 10, 15 años, pues tendrá que a lo mejor someterse a una revisión, pero tiene que estar en comunicación directa con su médico, ¿no? Y en este caso, a lo mejor nunca llega a requerir un recambio de la prótesis, pero tiene que llevar un seguimiento, y es algo que nosotros no hacemos como pacientes, llevar un seguimiento cada año con tu médico para ver en qué condiciones está la cadera, ¿no?
0: Mm-hmm. Okay, doctor. Bueno, tenemos también, okay, preguntas, pero mensajes también en este momento, así que regresamos para seguir hablando aquí en Confianza.
4: Son las 10 de la mañana con 48 minutos en XEU. 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
2: 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Continuamos en confianza con Ivonne Pacheco.
3: Gracias, Artemio, y estamos casi llegando a la recta final de esta conversación aquí en Confianza y estamos hablando con el especialista en traumatología y ortopedia, el doctor Gustavo Cayetano Báez. Hoy el tema ha estado centrado en la operación de cadera, qué tanto vale la pena y doctor, el tiempo de recuperación que lo comentamos, pero creo que valdría la pena también mencionarlo con mayor amplitud sobre ¿cuánto tiempo una persona puede esperar para estar al 100% recuperado?
4: Sí, al 100% una vez que Medicina Física y Rehabilitación los da de alta, y eso estamos hablando del segundo mes, a partir del segundo mes, pero todo se hace caminando, les comentaba yo, desde el segundo día de la cirugía, el paciente se tiene que parar a caminar con su prótesis de cadera sin mayor problema y empezar a hacer los ejercicios a lo mejor iniciales, esperando que la cicatrización sea la adecuada, siguiendo todos los pasos para que cumpliendo el mes ya de la cicatrización, entonces se pueda ir a rehabilitación. Un mes terminando la rehabilitación, regresan a hacer su vida completamente normal.
3: Okay, muy bien, doctor. ¿Qué le comenta entonces, ya para finalizar esta conversación, qué le comenta entonces a aquellas personas que han estado aplazando la decisión de realizarse una cirugía de cadera? O que incluso a lo mejor por alguna situación de lista de espera en las instituciones de salud pública están pues todavía en esa travesía para llegar a la cirugía.
4: Sí, una, que no le tengan miedo a la cirugía, Ivonne. La cirugía es muy noble, es una cirugía muy bonita, pero como lo mencionamos, ustedes tienen que investigar siempre que el médico que realice esta cirugía pues la realice constantemente, porque en trauma, así como en cualquier otra especialidad, alguien que te va a asegurar o te va a brindar la garantía de que puedas estar bien. Yo siempre les digo a los pacientes, cada paciente evoluciona diferente, pero bueno, aquí es importante investigar tú como paciente, que el médico que va a realizar este tipo de procedimientos tenga la actividad de hacerlo constantemente para que tengas los resultados que tú esperas, favorables.
3: Okay.
4: Porque la cirugía es una cirugía muy noble, es una cirugía muy, muy bonita. La tecnología, como mencionaba, va avanzando. Uh-huh. Y pues tomar la decisión, el poner en una balanza el qué vas a estar con tus pastillas, que te va a generar hipertensión arterial, que no te deja dormir, que no te deja caminar. Incluso en muchos de los pacientes con un desgaste de la cadera afecta la vida sexual, porque la cadera pues definitivamente es una articulación que se ocupa en este tipo de situaciones y que debería de ponerse atención también en eso. Entonces, no dejar que tu calidad de vida disminuya, es tomar la determinación, sí, porque incluso he visto trabajadores de la construcción que tienen que andar cargando, obviamente, las latas con tierra o con grava, y que tú dices, tiene un desgaste de la cadera, y aún así lo siguen haciendo, perjudicándose cada vez más. Entonces yo creo que es el momento en el que tienen que poner en una balanza, porque hay gente muy joven que se sigue dejando avanzar más este problema y que se dificulta, como les mencioné. Es muy difícil cuando ya el desgaste avanza demasiado, y entonces es difícil para la recuperación del paciente y para el cirujano que va a realizar el procedimiento. Okay. Y en relación a que si estás en una lista de espera, pues importante, estás en una lista de espera, pues puedes, a lo mejor, es un padecimiento que no es una urgencia, y ese es el tema. Todos los pacientes llegan al límite cuando ya tienen el dolor, que ya los están llorando. Si tú tienes un dolor inicial y sabes que a lo mejor en el seguro te vas, o en cualquier institución pública te vas a tardar 3 años, pues inícialo desde antes de que llegues a los 3 años, ya teniendo un dolor, no esperando que tengas el dolor insoportable para iniciar un trámite, ¿no?
3: Muy bien, pues doctor, muchas gracias por esta conversación, esperando que llegue a quienes están en esta situación meditando si se operan, si no se operan, si tienen temores, pues a veces piden consejo y opinión a los familiares, pero los familiares no son los especialistas, ni son los que están viviendo el dolor. Entonces, acérquense con quienes saben. Y bueno, pues hablando de quienes saben, pues uno de ellos no, es usted, doctor.
4: Y que no se escuche regaño, porque luego dicen, es que se parece que está regañando a la gente. No, yo así hablo, pero no es un regaño, es un consejo más que nada, porque sí hagan conciencia de que cada vez que van dejando su salud a un lado, y por una actividad laboral, por una actividad que a lo mejor no merece, la vida nada más es solo una, y si no la viven, van a padecer a lo último, van a decir, ¿por qué no lo hice a tiempo, no?
3: Claro, el tiempo siempre es muy valioso, ¿no? Y más si se aprovecha con oportunidad. Doctor, ¿dónde lo pueden localizar?
4: Pues muchísimas gracias, Ivonne. Pues nos pueden localizar, estamos a través de las redes sociales como Dr. Gustavo Cayetano Báez. Nos pueden encontrar a través de Facebook, TikTok, ¿sí? Instagram. tenemos un experto por ahí, que Artemio, que nos va a dar seguimiento en eso. 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
3: Muy bien, muchas gracias, doctor. Estaremos en contacto.
4: Gracias, Ivonne. Gracias, Artemio.
3: Gracias a nuestra audiencia de XEU por su atención en esta charla aquí en Confianza. Mañana una cita a las 10. Gracias, Omar Villegas, en los controles de audio. Artemio, hasta mañana.
2: Hasta mañana, Ivonne.
3: Hasta mañana. Soy Ivonne Pacheco. Continúa en sintonía de XEU.
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8: Este lunes en la zona conurbada Veracruz-Boca del Río, la temperatura máxima será de 34 grados Celsius. El viento del este y noreste de 25 a 35 kilómetros por hora. Por la tarde en la madrugada del oeste-noreste con velocidades de 5 kilómetros por hora. Para este día en Veracruz-Boca del Río es baja la probabilidad de lluvias, pero para la noche y madrugada incrementa el potencial de lluvias alrededor de los 5 milímetros. En la tarde de lunes las condiciones de lluvia serían más notorias y se prolongarían todos los días con acumulados de alrededor de 5 a 25 milímetros. En tanto que el domingo se esperan lluvias de 50 a 75 milímetros en las porciones medias y altas de la cuenca del Papaloapan. Se recomienda estar atentos de las actualizaciones del pronóstico del tiempo a través de XEU. El gobierno de Veracruz emitió un decreto por el que se establece el programa de reordenamiento del sistema de transporte público en las modalidades de pasajeros, carga, rural, mixto, con el propósito de regularizar y actualizar y modernizar el servicio. El programa arranca este lunes 1 de junio y, de acuerdo con lo publicado en la Gaceta, este reordenamiento contempla beneficios fiscales a personas físicas y morales, y entre los incentivos destaca la aplicación de subsidios de hasta el 100% en actualizaciones, recargos y diversos accesorios, además que quienes realicen el canje de placas, tarjeta de circulación y calcomanía numeral accederán a descuentos del 50% en los primeros 4 meses y del 30% en los 2 meses posteriores. Asimismo, el decreto contempla un subsidio del 100% en los trámites de baja de unidades del Registro Estatal de Contribuyentes y, adicionalmente, se otorgará la exención total del impuesto sobre adquisición de vehículos automotores usados. Los detalles en xeu.mx.
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8: La selección mexicana anunció la convocatoria de 26 jugadores que disputarán el Mundial 2026, donde destaca la presencia de Guillermo Ochoa, quien hará historia al asistir a su 6ª Copa del Mundo. Consulte esta y más información en xeudeportes.mx y, por supuesto, en nuestro portal de internet www.xeu.mx. Mi nombre es Alexandra Burch. Que tenga un excelente inicio de semana.
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0: Oiga, ya son las 11 de la mañana con 7 minutos en XEU, lunes 1 de junio. Le decimos adiós al mes de mayo y recibimos con una sonrisota del tamaño del mundo al mes de junio. A ver cómo te ríes. Esa es una risa de una persona con espíritu sano, limpio, sin tenerle miedo,
1: miedo a nada.
0: Porque sabe que el que nada debe, nada teme. Muy bien.
1: Y el que nada en agua, en el río sale.
0: Y el que nada y no sabe nadar, se ahoga. Saludo a don Omar Villegas, que está en el control de audio. Mi querido Omar, ¿cómo estás? Buenos días, bienvenido. Qué gusto verte, saludarte. Saber que
2: show
0: estás...
2: Show your...
0: Hoy te tocó levantarte temprano, ¿verdad, Omar? 6 de la mañana estás aquí. Wow, 6 de la mañana. Oye, ¿esa hora ya amaneció o todavía no? Ah, ya está clarito. Ah, bueno, eso es importante. Porque hay temporadas en el año. Por ejemplo, en el invierno, a las 6 de la mañana todavía está oscuro, ¿sí? ¿Y te acuerdas cuando estaba lo del horario este de verano y el horario de invierno?
1: Sí.
0: Aún peor, todavía. Eran hasta 2 horas que...
1: Eran las 8 de la mañana y todavía estaba oscuro.
0: Sí, loco. Imagínate.
1: Era las 10 de la noche y todavía estaba claro.
0: Exacto. No, fíjate que hay lugares en el planeta, precisamente por su posición, en que están los lugares más cercanos a los polos. Luego sus días son de días, o sea, la luz del sol les pega por días, corrido.
1: Hay lugares que son luego, hasta 6 meses de día y 6 meses de noche, ¿no?
0: Exactamente. Y dices, ¿qué tal? Ahorita vengo a echarme un soñito de una noche y ¡pum! 6 meses
1: como oso, durmiendo. Papi, como oso.
0: 6 meses durmiendo.
1: Y despiertas todo flaco y grosso porque 6 meses no comiste.
0: Ah, su mecha. Sí, imagínate con el hambre que despiertas, loco. Oiga, son las 11 de la mañana con 9 minutos en XEU y le damos la más cordial de las bienvenidas a...
3: ¡Buen día!
0: Don Omar, hacemos pausa.
1: Pues qué bueno, porque vamos a regresar con frases, con muchas cosas y así.
0: Muy bien.

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0: Oiga, ya son las 11 de la mañana, 14 minutos en XEU, lunes 1 de junio del año 2026. Continuamos en
1: Buen día,
0: mi querido Fallo. Vamos a tener ahora un enlace especial con nuestros compañeros de XEU Deportes. Vamos a escuchar a Diego San Román. Adelante, Omar.
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0: Son las 11 de la mañana con 19 minutos, continuamos en Buen día, mi querido Fallo, amigos de XEU, tenemos visita en el estudio, nos da muchísimo gusto recibir a Adrián Maínez, que es presidente de Coparmex, Veracruz, Córdoba y Orizaba. ¿Cómo está, Adrián?
4: ¿Qué tal? Buen día, Arminio Fallo. ¿Qué tal?
0: Bienvenido.
4: Gusto estar con ustedes.
0: También nos acompaña Ignacio Reina, director de Bici, Cultura Social. Ignacio, ¿cómo está? Buen día, bienvenido.
5: Hola, buen día, Fallo, Artemio.
1: Buenos días. Bueno, pues ellos nos vienen a platicar acerca de un proyecto que se llama Empresas que Inspiran. Adrián, Ignacio, adelante, ¿de qué se trata esto?
4: Pues justo es precisamente un reconocimiento a las empresas que hacen las cosas distintas. Hay muchas empresas aquí en Veracruz que tienen mucha actividad, sobre todo desde las empresas de Coparmex. Reconocemos justo esas empresas que ponen muy al centro a la persona, okay, y a través de las cuales, pues bueno, el impacto comunitario que tienen no es nada más en lo económico, sino también en lo social. Entonces, uh-huh, es importante hablar de esas experiencias, de hablar de esos programas que tienen esas empresas, y sobre todo reconocer cómo lo hacen para que también en la propia sociedad, en la propia comunidad, nos inspiremos a hacer las cosas de una manera mejor.
1: Muy bien, ustedes realizan una observación, una investigación acerca de estas empresas que inspiran, y posteriormente, ¿qué van a hacer?
5: Pues sí, mira, llevamos poco más de 6 meses, uh-huh, con esta observación.
1: Sí.
5: Y de ahí se hace un reconocimiento.
1: Se les reconoce cada una de las empresas.
5: Pero después de estar platicando con ellos, que esta es la primera vez que lo vamos a hacer, ajá, decidimos que también como parte nace un proyecto.
1: Okay.
5: Que a su vez, además de reconocimiento, se llama Empresas que Inspiran, que, ajá, es las buenas, comunicar las buenas prácticas de estas empresas, sí, hacia la comunidad. La intención es que la cultura empresarial que está funcionando bien sea también conocida por la comunidad, para tratar de hacer un match, ajá, entre la comunidad y las empresas, sí, con buenas prácticas, con cosas que te sean de utilidad, y entonces vamos a entender y a comprender esas buenas prácticas para bajarle en la cotidianidad de los veracruzanos. Esa es la idea.
1: ¿Y cómo lo van a hacer esto? ¿Cómo se van a acercar esas empresas que inspiran a la gente que escucha, por ejemplo, aquí son?
5: Pues mira, mañosamente, una de las empresas que inspiran, precisamente por la cantidad de programas locales que tienen,
1: ajá,
5: es el Grupo Pasos.
1: Ok, muy bien.
5: Entonces, el Grupo Pasos es uno de estos reconocidos, mm, que además nos van a ayudar a crear esta comunidad, al, okay, igual que el resto de las empresas.
1: Muy bien.
5: Y lo que estamos buscando es que se tenga esa moralidad o ese liderazgo moral, que sea cierto lo que estemos hablando,
1: ajá,
5: para que la ciudadanía lo pueda interpretar y lo pueda llevar a cabo.
1: Muy bien. Ahora bien, si yo estoy escuchando XEU y a mí me interesa mucho este proyecto de Empresas que Inspiran, ¿habrá algún lugar en donde se le esté dando seguimiento, donde yo pueda observar cómo van, cuáles son esas empresas que son ejemplo?
4: Pues justo uh-huh, a través de los medios de comunicación,
1: okay,
4: a través de las propias redes que manejamos en Coparmex,
1: uh-huh,
4: y obviamente a través de la comunidad empresarial de Coparmex, estaremos, uh-huh, generando esos impactos, y sobre todo a través de los colaboradores de estas empresas.
1: Uh-huh.
4: Será un tema de lo cual estaremos aprendiendo también en nuestra comunidad,
1: uh-huh,
4: acerca de las situaciones a favor, favorables y adversas también que se han presentado,
1: uh-huh,
4: para las personas que dirigen, que tienen esas empresas, que están prácticamente a través de la experiencia que tienen ellos,
1: uh-huh,
4: vamos a poder aprender para resolver alguna situación que se nos pueda presentar, y eso es parte de cómo nos inspiramos para aprender y para hacer mejor las cosas.
1: Muy bien. Entonces, la invitación es que estén el auditorio pendiente de los resultados de este proyecto, Empresas que Inspiren, como bien menciona a Ignacio Reina, director de Bicicultura Social, XEU, y las estaciones integrantes de Grupo Pasos Radio, también estarán participando activamente en la difusión de los resultados, ¿no? De los ejemplos. Tal vez podríamos llegar, no sé, a un número de conferencias o una obra impresa, no sé.
5: Son muchas cosas. Son muchas acciones a la vez.
1: Uh-huh.
5: Por una parte, hay un podcast que le hemos titulado Universidad de la Vida.
1: Ah, ok.
5: Que es la experiencia de empresarios veracruzanos en el contexto de Veracruz. Olvídate de Luján y McLuján y los ingleses aquí en Veracruz.
1: Aquí en Veracruz.
5: Con el contexto que tenemos,
1: ajá,
5: cómo han enfrentado algunas problemáticas, porque también es otro de los mitos que existen, como, ajá, que si el empresario le sale todo bien desde el principio.
1: No, pues
5: y no es así. No. Entonces, es así. Tenemos que, ¿sí?, aprender esas cosas que, esas vivencias que no se dan en la universidad, las vamos a estar viendo aquí y las vamos a estar viendo a través de ustedes. La intención es que tengamos continuamente una interacción aquí en cabina con ustedes, hablando de estos temas, para que estemos participando y aprendiendo. Es un tema de pasar experiencias buenas, para que todos podamos ir superándonos, ¿no? Si un muchacho de la universidad que está ahorita estudiando quiere saber cómo se debe de enfocar con alguien que ya pasó ese camino y que tuvo éxito, bueno, pues ahí se va a poder dar cuenta. O si un trabajador quiere decir, oye, dentro de mi empresa, ¿cómo le hago? O alguien quiere dar el brinco a tener un emprendimiento, oye, pues con esas experiencias ya vividas, la intención es que nos sea útil en nuestra vida cotidiana y con cosas que podamos aplicar hasta en nuestras casas, de tal manera que nos ayude a vivir mejor.
1: Muy bien. ¿Me puede repetir el nombre del podcast, Ignacio?
5: Universidad de la Vida.
1: Universidad de la Vida.
5: Y aquí ustedes se van a, ustedes lo van a dar a conocer en su momento, una vez que lo tengamos. Ustedes para nosotros son esa palanca impulsora que nos va a permitir llegar a los veracruzanos.
1: Muy bien. Pues yo quiero agradecerles mucho que hayan pasado a saludar al auditorio de XEU, que compartan este proyecto Empresas que Inspiren. Muchísimas gracias, Adrián Maínez, presidente de Coparmex, Veracruz, Córdoba y Orizaba. Muy amable.
4: Gracias, Artemio, y aquí estaremos muy pronto.
1: Perfecto.
4: Visitándolos nuevamente.
1: Por acá los esperamos. Ignacio Reina, director de Bici Cultura Social. Muchísimas gracias, Ignacio, muy amable.
5: Al contrario, gracias a ustedes por este espacio.
0: Gracias. Ya son las 11:26. 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
11: Oiga, ya son las 11 de la mañana, 31 minutos en XEU 98.1 FM, lunes 1 de junio del año 2026. Fíjese que vamos a tener la receta del día, la receta de buen provecho con nuestros amigos del Hotel Veracruz Centro Histórico, y se va a poner muy bueno. Pero eso no es todo, porque sabe que qué mejor manera de comenzar la semana, de comenzar el mes, como Dios manda, con el refrán del día. Aquí está, fallo, no falla.
10: Muchas gracias.
11: Muchas nada.
10: El refrán dice así.
11: ¿Cómo dice, oiga, cómo dice?
10: Vísteme despacio, que tengo prisa.
11: Uy, uy, uy. ¿Cómo está eso? Ya no entendí.
10: Aquí te va.
11: A ver.
10: Las prisas pueden entretenerte más que si hace las cosas con cuidado y despacio.
11: Ajá.
10: ¿Me entiende usted?
11: No.
10: Las prisas pueden entretenerte más que si hace las cosas con cuidado y despacio.
11: Claro, a las cosas hay que darle su tiempo.
10: Su tiempo.
11: Hay que darle su momento.
10: ¿Qué?
11: Hay que darle su espacio, su lugar. Todo con calma, que llevo prisa. Así dicen, ¿no? Vísteme despacio, que tengo prisa. Muy bien.
10: Pues entre ahí está. Risa y risa, ahí te va la prisa.
11: La prisa. ¿Cómo no? Esa no me la sabía, flaquito.
10: Ah, pero es nueva, es nueva.
11: Esa no me había platicado, man.
10: Entre broma y broma, ahí va el que se asoma.
11: ¿Qué hubo? Bueno, pues saludos a todos los asomados. A todos los que se asomaron al WhatsApp de XEU, 2295097289. A ver, vamos a ver qué tenemos por acá, que quieren más información. Oiga, ¿qué? La pregunta. Muy bien, gracias. Gracias por su atención, dice por acá. Es que venía manejando, estoy en mi trabajo. Ah, ok, vamos a pasar su reporte a redacción de noticias, ingeniero. Gracias. El ingeniero Luis Álvarez. Dice por acá otro saludo. Oye, tú que más.
10: Ya voy quitándolo, ya te voy limpiando.
11: Ya vas limpiando.
10: Voy okay. A cámara con machete.
11: Va, muy bien. ¿Qué dice acá? Ahí está.
10: Muy bien, gracias, saludos.
11: 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Ahorita están ahí.

0: Nuestros compañeros de XEU Deportes, alcáncelo.
1: Vayan para allá.
0: Que la del chorizo español con el queso manchego y los chipotlitos.
1: Aso, qué rico.
0: Saludos a Dios, San Romara, fallo, no falla, Artemio. Hasta se me antojaron. Hoy en la noche me ceno una.
1: Y también una torta,
0: eso
1: dice.
0: Está mejor todavía. Oiga, pero no nos dice quién es. Vamos a ver si le robamos el nombre. Dice nada más Ali.
1: Era Mau, ¿no?
0: Saludos a Ali, ¿eh?
1: ¿No decía Mau?
0: No encontré.
1: No
0: encontré su nombre, no. Pero en el perfil dice Ali. Así que saludos a Ali.
1: Bueno, dice por acá, toma de supervisión escolar. Muchas gracias, nos mandan foto.
0: Ah, qué bonita.
1: Estamos supervisando. Saludos, banda, un abrazo. Oye, mi querido Toriz.
0: A ver, explícame, ¿por qué sigue mandando enlaces que no podemos ver,
1: Mira, no sé, voy a hablar con su mamá. Acusarlos.
0: Regáñalo.
1: Dijera por ahí, acúsalo con su mamá, Kiko. Corriente, me oigo.
0: Kikorriente, te oyes muy bien. Oye, dice por acá, tronó fuerte en el Infonavit Buenavista. Me encanta su programa, seguirá lloviendo. Pues mire, cuando vea que está cayendo el agua, lo más seguro es que esté lloviendo. A ver, pues, ¿qué dice?
1: Toda la semana va a seguir lloviendo a las madrugadas.
0: Saludos, muy bien. Oye, no tenemos, aquí sí, no, pudimos robarle el nombre, pero gracias. Y saludos. Bueno. Señor Mar, ¿le seguimos o qué? Tenemos corte, perfecto. Vamos a hacer una pausa. Le recuerdo el WhatsApp de XEU, 2295097289. 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

0: Oiga, son las 11 de la mañana con 40 minutos en XEU y continuamos en...
1: ¡Buen día!
0: Mi querido Fallo no falla.
2: A la orden, licenciado Artemio.
0: Amigos de XEU, fíjense que el día de hoy ya nos acompañan aquí en el estudio, en la sección de Buen Provecho. Le damos la bienvenida a don Luis Córdoba, coordinador de alimentos y bebidas de el Hotel Veracruz Centro Histórico. ¿Cómo está, don Luis? Qué gusto saludarle.
3: Buen día, bienvenido. Buenos días. Muy agradecido con la invitación, como es los lunes que corresponde al Hotel Veracruz, venir a platicar con ustedes. No, muchas gracias.
0: Qué bueno que nos acompaña. Vamos a platicar más a fondo con don Luis, pero primero permítame saludar a la chef Dora Manuel Gómez del restaurante Son Jarocho, también del Hotel Veracruz Centro Histórico. Chef, ¿cómo está? Qué gusto saludarle, oiga.
4: Hola, pues ya están aquí, ya me siento en familia con ustedes.
2: Qué bueno, ya después de tiempo.
0: Oiga, chef, pues platíqueme qué receta le trae hoy al auditorio de XEU. Miren que ese la receta de la vez pasada, de hace 15 días, del famoso pulpo enamorado, no sabe cómo nos hablaron para preguntarnos cómo distinguir de un pulpo así superficial a un pulpo realmente enamorado. Y yo le dije, no, pues hay que irle a preguntar a la chef Dora Manuel Gómez del restaurante Son Jarocho. Ella les dice cómo, cuándo y por qué.
4: Pues sí, primero hay que lesionar al pulpo y ya después que se enamore, ya no lo comemos.
0: Ya después de que lo enamora, se lo come. Oye, qué barbaridad.
2: Qué bárbaro.
0: Oiga, chef, ¿qué va a compartir el día de hoy con el auditorio de XEU? Coménteme, por favor.
4: Bueno, hoy vamos a hacer un ceviche de atún fresco.
0: Ceviche de atún fresco. Y ya nada más con ponerle la palabra fresco, entiendo de que no va de lata.
4: No, no es
0: cero
4: de
0: latas.
4: No.
0: Perfecto. Atún. Ceviche de atún fresco, ¿para cuántas personas, chef?
4: Va a ser para 2 a 3 personas.
0: De 2 a 3 personas. Muy bien, usted que nos escucha ahí en casita. Bueno, donde nos esté acompañando, anótele entonces la receta de hoy, ceviche de atún fresco. Es para 3 personas, de 2 a 3 personas, y nos la trae la chef Dora Manuel Gómez del restaurante Son Jarocho del hotel Veracruz Centro Histórico. Mi querida chef, pues usted ya se la sabe. Primero vamos a dar la lista de ingredientes y posteriormente pasamos a la preparación del platillo. Por favor.
4: Claro que sí.
0: Adelante.
4: Bueno, ocupamos 250 gramos de atún fresco.
0: Uh-huh.
4: Un pepino pelado y sin semillas.
0: Ok, pelado y sin semillas,
4: así
0: sí.
4: Es.
0: Muy bien.
4: Una cebolla morada pequeña.
0: Ajá.
4: Un aguacate.
0: Sí.
4: 2 limones.
0: Ajá.
4: Vamos a hacer una mayonesa con sriracha, salsa sriracha.
0: Ah, ok, cómo no. Es una salsa china picante, ¿no?
4: Así es.
0: Bien rica.
4: Y sal y pimienta al gusto.
0: Perfecto, muy bien. Esos serían todos los ingredientes, chef.
4: Eso es todo.
0: Muy bien, ahí está la lista de ingredientes para este ceviche de atún fresco. Pues, comenzamos, chef. ¿Cómo le hacemos?
4: Bueno, empezamos picando el pepino en cubitos pequeños, pequeños, pequeños, como de 1 centímetro o 0.5 centímetro.
0: Ok.
4: Igual la cebolla morada en cubitos pequeños.
0: Ok.
4: El aguacate le quitamos la cáscara, sí. Igual en cubos.
0: Todo va en cubos, perfecto, muy bien.
4: Y el atún igual en cubos, se hace también un poco más grandes para que se pueda sentir el sabor del atún.
0: Ajá, ajá.
4: Ya que está todo picado en cubos.
0: Sí.
4: Se junta, se revuelve, se le pone limón.
0: Ajá.
4: Sal y pimienta al gusto.
0: Sí.
4: Y la mayonesa sriracha la vamos a hacer con 80 gramos de mayonesa y 80 gramos de salsa sriracha, partes iguales.
0: Ajá.
4: La revolvemos bien, bien, que se integre. Y se la echamos al atún.
0: Okay.
4: La mezcla de atún.
0: Oye, esa mayonesa está buena, ¿verdad?
4: Así es. Si no queremos que pique tanto, le echamos un poquito menos de sriracha.
0: Menos de sriracha.
4: Pero pues sabe buenísima, la verdad.
0: Oiga, y así queda el
4: ceviche. Sí, se revuelve todo.
0: Ajá.
4: Se pone en un platito, se le puede decorar con una manita de aguacate.
0: De aguacate.
4: Un cilantrito.
0: Sí,
4: y un chorrito de aceite de oliva y está. Buenísimo.
0: Perfecta, esa está buena para unas tostaditas.
4: Unos totopos, unas galletitas.
0: Galleta salada. Hombre, como lo prefieran. Y la verdad que no tienen que pasar mucho tiempo en la cocina. No tienen que encender ningún fuego. Todo va en fresco.
4: Una cervecita mientras cocinas y cuando te estás comiendo.
0: Puede usted cocinar en traje de baño. Si así lo quiere. Si así lo quiere. Para estar bien fresco
2: de
0: hoy.
2: De 3 piezas, tu sombrero y las 2 chanclas.
0: Eso
2: vamos.
0: Es. Sí, porque no vas a freír nada. Ya ves que luego brincan las gotas del aceite. Bueno, usted sabe de eso, ¿verdad? Ay, sí. Sí, qué barbaridad. Bueno, pues ahí está el ceviche de atún fresco. Oiga, chef, este ceviche de atún fresco, ¿lo tienen en la carta? ¿Lo tienen para tarde pastelera? ¿Cómo es?
4: Es parte de nuestra nueva carta. Perfecto. Como ya les había mencionado.
0: Sí, sí, sí.
4: 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Uh-huh. Hay platillos riquísimos como nuestro ceviche, nuestra famosa tostada de atún de pulpo enamorado.
0: La tostada de pulpo
4: para
0: enamorado.
4: Para que vayan a enamorar más.
0: Hey.
4: Un club sándwich nuevo, ajá, al que teníamos antes.
0: Sí, sí, sí.
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0: Oye, está muy bueno eso, ¿eh? Sí, eso que nos vaya usted platicando de estos platillos. La gente se anima a conocer la nueva carta del restaurante Son Jarocho del Hotel Veracruz Centro Histórico. Pues chef, le agradezco mucho como siempre que haya venido a saludar al auditorio y que comparta sus recetas. Muchas gracias.
4: No, gracias a ustedes, me encanta venir a visitarlos.
0: Muy bien. Ahora sí voy a platicar con don Luis Córdoba, coordinador de alimentos y bebidas del Hotel Veracruz Centro Histórico. Mi querido don Luis, coménteme qué eventos tienen, qué promociones tienen. 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
0: 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Pero ¿sabe qué? Nos habían comentado nuestros compañeros de XEU Deportes que los van a visitar el próximo 3 de junio. A las 5 de la tarde con la revista del Mundial, ¿no?
3: Sí, la famosa guía, que es la un guía. Éxito. Ya tuvimos, sí, un éxito. Tuvimos ya la primera visita,
0: ¿no?
3: Y sí, de verdad que nos sorprendió porque la gente seguía llegando y desafortunadamente pues se terminaron las guías. Sí, sí, pero sí. Fue
2: a mí se me hace que se me quedó el pulpo de 8 tentáculos.
3: Yo creo que ahí pasó esto, mi estimado Raf. No, no, la verdad que fue impresionante ver la fila de gente ahí esperando, sí, desde las 3 gente. De la tarde, sí, iniciamos a las 5, pero sí, la próximo, guía ya dio el adelanto, el buen Artemio, para el 3 de junio,
0: o sea, en 2 días más, el miércoles, estaremos ahí, el equipo de XU Deportes, con más guías del Mundial, ¿no?
3: Es correcto, ahí los esperamos, uh-huh. A todos los radioescucha para que lleguen temprano y sí puedan tener su guía mundialista que está espectacular, de donde hecho, también sí. Somos patrocinadores.
0: Muy bien, muy bien. Bueno, pues ahí está la invitación para todo el auditorio de XCU. 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Muchísimas gracias, chef, por venir a saludar al auditorio de XEU. Muy amable, ¿eh?
4: Gracias a ustedes y como siempre, ya los esperamos.
0: Y también saludo y le doy las gracias a don Luis Córdoba, coordinador de alimentos y bebidas del Hotel Veracruz Centro Histórico por esta invitación y la guía del Mundial el 3 de junio ahí en el Hotel Veracruz Centro Histórico. Gracias, don Luis, muy amable.
3: No, muchas gracias a ustedes por la invitación. Estamos a la orden y esperamos ver a muchos, muchos radioescuchas ahí en el restaurante Son Jarocho.
0: Muy bien, gracias.
2: Gracias, ya son las 11 de la mañana, 52 minutos, amigos, en el Hot Sale de Walmart. 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
14: 11:56, 11:56.
13: Continuamos en buen día.
14: Y fíjense que nos están llegando muchos mensajes.
13: ¿Ah, sí?
14: ¿Cómo que los cuales no me permitiré caer en estos juegos.
13: Oiga.
14: El señor que mandó un plato de camarones aquí.
13: Ah, saludos al Toriz.
14: Tal licenciado Toriz.
13: Dice que es que ensalada, ¿con qué?
14: Ensalada de crema con agri. Aderezo de crema agri.
13: Ni aderezo tiene, dice, mira.
14: El aderezo es la cuchara, es el tenedor.
13: El tenedor. Oiga, fíjese que hoy, 1 de junio, se conmemora el Día de la Marina Nacional para reconocer la importancia de la actividad marítima en nuestro país, resaltando con ello la vocación de diversos hombres y mujeres de mar que contribuyen al desarrollo marítimo mexicano.
14: Y la relevancia del sector marítimo nacional es innegable, pues representan una parte sustancial del Producto Interno Bruto. Más bruto que interno, ¿eh?
13: Más bruto que
14: traduciéndose en empleos y progreso para las y los mexicanos. El transporte marítimo como facilitador de comercio, la explotación de recursos y energías marinas, los puertos como pieza clave en el desarrollo económico, la industria de la construcción naval, la industria pesquera. Si alguien faltó, me dicen para ponerle tache, ¿eh? Entre otras actividades marítimas.
13: O sea, si vino, pero no pusieron su nombre.
14: Sí, para ponerle falta. son prueba de la importancia de este sector en la vida del país.
13: Fíjese que esta conmemoración fue llevada a cabo por primera vez en 1942 durante un homenaje a las tripulaciones de los buques mexicanos Potrero del Llano, así se llamaba, Potrero del Llano, y el otro Faja de Oro, que fueron atacados y hundidos por submarinos alemanes en la Segunda Guerra Mundial. Y se eligió el 1 de junio en remembranza al histórico primer zarpe de 1917 de un buque mercante, y ese buque se llamaba el Vapor Tabasco, con una tripulación compuesta exclusivamente por mexicanos de un nacimiento Pelé. No, mexicanos de nacimiento.
14: La Universidad Naval hace una especial distinción a todos aquellos que a través de las actividades en la mar satisfacen los requerimientos y necesidades económicas de México, ya que su inalcanzable labor permite al país un desarrollo marítimo competitivo y eficiente de acuerdo con las tendencias internacionales y la situación nacional.
13: Yo estoy muy agradecido con todos aquellos que andan en el mar y no se mojan.
14: Sí, sobre todo aquellos que dicen que la vida es más sabrosa.
13: La vida es más sabrosa en el mar. No, porque del mar, mira qué ricas comidas disfrutamos, como el famoso ese pulpo enamorado. ¿Tú?
14: O el niño al mojo de ajo.
13: O el callo de hacha.
14: O la hacha con el callo.
13: No, ahí déjalo pendiente. Oiga, mejor vamos con un enlace especial de XEU Deportes con nuestro compañero Diego San Román.
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0: 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Regreso con ustedes a cabina, amigos, yo soy Diego San Román, les deseo que pasen una excelente tarde.
13: Bueno, pues gracias a nuestro compañero Diego San Román desde Los Dos Gallos con la entrega de esta bonita revista que es la guía deportiva del Mundial 2026. 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Bueno, va a estar bueno. Fíjese que el primer día nada más son dos partidos, el segundo día, que es 12 de junio, también son dos partidos. El del 12 de junio no hemos hablado, pero se abre la sede tanto en Canadá como en Estados Unidos. A la 1:00 p.m. Canadá juega contra Bosnia-Herzegovina el 12 de junio. El 12 de junio, pero a las 7:00 p.m. o 7:00 p.m, depende cómo esté el cielo, juega Estados Unidos contra Paraguay, y con esto estará inaugurado en todo Norteamérica el Mundial de Fútbol. Así que vaya usted por su guía deportiva Mundial 2026 de XEU Deportes. Ya estaremos platicándole en dónde van a estar próximamente. Vamos a pausa.
14: Vamos a la información, ya son las 12:05 p.m. Regresamos a
13: Buen Día.
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15: En la avenida Río Blanco y Río Trinidad del fraccionamiento Río Medio 2 se originó un gran socavón. El hundimiento se encuentra justo a espaldas de Divertiplaza, en la zona norte de la ciudad de Veracruz. Este sitio no es la primera vez que ocurre, sin embargo, esta vez el socavón abarca alrededor de media calle. La zona ya ha sido acordonada por autoridades de Protección Civil de Veracruz. Sin embargo, se recomienda evitar la zona.
11: Nacional.
15: La mañana de este lunes concluyó la audiencia del exsecretario de Seguridad de Sinaloa, Gerardo Mérida, en la Corte del Distrito Sur de Nueva York. La próxima audiencia fue fijada para el 4 de agosto. La jueza Catherine Polk reveló que la evidencia en el caso en contra del exsecretario de Seguridad de Sinaloa y de otros ciudadanos mexicanos acusados de narcoterrorismo es abundante, y subrayó que aunque en México se asegura que no hay pruebas, la jueza federal ha dicho que el volumen de la evidencia es tal que se necesitan 2 meses para que la fiscalía las procese y entregue a la defensa.
11: Deportes.
15: El Águila de Veracruz perdió la serie ante Leones de Yucatán tras caer 6-2 en el tercer juego disputado en el Estadio Beto Ávila. Consulte esta y más información en xeudeportes.mx y, por supuesto, en nuestro portal de internet www.xeu.mx. Mi nombre es Alexandra Burch. Que tenga una excelente tarde de lunes.
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13: Son las 12 del día con 8 minutos en XEU. Se participa familiares y amistades del sensible fallecimiento de la señora Estela Ramos García, quien falleció el día de hoy. El duelo se recibe en la funeraria Huerta Velatorio A, ubicada en Etzahualcóyotl, casi esquina Esteban Morales. Sus restos serán cremados el día de mañana a las 8 horas. Descanse en paz la señora Estela Ramos García.
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Oiga, ya son las 12 del día con 12 minutos en XEU 98.1 FM. Agradecemos sus mensajes que nos llegan a través del WhatsApp de XEU 2295097289. Dice por acá: hola chicos, saludos, Fallito no falla. Les deseo un bendecido y lindo día. Les mando saludos a mi amiga Rosalba Ronson, que ella escucha en el manantial siempre. Chicos, ¿qué tal que les invito a almorzar una milanesa? Uy, unas milanesas con arrocito, con camaroncitos y una ensaladita con su agua de avena, su leche evaporada y su vainilla. Muchas bendiciones, chicos. Siempre me hacen mi día muy agradable. Saludos a mi hijo Jacobo, que también los escucha en Nuevo Laredo, Tamaulipas. Gracias, de parte de la señora Elena Magdalena.

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0: Oiga, ya son las 12 del día con 14 minutos en XEU. Les decía yo, saludos hasta Nuevo Laredo, a don Jacobo, el hijo de doña señora que se llama doña Elena Magdalena, que es la que nos está invitando a comer. Elena Magdalena, muchísimas gracias por acompañarnos esta mañana. Bueno, tuvimos ahí un corte de energía eléctrica. Ya ve que hemos tenido cortes de energía eléctrica por toda la ciudad. Bueno, pues nosotros no estamos exentos a este tipo de situación. Afortunadamente, nuevamente estamos con usted y le agradecemos mucho que nos esté acompañando. En serio, muchísimas gracias. Bueno, vamos a continuar, mi querido Fallo, después de este mensaje que leí, donde nos invitan a comer rico y sabroso.
1: ¿Llega otro?
0: ¿Tienes otro?
1: Dice, buenas tardes.
0: Ah, bueno, adelante.
1: Para hacer un reporte, eso va para la redacción de noticias, pero ahí les va. Dice, ya 8 días que en el tranvía del recuerdo se encuentran sin poder salir 2, ¿qué es eso? Torcasitas.
0: Ah, son unas palomitas, ¿no?
1: Para muchos, pues, son simples palomas, pero debido a que ya algunas personas se han dado cuenta que no pueden salir, les han dado alimento, a lo cual pues también empieza a haber desechos
0: de las mismas palomas, sí, es cierto.
1: ¿Sabrán si hay algún patronato del tranvía o alguien? Porque ya tiene rato que no le han dado limpieza. Y hoy ya se nota muy sucio.
0: Bueno, gracias a...
1: Gracias por el reporte.
0: A don Felipe Medina por el reporte. Vamos a pasar a ver a las torcasitas estas. Oiga, también saludo a la licenciada Montserrat Silo Serna, que ya está en el control de audio, ya nos acompaña.
1: Sí, lo notamos.
0: Y Montse, ¿tenemos corte o le seguimos? Tú dices. No vi tu manita. Haz la señal más abajo.
1: De cangrejo. Eso no me está checando.
0: Bueno, vamos entonces, mi querido Fallo, con las frases matonas. ¿Qué digo matonas?
1: ¡Matoncísimas! Y empezamos con esta que dice así.
0: A ver, pero no tengo música de frase.
1: Ahí te va. Frase matona, música de frase matona. Eso, ahí te va.
0: Ahí está.
1: Eso. Sí. Atención, el árbol genealógico... También se poda,
2: cuidado, no tengo ganas de desaparecer unos sobrinos, manito, que no quiero decir.
1: Fíjate que yo sí he podado ese árbol genealógico.
0: Qué bueno.
1: Ya no estoy obligado a convivir.
0: No, pues porque.
1: Cuando eres niño, sí, ¿no? Pero pues ya cuando creces, tú dices de acá sí, de acá no. Y no es malo, ¿no?
0: No es malo, al contrario, es bastante sano, efectivamente.
1: Si el pasado te llama, no le respondas. No tiene nuevo. Nada nuevo que decir.
0: Sí, loco, imagínate. Tu novia de hace 40 años que te llame, loco.
1: Fuera.
0: ¿Qué edad tenías hace 40, manito? Tenía yo 5.
1: 6 años. Tenía yo 6 años. Sea amable con todos, sociable con muchos, íntimo con pocos y amigo de uno y enemigo de nadie.
0: Ándele, tan fácil, ¿verdad?
1: Lo que no deja ir... Lo cargas.
0: Siempre lo andas cargando.
1: Lo que cargas te pesa. Sí. Y lo que te pesa te hunde. Practica el arte de soltar, perdonar y dejar ir.
0: Déjalo ir.
1: Por más que bañes al cerdo, siempre regresa a revolcarse en el lodo.
0: Porque el cerdo es feliz revolcándose en el lodo. ¿Por qué le busca?
1: No tiene nada malo, si el cerdo le gusta.
0: Eso es su naturaleza. Por eso le dicen cochinón. El cerdo cochinón.
1: Cochinón. El éxito no es un golpe de suerte, es una paliza de disciplina.
0: Eso, loco, qué bonito.
1: Y por último, no trates como prioridad a quien te trate como opción.
0: Hasta a mí me dolió.
1: Sí, lo escuché, sí lo sentí.
0: Hasta a mí me dolió. Bueno, pues ahí están las frases matonas, matoncísimas, para comenzar la semana y comenzar el mes como Dios manda. Y ahora son las 12 del día con 19 minutos en XEU y tenemos un aviso urgente. Aviso urgente. Se gratificará la persona que entregue cartera olvidada el día miércoles 27 de mayo a la 1:00 p.m. en una unidad de taxi que bajó a su pasajero en la calle de Altamirano entre Primero de Mayo y Gómez Farías, en el departamento 220. Se suplica el apoyo, pues es importante para el propietario recuperar las tarjetas que contienen la misma con documentos a nombre de Rubén. Si usted tiene la cartera, los documentos o sabe algo al respecto, le invito a que se comunique, por favor, al teléfono 2296-733600. Se lo voy a repetir. 2296-733600 con la señora Marta Marín. Le repito el número. 2296-733600. Se agradece de antemano el apoyo. Son documentos a nombre de Rubén.
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8: Oiga, ya son las 12 del día con 23 minutos en XEU98.1 FM y XEU.mx, y llegó el Hot Sale a Office. 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
9: Del día 24 minutos, 12:24. Continuamos. Buen día. Vamos a hablar como locutores chafas. Porque ya, Cusán, amigos. Vamos a seguir en ese momento con esta bonita melodía. Árboles de la Barranca.
8: Oye, dice por acá mensaje. A ver si pueden subir los gatos en Bolívar en la herradura porque salen los ratones de los camiones. Ya no entiendo esto. Voy a pasar a redacción de noticias, que ellos sí entienden esto. Es que es un reporte de transporte público. Nada más que no viene el nombre. A ver, corazón mío. No trae nombre. Sería bueno que pusieran su nombre.
9: Lo que quiere decir es de que dice que a ver si transporte público ve esos autobuses porque los lleva de chofer puro chamaco loco.
8: Chamaco loco.
9: Así dice acá, ¿eh?
8: Sí.
9: Y que llevan reggaetón a todo volumen y que entre ellos que llevan su chalán ahí van diciendo pura grosería y bla, bla, bla.
8: Así como tú, Lancingo.
9: No, pero al menos yo lo depuro y lo disfrazo.
8: Muy bien. Oye, tenemos mensajes por acá. Dice, buenas tardes, Abstemio, Fernández y Fallo, que tengan un mes de junio. ATM, o sea, cajero automático, señor Ramírez de Río Pánico. Saludos hasta Río Pánico, señor Ramírez, saludos. Gracias por acompañarnos esta mañana aquí en XEU.
9: Dice, por favor, mándenme las noticias. Ahí le va,
8: Buenas tardes. No le puedo robar su nombre porque no lo trae en su perfil, pero con muchísimo gusto, claro que sí, cómo no. Oiga, pues tenemos 5 minutos todavía, podemos platicar del Día Mundial de las Madres y los Padres. Fíjese que el Día Mundial de las Madres y los Padres se creó el 17 de septiembre del año 2012 mediante declaración emitida por la Asamblea General de las Naciones Unidas. Y fíjese que su principal objetivo es reconocer el trabajo, el esfuerzo y la dedicación a los padres de todo el mundo que día a día se ocupan de la crianza de sus hijos. Este decreto hace énfasis en la importancia que tiene la familia en la educación, en la protección y cuidado de los niños y para hacer de ellos seres integrales con un desarrollo pleno dentro de un hogar lleno de amor, tolerancia, comprensión y felicidad. Ese es el objetivo de este Día Mundial de las Madres y los Padres. Así que a todos los madres y a todas las padres... No, perdón, me equivoqué.
9: Al revés.
8: A todas las madres y a todos los padres, ¡felicidades!
9: Y ya le voy a hablar del Día Mundial de los Arrecifes.
8: ¡Venga, los arrecifes!
9: Los arrecifes de coral son unas formaciones de organismos marinos invertebrados, ubicados especialmente en aguas tropicales, de esas que le sube uno el volumen y está... cálidas y un poco profundas debido a que requieren de energía solar. Por esa razón, los arrecifes se ubican a una profundidad máxima de 50 metros bajo el mar.
8: Hay que ir.
9: Se les conoce como bosques tropicales de mar, ya que albergan una gran variedad de flora y fauna marina, como peces, langostas, cangrejos, pulpos, cebolla, papa, papaloquelite, estrellas de mar y otros animales invertebrados. Acá en Veracruz hay un montón.
8: No creo que vayan a encontrar papaloquelite ahí.
9: ¿Quién sabe? En mi mente sí.
8: Ah, ok.
9: El coral es una estructura que posee colores, formas y tamaños muy diversos, compuesta por millones de animales marinos denominados pólipos.
8: Saludos a los pólipos.
9: Los pólipos convierten el calcio que contiene el agua de mar en piedra caliza alrededor del coral. Los corales se agrupan en colonias. Ahí está en Río Medio, Río Medio 2, Río Medio 3. Y bueno, es el tipo de colonias, ¿no? En colonias, y las colonias de gran tamaño se denominan arrecifes.
8: Fíjate que aquí en Veracruz por mucho tiempo se construyó con piedra de coral, Fallo, y encuentras edificación.
9: Lamentablemente.
8: Pues eso es lo que había a la mano, manito.
9: Por eso digo, lamentablemente, yo estoy en desacuerdo con esa gente de antes.
8: No, quedaron bien padres, la verdad.
9: Así está chido.
8: De hecho, hay pocas construcciones que todavía encuentras con esa, con ese tipo de piedra, piedra coral o piedra muca, que le llaman también.
9: ¿Muca o múcara?
8: Como
9: las dos, ¿verdad?
8: De las dos lo...
9: Sí, porque yo he escuchado que dicen unos múcara.
8: Múcara.
9: Le digo mácara. Y el otro dice títere. Y yo le digo, pues fue.
8: Bueno, es que sí se utilizan los dos.
9: Múcara y
8: piedra
9: muca, ¿no?
8: O piedra múcara.
9: Donde alguien, cuando igual dije en un video, dije, no, porque las fachadas de los edificios.
8: Sí,
9: acá,
8: sí, ahí se
9: y
8: nota.
9: Está con piedra múcara y que me ponen, jajaja, es muca.
8: No, es muca igual.
9: Mácara, que le pongo. Mácara.

0: Sí. Ese del coral. Bueno, pues ahí está, Día Mundial de los Arrecifes. Ya nos vamos.
1: ¡Ah, nos vamos!
0: Y muchísimas gracias por sumarse a la discusión. Oye, dice, buenas tardes, soy la señora América Ramírez Platas de la Colonia El Vergel. Desde las 2 de la mañana tenemos luz. Vamos a pasar su mensaje a redacción de noticias. Muchas gracias. Ahí están las torcasitas, el Brujito Domínguez, saludos, Fallo y Artemio. Efectivamente, aquí tenemos, nos manda una foto de un par de torcasitas. Y por acá dice nada más. Bueno, oye, pues ya nos vamos y queremos agradecerle como siempre que nos haya acompañado. Muchísimas gracias. Nos despedimos. Control de audio, la licenciada Montserrat Silo Serna.
1: La producción de Pablo Hernández Santana. Yo me despido como
0: si... sí, como si ya te fue, como si te fueras por 3 sí, meses, sí, loco.
1: No, lo voy a extrañar, amigo.
0: Nada, faltó que sacaras el pañuelito blanco, así, Muy bien, yo soy Artemio Fernández Morales y lo invito a que continúe en sintonía de XEU porque ya viene
1: la tremenda corte
0: y a la 1 de la tarde
1: el noticiero de la U.

0: pública. El tremendo juez de la tremenda corte va a resolver un tremendo caso.
1: Buenas noches, secretario.
2: Buenas noches, señor juez. ¿Cómo sigue de salud?
1: Bastante bien, gracias a Dios.
2: ¿Y la humedad de estos días no le ha hecho daño para el reuma?
1: No, porque el médico me dio un remedio muy bueno contra la humedad.
2: Ah, sí. ¿Qué fue lo que le dio?
1: Que usara ropa interior de papel secante.
2: No me diga. Óigame, ¿y eso no le sale muy caro?
1: No, porque yo aprovecho todos los papeles secantes con anuncios que me mandan aquí al juzgado para hacerme ropa con ellos.
2: ¿De veras? Está bien, está bien. En fin, supongo que ahora usted querrá saber el caso que tenemos hoy, ¿verdad?
1: Claro que sí. ¿De qué se trata?
2: De un robo.
1: ¿Quién fue la víctima de ese robo?
2: Un carbonero.
1: Pues llame entonces a los complicados en ese carbonericidio.
2: Enseguida, señor juez.
0: Luz María Nananina.
3: Aquí como todos los días.
0: Leoncio Garrotín y Rompecocos.
4: Servidor.
0: José Candelario Tres Patines.
3: A la reja.
1: Bueno, vamos a ver quién es el carbonero que acusa.
5: Menda.
1: ¿Con qué Menda, no? Póngale un peso de multa a Leoncio, secretario, para que aprenda a contestar como es debido.
5: Bien hecho. Parece mentira que una persona educada venga a un juzgado, le pregunten una cosa y conteste Menda, que es una palabra tan vulgar, chico.
1: Primera vez que le oigo decir una cosa razonable, Tres Patines.
5: Bueno, pues yo digo muchas cosas razonables para que tú veas. Lo que pasa es que tú no me prestas atención, chico.
1: Yo no le puedo prestar atención a usted, Tres Patines.
5: ¿Por qué, chico?
1: Porque si se la presto, seguro que luego no me la paga.
5: Oye, viejo, no me críe esa fama, porque luego los garroteros se figuran que eso es verdad y me huyen, chico.
3: ¿Qué cosa? ¿Los garroteros le huyen a usted?
5: Bueno, señora, mitad y mitad.
3: ¿Cómo mitad y mitad?
5: Si ellos me huyen a mí hasta que yo los encuentro y los convenzo de que me hagan un nuevo préstamo.
1: ¿Y qué? Después de eso ya no le huyen a usted.
5: No, que va, después de eso yo soy el que le huyo otra vez a ellos.
1: Ah, vamos. Pero en fin, el acusador es usted, ¿no es eso, Leoncio?
5: Sí, señor.
1: Muy bien. ¿Quién es el acusado?
5: Mangui.
1: Póngale dos pesos a Tres Patines por ese Mangui, secretario.
5: ¿Y eso por qué, chico, por qué?
1: ¿Por qué va a ser? De manera que critica usted a Leoncio por decir Menda y me sale usted luego con un Mangui.
5: Y Mangui no es una palabra elegante, chico, de la buena sociedad, chico.
1: No, señor.
5: Bueno, me lo hubiera dicho antes.
1: Yo no tengo que decirle a usted nada. Y además no se dice ubería.
5: Vamos, ¿y cómo se dice entonces?
1: Abrías.
5: ¿Abrías no es del verbo abrir?
1: Sin H, sí. Pero con H es del verbo haber.
5: ¿Y tú lo dijiste con H?
1: Sí, señor.
5: Bueno, pues yo no la oí.
1: ¿Qué cosa no oyó usted?
5: ¿La H?
1: La H no la puede usted oír, Tres Patines, porque es una letra que no suena.
5: ¿Y entonces por qué no la suprimen, chico?
1: Porque no se puede suprimir.
5: Vamos, está prohibido.
1: Sí, señora, está prohibido.
5: Bueno, pues de todas maneras...

0: Espera, chico, tú no tienes ninguna razón, porque yo no dije uberías del verbo haber.
1: ¡Ah, no!
0: No, yo dije uberías del verbo ubar, que significa comer uvas.
2: 5 pesos más de multa por destrozar la gramática. Vamos al asunto, Leoncio. ¿Qué es lo que le ha sucedido a usted?
3: Bueno, porque ese sinvergüenza de Tres Patines, ayudado por su mamita, me ha estado robando el carbón y el dinero hasta que Nananina, que es marchante de mi carbonería, se enteró de lo que estaba pasando y me lo dijo.
0: Ah, con que usted fue la papipia que nos denunció, Nananina.
4: Oye, ninguna papipia, que yo no hice nada más que lo que tenía que hacer. Yo no iba a consentir que ustedes siguieran robando a una persona tan decente y tan amable como Leoncio, que me fía todo el cambón que yo necesito.
3: Muchas gracias, señora. Y a propósito, ¿qué hacemos con la cuentecita que tenemos pendiente nosotros?
2: Sí, bueno, arreglen ese asunto fuera de aquí, ¿oyeron? En fin, Leoncio, usted tiene una carbonería, ¿no?
3: Sí, señor, una carbonería muy buena.
0: No, eso sí es verdad. Eso sí es verdad. Es una carbonería bastante sucia, con un hollín bastante prieto, y el carbón que se vende ahí, si tienen la precaución de empaparlo primero en alcohol, arde bastante bien. Óyeme, no se puede negar.
2: Usted
0: eso.
2: Cállese, Tres Patines.
0: Estoy ilustrando la sala sobre...
2: No ilustre nada.
0: All right, está bien.
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6: Son las 12 y 35 minutos.
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10: Son las 12:38.
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12: Y usted siga, Leoncio, ¿qué pasó en su carbonería?
13: Bueno, que mi carbonería está situada al lado de la casa en que vive Tres Patines. Y el otro día se me apareció la mamita de Tres Patines en el establecimiento a venderme un saco de carbón en un peso.
12: Ah, ¿le fue a vender un saco de carbón?
13: Sí, señor. Sí, como en un peso estaba barato, pues yo se lo compré. Eché el carbón en el depósito, ella se fue y como a los 20 minutos se me apareció Tres Patines con otro saco de carbón.
12: ¿También para vendérselo en un peso?
13: Sí, señor, sí, yo se lo compré también. Lo vacié en la carbonería. Pan, le di el peso a Tres Patines, él se fue y como a la media hora se me volvió a aparecer su mamita con otro saco.
12: ¿Otro más? ¿Y de dónde sacaban tanto carbón?
13: Eso mismo le pregunté yo, pero me dijeron que habían encontrado una mina y así me tuvieron vendiendo carbón durante todo el día, pero lo raro era que aunque yo echara todo el carbón en mi carbonera, la pila no subía.
12: ¿Cómo que no subía?
13: No, señor, siempre estaba en el mismo alto. Hasta que Nananina por fin averiguó la causa de ese misterio, pan, y vino y me lo dijo a mí enseguida.
12: ¿Usted fue quien averiguó lo que pasaba, Nananina?
14: Sí, señor, porque yo vivo enfrente. Uh-huh. Y la verdad es que a mí me llamó mucho la atención eso, que cada media hora Tres Patines o su mamita salieron de su casa con un saco.
15: ¿Y por qué le llamaba la atención que saliéramos con un saco? ¿Usted quería que saliéramos en camiseta?
14: No, señor, yo digo con un saco al hombro.
15: Bueno, señora, ¿y por qué tenía que usted que ponerse a mirar para mi casa?
14: Porque me dio la gana. Para eso tengo ojo, para mirar para donde se me antoja a mí mirar.
15: Oiga, contete bien, ¿eh? Porque puede coger su cocotazo.
14: ¡Ey! ¿Quién es quien me lo va a dar?
15: Yo mismo se lo doy.
14: ¿A mí?
15: A usted, sí.
14: Atrévase a intentarlo, que no será la primera vez en la vida que yo le sueno a usted una paliza bien da, ¿eh?
15: Con la venia de la sala.
14: Con la venia de la sala, no, chico. Con el rodillo de la cocina,
15: bueno,
14: te la oigo en la cabeza.
15: Eso, ya lo sé, pero yo digo que con la venia de la sala le voy a llamar la intención al tribunal. Sobre el hecho de que usted me está amenazando, ¿no?
12: ¿Lo qué? ¿La intención?
15: Sí.
12: Amenazando.
15: Sí, está amenazando.
12: Mira acá, ¿y usted no la amenazó a ella primero?
15: Sí, pero yo la amenazqué con un cocotazo nada más. Y ahora ella me amenaza a mí con una paliza completa. No hay equilibrio entre una cosa y la otra,
12: ¿Qué
15: ¿no?
12: quiere usted que yo haga?
15: Hombre, que le ponga 5 pesos de multa.
12: All right. Ese es su deseo, yo lo voy a complacer. Secretario, adiós. Póngale 5 pesos de multa, nena, nina.
15: Esa es la cosa.
12: Cóbreselo a Tres Patines para que no se meta a darle instrucciones al juez.
15: Pero óyeme, chico.
12: ¡No oigo nada! ¡Y cállese la boca! Vamos a ver, nena, nina. Dice usted que averiguó de dónde sacaba Tres Patines todo ese carbón.
14: Sí, señor. ¿Sabe usted dónde estaba la mina?
12: ¿Dónde?
14: En el cuarto de Tres Patines.
12: ¿En el cuarto de Tres Patines? ¿Y cómo es posible que hubiera una mina de carbón en un cuarto?
15: Porque no era tan mina, señor juez. Lo que pasa es que la habitación de Tres Patines está a pared por medio con mi carbonería.
12: Sí.
15: Entonces, entre él y su mamita abrieron un agujero en la pared y por ahí era por donde me robaban el carbón a mí.
12: ¿Qué me cuenta? Entonces el carbón que le vendían a usted era el mismo carbón suyo.
15: Claro que sí. Lo sacaban por un lado y me lo vendían por el otro, por eso la pila no subía.
12: Vaya, hombre, vaya. La verdad es que no me extraña eso de usted, Tres Patines. Pero su mamita no sabía que eso era un robo.
15: No, chico, palabra de honor que ella creyó que hubiéramos encontrado una mina, chico.
12: ¿Y usted también lo creyó?
15: ¿Cómo no, chico? Yo tengo que creer todo lo que crea mamita, chico.
12: Entonces, si su mamita cree que usted es un bandolero, usted tiene que creerlo también.
15: Sí, pero ella nunca cree eso, ¿tú sabes?
12: Ah, no.
15: No, qué va, chico. Yo quisiera que tú oyeras los horrores que dice de ti, mamita, cada vez que tú me condenas.
12: ¿De veras, secretario? Prepáreme ahí 180 días que estén bien maduritos. ¿Qué horrores son los que dice de mí, Tres Patines?
15: ¿Quién, chico?
12: ¿Su mamita?
15: Ninguno, chico.
12: ¿Cómo que ninguno?
15: Palabra que no, chico. ¿Cuántos días le dijiste al secretario que te preparara?
12: 180.
15: Bueno, pues mira qué casualidad. Hace 181 días que mamita no dice de ti ni una sola palabra.
12: Ah, vamos.
15: Eulogio nada más.
12: Eulogio, ¿verdad? Eulogio. Explícame, Tres Patines, ¿cómo pudieron ustedes creer que hubiera una mina de carbón en un cuarto?
15: Bueno, porque lo que pasó fue que un día, oiga esto...
12: Sí, ya lo estoy viendo.
15: Yo entré en mi cuarto y vi un guayabito que insomaba la cabeza.
12: ¿Qué?
15: Insomaba
12: no,
15: la
12: vi,
15: cabeza.
12: Vi un guayabito que asomaba la cabeza.
15: Me alegro que tú lo hayas visto también.
12: No, porque... señor, que se dice así.
15: Sí.
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16: Son las 12:43.

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14: Son las 12:46.
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16: Asomaba la cabeza por un agujerito de la pared.
17: ¿Cómo? ¿El guayabito asomaba la cabeza por un agujerito
16: sí,
17: de la pared?
16: Asomaba la cabeza y ladraba, chico.
17: ¿Cómo que ladraba?
16: Sí, chico, asomaba la cabeza y hacía guau, guau, guau.
17: ¿De veras? Sí. ¿Y para qué ladraba?
16: Oh, para asustar al gato, chico.
17: No.
16: Sí, porque cuando el guayabito ladraba, ajá, el gato se iba y sí, entonces él podía salir sin problema, ¿no?
17: ¿Y dónde aprendió a ladrar ese guayabito?
16: Bueno, yo no sé, chico. Eso pregúntaselo a él, porque yo no pude averiguarlo.
17: Tres Patines, eso es una mentira suya.
16: ¿Por qué, chico?
17: Porque no hay ningún guayabito que sepa ladrar.
16: Vamos, ¿tú conoces a todos los guayabitos del mundo?
17: No.
16: Entonces no discute lo que tú no sabes.
17: Oh, ray. ¿Qué pasó con ese guayabito?
16: Pues que yo, para que el guayabito se fuera, le dije a mamita que le tirara un zapato.
17: ¿Y su mamita le tiró el zapato?
16: Sí, mamita le tiró el zapato y yo dije, ¡ay!
17: ¿Y por qué dijo usted ay?
16: Porque mamita no apuntó bien y en vez de darle al guayabito en el lomo, me dio a mí en la cabeza.
17: Bueno, ¿y qué más?
16: Va, que cuando yo grité, el guayabito se asustó y se metió dentro del agujerito. Entonces, para poderlo agarrar, empezamos a engrandar el agujero de la pared con un pico, ¿no?
17: ¿Y de dónde sacaron ese pico?
16: De una piquera.
17: ¿Una piquera?
16: Sí, en la esquina hay una piquera, chico. Y entonces yo le dije a mamita, mima, vete a la piquera y tráeme un pico. Uh-huh. Ella me lo trajo, yo le metí un piquetazo a la pared, arranqué un ladrillo y mamita, cuando vio ese ladrillo, se puso a llorar.
17: ¿Y eso por qué?
16: Porque se acordó del otro ladrillo, el que está en la cárcel.
17: ¿Qué me cuenta? ¿Sí? Pero todavía no lo soltaron.
16: ¿Qué va, chico? No, porque parece que la pena que le impusieron al ladrillo que está en la cárcel fue de mampostería perpetua, ¿comprende?
17: Vaya, por Dios.
16: Y eso,
17: bueno, ¿qué pasó con ese guayabito?
16: Bueno, que yo me puse a engrandar el agujero para poder meter la mano y engarrarlo.
17: Ajá.
16: Pero en eso di un piquetazo maduro y ¡pam! Empezó a salir carbón por el hueco de la pared.
17: ¿Qué me cuenta? ¿Empezó a salir carbón?
16: Sí, entonces mamita gritó, ¡tierra!
17: ¿Cómo no, tierra?
16: No, eso lo dijo... Eso lo dijo Colón cuando, espérate,
17: sí.
16: Mamita dijo, mira hijito, qué suerte, encontramos una mina de carbón.
18: ¿Qué mina ni qué nada, chico? Eso era que la carbonería de Leoncio estaba al otro lado de la pared.
16: Sí, pero nosotros no lo sabíamos, nosotros creíamos que habíamos encontrado una mina. Y cuando yo vi que el carbón salía ya picadito y todo, que daba gusto verlo, llené un saco y le dije a mamita, mima, véndelo en la primera carbonería que encuentres.
17: Y como la primera que encontró fue la de Leoncio, le vendió el carbón al mismo, ¿verdad?
16: Sí, porque hasta teníamos hoy en la comodidad esa, una carbonería cerquita que no había que caminar nada para venderlo,
13: chico. Hágame el favor, ¿cómo podían suponer ustedes que hubiera una mina de carbón dentro de una casa, hombre?
16: Bueno, chico, no es el primer caso que se da, chico. Una vez en otra casa donde yo viví, encontré una mina de frutos menores, chico.
17: ¿Una mina de frutos menores?
16: Sí, chico. Hice un agujero en la pared y empezaron a salir boniato, malanga, zanahoria.
17: ¿Cómo zanahoria? Zanahoria.
16: ¿Eh? Zanahoria de esto. Calabaza. Oye, una belleza de mina,
17: chico. Era bonita, ¿verdad?
16: Ah, preciosa, chico, pero eso sí. Eso sí, como se puso el chino.
17: ¿Qué chino?
16: El chino que vivía al lado, chico. Porque el puesto de vianda que había el otro lado de la pared, tú sabes que era de un chino.
17: No me diga, entonces usted se dedica a buscar minas en las paredes de los cuartos donde vive.
16: Sí, pero no siempre se encuentran, tú sabes. Mira, una vez yo creí que había encontrado una mina de longaniza.
17: ¿Cómo longaniza?
16: Longaniza de que se le echa la máquina para que camine.
17: Gasolina.
16: Para... Gasolina, sí.
14: María.
16: Pero tú sabes que me equivoqué, ¿no?
17: ¿Cómo que se equivocó?
16: Sí, porque al lado de mi casa había un garaje.
17: Ajá.
16: Y entonces pensé, chico, si yo perforo aquí, seguro que encuentro gasolina.
17: Sí.
16: De manera que agarré un revólver, chico.
17: ¿Un revólver?
16: Sí, yo pensé, bueno, parece que encontré una mina de revólveres. Entonces volví a meter la mano y ¡pam! Saqué una chapa.
17: ¿Una chapa de automóvil?
16: No, de pilosía.
17: No.
16: Entonces volví a meter la mano y ¡pam! Me la agarraron del otro lado, chico.
17: ¿Cómo que le agarraron la mano?
16: Sí, porque la que daba al garaje era la pared de la izquierda. Yo me equivoqué y abrí el agujero en la pared de la derecha, chico.
17: ¿Y dónde daba la pared de la derecha?
16: A la estación de policía, muchacho. Tú has visto qué mala suerte la mía, chico.
17: Escriba ahí, secretario.
19: Venga la sentencia.
17: El juez no puede aceptar que una mina de carbón la pueda nadie encontrar dentro de una habitación. Y como en el hecho asoma la mala intención oculta, 50 pesos de multa y 15 días de loma.
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1: Este mediodía le comentaremos cierre temporal en el Boulevard Vicente Fox por una filmación.
2: También le comentaremos la lluvia causó un deslave en el kilómetro 13.5 al norte de la ciudad de Veracruz.
1: Inicia la temporada de ciclones tropicales en el Atlántico. ¿Qué se espera para Veracruz?
2: 2 megasocavones, además, en el norte de la ciudad de Veracruz. Le tendremos los detalles.
1: Anuncia Donald Trump alto al fuego de Irán y Hezbollah.
2: En los deportes, Jared Álvarez.
3: Muchas gracias y muy buenas tardes. Hoy en los deportes hablaremos de la selección mexicana porque ya hay lista para el Mundial 2026 y ya se saben los números que llevará cada jugador. En el fútbol internacional continúan los amistosos internacionales rumbo a la justa mundialista. En el fútbol mexicano, Tigres anunció a su nuevo presidente y es veracruzano. En más deportes, a sus 44 años, Serena Williams volverá al tenis profesional. Y en el béisbol, el Águila de Veracruz perdió la serie ante el último del standing. Toda esta y más información en la sección deportiva.
4: Viendo que Marcelo tenía...
5: Buenas tardes, hoy es lunes 1 de junio del año 2026. Es la 1:04 p.m. y desde el estudio Fernando Paso Sosa de XEU presentamos el Noticiero de la U. Quedan con ustedes las periodistas Betty Zabaleta y Olivia Pérez.
1: Gracias, Artemio. Olivia, muy buenas tardes.
2: ¿Qué tal, Betty? Buenas tardes. Un gusto saludar a todos.
1: Saludamos a la audiencia de XEU y al meteorólogo del Centro Hidrometeorológico Regional de Boca del Río, Roel Ayala. ¿Qué tal, Roel? Muy buenas tardes. Adelante con el pronóstico del tiempo. Bueno, sí, meteorólogo Roel Ayala.
6: Buenas tardes.
1: Adelante.
6: Buenas tardes, muy buenas tardes a todo el auditorio. Primeramente les comentamos las condiciones meteorológicas actuales en la conurbada Veracruz-Boca del Río. Contamos con una temperatura de 33 grados Celsius, la humedad relativa del 60%, una presión de 1010.2, condiciones de cielo despejado. En cuanto al viento, lo mantenemos del noreste con velocidades entre los 10 y los 20 kilómetros por hora. En cuanto a las próximas 24 horas, pues estaríamos manteniendo esta circulación anticiclónica en el Golfo de México, lo que favorece el ingreso de humedad hacia el estado y su interacción con condiciones locales, así como el canal de baja presión en el oriente del país y condiciones de inestabilidad en la parte alta de la atmósfera. Esto estaría ocasionando que pues ya prácticamente se esté presentando el incremento de nubosidad hacia las zonas montañosas y la presencia, lo que estaría favoreciendo la presencia de lluvias acompañadas de actividad eléctrica, viento en rachas y la probabilidad de caída de granizo en las partes altas. En cuanto a los acumulados de lluvia que estamos perdiendo, pues estarían presentando el orden de los 75 150 milímetros en zonas montañosas de las cuencas de Lactopan, La Antigua, Jamapa, Cotaxtla, Papaloapan y Coatzacoalcos, así como la región de los Tuxtlas. Lluvias del orden de los 50 a 75 milímetros se estarían presentando en el resto de la porción sur y puntuales de 25 a 50 milímetros se estarían presentando en el resto de las zonas montañosas y sobre lo que es la región costera central hacia el resto de la porción norte, pues se estarían presentando del orden de los 5 a 25 milímetros. El viento pues se estaría manteniendo de componente este a lo largo de la región, presentándose en esta tarde o alcanzando velocidades esta tarde de 25 a 35 kilómetros por hora, especialmente sobre lo que es la línea de costa, decreciendo en el transcurso de la noche y fijándose hacia el oeste. Con velocidades menores a los 10 kilómetros por hora en el transcurso de la madrugada. Las temperaturas, pues prácticamente durante este día mantenemos temperaturas máximas de 35 a 40 grados Celsius en las zonas de planicie y costa, especialmente en las cuencas del Pánuco, Tuxpan, Papaloapan y Coatzacoalcos, mientras que en zonas montañosas fluctúan entre los 25 y los 30 grados Celsius. En cuanto al transcurso de esta noche y madrugada, estaríamos teniendo temperaturas mínimas que ocasionarían un ambiente templado a cálido, con temperaturas de 20 a 25 grados Celsius en las zonas de planicie y costa, mientras que en zonas montañosas entre los 15 y los 20 grados Celsius. En las inmediaciones del pico de Orizaba, el Cofre de Perote y la región de Guayacocotla, las temperaturas se mantendrían entre los 5 y los 10 grados Celsius, ocasionando un ambiente templado a fresco en dichas porciones. Aquí en la conurbación, de mantenerse esta condición, estaríamos manteniendo condiciones de cielo despejado, medio nublado, baja probabilidad de lluvias durante el día. Sin embargo, ya en el transcurso de la noche, el incremento de nubosidad estaría favoreciendo la presencia de lluvias, y en el transcurso de la madrugada nuevamente presentaríamos chubascos, y el acumulado que esperamos pues estaría presentando entre los 5 y los 15 milímetros. En cuanto al viento, pues estaría manteniendo del noreste en el transcurso de esta tarde, alcanzando velocidades de 25 a 35 kilómetros por hora, y en el transcurso de la madrugada se estaría fijando hacia el oeste y noroeste con velocidades menores a los 10 kilómetros por hora. En cuanto al día de mañana, la temperatura mínima se estaría presentando sobre los 25 grados Celsius. En cuanto a algunas de las temperaturas máximas que se han presentado en la región hasta el corte de las 12, tuvimos Tuxpan con 35 grados Celsius, Orizaba con 27.7 y Jalapa con 26.6 grados Celsius. Por el parte sería todo, no sé si tenga alguna pregunta.
1: Sí, nos pudiera comentar el porcentaje de humedad y el índice de calor que estamos teniendo aquí en el puerto de Veracruz y la presión atmosférica.
6: La humedad es del 60%, la presión es de 1010.2. ¿Qué otra cosa me dijo, disculpe?
1: El índice de calor.
6: El índice de calor estamos teniéndolo sobre los 41 grados Celsius.
1: 41 grados, y la temperatura, si me repite, por favor.
6: 33 grados.
1: Muy bien. Muchísimas gracias. Que tenga excelente tarde.
6: Gracias a ustedes. Una excelente tarde para todos.
5: Es la 1:09 en XEU.
1: Y enseguida comentaremos el resumen del pronóstico del tiempo.
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1: Este mediodía aquí en el puerto de Veracruz, con una temperatura de 33 grados Celsius, tenemos el 60% de porcentaje de humedad, el índice de calor de 41 grados Celsius, tenemos 1010 hectopascales, la presión atmosférica, los vientos están del este, el resto de la tarde estarán del noreste, de 25 a 35 kilómetros por hora. Y nuevamente la posibilidad de lluvias para nosotros de esta noche a primeras horas de mañana. Según lo que está indicando el pronóstico del tiempo, en las próximas horas va a continuar la inestabilidad, el aumento de la nubosidad, los acumulados más importantes que pudieran ser de 75 a 150 milímetros hacia la región de Actopan, la antigua Jamapa Cotaxla, hacia la zona de montaña, que pudieran ser estos acumulados 75 a 150 milímetros. Aquí en la región costera central pudiéramos llegar a tener de 5 a 25 milímetros, según lo que nos están indicando en cuanto a los acumulados de lluvia que pudiéramos tener en la noche madrugada, para que lo tomen en cuenta, para que tomen en consideración las medidas, y bueno, así pues prácticamente toda la semana, de acuerdo al pronóstico. Y este mediodía en Jalapa se está registrando una temperatura máxima de 26 grados Celsius. Y Olivia, tienes temperaturas en otras ciudades.
2: Así es, Betty, en Tierra Blanca reportan 33 grados, en Puebla 22 grados, Guadalajara están a 28 grados, la Ciudad de México a 25 grados Celsius. Gracias a quienes siguieron este reporte en redes, les invito a seguirnos en nuestro portal en xeu.mx y a través del 98.1 de FM.
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5: Es la 1:13 p.m. en XEU Noticias.
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5: Es la 1:16 p.m. en XEU, lunes 1 de junio del año 2026. Continuamos en El Noticiero de la U.
1: A esta hora, mediodía, y todavía hay colonias y fraccionamientos que no tienen energía eléctrica porque nos siguen reportando. Nosotros estamos insistiendo ante Comisión Federal de Electricidad, nos dice Gilberto Garay, para reportar que no hay luz en la calle Constituyentes y Orizaba de la colonia Primero de Mayo desde las 2 de la madrugada. Les han hablado a Comisión Federal y no han ido. Y el número de reporte es el, bueno, tiene varios, tiene dos, nos proporciona dos números de reporte. Uno de ellos, el J06-0791-6583. Todavía no tienen energía eléctrica. Y dice, ya es desesperante. Los alimentos se nos están echando a perder, nos dicen acá, porque pues tienen 10 horas, más de 10 horas que no tienen luz en el fraccionamiento Dream Lagoons. Regresa 2 minutos y se vuelve a ir. El número de reporte que nos está comentando Fátima Fernández, el J06079165-16. Y bueno, pues también dice, nos pueden apoyar pasando el reporte que no tenemos luz en la calle 21 entre las calles 8 y 18 de la colonia Carranza. Se fue desde la 1 de la mañana, es la hora que no van a revisar. Ya se levantó el reporte, pero pues al momento no han ido. Es lo que nos están comentando desde temprano. Estamos insistiendo con todos estos reportes que nos están haciendo llegar de parte de la audiencia, porque todavía hasta ahora no tienen energía eléctrica. Teresa Zamudio, no tenemos luz, dice, desde la madrugada. Esto es también otro de Dream Lagoons, otro número de reporte, el J06079165-16. Eso es lo que nos está comentando. Bueno, estaremos insistiendo. Y también acá nos dicen para reportar que en el fraccionamiento Puerta Paraíso tenemos 12 horas sin luz. También aquí nos proporcionan el número de reporte, el J06079165-16. Lo que tenemos de referencia es que en la entrada a Bonaterra, un camión, parece ser que cayó un rayo y derribó un árbol, y esto a su vez afectó el transformador. Eso es lo que tenemos de referencia hacia toda aquella zona, lo que está sucediendo, que precisamente se cayó en la entrada de Bonaterra, se cayó un árbol, según que tiró unos cables, dañó el transformador ahí en la entrada a Bonaterra, y esta es la situación hacia aquella zona, Dream Lagoons, hacia Puerta Paraíso. Todo lo que nos están reportando, pero a esta hora, pues todavía no terminan de resolver en Comisión Federal de Electricidad. Y pues todos estos fraccionamientos que están sin energía eléctrica. Y fíjese usted, este año el pago del derecho de control vehicular venció en marzo. Mucha gente pues tenía referencia a que cada año tenía hasta el 30 de abril para pagar el derecho de control vehicular. ¿Y qué sucede? Si alguien no pagó a tiempo el derecho de control vehicular, pues ya le aparece a pagar tenencia. Obviamente el pago de tenencia pues es caro, muy caro, en comparación con lo que representa el pagar el derecho de control vehicular. Una es la verificación vehicular, que pues también te lleva como el siguiente paso al derecho de control vehicular, que venció en marzo. Si no lo pagaron, pues van a tener que pagar tenencia.
16: Los automovilistas que no pagaron su derecho vehicular hasta el 31 de marzo del 2026 ahora tendrán que asumir el cobro de la tenencia, que no ha sido eliminada y solo ha estado subsidiada en los últimos años. Durante enero, febrero y marzo, los propietarios de automotores que residen en Veracruz tuvieron que haber llevado a cabo el proceso para evitar pagar la tenencia, que empezó a correr a partir de abril pasado. En las oficinas de Hacienda del Estado se ha informado que quienes estén en ese supuesto tienen que consultar su estatus y llevar a cabo el trámite en la página de internet de la Oficina Virtual de Hacienda, la OVH. No existe un monto fijo, pues la tenencia varía dependiendo del modelo del carro, pero los contribuyentes tienen que tomar en cuenta que la cantidad es significativa, pues deberán desembolsar lo que cuesta el control vehicular más lo que cuesta la tenencia. Aunque no existe una multa estipulada como tal, sí se aplican recargos que se van acumulando mensualmente, y entre más tiempo pase, más recurso hay que saldar. Por ejemplo, quien no cumplió y quiera hacerlo en junio tendrá que liquidar lo que cuesta el control vehicular, la tenencia, más las actualizaciones de abril y mayo. Si algún ciudadano no cuenta con la liquidez para sufragar el adeudo y puede hacerlo hasta el próximo año, debe estar consciente que arrastrará la deuda de este año más el derecho vehicular del 2027. Cabe destacar que para cualquier trámite relacionado con sus vehículos, los ciudadanos deben estar al corriente con sus contribuciones y tener todo en regla. XEU Noticias, Joel Cruz Argüelles.
5: Es la 1:21 p.m. en XEU.
2: Así que si no pagó el derecho vehicular, tiene que pagar la tenencia, pero el adeudo crece porque vienen multas, recargos e intereses. Vamos a la pausa.
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5: Es la 1:24 p.m. en XEU, lunes 1 de junio del año 2026. Continuamos en el noticiero de la U.
1: Bueno, pues ya saludamos esta tarde en la telefónica al abogado Tomás Mundo. Abogado, muy buenas tardes. Les saludamos Betty y Olivia y para el público de XEU. Bueno, pues se cumplen 10 años del sistema penal acusatorio, el nuevo sistema penal acusatorio. Si nos recuerda en qué consiste y qué resultados ha habido al momento.
27: Betty, muchas gracias. Olivia, gracias por la oportunidad. El 18 de junio se cumplen 10 años de que es obligatorio el sistema penal acusatorio en México, cuando transitamos de uno inquisitivo a uno adversarial contradictorio. ¿Qué significa esto? Bueno, pues obviamente ya ahora ya la decisión está entre las partes, lo que diga uno lo va a refutar el otro. Ese es en términos generales. Y algo muy interesante, Betty y Olivia, es el contrainterrogatorio. Ese es un tema toral en el nuevo sistema acusatorio que debemos dominar las partes, ¿no? Entonces, ¿qué ha pasado en 10 años? Y lo dijo muy bien Betty, nuevo sistema porque todavía no se entiende, porque todavía no se aplica correctamente. Nuevo porque ya pasaron 10 años y ¿qué tenemos? Audiencias colapsadas, juzgados hasta el tope, audiencias que uno espera hasta 4 o 5 horas de retraso, si no es que la difieren. ¿Qué tenemos? Un desastre en México, que no hemos sabido aplicarlo. Y no hemos sabido aplicarlo porque el tema toral es la falta de capacitación de calidad. Y también hay que decirlo, falta de infraestructura correcta. Mire, en algunos juicios hemos tenido nosotros la oportunidad de escuchar que la fiscalía presume a sus peritos, presume a los médicos, presume. Y cuando uno les pregunta, que tienen no sé cuántos cursos de actualización, cursos que duran 2 horas, cursos que duran 3 horas, que duran 1 día, y ese no es el problema es quién capacita. Y entonces yo creo que mientras la justicia se siga politizando como está, se le va a seguir lastimando a la sociedad en el que el gobierno no ha cumplido con darle realmente justicia.
2: ¿Y entonces qué hace falta?
27: Lo que hace falta es, volvemos a la capacitación de calidad, volvemos a una infraestructura correcta. Nosotros tenemos audiencias donde a veces estamos silla con la parte contraria con el Ministerio Público. Es decir, son demasiado pequeñas las audiencias. Eso es por decir lo básico. Y cuando ya entramos de lleno al conocimiento, ¿cuál es el problema al que nos enfrentamos ahorita en este momento? La falta de independencia judicial. En donde tenemos un tribunal de disciplina judicial que si los jueces no resuelven según los intereses, obviamente o los cambian o los procesan, y ejemplos tenemos muchos. Tenemos el caso de la jueza de hierro, Angélica Sánchez, que por cumplir con una sentencia federal le armaron todo un mitote y al final tuvo que renunciar. Tenemos el caso del juez Florencio Hernández, que por cumplir una sentencia federal lo procesaron a él y tiene más de 3 años en prisión. Eso es lo que falta hacer, dejar de lado la política. Y yo lo he dicho entre bromas y demás, Betty y Olivia, habría que leer y releer la sentencia de Barbary versus Madison con el juez John Marchand en los Estados Unidos, un juez de 38 años de carrera que tocó un tema de constitucionalidad con una gran capacitación, pero de repente enfrente nos encontramos a una ministra que dice que no se necesita carrera judicial para emitir sentencias, y ella presume que fue la que más resolvió sentencias este mes, el mes pasado. Sí, pero ¿con qué calidad de sentencias? Eso es lo que hemos dicho siempre. ¿Qué tenemos que hacer? Ahorita nos vamos a unir un grupo de abogados en el estado donde vamos a presionar a los jueces precisamente para que tengan esta independencia judicial a la que me he referido, Betty. De nada sirve que estemos tomando cursos de razonamiento probatorio, de nada sirve que estemos hablando del nuevo proceso de valoración de la prueba, de nada sirve que hablemos de contrainterrogatorios avanzados si cuando llega uno les dice el juez, pues lo voy a condenar. Si bien es cierto, demostraste tú todo, pero lo voy a condenar por miles de razones, donde no importa los argumentos, no importan los razonamientos, no importan las pruebas, sean tan deficientes de la fiscalía, pero a pesar de eso dice, lo condeno y que sea la sala la que resuelva. Tenemos que profesionalizar la justicia. No podemos normalizar que la gente se quede en prisión. No podemos normalizar que haya vinculaciones a proceso, pero 99%. Entonces, hay mucho trabajo, y eso, ese trabajo solamente puede realizarlo con una presidencia del tribunal realmente autónoma, independiente, y con una fiscalía que no le interesen los números, sino simplemente que tengan en la cárcel a quien deban tener, pero también que le hagan justicia a la gente, porque si bien es cierto, hay muchas carpetas abiertas, también hay un gran número de gente que no denuncia precisamente.

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3: Para aplicar el sistema penal no es metiendo gente a la cárcel como se hace justicia. La gente, le puedo garantizar que si estuvieran libres y si cometieron realmente el delito, obviamente podrían reparar el daño en un momento dado, pero teniendo a inocentes en las cárceles, le sirve a los políticos porque presumen números, pero no saben que están destrozando familias con tanta persona que ha estado privada ilegalmente de la libertad. Y luego el tema probatorio es otro gran tema que habría que tratar en el sistema penal acusatorio, que no se toma en cuenta, y bueno, es reprobado nuestro sistema a 10 años. Nada que festejar, mucho que lamentar, porque desgraciadamente, y no se ve el rumbo, no se ve hacia dónde pudiéramos ver una luz de esperanza de que el sistema, porque al final del día, todo mundo, esta fiscal actualmente lo que quiere a través de los cateos, por ejemplo, es meter a más gente en prisión, cuando los cateos obviamente llevan un proceso, hay muchos cateos disfrazados, lo ha dicho la Suprema Corte de Justicia de la Nación, y entonces no hay nada que festejar a 10 años de la implementación del sistema penal acusatorio.
4: Bien, pues muchísimas gracias, abogado Tomás Mundo, por lo que ha comentado para el público de XCU. Que tenga excelente tarde.
3: Muchas gracias a las dos.
4: Buenas tardes.
5: Buenas tardes.
6: Es la 1:00 p.m, 32 minutos en XEU.
4: Es el abogado Tomás Mundo y vamos a la pausa.
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6: Es la 1:35 p.m. en XEU. Hoy es lunes 1 de junio del año 2026. Continuamos en el noticiero de la U.
4: Rescataron a un hombre que quedó varado por la inundación que hubo en la madrugada aquí en Veracruz ante la tormenta eléctrica que se registró. Escuchemos lo que dijo la directora de Protección Civil, Guadalupe Tapia.
17: Pues mira, afortunadamente no tuvimos afectaciones mayores, tuvimos algunos anegamientos en la

0: de Cuauhtémoc, en Geopinos, en el Boulevard Los Patitos. Tuvimos también algunos vehículos que quedaron varados, fueron 3 vehículos los que quedaron varados, y en uno de ellos, en el Cuauhtémoc, pues se hizo el rescate de un masculino de 60 años por parte del Cuerpo de Bomberos. Aquí lo que le sugerimos al ciudadano y a la población es que la vialidad de Cuauhtémoc es una vialidad que topográficamente tiene ciertos desniveles. Sin embargo, así como incrementa el agua, también decrece de manera rápida. Esto también es gracias a todas las acciones de prevención que ha realizado el ayuntamiento en el área de obras públicas y limpia pública, con la limpieza de los pluviales y también con el desasolve de los drenajes. Sin embargo, pues le pedimos a la ciudadanía y le reiteramos de manera repetitiva que nos apoyen en no sacar la basura cuando no pase el campanero, en evitar toda esta concentración de basura que muchas veces se crea en los alcantarillados, y esto nos provoca que tengamos mayor riesgo a la inundación o al anegamiento más bien.
1: Respecto a los árboles, ¿en qué puntos cayeron y si dejó alguna afectación?
0: Al momento tuvimos solo un reporte de un árbol derramado en una colonia. No tenemos mayor reporte de árboles.
1: Además del señor rescatado, ¿hubo personas lesionadas?
0: No, ningún lesionado. Afortunadamente un saldo blanco. La persona rescatada más bien fue porque quedó varado su vehículo y bueno, él pidió el apoyo para hacer el retiro del mismo.
1: Bien.
0: Vuelvo a pedirle el apoyo a tu amable auditorio y a los medios de comunicación, que si los automovilistas están circulando y ven un anegamiento y observan que puede sufrir daño su vehículo, no avancen. Es mejor que se queden parados para evitar daños materiales y sobre todo para evitar que se expongan a cualquier situación de riesgo.
2: Es la 1:37 en XEU.
3: Es lo que comentó Guadalupe Tapia, directora de Protección Civil en Veracruz. También habló de la barda deslavada ahí en el kilómetro 13.5 y un socavón por Divertiplaza.
0: Y tenemos el reporte de una barda que se deslavó atrás de en el fraccionamiento Ponti, la cual, bueno, se procederá a hacer el cierre de la vialidad para que evitemos circular por ahí. Es la vialidad que accesa al kilómetro 13.5. Les estamos pidiendo a los ciudadanos su comprensión para que evite esta zona, ya que es un riesgo, la barda representa un riesgo. Ahorita se están haciendo por parte del patio que tuvo esta afectación, se están haciendo las labores de limpieza de este deslave. Sin embargo, bueno, reiteramos y somos enfáticos con los ciudadanos que eviten utilizar esta vialidad de acceso al 13.5. ¿Para qué? Para que no se expongan, que eviten el riesgo.
1: ¿Hay vías alternas para entrar al 13.5?
0: Sí, pueden venir por la carretera, por el acceso principal. Este es el acceso que va hacia la zona de Chedraui. Es la curva que normalmente los automovilistas utilizan, pues por manera rápida, para subir otra vez al 13.5. Sin embargo, si ellos salen a la carretera, pueden dar la vuelta y volver a subir a esta vialidad.
1: Y sobre Divertiplaza, reportaron un socavón.
0: Es correcto, en este momento nos estamos trasladando para hacer la valoración del mismo. Estos dos reportes se recibieron ahorita en el transcurso de las 8 de la mañana y el resto de los reportes fueron durante la madrugada.
1: Bien, respecto a la barda en Ponti y el socavón, ¿en qué tiempo cree que pudiera estar restablecida la vialidad?
0: Mire, estas labores tomarán por lo menos 24 horas, de 24 a 48 horas, ya que están haciendo el retiro de manera rápida. Sin embargo, hasta que no comprobemos que ya se hizo el retiro de este riesgo, no vamos a poder aperturar la vialidad.
3: ¿Algo más que desee agregar para XEU, directora Guadalupe Tapia?
0: reiterarle al auditorio que la doctora Rosa María Hernández Espejo está al pendiente de todos los ciudadanos y todas las áreas operativas nos encontramos al servicio de la población. Los números de emergencia es el 2292002275 y 76, las 24 horas para realizar cualquier tipo de reporte.
2: Es la 1:40 p.m. en XEU.
3: Esto dijo la directora de Protección Civil, Guadalupe Tapia, y está enviando un comunicado al grupo MAS. Dice que por las fallas en la energía eléctrica que se registran desde esta madrugada en la ciudad de Veracruz, esto ha afectado la operación de algunos de los pozos operados por grupo MAS, por lo cual el suministro de agua se estaría viendo afectado a través de las redes generales en las colonias y fraccionamientos de influencia. Las fuentes productoras que están fuera durante este mediodía es el Pozo Sana, el Pozo Paso San Juan, el Pozo 34 Bis, el Pozo 49A, el Pozo 4, el Pozo Rosario Saldaña, el Pozo Nuevo Veracruz y el Pozo Torrentes. Estas afectaciones que están teniendo los habitantes que pues tienen el agua a través de estos pozos: Pozo Sana, Pozo Paso San Juan, Pozo 34 Bis, Pozo 49A, Pozo 4, Pozo Rosario Saldaña, Pozo Nuevo Veracruz, Pozo Torrentes. El restablecimiento de la producción en estos pozos está sujeto a la normalización del servicio de energía eléctrica. Dice que esto pues ya lo han reportado a la Comisión Federal de Electricidad y ahí lo que está dando a conocer el grupo MAS, el motivo por el cual también en varias colonias y fraccionamientos no hay agua. Esto viene por, pues a su vez, la falta de energía eléctrica.
2: Es la 1:42 p.m. en XEU.
3: Y comentarle, tome precauciones, mañana habrá cierre vial en el Boulevard Vicente Fox, esto en Boca de Río, mañana martes 2 de junio, de 5 de la mañana a 12 del mediodía, estará cerrado el Boulevard Vicente Fox de Boulevard Miguel Alemán a calle Allende en ambos sentidos, esto debido a una filmación, es lo que reporta el Ayuntamiento de Boca del Río por este cierre vial mañana martes 2 de junio de 5 de la mañana al mediodía sobre el Boulevard Vicente Fox.
2: Es la 1:42 p.m. en XEU.
3: Y le vamos a comentar que esta mañana, pues lo que nos pudimos percatar, Inés Tabal, que tomó fotografías, que brotó lodo en la avenida Independencia tras la fuerte lluvia.
4: Esta mañana de lunes, en la avenida Independencia de la zona centro de la ciudad de Veracruz, brotó lodo de las alcantarillas. El brote de lodo se registró luego de la tormenta que hubo durante la noche y parte de la madrugada en la zona conurbada Veracruz-Boca del Río. El lodo que salió de las alcantarillas se registró desde el tramo de la calle Esteban Morales y Mariano Arista. También manchó un negocio y la calle debido al paso de los carros que salpicaron la zona, informó para XEU Noticias Inés Tabal.
2: Es la 1:43 p.m. en XEU.
3: En un momento le estaremos informando lo que comentó la alcaldesa de Veracruz, Rosa María Hernández Espejo, precisamente de este lodo que brotó ahí sobre la avenida Independencia. Y también comentarle, esta lluvia de la madrugada y la tormenta eléctrica han generado deslaves y megasocavones. Uno de ellos ahí a la altura del kilómetro 13.5. Vamos a escuchar lo que encontró Inés Tabal.
4: Las fuertes lluvias que hubo la madrugada de lunes en la zona conurbada Veracruz-Boca del Río ocasionaron un deslave en la zona norte de la ciudad de Veracruz. El deslave se registró a la altura del kilómetro 13.5 atrás del Chedrahuiponti. Lo anterior ocasionó que una barda de un estacionamiento de trailers se cayera. Dentro del estacionamiento también se registró el hundimiento de un contenedor, por lo que al lugar acudió maquinaria pesada para sacarlo. El alud de tierra fue retirado por camiones de volteos. Al lugar también llegaron elementos de tránsito quienes cerraron parte del camino que sube al kilómetro 13.5 debido a las obras de retiro de tierra. Es de mencionar que ninguna persona resultó lesionada por el deslave, informó para XEU Noticias Inés Tabal.
2: Es la 1:45 en XEU.
3: Y esto que le decíamos de que brotó lodo en la avenida Independencia tras las fuertes lluvias, vamos a escuchar lo que dijo la alcaldesa Rosa María Hernández Espejo. Dice que la dirección de obras revisará el drenaje de la avenida Independencia.
5: Nos reportan que la obra que hicieron ahí de restauración parece ser que no quedó bien, quedó efectivamente asolvado. Tiene menos de un año esa obra y ya mira cómo está. Tiene un problema por ahí con el drenaje y precisamente obras va a revisar, porque vamos a ver si está activa todavía la fianza de esta constructora que hizo esa obra, muy mal hecha. No tenía por qué encharcarse, puesto que es una obra que no tiene ni un año. Entonces, bueno, no tienen meses, tiene como 7 meses creo esa obra. Entonces vamos a checar qué está pasando.
4: ¿Qué se realizará o qué?
5: Que Obras Públicas revise y que llame a la empresa que hizo esa obra para que resarza el daño.
2: Es la 1:46 en XEU.
3: Es lo que dijo la alcaldesa de Veracruz, Rosa María Hernández Espejo. Vamos a la pausa.
2: Antes de la pausa tenemos... solicitamos la colaboración de nuestro auditorio. Se gratificará a la persona que entregue documentos a nombre de René Liñero. Le explico, el interesado tomó un taxi como a las 12:45 desde un taller que está en Altamirano y Gómez Pajés y lo llevó a su oficina en Flores Magón. En el taxi se quedó la cartera con la credencial de elector, la licencia de manejo y una tarjeta de débito a nombre del interesado. La invitación es a que nos lo reporte a los teléfonos de XEU, 229-2010-100, 229-2010-101. Repito, son documentos a nombre de René Liñero. Gracias.
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2: Es la 1:49 en XEU, lunes 1 de junio del año 2026. Continuamos en El Noticiero de la U.
3: Saludamos esta tarde en la línea telefónica a Marisol Delgadillo, titular del OPLE, el Organismo Público Local Electoral. ¿Cómo está Marisol Delgadillo? Le saludamos Betty y Olivia y para el público de XEU. ¿Qué nos dice sobre la autorización para nuevos partidos en el estado? ¿De qué se trata? Buenas tardes.
14: ¿Cómo estás, Betty? Olivia, un saludo por tu conducto también a toda la audiencia. Pues sí, precisamente el viernes pasado tuvimos ya la sesión del Consejo General para aprobar dos nuevas instituciones políticas que estarán contendiendo para el proceso electoral del siguiente año. Estarán yendo por cuenta propia, no podrán hacer coalición, y con ello, bueno, se apertura la oferta política para que los ciudadanos de Veracruz pues puedan tener también otras opciones de estar en la competencia política, por el cual estaremos renovando el Congreso del Estado.
3: Con esto, entonces, ¿cuántos partidos competirán el próximo año?
14: Mira, por el momento ya teníamos en la mesa del Consejo General la representación de 6 partidos políticos. Con estos 2 partidos políticos locales tendremos 8, y estaremos también a reserva, porque deben recordar que el Instituto Nacional Electoral también tiene a cargo el procedimiento para constitución de partidos políticos nacionales. Y derivado de la aprobación que en su caso resulte, pues estos nuevos partidos políticos también tendrán alguna representación en nuestra mesa del Consejo General. Estaremos todavía a la expectativa de esta determinación por parte del Consejo General del Instituto Nacional Electoral, pero en este momento la cifra que tendríamos por parte de Lope Veracruz es estos 6 partidos políticos que ya tienen representación en este caso en la mesa de nuestro consejo, más estos 2 partidos políticos del ámbito local.
4: ¿Cuáles son estos 2 nuevos partidos políticos, y si ya van a tener prerrogativas, si ya van a tener presupuesto?
14: Miren, son 2 partidos que en principio eran asociaciones políticas locales, que originalmente era Bienestar y Justicia Social, que derivado también de un acuerdo de su asamblea política, se llamará ahora Partido Político Cardenista, y traemos otra asociación que ahora se convierte en partido político, que a este momento, como está aprobado por parte del Consejo General, es el Partido Antipopulismo. Y serían en este momento las denominaciones que tendría en este momento, como preciso la de antipopulismo, esa Asociación Veracruzana Antipopulismo, esa sería por el momento la denominación que tendría, y en el otro caso ya se llamaría Partido Cardenista. Serían las 2 denominaciones. Su financiamiento lo estarían recibiendo a partir del mes de julio. Tendríamos que hacer acuerdos para la redistribución presupuestaria, y también, ojo, insisto, debemos esperar la determinación del Instituto Nacional Electoral respecto de nuevos partidos políticos del ámbito nacional, que también en todo caso estarán recibiendo prerrogativas del ámbito local.
3: Muy bien, ¿y cómo se espera la elección del próximo año ante todo esto?
14: Bueno, con ello pues tenemos una oferta política, insisto, ya diversa, con mayor presencia de institutos políticos que van a ofertar propuestas electorales a la ciudadanía. Este no es un escenario ajeno a Veracruz, ya ha habido con antelación algunos precedentes de partidos políticos contendiendo. En el 21, si mal no recuerdo, tuvimos 14 partidos políticos contendiendo en ese proceso electoral, que fue del ámbito de las elecciones municipales y diputaciones. Y en este caso, bueno, pues tendremos estos partidos políticos para que puedan contender en la elección de la renovación del Congreso del Estado.
4: ¿Será su participación hasta la renovación del Congreso local?
14: Es para esta elección precisamente que iniciaríamos, iniciamos el proceso electoral en el mes de noviembre, y la jornada electoral se realizará en el mes de junio del siguiente año. Recordar también que solamente tendremos esta elección en el caso de Veracruz, derivado de las recientes reformas electorales. Ya se ha pospuesto la elección del Poder Judicial para el 2028 y estaremos atentos de las reformas legales en el ámbito local, que al efecto también implique la aplicación de esa reforma constitucional federal, ¿no?
3: Muy bien, pues algo más que desee agregar para la audiencia de XEU Noticias.
14: Pues agradecerles a la ciudadanía que está atenta de los temas del organismo público local electoral. Por parte de nosotros estamos trabajando de manera coordinada con todas las autoridades electorales del país para intercambiar estas experiencias, para prepararnos en aspectos técnicos y de organización de estos procesos electorales concurrentes. En el 27, bueno, que iniciamos desde este año, en el 26, tendremos muchas elecciones en todo el país, particularmente en coordinación con el Instituto Nacional Electoral. y es necesario, bueno, pues estar ya incursionando en estos diálogos entre autoridades electorales del país y con el propio Instituto Nacional Electoral para afrontar los retos operativos, técnicos y normativos que implicarán evidentemente estas elecciones, que como cada proceso electoral traen sus propios retos, sus propias dinámicas y sus propias discusiones, y para eso ya estamos trabajando, insisto, con el Instituto Nacional Electoral y otras autoridades electorales para intercambiar experiencias desde la planeación, presupuestación, aspectos de documentación y material electoral, innovación en sistemas informáticos, los criterios jurisdiccionales que estaremos aplicando, la realización de convenios de colaboración y coordinación, aspectos sobre capacitación y asistencia electoral y también temas como fiscalización y rendición de cuentas en los procesos electorales. Entonces, estamos trabajando en estos momentos para ofrecer a la ciudadanía pues un espectro y también de elecciones de calidad en la que, bueno, puedan tener la certeza que los resultados electorales corresponden a lo que se ha decidido en las urnas. Esto lo discutimos precisamente la pasada semana en el foro Elecciones Concurrentes 2027, que tuvo lugar en Boca del Río, Veracruz, donde tuvimos bastante afluencia de autoridades de todo el país.
1: Bien, pues muchísimas gracias por lo que ha comentado esta tarde para XCU, Marisol Delgadillo, titular del OPLE. Muchísimas gracias, que tenga excelente tarde.
14: Un gusto saludarles y seguimos en comunicación para dar este acompañamiento a todos los trabajos relacionados con los procesos electorales.
1: Que gracias. Tenga buena tarde.
3: Buenas tardes.
2: Es la 1:56 en XCU.
1: Repetimos, Olivia, los nuevos partidos. Bueno, el partido cardenista ya había existido. Uh-huh. Y
3: pero
1: ahora
3: perdió el registro.
1: Y ahora regresa el uh-huh. partido cardenista. Y el nuevo, en este caso, es Asociación Veracruzana Antipopulismo. Uh-huh. Así se llama este otro partido político.
3: Local.
1: Habrá renovación de Congreso local en el 2027, pero también renovación de la Cámara de Diputados uh-huh. a nivel federal.
3: A nivel federal. Y ya no va a haber la cuestión de la elección judicial que se pospuso para el 2028. Bueno, vamos a ir a la pausa. Tendremos la información deportiva.
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8: Buenas tardes, amigos de XEU Deportes. Soy Jared Álvarez y arrancamos con la información deportiva, porque la selección mexicana anunció la convocatoria definitiva para disputar la Copa del Mundo 2026, donde los futbolistas convocados ya eligieron el número que portarán, donde destaca Raúl Rangel con el número 1, Edson Álvarez con el 4, Álvaro Fidalgo con el 8, Raúl Jiménez con el 9, Alexis Vega llevará el orgullo de portar la número 10 de la selección mexicana, Obed Vargas con el 18 y Gilberto Mora, el pequeño de 18 años, que portará la 19. La lista completa la puede encontrar en xeudeportes.mx. Con la convocatoria ya confirmada, el combinado nacional entra en la recta final de su preparación con el objetivo de llegar a las mejores condiciones al torneo más importante del fútbol mundial. Los elegidos tendrán la responsabilidad de defender los colores de México en una Copa del Mundo que contará con una gran expectativa por disputarse en casa. El Tri debutará el próximo 11 de junio frente a Sudáfrica en el Estadio Azteca, escenario que albergará el partido inaugural de la selección mexicana. Y sobre la ilusión de jugar el Mundial en casa, habló Santiago Jiménez, atacante mexicano.
15: Con un partido sobre todo para eso, ¿no? Para prepararnos para esa gran competición, el Mundial, y creo que estuvimos a la altura, sobre todo porque ganamos y es lo más importante. Es importante sentirnos cómodos dentro del campo, ¿no? El uno con el otro, empezar a formar un equipo, una familia, y creo que lo hemos hecho en los últimos partidos. No me han tocado estar en los pasados, pero en este ya sentí una conexión para lo que viene. Ha sido una temporada muy, muy complicada, donde vino la lesión, donde vino la recuperación. Al final de cuentas, desde abril que estoy empezando a sumar minutos con Milan, los últimos 3 partidos acabé de titular, entonces eso me ayudó mucho también para estar bien ahora. Estaba todo medido, si bien con las estrategias de los doctores, de los fisios, la decisión que habíamos tomado al principio era no operarme y arriesgar un poquito, a ver si se sanaba solo el tobillo, y al final de cuentas no pasó, decidí operarme, pero sí teníamos una fecha límite como para decidir si me operaba o no, y después pasó eso de que me tuve que operar y sabíamos que estábamos a tiempo para volver a ganar ritmo y estar al 100.
8: Ahí lo dicho por Santi Jiménez, atacante mexicano que habló de la ilusión de jugar la Copa del Mundo en México. Seguimos hablando de convocatorias, pero esta vez de Ecuador, porque dio a conocer su lista definitiva de 26 jugadores para la Copa del Mundo 2026, encabezada por figuras como William Pacho, reciente campeón de la Champions League, Piero Hincapié y el histórico goleador Ener Valencia de Pachuca. La convocatoria fue presentada por la Federación Ecuatoriana de Fútbol mediante un video especial difundido en sus plataformas oficiales. Ecuador quedó ubicado en el grupo E, junto a Alemania, Costa de Marfil y Curazao. Su debut será el 14 de junio ante Costa de Marfil. Posteriormente enfrentará a Curazao y cerrará la fase de grupos contra Alemania, con el objetivo de superar los octavos de final alcanzados en Alemania 2006, su mejor actuación histórica en un mundial. También, Paraguay presentó su lista definitiva de 26 jugadores para el Mundial, marcando su regreso a una fase final mundialista después de 16 años de ausencia. El técnico argentino Gustavo Alfaro apostó por una base de futbolistas que militan en el extranjero, encabezados por Julián Enciso, conocido como La Joya, y el mediocampista Diego Gómez, una de las figuras emergentes del fútbol paraguayo. La albirroja quedó ubicada en el grupo D del Mundial 2026, donde enfrentará a Estados Unidos, Turquía y Australia. El debut paraguayo será el 12 de junio ante el conjunto estadounidense. En más de selecciones, en resultados destacados de los amistosos rumbo al Mundial, Corea del Sur goleó 5-0 a Trinidad y Tobago, República Checa venció 2-1 a Kosovo, Estados Unidos derrotó 3-2 a Senegal y Brasil goleó 6-2 a Panamá. El 4 de junio, la selección española tendrá el primero de 2 partidos previos al arranque del Mundial. Lo hará contra Irak a la 1:00 p.m. y sobre su llamado al Mundial habló Alejandro Grimaldo, defensor español que se siente ilusionado para esta competición.
16: Bueno, hay muchísimos jugadores de un nivel increíble, al final estamos hablando de un mundial. Los mejores del mundo están ahí y cualquiera de los que han nombrado y muchos más, pues te pueden hacer daño con su calidad, pero bueno, al final es trabajo de equipo siempre defender a este tipo de jugadores, entonces creo que estamos preparados para ello. Sí, es una realidad, es un mes y medio que estamos juntos. No es fácil porque al final siempre estás en el hotel, tienes que salir a entrenar, es lo que tú dices, hay mucha monotonía, pero es importante el grupo que tenemos, estamos muy unidos, lo pasamos muy bien juntos y todo eso hace que todo sea más ameno y que disfrutemos el día a día todos juntos y eso es muy importante de cara a un Mundial o la pasada de Eurocopa que fue importante todo eso. Bueno, esa es una sensación muy especial, al final recuerdo una entrevista que di hace más de 10 años, más de 15 años diría yo, que mi sueño era jugar un Mundial, lo voy a conseguir, es un objetivo que voy a cumplir y es algo muy especial como te he dicho.
8: Ahí lo dicho por Alejandro Grimaldo, defensor de España, que enfrentarán a Irak este jueves en partido amistoso rumbo al Mundial 2026. Ahora hablemos del fútbol mexicano, porque el Club Tigres ya trabaja en la planeación de la próxima temporada, por lo que ya nombró a su nuevo presidente tras la salida de Mauricio Culebro, quien en marzo había anunciado que dejaría la institución al finalizar la campaña. A través de una conferencia de prensa, el club regiomontano hizo oficial la llegada del veracruzano Carlos Emilio González, quien asumirá el cargo a partir de este día. La salida de Mauricio Culebro se da tras 5 años en la institución regiomontana, donde conquistó diversos títulos tanto en la rama varonil como en la femenil, En la Liga MX ganó el Clausura 2023, campeón de campeones 2023 y la Campeones Cup 2023. En la Liga MX, pero esta vez femenil, ganó el Guardianes 2021, Apertura 2022, Apertura 2023 y Apertura 2025. Campeón de campeones femenil 2020-2021, 2022-2023 y 2023-2024. Tras su llegada como presidente de Tigres, habló Carlos Emilio González. Escuchemos al presidente de los felinos.
17: Soy Carlos Emilio González, presidente entrante. Realmente es un honor para mí asumir la presidencia del club. Llevo con respeto profundo por esta institución, por su historia y por una afición que sostiene desde Nuevo León y desde donde existe un Tigre. Recibo esta estafeta con responsabilidad y con gratitud. También, por supuesto, agradezco a Mauricio Duener por darme la oportunidad y la confianza. Y a Cemex, mi compañía por los últimos 27 años, por el respaldo institucional que representa y que ha hecho posible para mí llegar hasta aquí. Mi compromiso hacia adelante es que este club crezca cada vez más, desde su propia capacidad, construyendo un Tigres autosuficiente.
8: Palabras de Carlos Emilio González, veracruzano que ha sido presentado como nuevo presidente del Club Tigres. Ahora hablemos de más deportes porque Serena Williams volverá al tenis profesional a los 44 años luego de confirmar su participación en el torneo de dobles de Queens en Londres, donde competirá junto a la canadiense Victoria Mboko de 19 años gracias a una invitación especial de la organización. La estadounidense, ganadora de 23 títulos de Grand Slam, no disputa un partido oficial desde septiembre de 2022, cuando fue eliminada en la tercera ronda del Abierto de Estados Unidos. Ahora, casi 4 años después, iniciará una nueva etapa en su carrera sobre césped, superficie en la que consiguió alguno de sus mayores éxitos. Ahora hablemos del béisbol, porque el Águila de Veracruz cayó 6-2 ante Leones de Yucatán en el estadio Beto Ávila, resultado con el que la novena melenuda se quedó con la serie. Los visitantes tomaron ventaja desde la primera entrada con un cuadrangular de 2 carreras de Norberto Beso, mientras que Veracruz logró empatar en el tercer episodio gracias a un sencillo productor de Sebastián Elizalde que llevó al plato a Cory Rozier y Tito Valenzuela. Sin embargo, Yucatán recuperó la ventaja en la cuarta entrada con 2 anotaciones impulsadas por Rivac García y Marco Jaime. Los Leones aumentaron la diferencia en la sexta con otro imparable productor de Jaime y sellaron el triunfo en la octava con un elevado de sacrificio de García. El experimentado Joan Hernegrín se apuntó a la victoria, mientras que Omar Saiz cargó con la derrota. Tras esto, el Águila de Veracruz se ubica en la 7ª posición del standing con 16 victorias, 23 derrotas y un porcentaje de .410. Una derrota complicada, una caída complicada más que nada para el Glorioso, porque Leones de Yucatán es el último lugar del standing de la zona sur. Toda esta y más información la pueden encontrar a través de xeudeportes.mx o en nuestras redes sociales, donde pueden encontrarnos en Facebook e Instagram como xeudeportes y en X como xeudeportesmx. Nos escuchamos de 4 a 6 en el Deportivo de la U. Soy Jared Álvarez y les deseo muy buenas tardes.
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7 minutos en XEU Noticias. Este día, pues, portuarios o exportuarios más bien marcharon sobre la avenida Independencia, recordando que, pues, un día como hoy, pero de 1991, fue la requisa del puerto. Escuchemos lo que dijeron.

0: trabajadores están con nosotros. Y aquí estamos en la lucha, los de Veracruz, los dueños del puerto que nos robaron, los de Icabe, los de Cice, y todos fueron comandados y fueron mandados por la gente de ahorita. Ahorita la gente está tratando de querernos hacer daño, pero no pueden, no pueden, porque vamos con todo, y si la gente tiene que morir, nos vamos a morir en la raya. Pero hoy cumplimos 35 años del daño que nos hicieron en el puerto.
1: Si gustan, vamos a Tipona y ahí damos una entrevista más amplia. Vamos a Tipona.
2: Ahí ahorita, o sea, ¿qué es lo que está pidiendo?
1: Justicia. Justicia. Justicia. 35 años.
3: Que hable uno nada más toca.
0: Sí, es justicia lo que estamos pidiendo del daño que nos hicieron, lo que es, y nos robaron, sacaron del puerto. Y el puerto, el muelle de servicios portuarios, no es de nadie más que de servicios portuarios, de checadores y de estibadores. Y somos los dueños y venimos con todo y pedimos justicia. Estamos con la presidenta Claudia Sheinbaum y Omar García Harfuch y el almirante. Así ellos están apoyando, ellos están trabajando muy bien y están apoyando al pueblo. Y vamos con todo, no vamos a dar un paso atrás. Sindicato de maniobristas, carretilleros, cargadores, checadores y estibadores.
4: ¿Cuántos son los afectados?
0: Los afectados somos 368 afectados.
5: ¿Y hace 35 años?
0: Eran 816 socios y son ahorita 35 años de los afectados.
6: Dice que exigen justicia, pero en concreto, ¿qué significa exigir justicia? ¿Qué es lo que quieren que les den?
0: Que nos regresen lo que es de nosotros. No pedimos robar. Los edificios, cuentas y maquinaria y lo que es el daño que nos hicieron de que nos sacaron de las labores. Exigimos también lo que es seguridad social, pensiones y todo eso.
2: ¿Cuánto es el monto de las cuentas?
0: No tengo un estimado de las cuentas.
4: ¿Te recuerdan los edificios?
0: Los edificios es el de PRIN, el de Canal, el de aquí de Asipona, el de Rayón, el de Hidalgo. El que está acá en PRIN. ¿Okay?
4: Oye, ¿y con el expresidente Andrés Manuel López Obrador, qué avances tuvieron?
0: Porque no tuvimos apoyo por parte del expresidente Andrés Manuel López Obrador. Nos prometió, tuvimos 3 entrevistas con él acá en Veracruz cuando vino y nos recogió documentación, pero nos dieron la espalda. No hizo nada, al contrario, nos vinieron a hacer más daño confiando en él. Pero ahorita confiamos lo que es y está trabajando muy bien para el pueblo la presidenta Claudia Sheinbaum y Omar García.
1: Fueron promesas, una promesa de
0: Omar García. Se ha llevado documentación y tienen toda la documentación ya sin problema y le están dando seguimiento a esto. Sí.
7: 2:11 p.m. en XEU Noticias, ahí lo que dijeron ex trabajadores portuarios, maniobristas y carretilleros en este aniversario de la requisa del puerto. Y bueno, ellos dicen que López Obrador les dio la espalda porque sí los escuchó, les recibió documentación, pero al final no pasó nada. 2:11 p.m, vamos a la pausa.
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5: 2:13 en XEU Noticias. Hay que recordar que la administración municipal pasada donó un terreno para que ahí se construyera un hospital del Instituto Mexicano del Seguro Social. De manera reciente, la actual alcaldesa Rosa María Hernández Espejo había hablado de que sí se iba a construir este hospital del Seguro Social, pero apenas que hizo la semana pasada una visita al estado de Veracruz, el director del Instituto Mexicano del Seguro Social, Zoe Robledo, dijo que no estaba contemplado dicho hospital aquí en el puerto, que únicamente un hospital en Minatitlán, al sur del estado, que porque hacía falta el terreno. Pero bueno, ese terreno fue donado desde la administración pasada. La alcaldesa Rosa María Hernández Espejo este mediodía reiteró que el municipio ya cubrió todos los requisitos que pidió el Seguro Social para construir este nuevo hospital.
15: Sí, cosa que nos extrañó mucho, porque desde el 2022 el gobierno federal autorizó el recurso para construir ese hospital y desde ese entonces nosotros iniciamos las gestiones. Ahorita en este momento nosotros tenemos ya todos los documentos que pidió el Instituto Mexicano del Seguro Social a través del Consejo Técnico para la construcción. Se decía que el terreno no cubría las áreas, pero ya las cubre, son 11 hectáreas y ya fueron donadas por el Cabildo, el acta está en el Congreso, la tiene ya el Consejo Técnico del IMSS. Lo último que faltaban eran unos accesos a la zona, pero ya se cumplió con eso también. Tenemos ya todos los requisitos, de hecho, ha habido recorridos en la zona y hoy va a haber otro recorrido allá en la zona para ultimar detalles. Es que esa obra depende del Consejo del Instituto Mexicano del Seguro Social. Nosotros lo que le pedimos a Zoe es que diga cómo sí se puede hacer la obra, porque ya Veracruz requiere urgentemente otro hospital del IMSS. Es demasiada la gente, no se dan abasto las clínicas que existen. Veracruz ha crecido muchísimo y tiene pues más de 20 años que no se construye un hospital en esta zona.
16: Entonces, ¿sí, cuál es el problema por el cual
15: no? Yo creo que no tenía toda la información el compañero Zoe, pero nosotros ya le estamos haciendo llegar toda la información. La delegación del IMSS está trabajando con nosotros desde que llegamos a marchas forzadas para que este mismo año quede autorizada la clínica.
17: ¿Empezaría la obra entonces el próximo año?
15: Pues nosotros quisiéramos que ya la empezaran este año, pero porque ya nosotros ya tenemos toda la documentación que solicitaron y ha habido revisiones técnicas, hoy habrá una más y esperemos que pues ya se autorice.
5: 2:16, ahí lo que dijo la alcaldesa de Veracruz, Rosa María Hernández Espejo. 2:17.
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5: 2:22 PM en XEU Noticias. Tenemos este reporte desde redacción. Javier Domínguez, adelante.
0: Gracias, Betty. Olivia, muy buenas tardes. Para informar que en atención a una denuncia anónima, el agente del Ministerio Público de la Federación solicitó al juez de control adscrito al Centro de Justicia Penal Federal en el estado de Veracruz la autorización para la ejecución de una orden de cateo. En esta denuncia, ciudadanos informaron a la Fiscalía General de la República la probable comisión de delitos previstos en la Ley Federal de Juegos y Sorteos al observar establecimientos con maquinitas tipo mini casino que probablemente operan sin la autorización correspondiente en la colonia 21 de abril de aquí del puerto de Veracruz. Para corroborar estos hechos, dice este comunicado, y como parte de las técnicas de investigación empleadas por la Fiscalía General de la República, el agente del Ministerio Público de la Federación, en coordinación con elementos de la Secretaría de la Defensa Nacional, Guardia Nacional y Policías Estatal, ejecutaron esta orden de cateo. Justamente en el operativo, los agentes policiales aseguraron 14 máquinas tragamonedas y el inmueble, los cuales fueron puestos a disposición de la Fiscalía General de la República. Además, se llevaron detenida a una persona a quien el Ministerio Público Federal resolverá su situación jurídica dentro del tiempo constitucional y conforme a derecho corresponde. Pues en la información, Betty y Olivia, se aseguraron 14 máquinas tragamonedas durante un cateo en un establecimiento ubicado en la colonia 21 de abril de aquí del puerto de Veracruz, que también dejó como saldo una persona detenida. Los detalles ya se encuentran disponibles, por supuesto, en nuestro portal de noticias en xeu.mx, en la sección policíaca. Ahí está toda la información. Es el reporte. Muy buenas tardes.
1: Gracias, Javier Domínguez. Buenas tardes. Y por otro lado, comentarle sobre el Salsa Fest, que va a ser del 12 al 15 de junio en Boca del Río. Lo que dice la gobernadora Rocío Nale es que contribuye a la economía, al turismo y a la felicidad.
2: Esta semana.
3: Sí.
2: Tenemos el Congreso Nacional del Petróleo en Veracruz.
3: Okay.
2: Este congreso se hace cada año en diferentes partes de la República.
3: Sí.
2: Vienen especialistas de todo el mundo y de toda la República. Se ha preparado mucho, tienen meses de que la asociación encargada de grandes petroleros han estado trabajando. Entonces, a partir del miércoles estaremos en la inauguración en el World Trade Center.
3: Sí.
2: Toda la gente, todos los industriales, toda la gente que se dedica al tema de hidrocarburos, pues invitarlos a hacerle la extensión, que pasen al World Trade Center, porque viene tecnología, vienen tecnólogos, es muy, muy interesante, es muy bueno.
3: Sí.
2: Y es un gran congreso, va a estar lleno Veracruz.
3: Sí.
2: Los hoteles ya tenemos.
3: Sí.
2: La reserva al 100% prácticamente, pero es parte también de estar moviendo nuestro estado. Ustedes recuerdan que dijimos que íbamos a poner de moda a Veracruz, que íbamos a promover a Veracruz, que íbamos a traer eventos y congresos también para dinamizar la política económica.
3: Sí.
2: Entonces, bueno, también esta acción tenemos. Y el próximo fin de semana, pues irnos preparando para el Salsa Fest.
3: Sí.
2: El 12, 13 y 14 de junio, todos vamos a prepararnos para pues divertirnos un rato, Salsa Fest, vamos a tener la salsa, vamos a tener el Mundial de Fútbol, y esto también es parte del ser humano, del derecho a ser feliz.
3: Sí.
5: 2:26 en XEU Noticias, esto dijo la gobernadora de Veracruz, Rocío Nale. Y tenemos llamados. Enrique Castelán dice que en la colonia Electricistas, pues que nos está reportando que, déjeme ver, lo que nos dicen, que están envenenando gatitos, es lo que nos ha reportado. Tenemos también acá más mensajes, nos siguen diciendo que no hay energía eléctrica en Bonaterra y fraccionamientos aledaños desde las 2:00 a.m. para ver si se puede ayudar para que Comisión Federal agilice la atención. El número de reporte que nos están proporcionando es el J0607916516. Enrique Muñoz es quien nos reporta. Omar Jiménez dice que el semáforo de Altamirano y Flores Magón se quedó pegado de los dos lados, marca todos los colores. Mucha precaución, maneje con precaución este semáforo de Altamirano y Flores Magón se quedó pegado de los dos lados, marca todos los colores, es lo que nos está reportando Omar Jiménez. Y nos dicen acá también, para reportar que en el fraccionamiento Geovillas del Puerto, en la calle Ocaso, no tenemos luz desde la 1 de la madrugada. Ya se reportó desde las 7 de la mañana y no han resuelto. Dice, el número de reporte es el J0607-916712. Son los reportes que nos siguen haciendo llegar. También nos comentan para reportar que en la calle Porfirio Díaz no tiene luz desde hace 1 hora. Esto es en Los Robles. Los Robles, Veracruz, según lo que nos dice el señor Alfredo, que eso es lo que nos está reportando. Dream Lagoons siguen sin energía eléctrica a esta hora. También este otro mensaje, desde hace más de 10 horas que no tienen luz, igual Dream Lagoons, tenemos varios de los llamados de dicho fraccionamiento que no cuentan con energía eléctrica. Y unas fotografías que pues no sé aquí qué nos quieren dar a entender, pero pues se ve ahí como una especie de socavón, otro socavón sería, no lo sé, para quien nos está enviando este mensaje. Muchísimas gracias. Y bueno, pues ya saludamos esta tarde en la línea telefónica a el neurólogo, al doctor Héctor Colorado. Doctor Héctor Colorado, muy buenas tardes. Le saludamos Betty y Olivia y para el público de XCU. Pues se ha hablado mucho de la enfermedad que padece la actriz Yolanda Andrade, esclerosis lateral amiotrófica, pero que ahora también se está hablando de la neuralgia del trigémino. ¿De qué se trata, doctor? Muy buenas tardes.
3: Buenas tardes, ¿qué tal? Sí, la neuralgia del trigémino se refiere al dolor por inflamación del nervio trigémino, que es un nervio que extiende en la cara para irradiar y dar sensibilidad a diferentes partes de la cara, básicamente desde la inserción del cabello hasta el maxilar, y hay dos nervios, el derecho y el izquierdo. Cuando están funcionando de forma normal, pues uno puede sentir presión en la cara o una molestia en alguna zona, y es un aviso el dolor o la inflamación. Pero la neuralgia del trigémino es una enfermedad

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2: 2 a 4, 6 meses. Y siempre hay que estar atentos porque aunque mejore, más adelante en la vida puede volver a repetir. Entonces es una circunstancia que puede muchas veces reaparecer hasta en 2 o 3 ocasiones en la vida.
3: Sí. Doctor Héctor Colorado, médico neurólogo, ¿cuál es el tratamiento a seguir?
2: Hay diferentes medicamentos que tienen como objetivo disminución de la sensibilidad, del exceso de esta sensibilidad alterada del nervio trigémino. Hay medicamentos que en general se les llaman medicamentos neurotrópicos, neuromoduladores, para disminuir ese efecto, así como también algunas vitaminas. Y hay nuevos procedimientos médicos de cirugía que pueden en un momento dado mejorar. Casi siempre se empieza por antiinflamatorios, antineuríticos, neuromoduladores, y solamente si el paciente no mejora, pues entonces ahí viene la posibilidad de una cirugía.
3: ¿Afecta igual a hombres que a mujeres?
2: Muchas veces predomina un poco más en mujeres y la edad de presentación casi siempre es entre los 30 a 60 años de edad.
3: ¿Hay alguna medida preventiva para que no se padezca esta situación?
2: Pues como medida preventiva única no existe. Como condiciones que pueden asociarse a una neuralgia, por ejemplo, las personas tienen que estar vigilando si después de una gripa no quedó un dolor facial. Eso puede ser una sinusitis. Si hay alguna mala oclusión de las piezas dentales, esa mala oclusión puede afectar a una encía, la encía al nervio, y el nervio generar un circuito de irritación e inflamación. Una fractura, un traumatismo facial también puede generar eso. Una articulación del cóndilo que también tiene problema y truena cada vez que la persona habla o come, es otra condicionante. Y hay personas en las cuales pues uno hace varias preguntas y no se tiene ningún antecedente pues de una enfermedad previa. Entonces, pues es básicamente algo que se puede vigilar y que ante la identificación de que hay un proceso de enfermedad, pues atender, porque no hay alguna medida que uno pueda hacer para prevenirlo.
3: Uh-huh. ¿Y medicinas como complejo B y esto ayudan a relajar?
2: Sí, el complejo B, como los antineuríticos, pueden mejorar y generalmente se tiene que hacer una combinación de varias de ellas para lograr que el nervio vaya disminuyendo. Aquí lo interesante es que hay enfermedades. Por ejemplo, una infección puede resolverse en 5 o 7 días, una torcedura puede mejorar en 3 o 4 días, pero una neuralgia del trigémino puede llegar a tardar 4 o 6 meses de tratamiento para mejorar. Entonces eso hace que muchas veces un paciente pues se desespere, nota que ya lleva 3, 4, 5 días y todavía no hay cierta mejoría y desea cambiar de médico o tener una segunda opinión. Lo cual es muy válido, pero pues muchas veces la enfermedad llega a tardar en promedio 3 a 5 meses para mejorar. Pues entonces,
3: sí. ¿Alguna recomendación adicional, médico neurólogo Héctor Colorado?
2: Pues estar muy al pendiente de las circunstancias que puedan suceder alrededor del cuerpo de uno, después de infecciones, golpes, traumatismos o de cosas nuevas que le suceden al organismo.
3: Muy bien. Muchísimas gracias, doctor.
2: Me

0: permite añadir nada más un detalle.
1: Sí.
0: Y nada más una felicitación a mi papá, el doctor Jaime Colorado. Él está cumpliendo 90 años en Córdoba.
1: Ah, muchas felicidades. Es
0: médico pediatra ya jubilado.
1: Doctor,
0: muchas gracias.
1: Jaime Colorado, muchas gracias y muchas felicidades a su papá.
2: Gracias y felicidades a su papá. Que pase muy buen día. Buena tarde.
1: 2:36 PM, escuchamos al doctor Héctor Colorado, es neurólogo, y felicidades a su papá, el doctor Jaime Colorado, que nos escucha en Córdoba. Vamos a la pausa.
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2: 2:39 PM en XEU Noticias, luego de que le informamos que esta mañana estaban brotando lodo aquí en la avenida Independencia y que fue entrevistada la alcaldesa Rosa María Hernández Espejo, que dijo que instruyeron a Obras Públicas para que se cheque, se verifique cómo está el drenaje. Trabajadores de aquí de Veracruz estuvieron interviniendo las alcantarillas.
13: Trabajadores del municipio de Veracruz intervinieron las alcantarillas de la avenida Independencia en el centro de la ciudad, luego de que hoy por la mañana brotó lodo entre Esteban Morales y Arista. Empleados de la Dirección de Obras Públicas del Ayuntamiento quitaron las tapas y comenzaron a desasolvar los registros con apoyo de un camión Bactor que se utiliza para labores de ese tipo. De acuerdo con quienes hicieron las maniobras, se verificaron los pozos y la tubería de drenaje pluvial, pero no habían encontrado taponamientos o problemas con el sistema. Indicaron que iban a analizar si se trataba de un problema con el drenaje para canalizar la falla a Grupo Más, empresa a la que le corresponde atender y solucionar esos desperfectos. El trabajo se implementó en los puntos desde López Rayón hasta Mario Molina y ocurre tras la rehabilitación de la calle que se hizo el año pasado. El brote de lodo se registró luego de la tormenta que hubo durante la noche del domingo y parte de la madrugada de lunes en la zona conurbada Veracruz, Boca del Río. Algunos negocios tuvieron que lavar las banquetas para retirar los restos de suciedad que quedaron frente a sus fachadas y que generó un mal aspecto. XEU Noticias, Joel Cruz Argüelles.
1: 2:40 PM en XEU Noticias, y lo que ha dejado la lluvia y también la tormenta eléctrica, un tremendo socavón, casi se hundió media calle. Escuchemos este reporte con José de Aquino.

0: Allí en ese lugar tenemos muchos problemas. Por allí atraviesa el río. Pero la gente ha venido a echar escombro, ha venido a echar basura y eso se ha contaminado y ha permitido que se inunde la calle hasta 1.5 metros, la calle Río Blanco. A las personas de 4 casas hacia la calle contigua se les mete el agua a las calles. Entonces, el 16 de abril vino atendiendo una petición de un oficio que le hice la licenciada Rosa María y vino a ver exactamente cómo estaba. Mandó una máquina que limpió todo, pero anoche llovió tanto que colapsó esa parte de esa calle y se fue. Es lamentable que sucedan estos casos porque la gente, la verdad, la basura la sigue tirando allí en las alcantarillas. Si usted ahorita ve, hay mucha basura.
1: ¿Eso tapa?
0: Sí, necesitamos atención en ese espacio. Le comentaba a la licenciada Rosa María ese día que estuvo ahí platicando conmigo que tenemos una cámara ahí, pero esa cámara está por caerse porque al socavar se puede ir ese poste tan pesado y nos puede ocasionar problemas. Sí. Ahorita ya está el problema.
1: ¿Qué es lo que han visto en esa cámara?
0: No, nada, porque la cámara la pusieron, pero nunca sirvió. No, nunca sirvió.
1: ¿Pero qué es lo que han encontrado? ¿Qué es lo que va a tirar la gente?
0: Es escombro, son muebles, es basura. O sea, la gente no respeta, no hay conciencia de lo que está pasando. Y si usted se acerca ahorita al río, el río está seco. Está seco porque, la verdad, hay muchos problemas en ese pedacito. El río atraviesa.
1: ¿Qué río es el que pasa ahí?
0: Pues es el Río Medio, es lo que nos dicen que es el Río Medio, que sale a carretera y de carretera sigue su curso.
1: ¿Cuál es el llamado para las autoridades o para la gente también?
0: Para la gente de nuestras calles, que por favor dejen de circular en este momento por la calle de Río Blanco, porque sí está muy reblandecido lo que es el pavimento. Y a las autoridades, pues que nos apoyen, porque estas calles, estas casas están en serie y donde eso siga yéndose, corremos el riesgo de que nuestras casas se nos vayan. Ese es el llamado, que venga Protección Civil y que valore los daños que hay y que nos apoyen ya cerrando ahí. Y además, si usted observa, hay un caminito ahí que la gente lo ocupa peatonal, pero sí necesitamos poner como un cerco para que las personas no vayan a tirar sus carretitas con todo el desperdicio y todo lo, y toda la basura que recogen de algunas casas. De hecho, mire, nosotros los hemos visto cuando van, les hablamos, pero son muy groseros. Lo primero que nos dicen que es de ustedes aquí y algunos hasta son majaderos y traen hasta machetes o algo. Entonces, pues ya uno ha optado mejor por tomar la foto y checar los que podemos. Pero la gente no entiende. ¿Me entiende? Y sí, estamos rodeados de colonias que todavía necesitan mucha atención porque las personas necesitan generar dinero y se vienen precisamente a esta colonia a ayudar, según ellos, a quitar el escombro o lo que la gente deseche cuando hace alguna remodelación, pero lamentablemente corren a tirarlo ahí.
1: ¿Algo que desea agregar para XU Noticias?
0: No, que muchas gracias, le agradezco su atención. Yo sé que siempre ustedes han sido muy colaboradores con nosotros y me da mucho gusto que las quejas que nosotros ponemos las atiendan tan rápidamente. Muchísimas gracias a Olivia y a Betty. Yo soy la persona que le hizo la canción, ¿eh? No, no se la hice yo, se la mandé a hacer.
2: 2:45 PM, esto dijo la señora María del Carmen Uscanga García, jefa de cuartel ahí en la zona, mega socavón en la avenida Río Blanco y Río Trinidad del fraccionamiento Río Medio 2, que hubo este socavón ahí justo atrás de Diverti Plaza, que desde muy temprano nos estaban reportando ahí parte de lo que ha señalado. Y pues también la calle que está llena de socavones, 3 socavones se originaron esta madrugada. Escuchemos a María del Carmen Santiago Reyes.
3: Este socavón, bueno, es el primero porque hay uno ya del año pasado en septiembre. Se le avisó a las autoridades, vinieron, pero nada más ahí quedó.
1: ¿No lo taparon?
3: No lo taparon, está abierto todavía. Nada más la gracia de unos ingenieros que vinieron, echaron unas camionadas de tierra y ahí quedó todo. ahorita en la mañana ya nos levantamos con la noticia que estaba este otro. Y no es este, hay otro al pie, son dos los que se hicieron hoy mismo.
4: Dos juntos.
3: Dos juntos. Entonces eso es el temor que tenemos nosotros, los vecinos, de que se siga caminando más para en medio de la, y nos llegue una casa, nos lleven una casa. Porque eso es de temer, es un temor que tenemos día a día latente.
1: ¿Este ya fue reportado a las autoridades?
3: Ya ahorita ya reportamos, ya ustedes también, vino Protección Civil, y esperemos en Dios que tomen carta en el asunto para que de una vez esto se componga, ¿no? Porque van a seguir las lluvias y tenemos que tener esa protección para que no siga deslavándose.
1: Comenta que no es la primera ocasión que se origina un socavón aquí en esta avenida. ¿Qué avenida es?
3: Este es Río de los Pescadores, el Río Jaltepe, entre Viñasco y Río de los Pescadores. No es el primero, ya se sucedió otro más para adelante, ese sí le dieron enseguida prioridad, no sé por qué enseguida tomaron carta, pero esto de nosotros hay uno del año pasado y ahorita de 2 de la mañana.
1: Y allá también en donde está el río, el Camino Real.
3: Camino Real también está otro ahí que se acaba de hacer también ahorita en la mañana.
1: ¿Hoy también?
3: Hoy también se hizo y ese sí también con una profundidad tremenda. Por Diverplaza también está otro. O sea que estamos llenos de sofocón. Entonces, eso que está aquí está enfrente de mi casa. Tenemos temor porque si se nos llega a ir la casa no nos la van a pagar. Entonces, ¿qué hacemos? Les pido a las autoridades competentes que por favor vengan a apoyarnos, porque no es uno, son cuatro los que están ahorita en esta misma calle.
1: ¿Cuál es el llamado a las autoridades?
3: Pues que le hago el comunicado de que nos pongan atención, que vengan a ver, que nos vengan a componer, porque ya no es uno, ya son cuatro. Tenemos temor de que se nos lleven las casas, de que siga lloviendo y se siga deslavando y se siga, porque esto va por dentro, y acá es pura arena, y eso es el temor que tenemos. Y pues que nos den prioridad, ¿no? Así como en otros lados le han dado la prioridad, ojalá y no nos den también a nosotros en lo más pronto posible.
5: 2:48 PM, ahí lo que comentó la señora María del Carmen Santiago Reyes sobre estos socavones que se generaron a la altura del Río de los Pescadores, esto en la zona norte de la ciudad de Veracruz. 2:48, vamos a la pausa.
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5: 2:52 en XEU Noticias, y para no variar, pues volvimos aquí a tener un apagón, porque los apagones de energía eléctrica, ya ve usted que estamos recibiendo llamadas y llamadas de que no hay energía eléctrica. Aquí también estamos teniendo apagones. De hecho, pues nos siguen reportando. Nos dicen, llevamos más de 13 horas sin luz. Y pues si una persona de Comisión Federal no escucha, por favor, pues sigan con el número de reporte, el que nos proporcionan, el J0607916516. Nos siguen insistiendo porque no tienen energía eléctrica en varias colonias y fraccionamientos, pues más de 13 horas que nos están reportando, y que eso también ha traído en consecuencia, como ya le hemos comentado, que no haya agua potable. También en diferentes colonias y fraccionamientos no hay agua potable. Acá nos dice, la naturaleza tiene memoria. En fraccionamiento del norte, Lomas 1 y 2, había lagunas. Yo llevaba a mis hijos a pasear ahí, fraccionaron, no se respetaron los mantos acuíferos y ahora los hundimientos, dice la señora Celinda Torres Torija Sayago, del fraccionamiento Las Hortalizas. 2:54. ¿Y qué nos dicen? Pues entre honores y ofrenda floral, celebran en Veracruz el Día de la Marina. Este festejo que se dio fue este día precisamente que se montó pues un homenaje en el Día de la Marina. Vamos a escuchar este reporte con Anabel Vela.
6: Este lunes se realizó un acto conmemorativo por el Día de la Marina Nacional en la Macroplaza del Malecón frente al Faro Venustiano Carranza, evento encabezado por el comandante de la Primera Región, Ramiro Lobato Camacho, y la gobernadora Rocío Nale García. Y es que fue el 1 de junio de 1917 que el vapor Tabasco zarpó del puerto de Veracruz con una tripulación integrada por puros mexicanos, marcando un hecho histórico para el control marítimo nacional. En 1942 se decretó que el 1 de junio de cada año se conmemorara el Día de la Marina Nacional. En el acto en la Macroplaza del Malecón, el comandante Ramiro Lobato fue encargado de leer el mensaje del almirante Raimundo Pedro Morales Ángeles, secretario de Marina y alto mando de la Armada de México, en donde se destacó esta celebración.
7: México también escribe su historia al rememorar el Día de la Marina Nacional. No solamente conmemoramos una fecha emblemática, celebramos la consolidación del poder marítimo nacional y reconocemos a todas las personas que hacen posible que México navegue con seguridad, desarrollo y soberanía. Somos una nación profundamente marítima. En los mares nacionales se mueve el comercio que conecta a México con el mundo. En ellos se encuentran recursos energéticos fundamentales para el desarrollo nacional y habita una enorme riqueza pesquera, científica y ambiental. Los mares mexicanos son rutas de comunicación. espacios de intercambio económico, motores turísticos y reservas de biodiversidad. Pero también son fronteras estratégicas que deben ser custodiadas con responsabilidad, legalidad y visión de Estado. Los mares mexicanos son ruta. Nos referimos también a quienes integran la Secretaría de Marina Armada de México, misma que constituye la capacidad del Estado mexicano para la defensa del país, el apoyo a la población civil mediante el Plan Marina, la acción diplomática, el ejercicio del Estado de bandera, Estado ribereño y Estado rector del puerto, así como también la seguridad pública, la seguridad interior y el desarrollo marítimo nacional. Una institución que atraviesa una de las transformaciones estratégicas más importantes de su historia reciente, con la nueva Jefatura de Operaciones Navales y la Subsecretaría de Asuntos Marítimos y Portuarios, mismas que representan un cambio estructural de gran alcance, orientado a garantizar una mayor presencia y control permanente de nuestras zonas marinas para resguardar la soberanía nacional. Por ello, toda persona que trabaja de manera lícita en el mar sabe que cuenta con la Marina. Cuenta con una institución que protege a quienes salen diariamente a buscar el sustento para sus familias.
6: También las palabras del secretario de Marina, Raimundo Pedro Morales, fueron destinadas a la defensa de la soberanía.
7: Hoy México reconoce a su gente de mar, a quienes hacen del océano una ruta de trabajo, servicio y esperanza, a quienes desde un puerto, una cubierta, una patrulla oceánica, un muelle, una plataforma o una embarcación pesquera contribuyen al desarrollo nacional. Porque mientras exista una mujer o un hombre dispuestos a servir en el mar, México tendrá futuro marítimo. Y mientras exista una bandera mexicana ondeando sobre nuestras aguas, la soberanía nacional seguirá firme e irrenunciable.
6: Posteriormente, en un acto conmovedor, en el mar, a bordo de la embarcación Don Pedro, se realizó la colocación de una ofrenda floral en honor a las mujeres y hombres dedicados a estas actividades marítimas y que murieron en el mar. A la zona en donde se colocó la corona de flores blancas, llegaron diversas embarcaciones para presenciar el acto, que estuvo presidido por autoridades navales y municipales. En los eventos estuvo presente la alcaldesa de Veracruz, Rosa María Hernández Espejo, de Boca del Río, Marijose Gamboa, el contraalmirante retirado Rodolfo Álvarez Zárate, capitán del puerto, entre otras autoridades y personalidades. XEU Noticias, a Anabel Vela Pegueros.
8: 2:59 PM y muchas felicidades a los marinos en su día.
5: Ya nos despedimos en el noticiero. A continuación tendremos periodismo de análisis precisamente con este tema. ¿Por qué se celebra hoy el Día de la Marina? Joel Cruz e invitados.
8: Y a las 4:00 PM no se pierda el Deportivo de la U. Le tendrán detalle, le dirán los primeros refuerzos del Piratas FC. Buenas tardes.
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0: ¿Qué tal? Muy buenas tardes. Bienvenido a Periodismo de Análisis. Hoy con el tema ¿por qué se celebra el Día de la Marina este 1 de junio? Vamos a escuchar la opinión, sobre todo lo que nos puedan compartir en temas históricos, los investigadores, porque hoy es 1 de junio, se conmemora el Día de la Marina Nacional para reconocer, se dice, la importancia de la actividad marítima en nuestro país, resaltando con ello la vocación de diversos hombres y mujeres de mar que contribuyen al desarrollo marítimo mexicano. La relevancia del sector marítimo nacional es innegable, pues representa una parte sustancial en temas económicos del Producto Interno Bruto. También se traduce esto en empleos, progreso para los mexicanos, el transporte marítimo como facilitador de comercio, la explotación de recursos y energías marinas, los puertos como pieza clave en el desarrollo económico como el de Veracruz, la industria de la construcción naval, la industria pesquera, por supuesto, entre otras actividades marítimas que son prueba de la importancia de este sector en la vida cotidiana de nuestro país. Esta conmemoración fue llevada a cabo por primera vez en 1942, cuando se vivía una época convulsa durante un homenaje a las tripulaciones de los buques mexicanos Potrero del Llano y Faja de Oro, atacados, hundidos por submarinos, se dice, alemanes en la Segunda Guerra Mundial. Se escogió el 1 de junio en remembranza al histórico primer zarpe en 1917 de un buque mercante, el vapor Tabasco, con una tripulación compuesta exclusivamente por mexicanos de nacimiento. Con el paso del tiempo, pues este tema ha cobrado relevancia porque pues poco a poco ha ido habiendo desarrollo en los puertos mexicanos. Uno de los casos que por supuesto tenemos a simple vista es el del puerto de Veracruz, con todos y los retos que enfrenta actualmente la industria portuaria, pues se sigue manteniendo como una actividad primordial para la economía de nuestro país. Tiene antecedentes todo esto, antecedentes históricos, y es por ello que vamos a retomar el tema con los investigadores para escuchar los antecedentes y para escuchar cómo se ha forjado una nación gracias también a la industria que tiene que ver con las actividades pesqueras, como el comercio marítimo y toda la explotación de recursos. Escucharemos la opinión de los investigadores. Antes iremos a la pausa. Le recuerdo que usted se puede comunicar con nosotros, hacernos llegar sus comentarios. 229-2010-100, 229-2010-101. Esas son las líneas telefónicas disponibles vía internet en nuestra página, en nuestro sitio web en xcu.mx. Ahí en la parte superior derecha encuentra usted un banner que dice envía tu mensaje directo a cabina. Le da clic en ese banner, en ese recuadro, le abre un sitio donde por supuesto nos puede escuchar en vivo en calidad digital, pero es un espacio que hemos habilitado para que esté en contacto, en comunicación con nosotros. Solo escribe su correo electrónico, el comentario, reporte. En la parte inferior también hay un botón que dice enviar a cabina, le da clic, en unos momentos lo recibimos aquí en nuestro estudio. Y por WhatsApp al 509-7289, se lo repito, es el 509-7289, anteponiendo la Lada 229. Lo invito también a que siga nuestro canal en WhatsApp, canal de XEU Noticias, así nos encuentra. Solo abre su aplicación, en la parte inferior hay una barra, le da la opción de novedades, se va a novedades y le van a aparecer los estados o las historias de sus contactos, pero existe la opción para que usted nos siga. Solo nos busca en la opción de buscar o explorar en la lupa, escribe XEU Noticias, le aparece nuestro logo, nuestro canal, le da seguir y ya formará parte de esta gran comunidad en donde también le estamos compartiendo las noticias más relevantes. Aprovechando que le estoy comentando sobre el número de WhatsApp de XEU Noticias, ahí también tenemos nuestro canal de difusión. 3:04 p.m. Estamos en Periodismo de Análisis este 1 de junio. ¿Por qué se celebra el Día de la Marina? Continuamos.
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21: 3:08 PM, continuamos en Periodismo de Análisis, hoy con el tema este 1 de junio, ¿por qué se celebra el Día de la Marina? Vamos a escuchar lo que comenta sobre el tema el investigador promotor cívico Irán Becerra.
22: Joel, amigos de Periodismo de Análisis, muy buenas tardes, un saludo afectuoso a nuestro amable auditorio, por supuesto a nuestro amigo Ricardo Cañas Montalvo. Efectivamente, este día de hoy estamos conmemorando 84 años ya de la celebración del Día de la Marina, una celebración que se viene realizando desde el 1 de junio de 1942, cuando por decreto del entonces presidente de México, el general Manuel Ávila Camacho, se instituyó este día muy importante para reconocer a todos los hombres participantes de la vida marítima de, en este caso, de nuestro país. Y cuando hablamos de la vida marítima, hablamos no solamente del sector naval o el sector armado castrense, sino también de todos los demás elementos que conforman el movimiento diario de la Marina que se da en las costas de nuestro país. Para hablar de la historia de la Marina, tenemos que irnos a su origen histórico. Anterior, en la época prehispánica, antes de la llegada de los españoles, pues no existía como tal un movimiento marítimo del Golfo, de los océanos, que bañan a México como tal. Es precisamente a la llegada de los hispanos en 1519 y de ahí en adelante durante todo el siglo XVI, donde se empieza a constituir pues las famosas rutas comerciales, mercantes y navales, que se empiezan a consolidar durante ese siglo como pilar del comercio exterior de lo que después va a ser México. Sí, se convierte desde un principio en un sistema importante estratégico de comercio en Nueva España, lo que va a ser el virreinato de la Nueva España y su vínculo obviamente con España. Y para esto tenemos que hablar obviamente de la flota de Indias. La flota de Indias fue la flota del Tesoro, era un convoy naval mercante oficial del Imperio Español que va a unir a la península de Ibérica con lo que es el virreinato de la Nueva España. El puerto principal en el cual va a darse este vínculo, pues es precisamente nuestro puerto, el puerto de Veracruz, con su fortaleza San Juan de Ulúa, que en un primer momento funcionó como puerto, y va a ser fundamental para el intercambio de todos los productos que se van a estar realizando, tanto lo que van a traer de allá de España como la salida de los metales preciosos que se van a ir encontrando aquí precisamente en Nueva España, ¿no? Entonces, esta escala, este movimiento va a salir en la parte de España, en un primer momento sale de Sevilla o va a salir de Cádiz, van a realizar una serie de paradas estratégicas cuando vienen de España hacia Nueva España, van a tener paradas estratégicas en San Juan de Puerto Rico o en Santo Domingo, actual República Dominicana, van a llegar a La Habana, van a cruzar el Mar Caribe y de ahí van a llegar directamente al Golfo de México y aquí a Veracruz. Y para regresar a Europa, el viaje de retorno, van a zarpar de aquí de Veracruz, van a irse por la zona norte, por la zona del Estrecho de Florida, van a llegar a La Habana, ahí en La Habana se van a reunir con las flotas que vienen de Sudamérica y en conjunto se van a ir hacia lo que es España, ¿no? Entonces, prácticamente se va a hacer este sistema porque va a permitir también proteger a la flota de ataques piratas, de ataques de corsarios o los propios adversarios de países que se van a tener posteriormente. También es importante mencionar que el sistema mercante de lo que va a ser México después va a ser muy importante para ello también que hablemos de la famosa flota que comunica en el lado del Pacífico al puerto de Acapulco con las Islas Filipinas, el famoso galeón de Manila, ¿no? Convirtiendo a lo que hoy es nuestro país, a Nueva España, en un punto central de distribución de mercancías entre lo que es Europa, América y Asia de manera muy importante. Es el centro neurálgico intermedio de las exportaciones y el comercio que se empieza a dar a nivel mundial y de ahí la importancia que tiene esta vía marítima como tal. Después, ya alrededor de 1717, se decretó el traslado del monopolio transatlántico de Sevilla a Cádiz por parte de la corona española y la última flota de Indias que conocemos como tal va a zarpar en 1776 de Cádiz con destino a Veracruz. ¿Por qué va a ser esto? Porque a partir de 1778, con las reformas borbónicas, el rey de España, Carlos III, va a promulgar un reglamento de libre comercio dando fin al monopolio de transporte marítimo con América y entonces ya se puede distribuir más el comercio. Ya Veracruz puede tener intercambios comerciales con otros puertos, no solamente con los españoles, sino con los propios puertos de algunos otros territorios como Cartagena de Indias y demás, lo que va a mejorar el comercio como tal. Ya que entendemos esto que se dio durante 300 años, cuando llega la independencia de México, ¿sí? Pues obviamente se trata de integrar una marina tanto de guerra como naval. Ya hablamos que para ello, en las épocas de Agustín Iturbide, se va a crear lo que es el Ministerio de Guerra y Marina y dentro del sector, la parte correspondiente a Marina, se va a administrar las dos situaciones, lo naval y lo mercante como tal. Ahora, si bien es cierto, nos costó mucho trabajo en esos tiempos, después de la Guerra de Independencia, pues reactivar la actividad marítima mercante. va a ser fundamental a partir de 1821 reactivarla. Hay un momento importante allá por el año de 1854, siendo presidente Antonio López de Santa Anna, que se comienza a perfilarse la adopción de una política proteccionista para los buques mercantes de la con bandera de México, con bandera nacional. Es cuando se empieza a visualizar una política pública encargada de fortalecerlas. Sin embargo, las guerras civiles, los trastornos económicos y sociales que esto genera, pues hace que este proyecto se vaya retrasando, y así lo comenta, incluso lo reconoce el propio presidente Benito Juárez ya sobre 1861. En el Segundo Imperio, durante la etapa en la cual estuvo aquí Maximiliano de Habsburgo, se otorgaron, por ejemplo, concesiones, se otorgaron subvenciones a compañías navieras, tanto estadounidenses como europeas, sí, y con ello sí aumentó el transporte de carga y de pasajeros en los puertos establecidos aquí, principalmente en el Golfo de México. Pero los puertos no estuvieron en condición de competir con las navieras extranjeras. Entonces, toma Maximiliano pues este apoyo de las compañías extranjeras, porque pues no había el recurso económico para conformar una marina mercante nacional. Fue a partir de la llegada del gobierno del presidente Porfirio Díaz cuando ya se empieza a dar un impulso a lo que es una marina mercante, Joel, ya de carácter nacional. Para ello, durante su gobierno se va a expedir el Código de Comercio en 1884, que va a reconocer la necesidad de construir astilleros, de construir barcos, y es así como en 1889 se hace un reglamento, ¿sí?, para impulsar esta política nacional de construcción de lo que va a ser la estructura de la marina mercante, y prácticamente este reglamento estuvo vigente durante 70 años, ya hasta los gobiernos revolucionarios, hasta que fue cambiado en las épocas del presidente Adolfo López Mateos, pero bueno, ya prácticamente en tiempos recientes. También el impulso a la marina mercante que va a ser Porfirio Díaz va a ser para ello muy importante la creación de la Secretaría de Comunicaciones y Obras Públicas, que antes no existía, Joel, y que empieza a funcionar a partir de 1891, donde muy rápidamente lo comento, esta Secretaría de Comunicaciones y Obras Públicas va a atender e impulsar las vías marítimas de comunicación, va a impulsar la organización de vapores correos, va a impulsar obras en los puertos, en la construcción también de faros, y entonces esto se va a ver de manera muy, muy, muy reflejada en lo que es esta política de creación de puertos, como lo fue la construcción del puerto de Veracruz a finales del siglo XIX y principios del siglo XX, cuando ya finalmente en 1902 se inaugura pues el puerto artificial de Veracruz como parte de esta política de fortalecimiento al transporte de la marina mercante. Ya regresando a una pausa, hablaríamos de cómo es que se da el proceso durante la Revolución Mexicana en una política nacionalista que finalmente nos lleva a pues conmemorar el Día de la Marina.
21: 3:18 p.m. Esto es parte de lo que ha comentado el investigador o promotor cívico Irán Becerra. Estamos en periodismo de análisis hoy con el tema, este 1 de junio, ¿por qué se celebra el Día de la Marina? Vamos a la pausa. En unos momentos continuamos.
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11: 3:21 PM, continuamos en Periodismo de Análisis, hoy con el tema este 1 de junio, ¿por qué se celebra el Día de la Marina? Vamos a escuchar esta segunda parte de la entrevista con el investigador promotor cívico Irán Becerra.
12: Entonces, ya iniciada la Revolución Mexicana en 1910, y una vez que ganan los constitucionalistas encabezados con Venustiano Carranza, recordemos que se da el famoso Congreso Constituyente para la creación de una nueva constitución, la Constitución de 1917, aunque no era la idea original de Carranza. Entonces, dentro de los muchos constituyentes que hay, existe una política de fortalecimiento de la soberanía nacional en el buen sentido, en el sentido de garantizar que sectores importantes como la Marina Mercante pueda ser ya no como había sido hasta ese tiempo conformada por extranjeros, sino por propios mexicanos. De manera muy importante recordar que un constituyente veracruzano, el general Cándido Aguilar, impulsa esta política con el presidente Carranza de crear dentro de la Constitución la figura de que los marinos que van a estar en los barcos mercantes mexicanos sean 100% mexicanos. Entonces, es por ello que en 1917, cuando se promulga la Constitución, se establece en el artículo 32 constitucional que la obligación de que tienen que ser los marinos mercantes mexicanos por nacimiento. Entonces, muy rápidamente lo comento, dice, esta misma calidad, esto es de mexicanos por nacimiento, será indispensable en capitanes, pilotos, patrones y primeros maquinistas de los buques mercantes mexicanos, debiendo tenerla además los que compongan las 2/3 partes de la tripulación. Con esto quedó establecido en la Constitución del 17 que la Marina Mercante debe de estar conformada por trabajadores que son obviamente mexicanos. Esta disposición entra en vigor aquí, en nuestro puerto, en el puerto de Veracruz, Juel, el 1 de junio de 1917, cuando marinos mexicanos por nacimiento tomaron al mando buques mercantes mexicanos. Y es así como los buques mercantes Vapores, México, Coahuila, el Tamaulipas, el Sonora, el Jalisco, el Tehuantepec, el Puebla y el Tabasco entran ya a ser administrados por personal 100% mexicano. Es así que estamos celebrando cuando el primero de junio de 1917 precisamente zarpa el buque vapor Tabasco de aquí, de la ciudad de Veracruz, en ese día rumbo al puerto Progreso, allá en Yucatán, con personal 100% mexicano, cumpliendo así el espíritu nacionalista del artículo 32 constitucional. Fue un hito histórico porque nuevamente Veracruz vuelve a ser parte importante de la política nacionalista de esas épocas, y entonces este buque Tabasco parte de aquí, de la ciudad de Veracruz, capitaneado por un mexicano, por el capitán Rafael Izaguirre Castallares, tal como, repito, lo establecía el artículo 32 constitucional. Año después, en la década de los 30, Joel, hacia 1934, se va a estipular, se va a reformar para que se establezca de manera clara que ya no solamente el personal de Marina Mercante, sino que también todo aquel personal, Joel, que trabaje en las capitanías de puerto y en las aduanas, tiene que ser mexicano por nacimiento, del mismo modo que el personal de la Armada Nacional, lo que es la Armada de México. Para eso también va a haber una política de impulso. ¿A qué? Pues a la preparación de ese personal mercante que sea 100% mexicano. Para eso también, para orgullo nuestro aquí en Veracruz, es que 2 años después de la salida de este buque, el 5 de febrero de 1919, se va a conformar la Escuela Náutica Mercante de Veracruz, que va a ser una institución que sigue siendo, Joel, una institución que se va a encargar de formar a marinos mercantes mexicanos, ¿sí?, con los más últimos sistemas de preparación que hay en ese momento. Entonces se constituye esta escuela náutica, va a tener un pequeño cierre en la época de los 30, y ya luego, en la época de los 40, el mismo presidente Manuel Ávila Camacho emite un decreto para la construcción de una nueva Escuela Náutica Mercante. Él emite el decreto, ya le toca al siguiente presidente, a Miguel Alemán Valdés, materializar la construcción de este edificio de la Escuela Náutica, que fue inaugurado formalmente en 1950, la Escuela Náutica Mercante, que llevará el nombre de Fernando Silicio y Torres, y que hasta la fecha pues sigue funcionando como tal. Esa es una acción de Ávila Camacho, ese decreto de construcción. Y el segundo decreto que va a hacer es que va a declarar el primero de junio como Día de la Marina Nacional, por lo que se va a efectuar, Joel, por primera vez una ceremonia conmemorativa en el puerto de Veracruz, el primero de junio de hace 84 años, y esa ceremonia la va a encabezar el primer secretario de Marina que tuvo México, que fue un veracruzano, y que es el general don Heriberto Jara Corona. Entonces, en la que se va a recordar a los marinos mexicanos que murieron en los buques petroleros que habían sido incautados a Alemania e Italia. Recordemos que son buques petroleros que fueron hundidos por submarinos alemanes, el Potrero del Llano y el Faja de Oro, y por esto, en honor a las víctimas de estos ataques, que son marinos mercantes mexicanos, es que se va a conmemorar cada año el primero de junio como Día de la Marina. Importante porque es un sector civil, que no se nos olvide, es un sector civil que ha sido esencial para la economía del país, que sigue siendo muy importante, y que la Marina, desde que se vino celebrando en 1942, es cierto, la celebración engloba a todo aquel mexicano que en algún otro sentido trabaje en sentido de trabajar en los mares mexicanos, ¿sí? Entonces, el Día de la Marina efectivamente incluye a los elementos navales, efectivamente incluye a los elementos de la Armada de México, pero también, muy importante, que no se nos olvide, estamos conmemorando y reconociendo a los trabajadores que colaboran en la Marina Mercante, a los trabajadores portuarios, a los dedicados al comercio marítimo, a los propios pescadores, Joel, aquellos que se encargan de la seguridad de mares y costas, como son las capitanías de puerto, como son los guardafaros, importante también, como son ahora en estos tiempos de concientización ambiental, pues aquellos que realizan políticas ambientales en materia marítima de protección ambiental, aquellos que impulsan la industria naval, y por supuesto también aquellos que impulsan el turismo náutico, que también es muy importante para el desarrollo económico del país. Es decir, hablar de la Marina Mercante es hablar de una política nacional marítima completa, que es importante, que es estratégica y que pues forma parte también de no solamente la promoción económica, sino también de la seguridad marítima de nuestro propio sistema portuario, ¿no? Entonces es importante recordarlo, recordar que el sistema portuario nacional, que también debe de estar de festejo hoy, pues es también conmemorar a los más de 100 puertos que tiene Veracruz, a las más de 15 terminales marítimas, perdón, 103 puertos que tiene el país, México, las 15 terminales marítimas que hay aquí en Veracruz, a nivel nacional, y obviamente por reconocer el vínculo que Veracruz tiene precisamente con este sector que es muy importante para nuestro país. Ahora bien, ya desde la época del presidente Carlos Salinas de Gortari, se decretó que también de otra manera, en otro aspecto, se va a celebrar el Día de la Armada de México. Esto es, la flota naval, los marinos navales, los marinos militares como tal, tienen derecho exactamente a celebrar el día de hoy como marinos que son, pero también tienen su dedicatoria especial por el decreto emitido en 1993, en el cual se establece el Día de la Armada de México, que va a ser el 23 de noviembre, ¿sí? Para precisamente

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2: Todas las costas de nuestro país, los trabajadores portuarios que están en el sistema de movimiento de carga y descarga en los puertos, como es aquí en nuestro puerto de Veracruz, lo que son también los navales, la seguridad que dan en mares y costas, los administradores que están, por ejemplo, en las capitanías de puerto que vigilan la entrada y salida de buques de buques tanto mercantes como de la Armada, los propios guardafaros, que aunque hoy ya no hay tantos por la actividad, por el avance en la tecnología, pero también los guardafaros han sido una historia fundamentales. Siempre vemos balizas, siempre vemos faros, esas lucecitas pequeñas o grandes que vemos enfrente, por ejemplo, de Veracruz, y que son importantes porque fueron manejadas y han sido manejadas por estos personales importantísimos como son los guardafaros, y también todos aquellos que se dedican, decíamos, a la industria naval y también al turismo náutico. Estos amigos que están o en la zona del malecón o en la zona del acuario, que salen en sus lanchas y hacen el recorrido de los turistas y los llevan aquí en lo que es toda la costa veracruzana, también son parte fundamental de la vida marítima del país y son parte fundamental de la actividad económica de México en general y de lo particular en Veracruz, Joel.
3: 3:33 es lo que ha comentado el investigador promotor cívico Irán Becerra. Estamos en Periodismo de Análisis hoy con el tema este 1 de junio, ¿por qué se celebra el Día de la Marina? Vamos a la pausa, en unos momentos continuamos.
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9: Tres de la tarde con 38 minutos. ¿Por qué se celebra el Día de la Marina este primero de junio? El tema que estamos abordando en Periodismo de Análisis, vamos a escuchar al investigador Ricardo Cañas Montalvo.
10: ¿Qué tal, Joel? Muy buenas tardes. Hablando a todo el público radioescucha de la XEU y al buen amigo, el licenciado Irán Becerra Vargas. Bueno, pues esta es una fecha efectivamente muy importante para la Marina Nacional, principalmente para la Marina Mercante, aunque abarca la felicitación para todos aquellos que están precisamente en su labor en los mares. Se refiere principalmente para la Marina Mercante de una forma un poco más especial. Pues exactamente, efectivamente, un día como hoy, primero de junio, de 1917, hace ya 109 años, cuando de aquí, del puerto de Veracruz, va a zarpar el buque Tabasco. Bueno, ¿y eso qué tiene de especial? Bueno, pues era el primer barco mercante que zarpaba con el 100% de tripulación mexicana. Esto, bueno, el barco estaba comandado por el capitán de altura Rafael Izaguirre Castañares, mexicano. Ese es un logro muy importante que se da debido a que, gracias al artículo 32 constitucional, que fue apoyado en aquellos tiempos nada menos y nada más por Cándido Aguilar, que era yerno de Venustiano Carranza, y estaba precisamente asesorado por dos marinos mexicanos. Uno de ellos, Heraclio Ramírez. Este nombre nos va a sonar muy, muy familiar, porque aquí en Veracruz tuvimos precisamente en las instalaciones portuarias un remolcador, un amarrador que funcionó casi alrededor de 50 años con el nombre de Heraclio Ramírez. ¿Por qué? Bueno, este caballero, Heraclio Ramírez, y el capitán Adrián Tiburcio, que sabían muy bien de la problemática que se vivía en aquellos años en los barcos, donde la tripulación era mayormente extranjera, y de hecho los altos mandos de cada barco eran para extranjeros. Para los mexicanos se daban únicamente cocineros, trabajadores precisamente en la parte inferior del barco, es decir, en máquinas, en calderas. Entonces no tenían, digamos así, buenos puestos dentro de las embarcaciones mercantes aquí en Veracruz. Desde 1905 Fíjate bien, desde todavía mucho tiempo antes, 12 años antes, se había conformado con muchos marinos mexicanos, por supuesto, la Liga de Oficiales Navales, con lo que mantenían ellos pues una bandera, una lucha constante por los derechos de los marinos mexicanos. Y esta respuesta pues va a tener pues ahora sí la manifestación precisamente en la Constitución de 1917, donde se establece precisamente en ese artículo, en el 32, que regula varias cosas, ¿no? El artículo 32 de la Constitución mexicana regula principalmente los derechos de los mexicanos que tienen sobre todo una doble nacionalidad, y va a establecer la preferencia de los mexicanos sobre los extranjeros en los empleos y en las concesiones, principalmente lo que tenga que ver con la cuestión del mar, es decir, con las cuestiones de los marinos mercantes. Sí, dice que en el sector marítimo y aéreo, el personal que tripula embarcaciones o aeronaves con bandera mexicana, como capitanes, pilotos, mecánicos, etcétera, deben de ser mexicanos por nacimiento. Y esto fue un logro importante, que ese vapor Tabasco partiera de aquí, de la ciudad de Veracruz, en aquellos años donde todavía convulsos por la Revolución Mexicana se ha creado ya la Constitución que actualmente nos rige, y en el cual en ese artículo 32 daba el derecho, la oportunidad a todos los mexicanos de poder tripular al 100% una embarcación con la bandera de México. Esto fue extremadamente importante. A partir de ahí todo cambiaría. Debemos de recordar que Veracruz es un puerto, y que bueno, fue durante muchísimos años. Bueno, recordemos que al término de la Guerra de la Independencia, pues va, México surge como un país pues independiente, libre, soberano. Dejaron, por supuesto, la Guerra de Independencia muchas situaciones difíciles, entre ellos la marina mercante, es decir, los barcos empleados para el comercio. Aquí, en lo que es el Pacífico y sobre todo el Golfo de México, había muchas embarcaciones donde, si bien es cierto, había cierta tripulación de origen novohispano, ahora mexicano, en su gran mayoría todos eran extranjeros. Maximiliano de Habsburgo, durante lo que fue el pequeño imperio mexicano entre 1864 y 1867, había otorgado concesiones y sobre todo subvenciones a compañías navieras que principalmente eran europeas, sí, y norteamericanas. Con ello, bueno, vamos a tener aquí en Veracruz, principalmente, que era el principal puerto de México, un crecimiento muy, muy grande en cuestión del arribo de barcos mercantes, y que eso generó el 85% del Producto Interno Bruto de nuestra nación.
9: Tres de la tarde con 44 minutos, parte de lo que ha comentado el investigador Ricardo Cañas. Estamos en Periodismo de Análisis este primero de junio. ¿Por qué se celebra el Día de la Marina? Vamos a la pausa, en unos momentos continuamos.
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0: 3:49 PM. Continuamos en Periodismo de Análisis hoy con el tema este 1 de junio, ¿por qué se celebra el Día de la Marina? Vamos a escuchar esta segunda parte de la entrevista con el investigador Ricardo Cañas.
10: Ya en la época del Porfiriato se va a dar un impulso al desarrollo de la Marina Mercante. Expedientemente en aquellos años, me refiero a 1884, el Código de Comercio, que reconocía en esos tiempos la necesidad de construir astilleros para que se fabricaran barcos precisamente en territorio nacional. Y así como en 1889, cuyo reglamento mantuvo una vigencia alrededor de 7 años, fue muy importante. Porfirio Díaz va a crear en ese momento la Secretaría de Comunicaciones y Obras Públicas. Recordemos que de algún modo la Marina, pero bueno, fue precisamente la Marina Militar, va a nacer hacia el 4 de octubre de 1821, cuando se crea el Ministerio de Guerra y Marina. Pero esto estábamos hablando de cuestiones militares. Lo demás quedó sin regulación durante muchos años, y aunque en la época del Porfiriato hubo ciertos apoyos, precisamente los extranjeros seguían teniendo de algún modo la batuta o la sartén por el mango con las cuestiones de la Marina Mercante en nuestra nación. En Veracruz, bueno, hubo precisamente varias empresas, ¿no? Por ejemplo, los señores Juan Acházaro, sucesores y otros más, reformaron el contrato celebrado el 5 de noviembre de 1887 con la famosa Secretaría de Fomento. Entonces era la que llevaba hasta esos tiempos los asuntos de comunicaciones por mar y la transportación y todo lo demás, ¿no? Entonces, para establecer con ellos líneas de navegación por todos los ríos de la costa del Sotavento de Veracruz, Papaloapan, San Juan Michipán, Alonso Lázaro, se comunicaba el puerto de Alvarado, Veracruz, Tuxpan, Tlacotalpan, que fue en su momento, también debemos de recordarlo, puerto de altura. Entonces todo esto de Tuxtepec, todo esto quedaba conectado. Sin embargo, la regulación no era completamente correcta. Seguían siendo, por ejemplo, capitanes de esas embarcaciones, pues gente que no era nacida en México. Por esos años, Cházaro y sucesores crearon la Compañía de Navegación para los ríos del Sotavento de Veracruz y se establecieron vapores de carga y de pasajeros. Estaba creciendo enormemente, por supuesto, todo lo que es el transporte de carga y de pasajeros de forma interna en Veracruz, y bueno, y de forma interna, que era algo nacional, seguían siendo muchos de ellos capitanes extranjeros, y no era justo, y que hasta que finalmente en 1917, ese 1 de junio, basándose en esos cambios que tuvo a bien ya en el artículo 32 de la Constitución de 1917, por fin aquí en Veracruz salía el vapor Tabasco en ese 1 de junio, ya hace casi, bueno, hace 109 años, el primer barco, el primer vapor mercante con tripulación 100% mexicana. Por eso debemos de recordar precisamente a gente como don Heraclio Ramírez, que fueron los que más lucharon en aquellos tiempos porque los mexicanos que trabajaban precisamente en el mar ocuparan precisamente todos los cargos en un barco de la Marina Mercante mexicana. Quizá hoy no sea muy agradable ver cómo se encuentra la Marina Mercante mexicana, pero sí recordar esas grandes luchas y grandes logros que dieron esos hombres en aquellos lejanos 1917, cuando todavía, por ejemplo, reinaba y era muy poderoso el comercio con el extranjero, y que ellos nos imponían precisamente a aquellos hombres que iban a manejar esos barcos mercantes, que aunque fueran mexicanos, había tripulación extranjera dirigiendo en ellos.
0: Y a propósito de esta fecha, también es importante que pues se reconozca la labor de los trabajadores del mar y no solo quienes están en el ámbito naval.
10: Efectivamente, hay que reconocerlo, los días son separados. La Marina Armada de México tiene su día el 23 de noviembre, y esto se celebra precisamente a aquellos trabajadores del mar, principalmente civiles, como bien lo mencionaste, los pescadores y gente que tiene que su trabajo con el mar, que todos ellos tienen la famosa libreta de mar, que precisamente se expide por parte del gobierno, gente que trabaja hacia el mar, esos pescadores o servidores públicos que precisamente en lugares como Veracruz, como Cancún y otros sitios, pues su trabajo es precisamente arriba de embarcaciones, ya sea turísticas, ya sea en cuestiones de pesca, mercantes, de transporte, precisamente de cargas. México es orgullo, porque bueno, si bien es cierto, también se establecen escuelas mercantes en otras partes. Aquí en Veracruz, a partir de 1919, tuvimos una escuela mercante, o tenemos una escuela mercante, la Fernando Siliceo y Torres. Hubo también en otros lugares también escuelas mercantes, pero que fueron preparando en distintas partes de la República Mexicana hombres y hoy en día hasta mujeres para trabajar precisamente en el mar. Debemos de honrarlos a todos ellos porque es un factor importante la exportación y la importación. Hoy muchos de ellos trabajan en compañías extranjeras en otras partes del mundo, pero que son un orgullo porque son egresados de nuestra nación y de las escuelas de nuestra nación.
0: Oye, ¿y cómo ha evolucionado también el sector, tanto que pues ha fortalecido con el paso del tiempo, no?
10: Bueno, el sector se ha fortalecido en algunos rubros. Teníamos más barcos grandes mexicanos, hoy los vemos quizás un poco menos. Sin embargo, la historia nos va dando y esperemos que en un futuro tengamos muchísimos más barcos mercantes. Se recuerda, bueno, esta fecha se va a partir de 1940, en la que, bueno, el presidente de la República, 1940-42, cuando el presidente de la República, Manuel Ávila Camacho, lo va a decretar como precisamente como el día de la Marina Nacional. Debemos de recordar que fue precisamente en 1942 cuando se hunden barcos que se habían nacionalizado, que se habían convertido en barcos mexicanos, que fueron hundidos tanto en el Golfo de México como en parte del Océano Atlántico frente a las costas de Florida, que habían barcos con tripulación mexicana que se llevaba precisamente petróleo para Estados Unidos durante los primeros años en que, pues más bien, los primeros días en que México entraba a la Segunda Guerra Mundial. Fueron hundidos y todas esas personas murieron precisamente en el mar. Aquí en Veracruz existe una tumba muy importante, precisamente en el cementerio particular veracruzano. Es una tumba bastante grande que tiene un obelisco muy hermoso en el cual están escritos los nombres de los tripulantes de un vapor que se llamó Grijalva, que se hundió también en el Golfo de México a principios del decenio de los años 40. En esa tumba hermosa, precisamente de la Marina Mercante, en su interior, en su inferior, no existe cuerpo alguno, no hay osamenta alguno, solamente se levanta para recordar a aquellos hombres que murieron precisamente el vapor Grijalva, cuyos cuerpos lamentablemente no pudieron ser extraídos del interior del mar. Su sepulcro, su tumba fue precisamente el mar, pero simbólicamente se les hizo una, que ahí se encuentra aquí en Veracruz. Precisamente en particular veracruzano está justamente en el pasillo principal, mano izquierda, prácticamente adelantito donde se encuentra el pozo. Es una tumba muy importante que a 80 años de distancia, ahí está y no debemos olvidar, así como hoy se recuerda a los marinos mercantes, esa tumba debe de ser visitada porque allí se les recuerda a aquellos hombres que murieron precisamente trabajando por México en el mar.
0: Y era una época convulsa justamente por la Segunda Guerra Mundial cuando surge esta fecha, la institución de la misma.
10: Así es, una época convulsa. Debemos de recordar también algo, lo siguiente: para protección de los marinos mercantes durante la Segunda Guerra Mundial, parte de la tripulación que llevaba petróleo a Estados Unidos, sobre todo civil, tuvo que ser desembarcada y fueron precisamente marinos, pero ya navales, militares, los cuales se ocuparon de llevar precisamente estos barcos con petróleo. Navegaban la mayoría de ellos en zigzag. Eso hacía mucho más lento, por supuesto, el hecho de poder llegar a su destino, pero que podían de algún modo con ello evadir los torpedos de los submarinos alemanes que estaban prácticamente apoderándose en aquellos tiempos del Océano Atlántico, que fue extremadamente difícil la navegación.
0: Bueno, pues alguna conclusión, algo que desees agregar sobre este tema, Ricardo Cañas.
10: Pues bueno, feliz, un abrazo fraternal, muy fraternal y grande para todos aquellos hombres y mujeres que hoy en día dan un excelente servicio y trabajo que apoya a México en muchísimos ámbitos que a lo mejor quienes vivimos en tierra no lo vemos o no lo sabemos, pero que mucho de lo que tenemos en casa llega precisamente a la misma gracias al trabajo de todos aquellos hombres y mujeres que trabajan en el mar, precisamente arriba de embarcaciones, arriba de pequeñas lanchas, para poder trabajar y llevar beneficios a nuestra nación y no solamente generar esos productos que nos llegan a casa, sino también generar riqueza para nuestra nación, que se reparte en todos, que se convierte ese dinero, se convierte en servicios, se convierte en educación y se convierte en tantas cosas, gracias también al trabajo tan importante en el mar que hacen hombres y mujeres mexicanos, que hoy los celebramos precisamente cuando hace 109 años zarpó el primer barco, la primera embarcación, el vapor Tabasco, con tripulación 100% mexicana. Felicidades a todos.
0: 4:00 p.m. en punto, lo que ha comentado el investigador Ricardo Cañas. Hemos llegado hacia el final de esta emisión de Periodismo de Análisis. Gracias a los participantes, pero sobre todo gracias a usted por el favor de su atención. Se queda con el Deportivo de la U y recuerde, a las 6:00 p.m. la tercera emisión de noticias.
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1: Son las 4:04.
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15: Son las 4 y 8 minutos.
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0: Tenemos la convocatoria de la selección mexicana de fútbol. Ya está lista esta convocatoria del tricolor para la Copa del Mundo y la platicamos aquí en el Deportivo de la U también. Campeón de Champions, campeón de Conca Champions, México le ganó a Australia. Tenemos la actividad del Águila de Veracruz, que otra vez perdió la serie ante un nuevo equipo, ante una nueva novena, y en este caso fue el peor equipo del standing del sur, el que le ganó a el Águila de Veracruz. Platicamos también movimientos que hay en el fútbol internacional. El Arsenal celebró en Inglaterra, pero celebró con tristeza porque querían el Champions y se quedaron solamente con la Premier League. También, pobre Marcelo Flores, estuvo durante 24 horas en el camión, en el avión, en el traslado, en el transporte mundialista, y se ha bajado del barco Marcelo Flores. ¿Por qué? Se lo comentamos aquí en el Deportivo de la U. También, Delfines de Coatzacoalcos y el Racing. Es información del viernes, se la dijimos aquí en el Deportivo de la U, pero si usted la vio el fin de semana, también se lo decimos. Son dos equipos veracruzanos, campeones ambos de la Liga TDP. ¿Cómo puede ser eso posible? ¿Doble campeón? Pues, ¿qué estaban jugando? ¿En puntos diferentes o qué pasaba? Aquí se lo decimos. Bienvenidos, Deportivo de la U. Mi nombre es Edwin Santana. Estamos a 10 días, 10 de que arranque la Copa del Mundo Norteamérica 2026. Y yo saludo a mi costado derecho a Jared Álvarez. Jared, ¿cómo te encuentras? Buena tarde. Feliz lunes, arrancando mes, arrancando semana, primero de junio 2026.
1: Excelente tarde, amigo. Excelente tarde, amigos de XEU Deportes, del 98.1 FM. Ya estamos listos para hablar de todita la información deportiva, porque los piratas, amigo, también, los piratas, han anunciado a sus primeros cinco refuerzos que ya tendrán actividad el día lunes cuando se enfrenten a México sub-20. Y aquí estaremos comentándolo en el Deportivo de la U. También la lista, comentaremos la lista de la selección mexicana de cara, bueno, ya la lista definitiva para el Mundial 2026. Y veremos quién falta, quién sobra y qué hace Ochoa ahí. Pero bueno, ya veremos.
0: Se les advirtió, se les dijo. Saludamos a Juan Carlos Loyo en los controles de radio XEU 98.1 de FM, la banda del cuarto piso estudio en Facebook y YouTube. El Deportivo de la U no solamente se escucha, también se ve, Jared.
1: Es correcto, porque si quiere ver nuestros lindos rostros, nuestras lindas caras, enamorarse, asustarse o lo que usted quiera, puede vernos a través de YouTube y Facebook, donde nos encuentra como XEU Deportes.
0: Teléfono en cabina, el 229-2010-100, 229-2010-101. Atrévase a debatir con nosotros. WhatsApp, 2295-09-7289. 2295-09-7289. Y toda la información está disponible en un sitio. Ese sitio es xeudeportes.mx, que ya tiene activa la sección mundial 2026 con todo lo que usted necesita saber. Somos el Deportivo de la U. Vamos a pausa, volvemos. Feliz lunes, aquí arrancamos. 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

0: 4:16, se lo dije, que empezamos. Ya estábamos en el Deportivo de la U, ¿sí o no? Andamos como se debe, el sol está tremendo, te metes al clima y el clima está tremendo.
1: No, yo veo a Monse y la veo triste y me...
0: ¿Por qué Monse estaría
1: triste? ¿Por qué estás triste, Monse? No, es porque porque no se queda el Deportivo de la U. ¡Quédate!
0: No, yo ya me quiero
1: Las
0: ir.
1: Las dos horitas, Monse.
0: No, no, está bien, está bien. Monse, tú estás de 10-6... 12-4, ah, sí que no, ya cumplió, sí, de no, hecho, ya. Nos está regalando 18 minutos de su tiempo, pero acá tiene a Juan Carlos Loyo, que es su maestro. Su maestro, no es una joya, pero bueno. Tenemos lista de la selección mexicana de fútbol de cara a la Copa del Mundo. Lista la lista, sea cacofonía, pleonasmo, como sea, pero aquí la tenemos. Lista la lista. Adelante, Jared Álvarez. ¿Quiénes son los convocados?
1: Raúl Rangel, Guillermo Ochoa, Carlos Acevedo, Jesús Gallardo, César Montes, Jorge Sánchez, Johan Vázquez, Mateo Chávez, Israel Reyes, Eric Lira, Edson Álvarez, Obed Vargas, Luis Chávez, Roberto Alvarado, Luis Romo, Álvaro Fidalgo, Brian Gutiérrez, Orbelín Pineda, César Huerta, Alexis Vega, Gilberto Mora, Julián Quiñones, Guillermo Martínez, El Memote, Armando Lormilla González, Santiago Jiménez y Raúl Alonso Jiménez.
0: Ok, va, ahí están los 26. Si a usted se le pasó un nombre, si ayer usted estaba debajo de una piedra y no sabía qué pasaba con la vida, o se desconectó por completo, porque se vale, ¿no? Quizás fue un retiro espiritual, o chakras, o estaba muy ocupado, ¿qué voy a saber yo? Usted... Ayer quizá tenía muchas cosas que hacer y se desconectó del mundo del fútbol. Si usted quiere la lista oficial de la selección mexicana para esta Copa del Mundo, ya la lista definitiva, ya a esta lista no puede haber cambios, mándenos un mensaje de WhatsApp que diga Selección Mexicana XEU y le mandamos la convocatoria. Sale, le mandamos la convocatoria para que hablemos con argumentos, ¿no? Porque habrá quien diga, es que no sé si está tal. No, pídanos ahí, Selección Mexicana en XCU, nos pone su nombre, le enviamos la lista oficial que ya ha dado a conocer la Selección Mexicana de Fútbol con un video que a mi parecer es muy normalito. Habrá quien le habrá encantado y está en todo su derecho, es muy subjetivo el tema de los gustos, para mí es muy normalito el video. Pero bueno, hablemos netamente de los jugadores, porque el video no compite en nada, no hay un torneo de mundial para ver quién hizo el mejor video. Hablemos de los jugadores. Y yo lo voy a decir como ayer lo expresé, siendo las 9:00 p.m, cuando yo me trasladaba de Córdoba a Veracruz, en la autopista. Y ponía en mi cuenta de Twitter, ahora ex, hay 4 jugadores que no tienen nada que hacer en esta Copa del Mundo y que ni siquiera tuvieron que ser convocados, a mi parecer. Número 1, Santiago Jiménez. Número 2, Luis Chávez. Número 3, Edson Álvarez. Número 4, César El Chino Huerta. Y mis argumentos son extremadamente sencillos para usted que nos está mirando en Facebook, en YouTube y que nos está escuchando en radio. Sencillo. En este caso estamos hablando de jugadores que tuvieron menos de 1,000 minutos de participación en sus respectivos equipos en todo un año. No en el año 2026, en todo un año, en toda la temporada. Menos de 1,000 minutos. Estamos hablando que no jugaron ni siquiera 10 partidos oficiales en un año con sus respectivos equipos. Reitero los nombres. Luis Chávez, Edson Álvarez, Santiago Jiménez y César El Chino Huerta. De esos que acabo de mencionar, ¿cuántos juegan en posiciones ofensivas? 2. Santi y El Chino. Sí. El Chino tiene 0 goles en Bélgica. No se lleva a nadie en un mano a mano en Bélgica. Es tristísimo ver a César Huerta en el Anderlecht. 2. Santiago Jiménez. Santiago Jiménez tuvo un gol en toda la temporada. No en el año 26. En toda la temporada. De agosto del 25 a... En este caso, mayo del 26. Un gol. Y no fue en la liga. Fue en la copa. No hizo más. Sí, estuvo lesionado. Estoy de acuerdo. Entonces, si traes jugadores que estuvieron lesionados más de la mitad de la temporada, como esos 4 que acabo de decir, y que no generan nada en cuestiones ofensivas, porque el Chino no se lleva a nadie en Bélgica, porque Santi no le mete gol a nadie en Italia, porque Edson terminó siendo abucheado en el equipo de Fenerbahce de Turquía, y Luis Chávez... Pues pobrecillo, también estaba lesionado y jugó 3 partidos los últimos de la temporada en el Dinamo de Moscú, que tampoco es como que tú digas, no, pues es el Manchester United, es el Real Madrid. No. Para mí esos 4 no tenían absolutamente nada que hacer ahí. Y para mí pudieron ser sustituidos muy fácilmente, pero no lo hicieron. Así que para mí, desde ahí empezamos mal.
1: Yo quiero saber tu opinión. Yo igual estoy, o sea, a favor de... 3 de ellos.
0: ¿A favor de que los convoquen?
1: De que no los convoquen. Ah, ok. O sea, estoy a favor contigo de que no los convoquen. Es el caso de César Huerta, Edson Álvarez y Luis Chávez.
0: Tú, entiendo, sí convocarías a Santiago.
1: A Santiago Jiménez, es correcto. Más que nada por la jerarquía de ser... No, entiendo que el Mundial y ser delantero no es de jerarquías, que es meter goles. Pero yo siento que Santi tiene algo que puede llegar a aportar a la selección mexicana en la Copa del Mundo. Hemos visto despuntes de Santi en temas de selección. ¿Qué pasó, Juan Carlos? ¿Todo bien? Ah, bueno.
0: Está poniendo bravo contigo.
1: Sí. ¿No te gustó que Santiago sí vaya al Mundial?
0: Mira, yo soy de la idea. Tú dices, el tema de jerarquía es tu opinión y la respeto. Ante eso no me puedo meter.
1: No pero tanto jerarquía.
0: Es que esa palabra usaste.
1: Sí, a ver, jerarquía... Pero también yo creo que Santi puede dar más de sí con selección. Yo creo que sí tiene algo que puede dar en la Copa del Mundo y espero verlo. Si no, diré, estuve totalmente equivocado y Santi no tuvo que haber ido desde un principio. Pero yo creo que Santi sí puede llegar a aportar a la selección mexicana.
0: Jared, ¿podrías decirme cuál es la función principal de un delantero?
1: Meter goles.
0: ¿Y cuántos goles metió Santi en la temporada con el Milan?
1: Uno.
0: Entonces, ¿qué nos podría aportar Santiago Jiménez? Si a esas vamos, y habrá que me diga, no, es que el Milan es un equipo mega top. No, o sea, el Milan no es el Milan de hace 10 años.
1: También hay que hablar, claro, a ver, todos los delanteros que intentó traer el Milan, ninguno le ha servido. Ni Fulcrux,
0: pero de Fulcrux que se preocupen en donde vive Fulcrux.
1: Sí, a mí no me interesa Fulcrux. Yo lo que quiero decir, a ver, también no podemos, sí podemos juzgarlo porque lo estamos haciendo y hay que hacerlo porque es ahí donde juega y es donde debe dar la talla, que es en el Milan. Pero a ver, si en el Milan no funciona nadie, pues...
0: O sea, el tema Santi no es Santi, el tema es el Milan, entiendo. Yo soy de la idea que también es Santi.
1: Sí, no, a ver, Santi es que Santi también lo es.
0: Tampoco pasa nada con él. O sea, más allá de ese gol, en una final de Nations League, no ha pasado más con Santi Jiménez. Para mí sí ha quedado mucho a deber. Y yo soy de la idea que... A ver, yo en verdad me pongo a ver los juegos de la selección mexicana de fútbol, sufro al verlos, la verdad sufro al verlos, y no sufro porque me preocupe, sino sufro porque me disgusta cómo juega. ¿Con cuántos delanteros juega normalmente Javier Aguirre?
1: Uno.
0: ¿Centros delanteros?
1: Centro delantero, uno.
0: ¿Por qué llevar 4 centros delanteros? ¿Por qué? Sí. Porque está llevando al Memote, está llevando a Santi, está llevando a la Hormiga y está llevando a Raúl.
1: Pero a ver, lo único si que hablamos por es que méritos,
0: en algún punto juegue con dos.
1: Si hablamos por méritos, el Memote tiene más goles que Santi.
0: Sí.
1: El Memote tiene más goles que Santi, pero a ver, si hablamos por cómo sabemos que piensa Aguirre, bueno, no sabemos porque no somos Avino, no leemos mentes, pero como lo hemos visto trabajar, o era el Memote o era Santi.
0: No, porque dejó fuera de la conversación a Berterame, que para mí Berterame tampoco tendría que estar en la conversación. Pero
1: pues es que tú lo estás metiendo ahorita, nadie está hablando de Berterame. Te estoy diciendo que
0: es que tú dijiste, era Memote o Santi.
1: Pues era Memote o Santi, es correcto. A ver, si no querías llevar 4 delanteros y ibas a llevar 3, era o Memote o Santi.
0: Podría ser, porque para mí la conversación es extremadamente sencilla. Quiñones.
1: Pero Quiñones no lo usa como delantero.
0: Ah, entonces es un problema de Javier Aguirre.
1: Exacto.
0: Porque Quiñones en Arabia, donde fue campeón de goleo, en la Liga de los Camellos, no importa, ¿dónde jugaba? Punta. O atrás de Retegui, que Retegui era el centro delantero. Yo me imagino que en este caso sería Raúl y atrás Quiñones. Yo me lo imagino así, pero no creo que vaya a pasar.
1: Ojalá pase, porque yo insisto, Quiñones tiene muchísimo, muchísimo que dar atrás del delantero. Como punta, no lo veo, porque creo que Raúl Jiménez es mejor.
0: Sí, como punta.
1: Pero mejor atrás del delantero, como un jugador, un asistidor para el delantero,
0: un
1: falso nueve, como le llaman muchas veces, Quiñones es el mejor en esa posición, y lo comprobamos en la Liga de Arabia, donde están delanteros como Karim Benzema, Cristiano Ronaldo, Iván Toni, este tipo de jugadores que muchos los alabarían si fuera.
0: Lo vimos aquí con el Atlas.
1: Exacto.
0: Era Furch el punta y él deambulaba por atrás.
1: Es correcto.
0: Él cumplía labor de desgaste para que Furch simplemente se dedicara a definir. Para mí, ese es el cambio que necesita México. No estoy hablando de un cambio de jugadores, de actitud, evidentemente, ¿no? Pero sobre todo, para mí, esa es la situación. A México le cuesta un mundo generar, ¿estamos de acuerdo? Le cuesta un mundo.
1: Y el Vasco
0: que la
1: no hace nada para trabajar esa opción porque sigue usando el mismo sistema de juego en todos sus partidos. Que por más que inicien 4-4-2, por más que inicien 4-5-1, se sigue jugando el mismo sistema de juego porque a los 10 minutos ya ves otra vez el 4-3-3 que no sirve de nada.
0: Y uno no está aquí para inventar el hilo negro, ni el agua tibia, ni nada por el estilo. O sea, esto es simplemente de ver cómo juegan en sus clubes, ver qué posiciones puedes ir adaptando y sobre eso conjuntar. Porque aquí, a diferencia de un club donde los tienes entrenando todos los días, aquí es una selección. Es una conjunción de piezas y a mi parecer no las están juntando de la manera adecuada.
1: Reitero, y eso que tuvo bastante Javier Aguirre para usarlos, ¿eh? Sí, porque sí. Se los llevó un mes antes, aunque algunos se están incorporando apenas, pero se llevó a varios ahí.
0: ¿Qué opina usted? Lo leemos aquí por WhatsApp 2295-097289 y teléfono en cabina.
1: 229-2010-100 y 229-2010-101.
0: Aprovecha antes de que se me acabe la voz. Pausa.
2: 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Son las 4:27.
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0: Estamos de regreso, Deportivo de la U, 4:30, 4:30. Ya llegamos, 4:30, Juan Carlos Loyo en los controles de radio, la banda del cuarto piso estudio en Facebook y YouTube. Sensaciones que les han dejado esta convocatoria de la selección azteca. Habrá quien esté en desacuerdo conmigo y que diga, no, Edson tiene mucho que hacer ahí, no, el chino también, Santiago Jiménez también, Luis Chávez también, que no te acuerdas del golazo que nos hizo vibrar contra Arabia Saudita. Yo soy bien franco, bien franco.
1: Critican mucho a Irving Lozano de que vive de un gol contra Alemania. Bueno, y a Luis Chávez lo van a hacer también vivir de un gol contra Arabia Saudita. Un golazo, sí, pero es un gol.
0: Mira, yo...
1: Que no sirve de nada.
0: Lo único que logro encontrar de explicación para estos cuatro nombres que yo critico, y no critico su carrera, critico su actualidad, ¿eh? Eso lo dejo bien claro, porque todo mi respeto, el que alguien se haya ido a Rusia a buscar el tema del fútbol, que alguien se haya ido a picar piedra de Inglaterra, a Turquía, etcétera, ¿no? Eso tiene todo mi respeto. Yo lo que critico es su actualidad y nada de información personal, netamente su desempeño dentro del terreno.

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2: Es que no es titular. Pues en Mamoto tampoco es titular en Pumas, ¿no?
3: Pero está Carrillo. Titulares. Carrillo lo vimos
2: Jordan,
3: pero
2: Jordan no se pega a la banda. Jordan ataca por dentro.
3: Pero también trabaja en banda.
2: Sí, de vez en cuando, ¿no? Pero sobre todo te catapulta esa parte. No es el driblador.
3: No.
2: Es el generador. Para mí es la posición de Chávez. ¿No te gusta Chávez? Tienes a Charlie, que Charlie, ok, no ha demostrado nada en selección mexicana, vamos a seguir buscando nombres, porque para mí en el medio campo es donde más abundan. Tenemos el caso de Carrillo, sí. Carrillo que cerró muy bien, para mí el fútbol es de actualidad, pero queda claro que no para todos es de actualidad. Y lo de Edson Álvarez, para mí la razón de que lleven a Edson es porque para muchos de los jóvenes, entiéndase Morita, La Hormiga, pues lo ven como un ejemplo a seguir, ¿no? Como alguien que triunfó en la Liga MX porque fue campeón con el América, se fue a Europa, picó piedra en el equipo de
3: Ajax,
2: correcto, en el equipo de Países Bajos, luego se fue al West Ham United, que por cierto está descendido, terminó en el Fenerbahce, etcétera, ¿no? Pues habrá quien para ellos es su ídolo, ¿no? Edson Álvarez, o que lo vea como una figura de respeto. Yo, y lo de Luis Chávez, porque le pega bien de larga distancia. Kevin Castañeda es
3: el propio Jordan.
2: Que agarra la pelota y le pega desde donde esté sin miedo.
3: Y el
2: ¿no?
3: propio o sea, Jordan.
2: Lo veíamos con Cholos. Para quien no ha visto los partidos de Cholos, Kevin Castañeda, habrá quien lo critique y que diga, no es que se aboraza, pero Kevin ve espacio y prende la pelota. Prende la pelota. Para mí está en mejor momento que Luis Chávez. Pero bueno, comentarios de WhatsApp para leer a la audiencia del Deportivo de la Uja.
3: Es correcto. Dice, buenas tardes, licenciados en el deporte. Feliz inicio de semana para todos ustedes en cabina y radio escuchas. Pasé a saludarlos, nada más que me ganaron. Pasé 340 saludos.
2: No, 340 ya estamos.
3: Dice, selección mexicana en XEU, Carlos Reyes. Aquí le mandamos su link.
2: Es para que tenga la convocatoria que se dio a conocer ayer.
3: Dice, selección mexicana en XEU, Leonardo. Ahí le va el link para que vean la convocatoria de la selección mexicana. Dice, buenas tardes, yo cada vez que veo al Piojo Alvarado me da una tristeza, la verdad es que ese chavo no da una con selección, ha tenido muchas oportunidades y nunca hace diferencia, pero buenos saludos, Gio.
2: Tienes razón, Gio, tienes toda la razón. Alvarado en Chivas es uno y en selección es otro, es como lo de Charlie Rodríguez en Cruz Azul es uno y en la selección es otro.
3: Es correcto, siguen llegando mensajes de selección mexicana en XEU. Recuerde, envíe selección mexicana en XEU al WhatsApp 2295097289. Usted envía ese mensajito junto a su nombre y nosotros le enviaremos la convocatoria de la selección mexicana para el Mundial 2026.
2: Sí, para que la analice, para que la cheque, sí. ¿no? No se quede nada más con el video, chéquela bien.
3: Dice, buenas tardes, saludos a todos los panelistas que están en el programa. ¿Me pueden mandar la lista de los jugadores de la selección mexicana y a dónde va a estar dando el álbum mundialista? No, nosotros no damos eso.
2: No,
3: gracias,
2: no damos
3: saludos álbum. Atentamente, Reinaldo Rodríguez Segovia.
2: Tenemos guía deportiva de XEU, esa sí tenemos, y vamos a estar al rato diciendo dónde andaremos el día de mañana.
3: Sí,
2: mañana me toca a mí, creo.
3: Sí,
2: ¿verdad?
3: Buenas tardes, estimados señores. Memo Ochoa también no debería estar. En su caso de carrera, tengo campañas para llorar en equipos. Es un regalo de Javier Aguirre, a quien también será su último mundial, señor Martín.
2: Bueno, señor Martínez, déjeme le cuento, le digo, le informo, le comento, le expreso que una de esas Ochoa es titular contra Sudáfrica, ¿eh? Una de esas Ochoa es titular contra Sudáfrica.
3: ¿Por qué?
2: ¿No viste cómo terminó siendo elegido para arrancar el segundo tiempo del partido contra Australia?
3: Sí, a ver, lleva todo el proceso con el tal Arrangel desde la lesión de... Bueno, desde antes de la lesión de Malagón ya estaba el tal
2: ¿Cuál
3: Arrangel.
2: ¿Cuál es el partido de mayor riesgo para México en la fase de grupos?
3: ¿Chequia?
2: Porque es el tercero,
3: okay. Yo creo que ahí es donde vienen definidos si ya están clasificados o van a clasificar.
2: Ese es de alto riesgo,
3: o
2: por
3: Corea
2: lo tanto,
3: del Sur.
2: No iría 8, ok, por lo tanto tampoco sea en Corea del Sur. Entonces, ¿dónde lo ponemos si necesitamos que juegue para que sea su sexto mundial? Dígame, tú solito te respondes. Contra Sudáfrica,
3: Dios
2: de
3: mío,
2: ley.
3: Mi vida. Dios
2: de ley. Esta es la ley del descarte. La ley del descarte. Para mí, Ochoa abre contra Sudáfrica, nos quitamos toda la presión y una de esas, si saca dos o tres contra Sudáfrica, se queda como titular toda la Copa del Mundo.
3: Buenas tardes, señores. Saludos del Jarochilango.
2: ¿Qué?
3: Ah, horrible. Ay, el video. Yo dije, ¿qué pasó? Horrible el video de la selección mexicana. Y dice, y yo creo que sí tiene que ver porque es para motivar al jugador y

0: afición. En cuanto a la lista de convocados, nada que hacer en el Mundial de Estados Unidos, porque seamos claros, el Mundial es de Estados Unidos. Bueno, yo ahí sigo respaldando que a México le dieron el mejor partido de fase de grupos. Entiendo, es solo un partido y es difícil conseguir entradas.
1: Uruguay,
0: pero
1: España.
0: El mejor partido de fase de grupos se va a jugar en territorio azteca en el Estadio Guadalajara.
1: 26 de junio, Uruguay-España, jornada 3 allá en Zapopan. Pausa, regresamos, Deportivo de la U.
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0: 4:42, estamos de regreso. Aquí está Jared Álvarez, un servidor de Edwin Santana en la U de Veracruz. Tenemos más comentarios del público. Recuerde mandar Selección Mexicana en XEU y ahí tendremos todo, todo, todo sobre la convocatoria del cuadro azteca. Adelante.
1: En Facebook dice Jorge Niño Espinosa, dice Carlos Acevedo no tiene nada que hacer en la selección, solo ganará un buen dinero por ser seleccionado y sin jugar un solo partido con la selección. Dice Lu Márquez, soy tu fan.
0: Jared
1: mío, dice, pero así, ándale. No, Jorge Niño Espinosa dice, buenas tardes, estoy abajo en la entrada, ojalá me puedan regalar una guía mundialista, por favor. Mi nombre es Jorge Alejandro Niño Espinosa, salud.
0: Bueno, las guías deportivas de XEU Deportes solamente están con nuestros anunciantes. Mañana estaremos a las 11 de la mañana, mañana tenemos otra ubicación. Aquí le agradecemos a Diego San Román, que acaba de entrar al Deportivo La U en este lunes. Diego, ¿cómo andas? Buena tarde.
2: ¿Qué gusto tal, saludarte, amigo? Edwin, Jared, buena tarde, amigos. Los saludo con mucho gusto. Bien lo decías, Edwin, mañana seguiremos con la entrega de guías mundialistas. Mañana, 2 de junio, estaremos en Refaccionaria Serma a las 11 de la mañana, ahí en Victoria y Quevedo. Y después, a las 2 de la tarde, les adelanto que vamos a tener el Deportivo de La U en la Palapa Restaurante Bar. A las 4 de la tarde. 4 de la tarde vamos a estar.
1: De 4 a 6.
2: De 4 a 6. Sí, sí, sí. De 4 a 6. Perdón, me estoy emocionando. Me estoy emocionando
0: es que
2: porque
0: dos,
2: ya quiero verlo.
0: De 2 horas.
2: De 2 horas, es correcto.
0: Las dos que
2: de 4 a 6. Mañana estaremos haciendo el restaurante ahí en la Palapa Restaurante Bar, sobre el Boulevard, frente al Hotel Punta Azul y al lado de Costco.
0: Correcto, ahí estaremos mañana, Deportivo de la U en vivo, para quien guste saludarnos, platicar con nosotros, debatir, etcétera. Ahí estaremos la Palapa Restaurante.
2: Ahí estaremos, a las 4 de la tarde, perdón, y a las 11 de la mañana en Refaccionaria Serma en Victoria y Quevedo.
0: Correcto.
1: 4 de la tarde, ¿y por qué una hora no es suficiente? Van a ser dos, ya lo dijo Diego.
2: Invitar a la gente a que lleguen temprano por la guía, porque se están acabando, como el pan caliente, Edwin, Jared, se están acabando.
0: Es correcto, yo le sé eso al pan.
2: Sí.
0: Me gusta formarme temprano, imagínate que vaya a pedir pan. O comprar pan, porque nadie lo regala, ¿verdad? Que vaya a comprar pan y que llegue a la hora que yo quiero, ¿no?
1: Pero
0: que...
1: nosotros
0: no,
1: sí la estamos regalando.
2: Exactamente, a las primeras personas que lleguen, llevamos un número de guías, y ese número de guías somos los que entregamos, así que yo invito a la gente a que lleguen temprano, porque nos ha tocado que hay fila, el otro día en Office de Mega Las Palmas, llegamos y había más de 100 personas esperando.
1: En el Hotel Veracruz Centro Histórico me comentaron que desde las 3 de la tarde, cuando la entrega de guías era a las 5, ya había fila.
0: Cada quien está sacando sus experiencias, ¿no? Ya Diego decía la suya, Jared, y en este caso les externo lo que sucedió el sábado con Carnet sería la judía, nuestros amigos patrocinadores aquí en la zona del Mercado Hidalgo, por la parte de afuera, y sucedió una situación que la voy a externar tal cual. Empezamos la repartición de guías y siempre decimos, tanto en los preventivos que hacemos, como en el programa, como en la sección de las 8:15, 8:20, etcétera, decimos, sea de los primeros en llegar. Estamos toda la hora en esos puntos con nuestros anunciantes, pero no durante toda la hora guías mundialistas. No es así. Porque hay quien dice, no, ustedes dijeron, no, escuche bien, dijimos, a los primeros en llegar. A mí me tocó en Carnicería La Judía dos señores que dijeron, desde las 7 de la mañana están formados, la cita era a las 11, estuvieron 4 horas ahí, pero no por eso yo voy a llegar a las 7 a repartir, quedamos que a las 11 empezamos a repartir y hasta donde se acabe el stock. Si hay gente en fila, pues lo siento mucho, ¿no? Lo sentimos mucho, pero es el stock que llevamos para cada uno de nuestros amigos anunciantes. Y en eso sí hay que ser muy claro, porque sí hay mucha gente que se inconforma por esa situación, pero yo creo que hablando claro, todo queda, pero exacto. Y decimos, a los primeros que lleguen. Si usted quiere que le toque guía, sea de los primeros que lleguen. Oye, hay 70 antes que yo, pues será muy difícil que le toque. Claro. La verdad, será muy difícil que le toque. Pausa, regresamos, Deportivo de la U.
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0: 4:50, 10 y las 5, Deportivo de la U, Jared, Diego y Edwin. Aquí estamos, el trío dinámico de la U de Veracruz. Mensajes de WhatsApp, mándenos al mensaje, cuéntenos qué opinas sobre esta convocatoria del tri. Diego, yo le pegué como piñata a Santi, a Chino Huerta, a Luis Chávez y a Edson Álvarez.
1: Y te acaban de pegar acá en WhatsApp.
0: Ah, está bien,
1: amigo.
0: está bien. Sí. ¿Qué dicen?
1: Dice,
0: ¿qué
1: soy Arturo Fernández, buenas tardes. Si a eso vamos a criticar a los jugadores, ¿a qué llevan a Ochoa? Bueno, le dijo un adjetivo. Edwin, ¿cómo defiende lo indefendible al adjetivo Ochoa?
0: Sí, hace su análisis. Coladera.
1: Sí, bueno. Hace su análisis y creo que en portero se está chafeando Edwin.
0: No, está bien. Bueno, tú, Diego, sabes que desde hace 2 años yo tengo el tema de que Ochoa titular en la portería. A mí me llamó la atención que lo pusieran como portero de 45 minutos en el juego contra Australia, cuando normalmente el Vasco no rotaba. Lo hizo también en el juego contra Ghana.
1: Bueno, también hay que entender que rotó todo el equipo, ¿eh?
0: Sí. Dentro de todos los cambios que hizo, pero normalmente Aguirre no hacía eso al medio tiempo, ¿no? Y yo le decía a Hertz, si va a jugar en algún punto porque quieren que juegue y que sea su sexto partido, yo estando a favor o no estando a favor, pero creo que va a pasar, es que los dos juegos más bravos de México son Corea del Sur en el segundo y el tercero, porque puede ser que entre que si llegas peleando el liderato del grupo, la clasificación, etcétera. Por lo tanto, creo que el partido más, entre comillas, a modo para que Ochoa cumpla su sueño, y no porque yo esté a favor, sino porque creo que es lo que le van a hacer, es contra Sudáfrica. Pero, reitero, no es algo que yo quiera, es algo que creo que va a pasar.
1: Okay.
0: Ese es el que me pegó.
1: Sí, ese.
0: No, me pegó.
1: Buenas tardes, chavos. Edwin, comentas que el principal objetivo de un delantero es meter goles, claro, y por eso no llevarías a Santiago Jiménez, pero si esas vamos, entonces Raúl Jiménez tampoco tendría aquí, ya que tiene 3 procesos mundialistas y en ellos no ha anotado ni un solo gol.
0: En
1: más
0: mundiales.
1: Que si le aportan o no deportivamente a la selección, van porque así lo deciden los que ponen el dinero. Saludo, Carlos Varela.
0: Estamos de acuerdo que la principal función de un delantero, ¿cuál es, Diego?
2: Meter goles. Claro.
0: ¿Cuántos goles metió Santi en la temporada?
2: Uno. ¿Y en Copa?
0: Estamos de acuerdo, sí, en eso, ¿no? Sí. Estamos muy de acuerdo. Y es también muy cierto lo de Raúl. Raúl tiene 3 Copas del Mundo. No ha podido meter un solo gol.
2: Claro.
0: Y eso es muy cierto.
2: Pero, sí, Raúl Jiménez, la última temporada con el Fulham, 36 partidos, 9 goles. O sea, también México, si hoy hablamos de un delantero que venga metiendo goles con México, que está en la selección mexicana, es la Hormiga.
0: Es la Hormiga.
2: Quiñones en Arabia.
1: Tú mueves a Quiñones como delantero centro, pero el Vasco no lo ve así.
2: Sí, a mí me llama la atención que el Vasco está llevando 4 delanteros centrales.
0: Aparte de lo de
2: Quiñones. Quiñones, creo que el mensaje es claro que lo va a tirar a la banda como lo ha hecho regularmente.
1: Nosotros comentábamos que nos gustaría ver a Quiñones atrás del 9, que es donde mejor se le da en Arabia, o bueno, siendo punta, pero atrás del 9 también se le da muy bien. Pero a ver, Edwin lleva diciendo de Quiñones y Quiñones y Quiñones y que mete goles. Sí, yo entiendo que mete goles, pero el Vasco no lo ve como delantero centro. Son solamente los 4, Hormiga, Raúl Jiménez, Santi y Memote.
0: Sí.
1: Son esos 4. Quiñones ya hay que sacarlo de la ecuación de los delanteros centros porque el Vasco no lo pone ahí.
0: Yo creo que lo hace porque como no encuentra a alguien con esa verticalidad y dinamismo, por eso lo pone. Es como cuando te pones la sábana un poquito más arriba, pero te destapan los pies. Para mí eso es lo que está pasando con el tema de Quiñones, ¿no? Porque para mí rinde más por dentro. El tema es que va por fuera, porque ¿quién va por fuera? Alexis no tiene gambetea.
2: No.
0: Tampoco
2: el Piojo.
0: Huerta.
2: El Piojo tampoco.
0: El Piojo Alvarado tampoco. Dice, bueno, Quiñones por su corpulencia, quizás en la potencia se lo lleva.
2: El que tiene que yo insisto y que a mí me hubiera gustado ver en esta lista y que no está es Diego Lainez, porque creo que cumple con esas funciones y el problema de Lainez es la inestabilidad que te genera, ¿no? Porque es un tipo que tiene mucha velocidad, tiene mucha agilidad, tiene también regate, pero el problema también es que Lainez no tiene esa regularidad. Es un futbolista que en Tigres de repente lo pones a jugar contra Mazatlán y es el jugador del partido y da 2 asistencias y se lleva a todos por la banda. Pero lo pones a jugar contra Toluca y desaparece totalmente.
0: Sí, estoy de acuerdo en eso, aparte que pues dice Aguirre que es un tema de actitud también, ¿no? Parece que fue lo que sucedió con Diego Lainez.
1: Buenas tardes al panel, soy Ulises Fonseca, bueno, dice al pan, creo que,
0: al pan.
1: Que estamos todos con el antojo de un pan. Yo difiero y sí estoy de acuerdo que entre jugadores que no debe estar en la selección uno sería Guillermo Ochoa, el portero más goleado incluso en una liga muy mala que era de Chipre. El segundo, Álvaro Fidalgo, no es un recuperador de balones, solo aporta balones laterales, eso no funciona en el fútbol actual. Y por último, Julián Quiñones, un jugador que si no recuerdo regaló un penalti en el último partido en el último mundial con el cual la selección mexicana quedó descalificado. Quiñones no fue.
0: Es su opinión, digo, es respetable.
2: Al mundial de Qatar no fue Quiñones.
1: Quiñones no fue a Qatar.
0: Pero por ejemplo, a ver, Ochoa no es el portero más goleado de la Liga de Chipre. ¿Estamos de acuerdo?
2: Eso lo dice Facebook, no las estadísticas.
0: Exactamente, así que yo le diría a nuestro amigo Ulises, Sí, ahora sí. Dices que pues, ese tema no es real, ¿no? Que es el portero más goleado de Chipre, eso no es real. Lo de Quiñones, digo, si tenemos un campeón de goleo en Arabia, convocable, más allá de que no haya nacido en México, claro, sería una locura no llevarlo.
1: Sí, sí, no, sí, se le aplaude. El que regaló el penal cuando Quiñones claro. No fue a Qatar.
2: Se le pasa a Cristiano Ronaldo, se le aplaude que meta goles en Arabia y a Quiñones se le menosprecia, entonces.
0: Sí, entonces, sería una locura. Coincido quizás con el Fidalgo, porque para mí Fidalgo se ha quedado muy corto en el Betis. Llegando para
1: tanto que no juega. Claro. Exacto, juega a lo mucho 45 minutos. Dice, soy Sergio Armenta, yo coincido con Jared Álvarez. Santiago Jiménez tiene algo que sí puede aportar a la selección. Quiñones es buen pasador de goles y le podría asistir bien a Santiago Jiménez. Es que ahí va el problema. Es pasador de goles, pero cuando está atrás del delantero. Es que,
2: Jared, Edwin, ¿cuántos partidos ha jugado Quiñones? ¿Cuántos partidos ha jugado Jiménez? Y no ha habido esa conexión. Jiménez, lo veíamos en el Feyenoord anotar cada fin de semana y ser de los líderes de goleo de la liga del Eredivisie. Venía a la selección mexicana y tiene 2 goles en 3 años.
0: Sí. Es lo que le decía a Jared hace rato. Le digo, ¿qué ha aportado Santi a la selección? Un gol para ganar un título en una final.
2: Eso no se le quita y se le reconoce porque entró de cambio y metió el gol e hizo a México campeón. Pero después de eso no volvió a ser Santi Jiménez.
1: No podemos darle vida en parábola, diría Seferino. No podemos darle vida a un jugador por un gol. Ya lo hicieron con el Chucky. El Chucky con el gol de Alemania se ganó la convocatoria hasta ahorita que no lo convocaron. Lo quieren hacer ahora con Luis Chávez, que metió gol contra Arabia Saudita y ahora lo convocaron, que porque la pierna, que porque sabe tirar tiros libres, pero no se ganó su lugar, ¿eh? Chávez no jugó ni un solo partido.
2: Ni Chávez, ni Edson, ni Huerta. O sea, de México, si vemos los jugadores que vienen de Europa, la gran mayoría ni está jugando. Santi Jiménez tiene 4 partidos en los últimos 6-7 meses.
0: Yo, honestamente, el sentimiento que me despertó la convocatoria fue un sentimiento de decepción. A título personal, si alguien se emociona, qué padre. A mí me despertó un sentimiento de decepción, pero también de decir, es que si no son ellos, ¿quiénes?
2: Por eso estamos así, Edwin, porque ahorita que mencionamos el tema de Edson, del Chino, de Santi, de jugadores que no vienen teniendo actividad por lesión, el caso de Luis Chávez, es bueno, ok, no estaban jugando, quítalos de la selección, ¿a quién pones? ¿A quién metes? Es lo que tenemos, es lo que tenemos
0: hoy. Yo pienso en el lugar de Chávez, Kevin Castañeda, el de los Cholos.
2: Claro, sí. Jordan. Es que hay alternativas, pero se necesita futbolistas que puedan estar a la altura de lo que representa una Copa del Mundo. A Edson es tu capitán. También. Edson es tu capitán y tiene un partido con el Fenerbahce en 6 meses. Y jugó
1: Edson de capitán, yo creo que esa capitanía se la debería de quedar Johan Vázquez.
0: ¿Quién sabe cómo va a salir México, la verdad? Y digo quién sabe porque no hemos visto un once base. No, porque Edson no ha jugado como contención en los partidos de selección mexicana. Ahora juega como central. Como central. Y para mí la central estaba muy definida entre Johan y César. Montes. Que se conocen de memoria y que estuvieron juntos desde Cimarrones, Hermosillo, en la sub-20, en la sub-23. O sea, son como nosotros tres, nos quitas a uno y a ver qué hacemos. En este caso es lo mismo con esos dos. Esta situación es, ¿vas a sacar a César para meter a Edson o vas a hacer una línea de 5 contra Sudáfrica?
1: Yo no entendería una línea de cinco contra Sudáfrica. Yo creo que Edson lo usan de central por la situación de que si vemos... Johan Vázquez, aparte de César Montes y Israel Reyes, son los tres centrales nada más. En el caso de que uno de ellos se lesione, yo creo que Edson es donde entra.
0: Bueno,
1: en
0: es que también está Romo. Para mí tiene 5 que puedo utilizar
1: y
0: ahí.
1: Y Lira.
0: Lira también
1: ha jugado de defensor.
0: Pumas juega como central. Sí. Son 6 entonces, porque como centrales te pueden actuar Johan, César, Israel Reyes, que lo ponen en la banda, pero puede jugar de central perfectamente.
1: Sí, bueno, pero las bandas yo creo que la tiene Gallardo Edson y Jorge.
0: Ajá. Gallardo Jorge o Gallardo y el tilón.
1: Exacto, Mateo.
0: Mateo.
2: Sí.
0: Pero a Gallardo para mí nadie se la quita.
2: No, aparte Gallardo no es solamente el Vasco. Gallardo viene desde la etapa del Tata Martino y desde Osorio también. Pero
1: pues, a Gallardo se le critica mucho por Rayados.
2: Ha sido su posición habitual y nadie lo ha quitado de ahí.
0: Porque también nadie le compite a gran nivel. Claro. Porque en su momento era Gerardo Arteaga. Y que se perdió. Arteaga.
2: Perdió por regresar a México.
0: Nadie sabe qué es de Arteaga, ¿no? Ahí en Rayados de Monterrey. ¿Más mensajes?
1: Dice Edwin Jared, buenas tardes. Oigan, desafortunadamente es lo que hay con respecto. Llegó cuatro y media. Okay. Dice, desafortunadamente es lo que hay. Bueno, Edwin, Diego y Jared, buenas tardes. Oigan, desafortunadamente es lo que hay con respecto a la lista de la selección nacional de fútbol. Lo único seguro de esta selección es que de 16avos no vamos a pasar. Punto, señor Braulio Raimundo Guzmán. Yo difiero, yo creo que la selección mexicana sí llega a cuartos de final.
0: Cuartos.
1: Bueno, cuartos y como primera de grupo.
0: 16avos es la primera ronda de eliminación directa,
2: sí,
0: ¿no?
2: Sí, sería el cuarto partido. Caso. Cuarto partido y el quinto sería octavos, que es, digamos, la ronda de siempre, ¿no?
1: Un reporte que lo mandamos al área de reportes con Javier Domínguez. Dice, buenas tardes, Diego San Román.
2: Buenas tardes. Dígame.
1: Nada más a ti, ¿eh?
2: Dígame.
1: Quiero la convocatoria de México del señor Gómez de la Florida. Ven, copias el
2: estilo. Estás ahí a la mano, Javier.
0: Que no lo voy a hacer.
2: Sí, estás ahí a la mano,
1: Javier. Diego San Román.
2: Yo no tengo computadora.
1: Saludos.
0: ¿Qué más?
1: Dice, hoy sería nuestro portero. Dice, buenas tardes, mis expertos del deporte. De salud al Mau de Paso de Ovejas. ¿Imaginan que en estos tiempos tuviéramos a Adolfo Ríos, que no jugó ningún mundial por los buenos arqueros que teníamos y aparte que la Puente no lo llevó en el Mundial de Francia después de una muy buena Copa América? Hoy sería nuestro portero titular. Dice, hola, buenas tardes. Nada más para añadir, sería bueno que tuviera... Dice que... ¿Qué? Eso ahorita se los comento.
0: Ok.
1: Dice, buenas tardes, jóvenes, soy Tito Obed Reyes Martínez. No me habría reportado porque quería marcarles, estaba fónico de tanto celebrar el título de la máquina. Y hoy que les quiero marcar, no funcionan las líneas. Saludos y arriba la máquina. Juan Carlos, ¿qué pasó?
0: Ahí ahorita que Juan Carlos, como buen técnico en los teléfonos, lo cheque. Ahorita lo vamos a checar. Vamos al Flash con Javier Domínguez. Medio tiempo, regresamos. Jared, Diego y Edwin, Deportivo de la U, arrancando la semana. Regresamos para hablar de Piratas. Piratas FC y tenemos algo que contarles.
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4: Como Juan José Martínez Díaz, estudiante de Ingeniería Mecánica Eléctrica de la Universidad Veracruzana, fue identificado el joven motociclista que perdió la vida el domingo tras sufrir un accidente sobre la avenida Paseo de las Palmas, al sur de Orizaba, Veracruz. De acuerdo con los reportes, el percance ocurrió sobre la vialidad, también conocida como Circunvalación Sur, a la altura de la colonia agrícola Librado Rivera. El joven de 19 años, Juan José Martínez, conducía una motocicleta modelo 2025 cuando presuntamente perdió el control de la unidad. Tras el impacto, tanto el estudiante como la motocicleta derraparon varios metros sobre el pavimento. Nacional. Maestros se enfrentaron este lunes a un cerco policial en las inmediaciones del Zócalo de la Ciudad de México, donde se registraron empujones con agentes que impedían el acceso a la plaza. Durante los incidentes, se registraron algunos forcejeos entre maestros y policías en los accesos al Zócalo de la capital del país, mientras que algunas personas portaban tubos y dañaron una grúa. Varias de las vialidades que rodean al Zócalo capitalino permanecían cerradas al paso de los manifestantes, quienes eran integrantes de la Coordinadora Nacional de Trabajadores de la Educación, la CENTE, provenientes de diferentes estados del país. Internacional. El primer ministro de Israel, Benjamín Netanyahu, advirtió este lunes al mandatario estadounidense Donald Trump de que su postura no ha cambiado y que atacará objetivos terroristas en Beirut si el grupo Hezbollah no frena su ofensiva contra ciudades y ciudadanos israelíes. Y es que este mismo lunes, el gobierno de Líbano afirmó que Hezbollah ha aceptado frenar el lanzamiento de ataques contra territorio de Israel a cambio de que dicho país detenga su ofensiva en los suburbios de Beirut. 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Mi nombre es Javier Domínguez y le deseo que pase una excelente tarde de lunes.
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0: Cuatro de regreso, Deportivo de la U, segundo tiempo, vámonos con mensajes.
1: Dice, mira, nos mandan una captura y dice, pues no, que la afición no lo quería, Todos quieren la firma de Guillermo Ochoa. Los mexicanos en Estados Unidos, sí, que querían la firma de Guillermo Ochoa. Dice, muy buenas tardes, jóvenes comentaristas. Siempre los escucho. Oye, Edwin, les quiero llevar un poco de pan de Teocelo. Perdone, te veo, señor Carlos de Teocelo.
0: Ah, muchas gracias, señor Carlos de Teocelo. Pues estamos aquí en el edificio Pasos.
1: En el edificio Pasos, es correcto. Dice, buenas tardes, profe Torero y rey del softball. Soy Saúl Sandoval. Yo también estoy con el rey del softball, con lo de Santi. Siento que sí la va a armar en el Mundial. Y nos vamos uniendo al grupo de Santiago Jiménez. Buenas bien, tardes, bien. Es que más que la convocatoria es todo, está mal para mí, muy sencillo. Las selecciones grandes del mundo juegan de dos maneras. Juegan en conjunto para crear un estilo de juego, ejemplo Holanda-Alemania, o juegan en sistema para un jugador, ejemplo Argentina juega para Messi, y Francia conforme al último mundial Mbappé hacía jugar a Francia. El problema es que acá en México ni estilo de juego en conjunto y ni estilo de juego para uno o unos jugadores. Atentamente, Andrés Figueroa. Dice...
0: ¿Qué dice?
1: Van a hacer un análisis de cada selección, sus fuerzas y debilidades, en qué posición quedarán según su análisis. Saludos, Antonio Ruiz.
0: Sí, ya lo hemos estado haciendo. Recordarás, Diego, el día viernes que estuvimos aquí en el programa, igual el jueves, platicamos de España, platicamos de Francia, platicamos de otras selecciones. Lo hemos estado haciendo de manera constante. No es que dediquemos un programa para las 48 selecciones, ¿verdad? Porque sería una locura por completo, pero sí hemos ido avanzando con algunas selecciones dentro de lo que cabe. ¿Qué opinión les merece el tema Marcelo Flores? Pobrecillo, ¿no?
1: Ah, pobre.
2: Una pena. Sí, una pena, la verdad. Digo, yo veía muchos comentarios en redes sociales que decía que eso era consecuencia, que el karma y no sé qué. No,
0: ¿de qué?
2: Marcelo Flores era libre de elegir a Canadá. Si él se siente identificado con Canadá, adelante. Si intentó con México y no le dio una oportunidad, adelante también. Una pena que en la Federación Mexicana no se haya hecho un esfuerzo mayor por retenerlo. Sus razones tendrán. Él eligió irse a Canadá. Qué bueno que lo eligió, qué bueno que lo tomaron en cuenta, que le dan las oportunidades que en México no. Y bueno, lamentable que pues se lesionó en esta final de Conca Champions y que pues la lesión fue de una rotura de ligamentos cruzados, ¿no? Yo veía que Canadá decía, no, estamos al pendiente de la evolución de la lesión. No se va a recuperar de una rotura de ligamentos cruzados en 11 días. O sea, lo de Marcelo Flores es oficial, causa baja de la selección de Canadá y no va a poder jugar la Copa del Mundo.
1: Bueno,
2: una pena.
1: Con Marcel Ruiz.
0: Sí. Salió el técnico de Canadá, conferencia de prensa, y porque creo que juegan al ratito contra Uzbekistán. Salió a conferencia de prensa ayer, le preguntaban sobre el tema a Marcelo Flores y él decía, Marcelo está descartado para el Mundial, puede ser parte del grupo, sí, cuando se opere, pero no para jugar. O claro. Sea, porque saben que la alegría del grupo, estaba muy ilusionado, etcétera, pero para jugar...
2: No, imposible, y ni siquiera para utilizar su lugar en la convocatoria, ¿no? Sí. Porque al final le estás quitando la oportunidad a alguien que sí está en buenas condiciones para jugar.
1: Sí, es correcto. Sí, es correcto, Canadá contra Uzbekistán al rato, en dos horitas, más Canadá contra Uzbekistán.
0: Para que no esté dentro del contexto, pues Marcelo Flores el día viernes había sido llamado a la selección de Canadá en la lista definitiva para ir a la Copa del Mundo. No, al menos a mí me da mucho gusto, ¿no? Porque... ¿por qué no tendría que alegrarme? Porque no, convoqué a alguien, ¿no? Al contrario. No,
2: que le vaya bien.
0: Qué bueno. Llegó siendo convocado a la Copa del Mundo con Canadá en ese partido de Tigres contra Toluca. Ingresó de cambio. Se queda atorado en el
2: solito,
0: Pasto.
2: Solito se lesionó.
0: Nadie le hace una palanca yo veía que ponían ahí. Deberían de inhabilitar al jugador de Toluca. ¿A quién va a inhabilitar?
2: Hay que ver el partido, ¿no? Hay que ver el partido lo que sucedió.
0: No, qué tristeza, y pues le duró 24 horas esa convocatoria mundialista Marcelo Flores. Los que llevan un montón de jugadores Liga MX son los de Uruguay. Llevan varios conocidos del fútbol
2: Colombia
0: mexicano.
2: Colombia también,
0: el caso de Uruguay. Lleva al portero Santiago Mele, desde la portería hacia adelante, Santiago Mele. Tiene también a Cáceres. Del América está Brian Rodríguez, y también el Búfalo Aguirre.
2: Rodríguez.
0: Son cuatro, y con pasado en Liga MX, Federico Viñas, que pasó por el América y por León y ahora es parte de Oviedo, aunque le pertenece a León.
1: ¿Qué opinan de esa convocatoria de Uruguay? Sabemos que su mayor potencial en estos momentos está, cuando muchas veces fue la delantera, en estos momentos yo veo más potencial en el mediocampo, pero a mí, pues no me disgusta del todo, pero yo no la veo como favorita.
2: No, favorita no, Uruguay no. Uruguay la meto en un top 15 yo para ganar la Copa del Mundo. Está muy lejos de la mejor
1: hasta
2: versión.
1: Hasta octavos y hasta ahí.
2: Sí, yo creo que ha perdido mucho peso en el ataque. Hoy, por ejemplo, en los últimos ciclos estábamos acostumbrados a ver a Suárez y a Cavani. Suárez y Cavani. Antes hoy, Forlán, obviamente, ninguno de los dos está.
0: Ahora Búfalo y Viñas.
2: Claro, también Darwin, por ejemplo. Pero Darwin, yo he notado que ha tenido un bajón en los últimos meses y no es el mismo Darwin que vimos hace 2-3 años. Y eso a Uruguay le ha costado, iba a decir Liverpool, porque andaba por allá. Pero sí le ha costado a Marcelo Bielsa poder armar un equipo competitivo. Lo vimos en las eliminatorias. Uruguay sufrió para poder clasificarse a la Copa del Mundo. Podrán tener a Bielsa, pero hoy no tienen materia prima para poder hacer una selección ganadora.
0: Y das en el clavo. Yo platicaba con un futbolista en su momento de la selección uruguaya, que ahora es nuestro compañero, don Roberto Matosas, el día sábado. Ah,
2: claro.
0: Le preguntaba, oiga, y bueno, yo sé que no le gusta tanto hablar ya de tema fútbol, pero yo decía, oiga, ¿cómo ve a Uruguay? Y decepcionado me lo decía, no va a pasar nada con Uruguay. O sea, Uruguay en este momento ya no es la Uruguay de antes. Uruguay te compite por la garra, por el abolengo, por la playera. Pero tú ves a los jugadores que tienen ahorita en la selección de Uruguay, para mí, le quitas a Valverde y es una selección del montón.
1: Sí.
0: A mi parecer, o sea, le quitas a Federico Valverde del Real Madrid y Uruguay, sin problema de la portería, el ataque, quitándole a Valverde, es una selección del montón. También, pues no estoy aquí para vanagloriar a México, pero respondiendo a tu pregunta, sí creo que Uruguay está extremadamente corta.
1: Okay. O sea, interesante, sí, porque
0: ¿Tú
1: yo...
0: ¿Tú sí la ves competitiva?
1: No, yo incluso dije que yo no la veo como favorita. Yo creo que Uruguay sí ha tenido muchas carencias en los últimos años, no digo que meses, digo años, pero veremos cómo le va en la Copa del Mundo. Ellos se mostraron ilusionados para este arranque de Mundial y veremos qué pasa. Porque, a ver, una vez iniciando el torneo mundialista, sabemos que todo puede pasar y hemos visto, lo vivimos la primera jornada con Argentina y Arabia Saudita, que el batacazo de la jornada fue esa caída de Argentina en el primer partido contra Arabia.
0: De acuerdo, hoy llega la selección de Sudáfrica a territorio mexicano, estaba programado para que llegara ayer pero hubo un tema de visas.
2: Tuvieron un problema con los visados, era sobre más que nada con el tema del cuerpo técnico de Sudáfrica. Ya hoy estarán llegando a la Ciudad de México, no sé si en qué horario iban a llegar al aeropuerto, al Felipe Ángeles, ya, efectivamente, y de ahí se trasladan a Pachuca. Pachuca es donde Sudáfrica va a tener su sede, ahí en las instalaciones de Pachuca. A lo mejor la gente dirá, oye, ¿por qué a Pachuca? ¿Qué hay en Pachuca? No hay playa, no hay nada atractivo. Con respeto para Pachuca, yo sé que es una ciudad muy bonita y tiene su historia, ¿verdad? Pero hablamos en tema deportivo. Hablamos en tema deportivo, Edwin. Las instalaciones de Pachuca, la Universidad del Fútbol, es lo mejor que hay en México. Sí. Es lo mejor que hay en México. Están súper capacitadas, tienen todo el material que se requiere y yo creo que Sudáfrica sale ganando.
0: La cercanía a Ciudad de México, el tema de la altitud, también, porque ellos debutan contra México, por eso tocamos el tema Sudáfrica, porque Sudáfrica debuta contra México. Está programado para que lleguen hoy, en este instante todavía no han aterrizado, pero está planeado para que aterricen hoy, bien dicho, en el AIFA, luego se trasladan a Pachuca, una hora y media más o menos de distancia, y van a estar en la unidad de en lo que es justamente la Universidad del Fútbol. Sí, la Universidad del Fútbol. Pausa, regresamos, 5:11, Deportivo de la U.
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0: 5:15, tenemos mensajes ahí que tengan que ver con el tema selección mexicana, mi buen Jared Álvarez.
1: Tenemos mensajes. Bueno, dice, buenas tardes, a Uruguay le va a pasar lo mismo que a Chile, se retiraron Vidal y Sánchez y varios más, y qué otro chileno que brille hoy. Saludos, Gerardo Navarro, dice, perdieron nuestros Tigres, Jared, ni modo, ay, hoy será para la próxima, feliz del Toluca, saludos desde Monterrey, atentamente, Elsa Salas. No. Yo no soy de, el de los Tigres es mi amigo Edwin, él es el que le va a los Tigres.
0: Pero yo decía que ganaba Toluca.
1: Sí, es correcto. Bueno, porque tú nunca confías en Tigres.
0: Es correcto.
1: Y ya vimos por qué. Dice, chavos, ya hablen de la Champions, dice Marco Antonio Rodríguez. Bueno, primero antes de la Champions, Pirates, hablemos de...
0: Pirates.
1: Mira, se me salió un parche aquí tengo un parche en el ojo.
0: Caribbean of Pirates. Platiquemos de los Piratas de Veracruz antes de hablar tema Champions y Conca Champions, Piratas FC, porque hoy hubo dos conferencias de prensa.
1: Dos.
0: ¿Por qué rayos hubo dos conferencias de prensa, Jared?
1: Porque se presentaron dos cosas distintas.
0: No, pues sí.
1: Primero,
0: me cae clarísimo.
1: Se presentaron la expansión de Piratas FC a la Liga TDP. Hicieron oficial a su filial de Liga TDP. Piratas FC presentó oficialmente su proyecto de filial en la Liga TDP, donde participarán a partir de la temporada 2026-27 y que llevará por nombre Piratas Minatitlán.
0: Ok, a ver, este equipo de Piratas FC que jugará en el Luis Pirata Fuente Liga de Expansión a partir de este verano, tendrá una Liga TDP, una tercera filial, división profesional, allá en Minatitlán.
1: En Minatitlán, es correcto.
0: Ok. No sabemos todavía si jugará filiales o si jugará...
1: Lo más seguro, como se está anunciando que es filial,
0: va a filiales.
1: Lo más seguro, okay, es que vaya totalmente a filiales. Es decir, va a ser un proyecto profesional, sí, pero solamente en el ámbito de
0: formación
1: formativo. Va a ser formativo.
0: Este contexto es interesante porque nos lleva a hablar de los Delfines de Coatzacoalcos. Delfines el día viernes se coronó campeón de la Liga TDP con derecho a ascenso. Ya no va a jugar en TDP. Si consiguió el ascenso, la liga sería de lo que es la Liga Premier, pues ya no va a estar en esa categoría. Entiendas, en la TDP, quinta categoría, sube a la cuarta. Así que el fútbol de TDP en esa región de Coatzamina ahora será de Piratas Minatitlán.
1: Piratas Minatitlán, es correcto.
0: Pero allá no va a jugar la Liga Expansión, solo Piratas Minatitlán. La Expansión jugará aquí en el Pirata.
1: Sí, la Expansión va a jugar en el Estadio Luis Pirata Fuente y ya hay sede para que donde van a jugar los Piratas de Minatitlán, que es la unidad deportiva Nanahuatzin. En Minatitlán, es correcto, ahí van a jugar. Durante la presentación mencionaron que la persona encargada de dirigir este proyecto, es decir, el director técnico, será anunciado en el transcurso de estos días, porque ya los tiempos se le están acomodando, pues tienen que apresurarse, ¿no? Claro. Porque la pretemporada ya tiene que iniciar, porque la temporada oficial va a iniciar a finales de julio, inicios de agosto. Entonces tienen que apurar las cosas, así como lo están haciendo también acá en Piratas, porque Liga de Expansión es un poco más sabido en qué fecha se inicia su temporada. Además, anunciaron la realización de visorías para buscar jugadores de entre 15 y 20 años de edad, que es la el rango de edad de la Liga TDP.
0: Esto es para Piratas TDP, Piratas Minatitlán, allá en el sur de la entidad. El proyecto fue presentado en el Luis Pirata de la Fuente, pero van a jugar en Minatitlán. Ahora, del equipo de Liga de Expansión, hoy se han anunciado refuerzos. ¿Quiénes son esos refuerzos y de dónde rayos salieron?
1: Tenemos refuerzos, amigos. Los primeros 5 refuerzos para Piratas FC, para los primeros jugadores que harán historia, más que nada, porque son los primeros refuerzos del equipo. Inicio. Al club veracruzano llegan Humberto Gabriel Hernández, el Gancito.
0: Portero.
1: Guardameta procedente del club Irapuato y que ha tenido experiencia, ya incluso trabajó con Mario García en Atlante, sí, en la Liga de Expansión, también estuvo trabajando con la directiva en Celaya, ahí ha tenido, también fue con Pachuca, campeón de Sudamericana, con Indios, perdón.
0: Es un veterano,
1: es correcto. De ahí sigue el primer extranjero en la historia de Piratas FC, Ibe Domboya Fofana Jr., delantero español proveniente del Club Deportivo Lugo B. Polvorín de la Segunda Federación de España. De ahí sigue Ángel Sinúe López, defensor central que llega desde Fútbol Club Juárez. Antonio Álvarez Villar, centrocampista ofensivo procedente del Club América, que fue cedido al Atlético Ottawa y posteriormente regresó al conjunto azul crema para incorporarse a los Piratas. Y Manuel Sánchez Flores.
0: Esos son los jugadores que fueron presentados como refuerzos de Piratas FC y que estarán incorporándose a la pretemporada junto con los chicos que ya andan también de las visorías.
1: Es correcto. ¿No? Si quieres saber un poquito más de ellos, si quiere ver nuestras notas, si quiere ver cómo, qué, quiénes y de dónde vienen estos refuerzos, envíe. Quiero saber los refuerzos de Piratas, mándelo al 2295-09-7289, 2295-09-7289, envíe un mensaje diciendo quiero saber los refuerzos de Piratas y su nombre, y le enviaré el link para que conozca a los refuerzos de Piratas y también podrá ver la transmisión en vivo, bueno, en directo, que fue en vivo la presentación de los jugadores y una entrevista con el gansito.
0: Eso, con el gansito y no con el que se come, sino el gansito, el portero, el gansito,
1: es correcto.
0: Recuerde que Piratas FC va a tener un partido amistoso ante la Selección Mexicana de Fútbol el próximo lunes, es decir, la próxima semana. Próximo lunes estará jugando Piratas FC ante la Selección Mexicana de Fútbol Sub-20 aquí en Luis Pirata Fuente. De hecho, el cuadro nacional, todo parece indicar que estará llegando hoy a la conurbación Veracruz-Boca del Río para enfrentar a Japón en un duelo que será el viernes por la noche. Viernes por la noche, México contra Japón. Ambos selecciones Sub-20 no son los que van al Mundial. No, no, no. Ellos son de la Sub-20. La 20 también tiene fecha FIFA, por eso van a estar jugando acá en Veracruz. Ellos buscan prepararse para Juegos Centroamericanos junto con la Sub-23, por aquí viene la 20. Y también el día lunes, México contra Piratas FC. Son dos partidos de un torneo llamado Revelations Cup. Tenemos pausa, regresamos. Deportivo de la U, Jared y Edwin.
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0: De vuelta a Deportivo de la U, son las 5:24. Ya platicamos de la selección mexicana de fútbol, de esta convocatoria, dimos una repasadita ya a todo lo que está pasando justamente con el tema de algunas selecciones nacionales y bueno, también de Piratas FC, que va a estar jugando aquí en el estadio Luis Pirata Fuente de Veracruz. Pues es su casa, no que donde más jugaría, ¿verdad? Va a enfrentar a la selección mexicana de fútbol el día lunes y México contra Japón será ni más ni menos que el día viernes. Estoy viendo una publicación en la cuenta de Instagram denominada Bafana Bafana Oficial, que es la cuenta oficial de la selección de Sudáfrica. Hace 8 horas dice: bolsas empacadas, entradas impresas. Aquí cargan los sueños de la Copa del Mundo. El equipo se va a nuestro campamento base en Pachuca, México. ¿Cuál es tu último mensaje de apoyo a los nuestros antes de que aterricen? Hace 8 horas, eso quiere decir, pues desconozco cuánto se han de hacer de Johannesburgo, que es el centro de Sudáfrica, a la Ciudad de México. No, ¿qué de Sudáfrica? Pachuca. De Sudáfrica a Ciudad de México, de Johannesburgo a Ciudad de México. Estamos hablando de un vuelo aproximadamente de...
1: Que requiere un vuelo horas, con al menos una escala que toma aproximadamente 22 horas.
0: Bueno, tiene sentido. Quizás aquí hicieron escala porque hace 11 horas estaban ya abordando allá en Sudáfrica. Han de haber hecho alguna escala, quizás en Medio Oriente. Pero bueno, ahí estamos en el seguimiento a Sudáfrica, primer rival de México en esta Copa del Mundo. Hablemos de Champions. Hablemos de la Champions League, mi estimado Jared Álvarez. No sé cuál sea tu opinión al respecto, amigo, pero para mí, la final de Champions en 90 minutos, ahí, medianona en 90 minutos. Porque para mí lo que le da el plus, el drama y todo lo que se vive son los penales. Son los penales, netamente.
1: Sí, totalmente. No, yo coincido contigo. No sé si los 90 minutos, yo creo que del 80 para adelante ya ahí es cuando se pone muy bonita la cosa.
0: El suspenso, no el drama.
1: El suspenso es correcto porque ya no sabes, ahí sabes que un gol de cualquiera de los dos era definitivo, definitorio para consolidar campeón a uno de los dos, pero se fueron hasta los penales donde hubo muchísimo, muchísimo drama, donde el PSG el PSG se quedó con el triunfo, se convirtieron en bicampeones, lo que nosotros decíamos, comentábamos el viernes en el Deportivo de la U, mencionábamos que el PSG iba a ser bicampeón de Champions League. Bueno, lo lograron el día sábado.
0: Lo veíamos favorito.
1: Y son bicampeones de la Champions League, algo que no pasaba desde el Madrid de Zinedine Zidane.
0: Me sorprendió que el Arsenal se fue arriba en el marcador muy rápido. Debo admitir que eso sí me sorprendió. Yo venía en camino aquí a la oficina, aquí al séptimo piso, porque también tenemos el evento justamente con nuestra promo, con nuestros amigos de Carnicería La Judía. Venía llegando aquí al edificio Paso, salí de tu casa cuando el partido faltaban 5 o 10 minutos para que concluyera, y de repente llego y digo, ¿cómo gol del Arsenal? No puede ser.
1: Para que iniciara.
0: Exacto. Y de repente gol del Arsenal. ¡Wow! Me sorprendió con ese gol de Kai Havertz, que le gusta anotar en finales. Lo había hecho también con el Chelsea. Y luego el Arsenal empezó a bajar el ritmo. PSG terminó subiendo su nivel. Me llama la atención que Kvaratskhelia no le pegó a gol. No le pegó una sola vez al arco. Kvaratskhelia le pegó Dembélé. Y eso que fue de penal. De Cile Dué muy poquito. O sea, no vi el partido que yo me imaginaba, Jared, amigos del Deportivo de la U, de ida y vuelta, en donde todos le pegaban de todos lados para ser campeón. Fue un partido bastante disputado, pero yo me quedo con ese momento en donde Gabriel Magalhães, defensa central del Arsenal, falla el penal y el primero que lo va a consolar es el capitán de la selección brasileña, Marquinhos, su compañero en la central de Brasil.
1: Sí, fue de, oye, tranquilo, sí, sé que acabas de perder la final, pero ya viene el Mundial. Sí,
0: Mundial,
1: ocupo que te calmes un poquito, ya viene la Copa del Mundo, pero ahí
0: muy,
1: va.
0: Muy inteligente,
1: obviamente, Marquinhos también piensa en todo, es un jugador muy veterano, que tiene muchísima experiencia y que ya está también pensando en lo que viene.
0: Sí, porque dijo, a ver, hay de dos, o me voy corriendo a celebrar con mis cuates del PSG el bicampeonato, que bien merecido lo tiene, o voy a consolar a mi compañero y cuate en la saga central de Brasil por el Mundial que viene. Ojalá que a Gabriel Magalhães no le pegue tanto, yo sé que el fútbol, así como la vida, no siempre es justa, ¿no? Desafortunadamente para su causa, Gabriel Magalhães pues fue uno de los mejores defensas de la Premier League en la temporada, y ahora esto no era Premier, era Champions, pues termina errando el penal. Le pegó muy mal.
1: Y yo lo comentaba el viernes cuando hablábamos de lo que iba a ser el Arsenal de celebrar su campeonato de Premier el día lunes, un día después de, bueno, sí, el lunes, ¿no?
0: Lunes, con los festejos de Premier y de Champions.
1: Los festejos de Premier y de Champions, es correcto. Y yo no estaba equivocado, ¿eh? O sea, yo lo dije, yo creo que es un error porque los jugadores no lo van a disfrutar igual. Y Chuy hecho, amigo, viste las imágenes, cómo estaban destrozados los jugadores, no querían nada. Arteta era el único feliz ahí.
0: Sí, eso sí, digo, es parte de lo que ellos buscaron, porque así lo propusieron, ¿no? El hecho de buscar celebrar todo posteriormente en la Podcast Arena, pues obviamente no fue así. Le mando un saludo a Omar Álvarez, que nos está escuchando, el buen Omar, y que es fan del Arsenal y de los Pumas, pues tú ya te imaginarás cómo está, ¿verdad?
1: Sí.
0: Golpe tras golpe cada semana, falta que apoye a México y que termine ganando Sudáfrica la próxima semana.
1: Para no, que apoye a Sudáfrica, Corea y a Chequia, por favor.
0: Para que lo veamos 9-9.
1: Sí.
0: Del tema PSG, lo de Luis Enrique... Queda clarísimo, en este momento el mejor entrenador del mundo y un entrenador que no le pide nada a entrenadores, directores técnicos, estrategas, timoneles, como usted lo quiera denominar, que ha venido a cambiar la ideología. Yo platicaba con mi barbero ayer.
1: Ándale.
0: Sí, porque él también le gusta el mundo de las apuestas y me decía, oye, ¿cómo viste la final de Champions? En referencia a que esto sucedió ayer, antier, para el tema de la final de Champions, ¿no? Y decía, pues, en cuanto al análisis, yo pensé que iba a haber más tiros, etcétera. Me dice, pues es que es muy fácil, ¿no? Si eres el PSG, si eres a lo mejor del mundo a tu disposición. Le digo, bueno, respeto tu comentario, hermano. Pero cuando el PSG se lleva a Dembélé, Dembélé no era de lo mejor del mundo. Dembélé era un desecho del Barcelona, ¿estamos de acuerdo?
1: Sí.
0: Y Luis Enrique agarró ese desecho del Barcelona, ya usted se imaginará la palabra que le quiera poner, y lo terminó convirtiendo en un balón de oro. Obviamente, depende las condiciones, depende la presión, depende la dirección técnica, pero el Ousmane Dembélé que pasó por Barcelona, ni de locos es el que está ahorita en el PSG.
1: No se le acerca nada.
0: El PSG es un gigante y el del Barcelona era una uña enterrada para todos, ¿no? Bicha Kvaratskhelia, ok, tenía un presente adecuado, un pasado reciente adecuado en el Napoli, pero jugadores como Desiré Doué, ¿quién lo conocía?
1: Sí.
0: Nadie conocía a Desiré Doué.
1: Barcolá.
0: ¿Quién conocía a Barcolá? Nadie lo conocía. No vayamos lejos. El portero
1: Zafanov,
0: que lo sacan del fútbol de Rusia, del Krasnodar. No me vas a venir a decir, no, es que en la Liga de Rusia juega puro crack.
1: La Liga de Rusia no compite en nada y no me refiero a que son malos. Me refiero a que literal no compite en nada, no compite en Europa.
0: Sí, pero a eso es a lo que voy. A ver, no es como que le diseñaron el plantel a Luis Enrique.

0: Estaba en los penales y dice, estaba con la prensa española hablando de la tanda de penales. Y dice, no, pues me salió muy bien esta tanda de penales. Pero ustedes me criticaron cuando me eliminaron en el Mundial.
1: Habrá quien diga, ¿no? ¿Qué sentido, no? Pero tú lo ves cómo se expresa y es un showman, ¿no?
0: Sí,
1: es una
0: correcto.
1: Persona por completo. ¿Lo de PSG pinta para ser dinastía o ahí la dejamos?
0: No, yo creo que el PSG va a seguir. Va a seguir porque no les vi... También es verdad que Arsenal los controló un poco. Uh-huh. Sí jugó muy bien el Arsenal. Pero yo veo muy complicado que paren al PSG. No digo que va a ganar todo lo que se le atraviese porque ya sabemos que no es así. Pero yo veo al Paris Saint-Germain mínimo ganando una Champions más, no digo que seguida, pero una más en menos de 5 años.
1: Joao Neves, tal parece que sería al Real Madrid, estaba Florentino Pérez en la tribuna, allá en el estadio de la Puskás Arena. Joao Neves que calladito, pero es pieza fundamental de ese mediocampo, muy callado, muy discreto de Vitinha, Joao Neves y Fabián Peña, que juegan espectacular. Sí. La verdad, el PSG es un cuadrazo y lo reafirmó ganando la Champions, 4-3 en penales con ese tiro fallido por parte de Gabriel Magalhães en Puskás Arena. Pausa, regresamos, Deportivo de la U.
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6: Cinco con 37, de vuelta en el Deportivo de la U, Jared y Edwin. Es el cierre de una temporada, y hablar de cierre de una temporada, ya platicamos de la Champions. Hay varios amistosos alrededor del mundo, los vamos a repasar más adelantito y hablaremos también de la Conquis. Pero antes de ello, Jared Álvarez, tenemos mensajes de WhatsApp.
7: Tenemos mensajes, dice: bendiciones para toda la hermandad. Buenas tardes, muchísimas gracias a San Dieguiño dos Santos.

0: estoy muy contento, lo logré. Hasta la tercera lo logré, andaba correteando la chuleta en el taxi. Los amo. Seferino Portela Rueda. Mira nada más, sí, con su guía deportiva de XEU Deportes, ahí lo tienes.
1: En Torta Los Dos Gallos. Oye, ¿a quién le tocó la Torta Los Dos Gallos?
0: ¿No estás viendo la foto?
1: No, pero es que también ya habían ido. También ya
0: fue Diego.
1: Hoy Dieguiño, muy bien, allá en Torta Los Dos Gallos, el buen Diego San Román que anduvo. Pues Diego, entonces fue a la promo, fue también a las ruedas de prensa.
0: Es correcto, ya anduvo fuera, Dios mi buen santo. Amigo Dieguiño. Dice, buenas tardes, XEU Deportes, para comentar que espero que con la lista que mandó Javier Aguirre le alcance para pasar a la siguiente ronda, porque para mí esa lista no me convence del todo, porque lleva 4 centros delanteros y se me hacen muchos jugadores para esa posición. Y un saludo a Víctor Tagua de su amigo Alfonso Álvarez Chávez. Saludos cordiales.
1: Yo creo que sí hay que checar el tema de la línea telefónica. Juan Carlos, tú me indicarás ahí en esa situación, porque sí se me hace raro lo que ha pasado hoy en la línea telefónica. Lo checamos. Gracias, me vamos, Juan Carlos. Ahorita lo checamos. Conquis, Jared Álvarez. La U de Nuevo León perdió otra vez en penales, otra vez contra el Toluca.
0: Es correcto, otra vez contra el Toluca, otra vez en penales, otra vez se fueron a más de 10. Uh-huh. Y Toluca se proclamó campeón de la Conquis, y con eso se ganó el pase a la Copa Intercontinental 2026 y al Mundial de Clubes 2029. Ya Toluca ya no se tiene que preocupar por ganar la Conca para ir al Mundial, ya la tiene asegurada, la tiene ahí, en sus manos.
1: ¿Qué penal tan doloroso para Tigres, hablando de la falla de Sánchez Purata al final? Reitero, el tema no es justicia, ni mucho menos, pero la situación es que Purata tuvo el cobro definitivo y que lo erró. A final de cuentas, Luis García termina proclamándose como el héroe de esa tanda de penales entre Toluca y Tigres el sábado por la noche en la Bombonera. Un partido que arrancó a las 7, que se extendió poco más de las 9:30 de la noche. Un duelo de 90 minutos extremadamente horrible en 90 minutos, porque difícilmente le pegaban a puerta, había pocas emociones, hay una jugada de Correa que yo no entiendo qué intentó hacer, se aventó de palomita cuando podía pegarle con la pierna y seguramente le iba a meter, pero bueno, yo qué soy, yo nunca jugué en el Atlético de Madrid como él, ¿verdad? Pero de ahí en fuera, en los tiempos extra, abre la cuenta Díaz Price del Toluca con un gol, lo que es la vida. Díaz Price, ¿de dónde salió Díaz Price? Del Cancún de expansión.
0: De la Liga de Expansión, es correcto. Hace ratito, hablando de Liga de Expansión, uh-huh, me llamaba la atención que le preguntaban a los jugadores de Piratas FC cuando estaban siendo presentados, sí, que les llamó la atención si la Liga de Expansión no es pues una liga que tenga ascenso. Sí, no, y contestaba no Carlos Benavides, director general del club Piratas FC.
1: El chino
0: Benavides, es correcto, contestaba, no hay ascenso para el equipo, pero los jugadores, si hacen bien las cosas, los pueden ver desde la primera división y ascenderlos.
1: Ahí está Price.
0: Ahí está Jorge Díaz Price, es correcto. Hay ese tipo de casos, son los que como que inspiran al jugador, dice, no, pues tengo que hacerlo bien acá. Si lo hago bien acá, me pueden llamar de acá.
1: Memote, otro, que estaba en Celaya y que terminó ahora en la selección.
0: Johan Vázquez, que está en Cimarrones.
1: Sí, Johan ya con un proceso un poco más joven, ¿no? A diferencia de Memote. Johan Vázquez, César Montes, que también sale entre Cimarrones y Raya 2 y varios más, ¿no? Por ejemplo, el chico Diego Campillo. De Chivas ahora, que pasó por el Tapatío en su momento también, ¿no? Es una liga formativa.
0: Pues muchas veces muchos de los canteranos de Chivas que actualmente dices, no, pues están jovencitos, son del Tapatío.
1: Que va a venir justamente al Camberos,
0: Sandoval.
1: Andaba en Tapatío. Ahora, regresando al tema con Concachampions. Bien por Toluca, qué padre. Un título más para Antonio Turco Mohamed. Y Toluca, yo creo que cierra una temporada bastante exitosa, ¿no? Con ese bicampeonato del fútbol mexicano, que aunque no lo reafirma con un tricampeonato, pues se lleva 2 títulos consecutivos, cosa que nunca había pasado en la historia del Club Deportivo Toluca. Gana el campeón de campeones, gana también la situación de la Campeones Cup contra un equipo de la MLS, gana la Conca Champions, ahora está en una nueva final de campeón de campeones en la cual va a enfrentar a Cruz Azul, generando más y más trofeos, abriendo esas vitrinas que desde el 2010 no se abrían para el Toluca. Y para Tigres, pues tal parece que es la despedida de Guiñac, o que más bien fue la despedida, fue la despedida de André Pierre.
0: Sí, que por cierto, hoy en Tigres presentaron a su nuevo presidente, ¿y qué crees, amigo?
1: ¿Qué pasó?
0: Es veracruzano.
1: Soy yo.
0: Soy yo. Digo, no creo. No, hoy presentaron, pues tras la salida de Mauricio Culebro, que se anunció desde marzo, ya también se había anunciado al sucesor. El día de hoy fue presentado Carlos Emilio González, veracruzano, que asumirá el cargo a partir de este día. y pues se acaba una era con Culebro, se acaban 5 años en los que, ¿tú qué opinas desde su trabajo? En el caso de Gignac, hablando de esos, comentaron en esta misma conferencia de prensa, en esta rueda de prensa, que todo el ciclo tiene su final, que yo creo que ahí es más un Gignac ya no sigue.
1: Normal, normal, todo lo que empieza debe de acabar. Gignac es la máxima estrella, es el estandarte de la U de Nuevo León en toda la historia, pero Gignac, con todo respeto, ya no está para jugar en Tigres. No. O sea, el nivel de Tigres, la exigencia de Tigres, genera que salgas y lo des todo, y Gignac lo da todo, pero como ya no le basta, ya no es suficiente, ¿me explico? Y no es hacer menos su leyenda, al contrario, agradecidos estamos todos los que apoyamos a la U de Nuevo León, porque Gignac es y será la máxima leyenda en la historia de Tigres. Pero yo platicaba con mi mejor amigo Aldo, que le va al Toluca, estábamos mirando el partido ese día, le digo, es que antes esas jugadas Gignac te las resolvía hasta con una tijera, con una chilena, ahora le cuesta trabajo hasta retener la pelota. Normal, normal de un tema de la edad.
0: 40 años.
1: Normal, normal de un tema de la edad. Eso sí, si tiene la pelota, te distribuye, te toca. Es como si tú te vas a una liga de veteranos.
0: No,
1: ya
0: no
1: te corren lo mismo, pero el toque te lo ponen.
0: Y sabe tirar. Ya lo vimos en esa clásico regio en el último minuto.
1: Claro.
0: Cómo metió el gol que le dio el pase y de ahí se puso a correr por todo el campo como vuelta olímpica. Yo creo que ahí se le acabó todo el aire. Pero sí, Gignac, obviamente tú como aficionado felino lo debes de entender mejor, lo debes de querer más que yo, por ejemplo.
1: Pero tampoco cegado a decirme no se debe ir nunca.
0: No, cegado no. Y yo, por ejemplo, como aficionado al fútbol y que he visto a Gignac, para mí es de los mejores delanteros
1: de los que he visto
0: en mi vida, segurísimo que es el mejor delantero. Pero sí, Gignac ya no da para más, ya no creo que le alcance para un equipo de primera división. Es más complicado, yo creo que ya debería pensar en el retiro de Gignac, pero insisto, es decisión de él. Él va a decidir qué hacer con su vida, con su carrera. En una de esas lo podemos ver en un Puebla o un equipo
1: no creo.
0: Pues, no tan exigente. No,
1: yo creo que hay tres opciones.
0: ¿Se retira?
1: Pachuca, se retira, o el Orlando City de la MLS. No le veo más. No
0: Pachuca,
1: veo más.
0: Okay.
1: Pachuca, se hablaba de que Pachuca estaba interesado en sus servicios. Habrá que ver, Gignac también ya es una persona. No digas eso. Gignac es una persona que ya está emprendiendo.
0: Sí.
1: Es emprendedor, tiene un negocio de pizzas allá en San Pedro. Sí, hay que ir. Aprovechando que vamos a estar allá en época de mundial, vamos a ir a San Pedro Garza García y vamos a estar en el campamento. Jared Álvarez y un servidor nos tocó Monterrey, pues allá andaremos, ¿no? Con carnita asada y toda la cosa.
0: Qué disfrutando. Sufrir.
1: Te voy a llevar a Valle Oriente. Se vive bien allá en esa zona de San Pedro Garza García. Pero, más allá de todo eso, es una persona que ya su foco no está al 100% en el fútbol. Que
0: sí.
1: Es muy atlético, es muy deportista y mantiene su buen rendimiento, sí, pero ya no es ese atleta de tan alto rendimiento o con un alto rendimiento como se esperaba. Y de Culebro que me preguntabas, ni fu ni fa. La verdad, ni fu ni fa.
0: En XEU Deportes tenemos lo que logró Mauricio Culebro, tanto en la rama varonil como femenil, entendiendo que es presidente de Club Tigres.
1: Sí,
0: no es de Tigres varonil nada más. Una Liga MX en el Clausura 2023, un campeón de campeones en el mismo Clausura 2023 y una Campeones Cup en 2023. Con la femenil le fue muchísimo mejor. Cuatro títulos de Liga MX en el 2021, 2022, 2023 y 2025. Y 3 campeones de campeones femenil en la 2021, en la 22-23 y la 23-24.
1: Sí, bueno, yo la verdad esperaba más, pero algo sí debo de reconocer, la señora Mauricio Culebro. Ese recambio generacional que tanto se hablaba en Tigres se dio. Se fueron los Cariocas, se fueron los Guido, Nahuel, ahí está, lo mismo que Gignac, que ya no tarda en irse.
0: También pero Nahuel, porque
1: varios más se terminaron por ir.
0: Sí.
1: Y llegaron muchos jugadores jóvenes. Aquí no también.
0: Que incluso salió mal con el propio Culebro.
1: Llegaron varios jugadores jóvenes. Vamos al caso de Marcelo Flores, por ejemplo. Diego Lainez. O sea, tú ves el promedio de edad de hoy de Tigres. Ociel Herrera, que
0: Chicha.
1: Es muy joven. El Chicha Sánchez, que es canterano. El promedio de edad hoy de Tigres es bastante más bajo al que agarró Mauricio Culebro. Y eso es gracias a Culebro, a esa gestión.
0: Correcto.
1: Tenemos pausa. Regresamos para hablar de fútbol internacional. Preparativos de cara al Mundial. Al volver. Y el Águila de Veracruz.
0: Y el Águila.
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0: 5:50 de regreso, Deportivo de la U. Hemos tenido partidos amistosos alrededor del mundo a lo largo de los últimos días. El fin de semana, Ecuador le ganó 2-1 a Arabia Saudita. Son selecciones que estarán en la Copa del Mundo. Corea del Sur, rival de México, le ganó 5-0 a Trinidad y Tobago, pero pues México no es Trinidad y Tobago, ¿verdad? Pero aún así, Corea del Sur le ganó 5-0. Escocia, que regresó un mundial, se impuso 4-1 a la selección de Curazao. Sudáfrica, que es rival de México y que en este momento está viajando hacia territorio azteca, empató a 0 contra la selección de Nicaragua. Y Bosnia empató a 0 ante Bosnia Herzegovina. Bosnia estará también en territorio estadounidense para disputar la Copa del Mundo. Incluso le toca jugar en Canadá, porque son parte del mismo grupo. Japón le ganó 1-0 a Islandia. Suiza 4-1 a Jordania. Son dos selecciones que estarán en el mundial. República Checa, rival de México, le ganó 2-1 a Kosovo. Cabo Verde sorprendió al mundo al vencer 3-0 a Serbia, próximo rival de la selección mexicana. El cuadro de Serbia fue goleado por Cabo Verde, que es una isla ya en territorio africano. Polonia perdió 0-2 ante Ucrania. Estos dos no están clasificados al mundial. Alemania le ganó 4-0 a Finlandia. Brasil se despachó 6-2 a Panamá. Estados Unidos 3-2 a Senegal. En partidos del día de hoy, Eslovaquia le ganó 2-1 a Malta. Ninguno de esos dos va al mundial, pero se veía bonito el partido, por eso lo dije. Noruega de Erling Haaland le ganó 3-1 a Suecia. Los dos van a la Copa del Mundo. Turquía, que sí estará en el mundial, 4-0 se impuso a Macedonia del Norte. Austria y Túnez, los dos van a la Copa del Mundo. Victoria de Austria, 1-0.
1: Los dos equipos que voy a ir a ver perdieron hoy.
0: ¿Sí? ¿Cuáles son?
1: Suecia perdió 3-1 con Noruega y Túnez perdió 1-0 con Austria.
0: Oye, es cierto, te toca el Suecia-Túnez. Es cierto, perdieron, pero pues mira.
1: Al menos va a haber, esperemos que goles, haya goles.
0: O por lo menos tarjetas amarillas, porque se amonestaron a varios.
1: Y rojas.
0: Hoy Colombia está enfrentando en este momento al medio tiempo a Costa Rica. Costa Rica no va al mundial, pero Colombia sí. Davinson Sánchez y Luis Díaz le dieron la victoria al cuadro de Colombia de manera momentánea. Hoy le agradezco a Túnez. Entiendas el sarcasmo. Si Túnez hubiera metido un gol, hoy hubiera cobrado. Pero no, no se pudo. Túnez no metió gol. Y así nos le puse, ambos anotan. Yo pensé que los tunecinos iban a meter gol. Gran consejo de
1: Y casi te falla también Suecia, porque...
0: No, ahí fui arriba de 2.5.
1: Ah, bueno, ahí está arriba de 2.5. No, bueno, el arriba de 2.5 desde el primer tiempo,
0: ¿Sí?
1: Sí, 3-0 iban al 45.
0: Fue Túnez. Oye, de los rivales de México, 5-0 ganó Corea del Sur a Trinidad y Tobago.
1: Está entendido que es Trinidad y Tobago.
0: Nicaragua contra Sudáfrica. Y el tema de República Checa, que ayer le ganó 2-1 a Kosovo.
1: Sí, sufrió bastante República Checa para poder ganarle a Kosovo. Pero
0: Kosovo juega bien, ¿eh? Sí. Digo, no es una selección top y su principal figura es Vedat Muriqi, el futbolista del Mallorca, que ha descendido a segunda división, y el Mallorca teniendo al sublíder de goleo en España, como lo es Vedat Muriqi, pero juega bien Kosovo.
1: Sí, veremos cómo salen las cosas, entendiendo que son partidos amistosos. Lo mero bueno se va a dar ya en la Copa del Mundo, y ahí no se van a guardar nada, y veremos cómo le va a estas selecciones, pero yo insisto, todo pinta para que la selección mexicana avance como líder de grupo. Obviamente no es confiarse, simplemente es ver lo que han estado jugando estas selecciones, en el entendido que, a ver, va a ser un grupo peleado porque también está Corea, Chequia y México, se van a pelear ese primer lugar.
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1: Dice, buena tarde, todo normal con los convocados al mundial, sorpresa hubiera sido dejar fuera Ochoa, Exxon, Huerta, Chávez o Fidalgo, lo único bueno en esas últimas semanas que Armando González borró a Berterame. Saludos, soy Luis Romero. Dice, seamos sinceros, el fútbol es un juego de azar, puede ganar quien sea, hasta el más débil, así que solo hay que apoyar a nuestra selección y arriba a México, a el panadero sexy.
0: Bueno, es su opinión.
1: Dice, del panadero sexy. Ahí está Edwin, tú que te la pasas diciendo que la liga de expansión no sirve de nada, varios jugadores salen de ahí.
0: Pues es normal, porque es formativa, ni modo que los jugadores van a salir debajo de una piedra, ¿verdad?
1: Edwin, ¿me podrías mandar la ubicación del edificio Pasos, porfa, para lo del pan? Aunque pienso llegar una hora antes al estadio y yo creo que ustedes ya estarán allí.
0: Ah, claro que sí, es... Callejón, Melchor Ocampo, a ver si le podemos contestar ahí a nuestro amigo de Teocelo. Entiendo que va a venir al partido, ¿no?
1: Sí.
0: ¿Qué día vienes al partido? ¿Viernes o lunes? ¿Sale? Porque vamos a estar evidentemente ahí en el Pirata Fuente, pero tenemos que darles una sorpresa próximamente, en unos días, pero Ahí te ponemos la dirección, sale para nuestro amigo Carlos de Teocelos, Callejón Melchoro Campo 119, séptimo piso, edificio Pasos. Ahí tú pides con Edwin, Jareto, Diego, cualquiera de los tres. Con mucho gusto te recibimos y agradecemos el bello detalle para toda la gente que nos busca
1: en el viernes.
0: Dar pan. El viernes.
1: Es okay. Correcto.
0: Va que va. Ahí te mandamos la dirección, mi estimado amigo Carlos, desde Teocelo. Seguramente ya andaremos allá en el Pirata Fuente, pero de todos modos ahí nos coordinamos, ¿sale?
1: Buenas tardes, nuevamente XEU Deportes, para decirles que no sirven las líneas telefónicas, quise marcar y se va directo a buzón de su amigo el señor Álvarez, saludos cordiales.
0: Ya lo reportamos.
1: Por último, André Gignac no va a jugar en ningún equipo porque ya lo dijo que se va a dedicar a sus negocios de pizzas y de pollos a la francesa. Ah, se me antojó. Eso fue lo que dijo Gignac, saludos cordiales.
0: No sabía que había pollos a la francesa. Ahora
1: no, yo tampoco.
0: Los pollos de Gignac.
1: Yo creo que papas, ¿no? Profe, Cabo Verde trae el delantero que juega con Santos no. Laguna, Giannini, ¿no?
0: No, ya no está Giannini. Giannini ya hasta se retiró del fútbol, dice, pero era un Cabo Verdiano que jugaba en México, por eso lo ubicamos.
1: Sí, es correcto, dice reporte, se lo enviamos al área de reportes con Javier Domínguez. Dice, buenas tardes, aquí el Willy, transporte personal, reportándose de la casa al último porque venía yo manejando y no tenía mucho tiempo para poder escribir. Saludos al buen Willy.
0: Corrijo, Giannini sigue jugando, pero ya es extremadamente veterano. Juega en Arabia Saudita, en el Al-Fateh, uno de los peores equipos de Arabia Saudita. No confundir con el Al-Qadishia de Quiñones. Al-Fateh.
1: Es correcto. Ahora hablemos, amigo.
0: Jiji, a la
1: listo.
0: Piñata.
1: Para hablar del Águila de Veracruz. El Águila, el glorioso o el caído, más bien, porque no pudieron ganarle al último lugar del standing de la zona sur. Se fue Pedro Meré y parece que las cosas no han salido bien, no han resultado, todo parece indicar, y no todo parece indicar, así son, el problema no era Meré.
0: No era Meré.
1: Trajeron un jugador que tuvo experiencia en grandes ligas, que incluso ganó con los Dodgers la Serie Mundial, pero siguen sin lograr nada.
0: Es bien sencillo lo del Águila de Veracruz. Digo, hablándolo desde aquí, ¿verdad? Es extremadamente sencillo. Yo estoy aquí, ni modo que voy a ser en la gerencia deportiva. Por eso lo digo así tal cual. El Águila de Veracruz no batea. Al Águila de Veracruz le batean un montón. Cuando tú tienes mala ofensiva y mala defensiva, ¿qué pasa?
1: ¿Qué pierdes?
0: Normalmente vas a perder. Es como en el fútbol. Si atacas mal y defiendes mal, ¿qué es lo más probable que pase? ¿Qué pierdas? Es así. Es así de sencillo. Así de simple. El Águila de Veracruz se buscó poner las pilas el fin de semana. Anunció la contratación de 4 jugadores, 3 un día y 1 previo. Y aún así, yo entiendo que necesitan amoldarse. Ok, puede ser que en la segunda mitad de la temporada veamos otra cara. Al día de hoy, arrancando el mes, 1 de junio, año 2026, lo del Águila de Veracruz en esta temporada de Liga Mexicana de Béisbol es aberrante. Es malo, es pésimo, es horrible, es tenebroso, es de penumbra. El adjetivo calificativo que usted le quiera poner que no sea positivo. Eso es lo del Águila de Veracruz en esta mitad de temporada.
1: Escucha esto que te voy a decir.
0: Que después sea mejor, no lo sabemos, pero sí. Al día de hoy es así.
1: A día de hoy es así y escucha lo que te voy a decir. Adelante. Porque el Águila de Veracruz actualmente es séptimo del standing, es decir, fuera de playoff, con 16 victorias, 23 derrotas y un porcentaje de .410. Pero ojo, porque los Tigres y Piratas tienen 15 juegos ganados, 22 perdidos, es decir, un juego menos que el Águila de Veracruz. Cualquiera de los dos que gane pasa al Águila de Veracruz.
0: El Águila desapareció contra Yucatán.
1: El Águila caería hasta la octava posición del standing de la zona sur. No es posible que pierdas ante el último lugar del standing una serie en casa, Edwin.
0: Sí, es posible,
1: en
0: porque
1: casa.
0: Pasó.
1: Bueno, pasó. Es posible, ya lo vimos, pero es en casa.
0: No,
1: ¿cómo vas a perder contra el último lugar del standing? No debería ser, es correcto, pero ya vimos que en el Águila todo puede pasar.
0: Y esto no se soluciona con un esperemos que mejoren, le deseamos la mejor de los éxitos, etcétera. No se mejora con eso, ni tampoco se mejora criticándose. Se mejora diciendo las cosas como son para ver si les da pena y vergüenza a la gente que maneja el Águila de Veracruz, que la gente va al parque de pelotas, sean 10, sean 20, sean 5,000, sean 20,000, los que vayan, como boleto regalado o comprado o lo que sea, pero que le dé vergüenza que a esa gente que va no le respondan con buen béisbol. Porque la gente va por el béisbol. La gente no va para ver a un grupo de botargas, ni para ver a una carrera de personas alrededor del diamante. La gente no va a eso. La gente va a ver béisbol, ¿no? Pues que sea eso, mejor que haga una
1: y
0: carrera de botargas.
1: Porque el Águila sale de Veracruz. Esta semana no va a jugar en casa y va contra precisamente Piratas de Campeche.
0: Qué bueno.
1: Y también iría contra, el día viernes iniciará la contra Guerreros de Oaxaca, que es tercero del standing. Así que agárrense.
0: Son pruebas buenas.
1: Porque se vienen dos series, se vienen dos series muy complicadas para el Águila de Veracruz, donde en caso de perder, ojito, y el Águila no se vaya hasta el último lugar del standing, o en los últimos lugares, que de por sí ya está, pero puede bajar todavía.
0: Está bien para que demuestren de que están hechos.
1: Bien, pero es que ya lo vimos contra Leones.
0: Con una tendencia, sí, pero ahora ya con el tiempo de adaptación de los cuatro que llegaron. Si seguimos en esta tendencia a la baja, no sé qué vaya a pasar con ellos, ¿no? En una de esas, el coach que llegó, el manager, ni siquiera aguanta a mitad de temporada. No lo sabemos, ¿no? No lo sabemos.
1: Pero
0: si llega a renacer, pues qué padre por ellos. Antes de irnos, tenemos el pilón. Tenemos lista la serie final de la NBA, NBA Finals. Spurs de San Antonio, las espuelas contra los Knicks. Arranca el miércoles. Ya tenemos a los ganadores de cada una de las conferencias. Spurs contra Knicks. A ganar 4-7. A ganar 4-7. Arranca la duela de las espuelas. Spurs contra Knicks. Miércoles 6:30. Lista la final en el mejor básquetbol del mundo. Mañana estaremos a las 11 de la mañana en Refaccionaria Serma, ubicada en Victoria y Quevedo. A los primeros que lleguen, hago mucho énfasis con eso, a los primeros que lleguen, ¿sale? A los primeros que llegan ahí a Refaccionaria Serma en Victoria y Quevedo, mañana 11 de la mañana, les tocará Guía Mundialista. Y también mañana tenemos transmisión en vivo del programa, vamos a exteriores en La Palapa Restaurant Bar, ahí en la zona del Boulevard Ávila Camacho, ahí estaremos, atrasito de Costco, tal cual, ahí estaremos en La Palapa Restaurant Bar. Pase, bájese de su unidad, platique con nosotros, tómese la foto, interactúe. Disfrutemos de la bella que es la vista al mar. Desde La Palapa Restaurant Bar, correcto. Ahí tenemos programa en vivo mañana de 4-6. Ahí los esperamos. Si quiere debatir con nosotros, saludarnos, lo que usted guste y mande, ahí nos vemos. ¿Sale? Jared, estás muy bien, papá.
1: Excelente tarde, amigo. Excelente tarde, amigos del Deportivo de la U, del 98.1 FM. Nos estaremos escuchando. Excelente tarde.
0: Muy buena tarde también a Juan Carlos Loyo en los controles de XEU la U de Veracruz. Gracias a la banda del Cuarto Piso Estudio en Facebook y YouTube. Soy Edwin, pásela bien. Bye, bye.
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